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2: Y así es, estamos en Cantemos al Creador, emisión de jueves, ya víspera de fin de semana que llega, cierra esta semana, cierra este mes, que por cierto, mañana a partir de las 9 de la noche tendremos un tiempo especial en el último viernes del mes que se realiza las vigilias acá en Faro del Caribe. Hay hermanos que nos han consultado si es presencial, no, bueno, ahorita es por la radio, mi hermano y mi hermana, que estamos en esa modalidad donde a todos los que son oyentes desean acompañarnos, estarán con nosotros de 9 a 6 de la mañana del sábado primero, imagínense, del sábado primero ya de agosto. Así que invitados mañana 9 de la noche. Quien les saluda y les bendice a esta hora de la tarde, su amigo hermano André Mora, listo y preparado para compartir una tarde hermosa, darle gracias, cantarle a nuestro Padre Celestial con gozo, con alegría. Vamos, presentémoslo delante del Señor y cantemos al Creador. Y esta tarde también usted tiene esa posibilidad de enviarnos sus saludos, sus reportes de sintonía. Salude a sus seres queridos, a esos hermanos o hermanas de la iglesia, al pastor, la pastora, donde se congrega mañana o hoy, si va hoy a congregarse, cuéntenos a los que van en carretera y saludar a todos los hermanitos y hermanitas que están en las principales carreteras nacionales, ya sea fuerza pública, sean bomberos, sea inspectores de tránsito, los oficiales, sean en seguridad privada, pues sí, ya dije fuerza pública, los hospitales, los centros penales, donde quiera que usted se encuentre en esta tarde, vamos a subirle volumen a lo bueno y dejar de lado ahí todas aquellas cosas que a veces vienen a preocuparnos antes de ocuparnos. Así que es momento para que usted, mi hermano y mi hermana, está habilitado el 8777-5965, nos envíe su audio cortito y también nos puedan escribir. Así también puede llamar a la central telefónica, ahí está nuestra compañera Esther Calero Vázquez, lista también, atenta a recibir su mensaje. Y aprovecho en este momento para darle lectura a los primeros mensajes que nos ingresan. Dice para Virginia Cambronero Carballo, que está cumpliendo años el día de hoy allá en Santa Bárbara de Heredia. Muchísimas bendiciones para usted, mi hermana Virginia Cambronero, que el Señor me la bendiga muchísimo, muchísimo y que cumpla muchos años más, de parte de su emisora Faro del Caribe y la promotora Etel Herrera Chávez, que le agradecemos su colaboración para con este ministerio. También saludamos a la hermana Malena González Muñoz, está cumpliendo años hoy también. Ay, hay fiesta, pero en Escazú. Ahí está la hermanita y le saludamos. Y el saludo va de parte de su emisora Faro del Caribe y el promotor Asdrúbal Araya Jiménez, que le agradece su colaboración también de igual manera a este ministerio. Nos unimos con el saludo especial para la hermanita Esperanza Serrano Sandí, festeja también allá en residencial, allá no, aquí nomás, residencial El Faro en San Francisco de los Ríos. Aquí nomás está la hermanita, así que casi que me escucha. Hermanita, feliz cumpleaños, ahí nomás. Ahí está la hermanita de parte de su emisora Faro del Caribe. Agradecemos su colaboración para con este ministerio. Y también otro saludo muy, pero muy especial para Angie Chavarría Mora, que está cumpliendo años allá en Moravia, hermosa tierra de su emisora Faro del Caribe. Le agradecemos su colaboración para con este ministerio. Cuatro hermanitas, cuatro cumpleañeras que ahorita más adelante les cantaremos Happy Birthday to you. Así que les saludamos, les bendecimos. Dice André, hermano, hoy no compartió el atardecer. Ahí tengo uno buenísimo, buenísimo de ahorita. Ya está oscureciendo ahora, ahora le comparto, mi hermanita, ese hermoso sol, diferentísimo al de ayer. Así que gracias por escribirnos. Saludos, bendiciones, hermanos de Faro. Saludos al hermano Gerardo Sandoval, acá en Escazú, de parte de Rudy García López. Muchas bendiciones. También bendiciones, reporta sintonía, como cada tarde, el hermanito conectado a los 97.1 desde San Luis, zona sur. Mi hermano Vicente Núñez, bendiciones. Una hermanita nos dice, hola. Yo le voy a mandar un hola. Ahí está el hola, ve. Hola, hermanita. Bendiciones. Déjenos sus mensajes ahí con todo gusto. Que al regreso de este tema musical, venimos a escuchar audios, venimos a darle lectura a más saludos. Y es que llega apartado 4 con este tema, se titula Chocolate.

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3: Bueno, y así continuamos con más de la programación de su emisora Faro del Caribe. Vamos al tiempo de los saludos, de los audios que nos ingresan 8777-5965. Para usted, mi hermano, mi hermana, donde quiera que se encuentre, a esta hora. Dice saludos, Andrei, desde Boca San Carlos. Un saludo para Cindy, que le está dando la cena a la granja, dice. ¿O cómo es? Sí, está dándole la cena a los de la granja. Es una joven valiente y esforzada. Saludos muy especiales. También hola, hermano de Faro del Caribe, a todos los adultos mayores de Guatuzo, Catira, La Florida, Maquincal, Colonia Naranjilla y Río Celeste, de parte del adulto mayor de Río Celeste, Enrique Retana. Muchas bendiciones.
4: Hola, bendiciones, amigos de Faro del Caribe. Soy Sandra Chavarría, aquí de Pérez de León. Soy una fiel oyente de Faro del Caribe. Saludos a mi familia en Palmares de Alajuela. Saludos para mi mamá, Bernardita Benaví, y todas mis hermanas. Que Dios me las bendiga. Buenas noches, bendiciones.
3: Buenas noches, muchas bendiciones, mi hermana. Otro audio, buenas.
5: Hola, André, bendiciones, Dios te bendiga. Aquí en sintonía desde San Isidro de Grecia. Un saludo para la hermana Seferina allá en Atenas, de parte de la familia Boniche Brenes. Gracias y bendiciones.
3: Con todo gusto, mi hermanita. Bendiciones, Anita. Gracias por sus saludos a todos los hermanos y hermanas que a esta hora de la tarde están en sintonía de su espacio Cantemos al Creador. Vamos con más música, siga compartiendo con nosotros este tiempo de esta hora de programación. Son las 6:30 y vamos con este hermosísimo tema que se titula Doña Marta. Él es Calis Lohima, acá en la programación de Cantemos al Creador.

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1: Hermosísimo tema, Beto Salcedo, canción de amor. 6:39, la tarde hermosa de hoy jueves. Con más saludos para usted. Muchas gracias, mi hermanita. Quiero saludar a la pastora Lidia Rivas en Valle de las Rosas, allá en el Valle de la Estrella, en Limón. El saludo muy especial para la pastorcita. ¿De parte de quién? De Lined, de la hermanita Lined. Y tengo audio que nos ingresan. Con todo gusto le damos de una vez play, que nos dicen buenas, buenas.
2: Hola, buenas noches, mi hermanito André. Diosito me lo bendiga. Un saludo muy especial para Angie Chavarría, colaboradora de Faro del Cardín, de aquí, de una fiel oyente. Diosito me los bendiga a todos.
3: Sí, es que Angie está cumpliendo años hoy. Diosito me la bendiga mucho y que cumpla un montón de años más.
1: Eso, mi hermanita Rosa. Saludos allá hasta la Tigra de San Carlos. Y nos vamos de una vez de inmediato y vamos a programarle un tema ahí. Y vamos a ver cuál le programamos de cumpleaños. Creo que el más clásico y titular que ese les gusta mucho a los hermanos, creo que es este. Vamos a ver si es este. Ese es. Así que para todos los cumpleañeros y cumpleañeras, ¡feliz cumpleaños!

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2: Bien, vamos con los últimos de los saludos que nos ingresan al WhatsApp 8777-5965. Buenas.
3: Buenos días, Pastorcito, el Faro Caribe. Señor me lo bendiga poderosamente. Estoy escuchando las complacencias.
2: Ese audio se quedó bien rezagado. Mi hermanita, se le fue un audio que no era. El de Cantemos al Creador, seguro. Que Dios le bendiga, hermano. Los escuchamos desde Sarchí. Saludos a mi esposo en Duacarí. Saludos a ustedes. Soy Nuri. Dice muchas bendiciones. Y otro de los audios. Buenas.
4: Buenas noches. Bendiciones. Soy Olga Zampa reportando su sintonía. Un saludo muy especial para André en cabina y para todos los fieles oyentes de este programa. Bendiciones. Buenas noches.
2: Gracias, mi hermanita. Dios me la bendiga muchísimo. Saludos a mi esposo Bonifacio Aguilar, a mi hija Lisette Aguilar, a mi papá Marcial Molina en el cruce de Pensur de Limón. También saludos a Benito Molina en Pila Honda y a Benedicta Duarte, a Zeneida Díaz, extensivo también a Anabel Castro. El saludo muy especial. Gracias, mis hermanos, por sus saludos. Hasta aquí entonces, ya estamos llegando entonces a los últimos saludos de esta tarde. Que el Señor me le continúe bendiciendo. Sigue en sintonía de su emisora Faro del Caribe. A partir de las 7 venimos con Cruzada con Luis Palao. 7:30, Viva la Biblia con el pastor Luis Ángel Díaz Pavón. El micro. El después a las 7:45 estamos con la lectura bíblica. Y en Isaías 59. Y a partir de las 8 de la noche estamos con el espacio El Consejero Familiar. A las 8:30 venimos con Adoremos y a las 9 de la noche, de 9 a 10, momentos de oración. Que la pase muy bien, que el Señor le bendiga. Recuerde, mañana a partir de las 9 de la noche tendremos vigilia radiofónica acá en Faro del Caribe. Desde ya la invitación para que usted nos acompañe mañana viernes. Ellos son los chicos de Living. Este tema se titula Al 100. Que Dios me los bendiga. Feliz noche.

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0: Son las 7 en punto.
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2: ¿Qué tal, querido amigo o amiga del programa Cruzada con Luis Palau? De esta forma damos comienzo a una nueva presentación de este nuestro espacio y punto de encuentro en la radio, en donde estudiamos diariamente la Biblia, la Palabra de Dios, de la mano, como siempre, del conferencista internacional Luis Palau. Mi nombre es Jorge Escopazo. Y al continuar en nuestra serie de estudios sobre el misterio de la cruz de Cristo, le presento el mensaje titulado La cruz y el bautismo. Adelante, Luis.
3: Mi estimado amigo oyente, nuevamente le saluda Luis Palau. Estamos siguiendo esta serie acerca del misterio de la cruz. Ojalá que de ninguna manera usted se vaya a sentir aburrido. No lo creo. Pero no se permita tal cosa, porque la verdad es que no puede haber tema más profundo, más incansable, más precioso, más estupendo que el misterio de la cruz de Cristo. En el día de ayer, si usted estuvo conmigo, comenzamos hablando acerca de que la cruz de nuestro Señor Jesucristo impacta todo lo que hacemos en nuestra vida, nos toca, nos afecta, y todas nuestras relaciones en este mundo son transformadas y cambiadas cuando conocemos a Jesucristo y entendemos la obra de la cruz, la sepultura, la resurrección y la ascensión al cielo de nuestro Señor Jesús. Por ejemplo, dijimos lo que en el Nuevo Testamento está enseñado, que el bautismo, que es símbolo de la cruz de Cristo, nos habla de nuestra relación al mundo está terminada y cambiada. Nuestra relación con el pecado, también. Nuestra relación con el ego, asimismo. Nuestra relación con Satanás, definitivamente. El bautismo, que es uno de aquellos grandes símbolos que nuestro Señor nos ha dejado, afecta nuestra vida aquí en el mundo porque nos habla de la cruz de Cristo. En la otra ordenanza, el otro sacramento, si usted quiere usar ese título, aunque a mucha gente no le agrada, es la Santa Cena, la Cena del Señor, la Comunión, la Santa Comunión, como le digan en su iglesia. La Santa Cena tiene que ver con nuestra relación con Dios. Obviamente la Santa Cena, la comunión, nos habla de la cruz. Ahí está el pan y ahí está la copa, el cuerpo de Cristo roto por nosotros, la preciosa sangre de Cristo derramada por nosotros. Nos habla de la cruz del Calvario y nos habla de la resurrección de nuestro amado Salvador. Por lo tanto, es

0: Este símbolo de la cruz de Cristo afecta nuestra relación con Dios. Y además, el lavamiento de los pies, que nosotros encontramos en San Juan capítulo 13, nos habla de nuestra relación con la iglesia. Y nos habla de la cruz, volviendo al libro de Marcos capítulo 9, donde nuestro Señor Jesucristo dice, «El Hijo del Hombre no vino para ser servido, sino para servir y para dar su vida en rescate por muchos». Y en Juan capítulo 13, que ya analizaremos en otro programa. Pero vuelvo a repetir, la bendita cruz donde murió nuestro amado Salvador Jesús afecta todas nuestras relaciones. Y estamos hoy terminando con el tema del bautismo. Si usted estudia Romanos capítulo 6 y Gálatas capítulo 6, va a aprovechar mucho una vez terminado el programa en unos minutitos. Mientras tanto, le quiero leer dos pasajes. Primero, Hechos capítulo 8. Pero antes de leer Hechos capítulo 8, le quiero leer otra poesía, otro himno que solemos cantar a veces cuando hay un servicio de bautismo, cuando se bautizan algunos de aquellos que se han entregado a Jesucristo. Dice así esta poesía tornada en himno. Yo vivía en el pecado y doctrinas del error, me guiaban engañado a una muerte de terror. Soy salvado del abismo, con Jesús al cielo voy, y confieso por bautismo que del mundo ya no soy. Tuve el corazón muy triste por en vano paz buscar, pero a mí, Señor, dijiste, yo haréte descansar. Es la sangre que me salva, y en tu paz me guardará, el Espíritu me sella y me santificará. Soy salvado del abismo, con Jesús al cielo voy, y confieso por bautismo que del mundo ya no soy. Antes muerto en el pecado, ya he muerto con Jesús, y del mundo separado, yo me juzgo por su cruz. En el agua sumergido, testimonio a todos doy, que yo en Cristo he creído y por él salvado soy. Soy salvado del abismo, con Jesús al cielo voy, y confieso por bautismo que del mundo ya no soy. Ahí está dicho en forma preciosa. Pero ahora le leo Hechos capítulo 8 en el Nuevo Testamento y nos dice lo siguiente. Un ángel del Señor le habló a Felipe diciendo, «Levántate y ve hacia el sur por el camino que desciende de Jerusalén a Gaza, el cual es desierto». Entonces Felipe se levantó y fue. Y sucedió que un etíope, eunuco, funcionario de Candace, la reina de los etíopes en África, el cual estaba sobre todos sus tesoros, y había venido a Jerusalén para adorar, volvía sentado en su carruaje leyendo el profeta Isaías. Y el Espíritu Santo le dijo a Felipe, «Acércate y júntate a ese carruaje». Acudiendo Felipe, le oyó que leía el profeta Isaías, y le preguntó, «¿Pero entiendes lo que lees?». Y el hombre dijo, «¿Y cómo podré, si alguno no me enseñare?». Y le rogó a Felipe que subiese y se sentara con él. El pasaje de la Escritura que estaba leyendo era este, «Como oveja a la muerte fue llevado, y como cordero mudo delante del que lo trasquila, así no abrió su boca. En su humillación no se le hizo justicia, mas su generación, ¿quién la contará?». Porque fue quitada de la tierra su vida. Respondiendo el eunuco, le dijo a Felipe, «Te ruego que me digas, ¿de quién dice el profeta esto, de sí mismo o de algún otro?». Entonces Felipe, abriendo su boca y comenzando desde esta escritura en el libro de Isaías, le anunció el evangelio de Jesús. Y yendo por el camino, llegaron a cierta agua. Y dijo el eunuco, «Aquí hay agua. ¿Qué impide que yo sea bautizado?». Felipe le dijo, «Si crees de todo corazón, bien puedes». Y respondiendo el eunuco dijo, «Creo que Jesucristo es el Hijo de Dios». Y mandó parar el carro, y descendiendo ambos al agua, Felipe y el eunuco, Felipe le bautizó. Cuando subieron del agua, el Espíritu del Señor arrebató a Felipe, y el eunuco no le vio más, y siguió gozoso su camino. Pero Felipe se encontró en Azoto y pasando, anunciaba el evangelio en todas las ciudades hasta que llegó a Cesarea. Ahora, esta preciosa historia, en conjunto con la poesía himno que le acabo de leer, nos indica dos o tres cosas. Primero, que una persona, al leer la palabra de Dios, la Santa Biblia, puede, con una breve explicación, entender el camino de salvación. Y una vez entendido el camino de salvación, puede, en dos o tres horas, bautizarse o ser bautizado, porque el Espíritu Santo le ayuda a cualquiera que tiene hambre de Dios a entender el camino de salvación. El camino de salvación fue muy complicado en la cruz del Calvario. Por eso lo llamamos el misterio de la cruz. Ya lo creo, la obra de Cristo no fue juguete, no fue algo superficial, fue algo profundo, eternamente profundo, inexplicable hasta cierto punto para la mente humana. Fue una obra tremenda y terrible cuando Cristo derramó su preciosa sangre en la cruz. Él agonizó y sufrió con profundidad. Pero por otro lado, para todo aquel que en Él cree, hay vida eterna como regalo de Dios. Ah, mi querido amigo oyente, si usted todavía no ha puesto su confianza de todo corazón en el Señor Jesús, si todavía no está descansando en la obra terminada de la cruz de Cristo, en este momento incline su cabeza y ore conmigo esta oración. Ore usted conmigo. Señor Jesucristo, yo creo que Tú eres el Hijo de Dios. Yo creo que moriste en la cruz del Calvario, llevando toda la carga de mis pecados. En este momento, Señor Jesús, yo doblo mi rodilla ante Ti. Te doy gracias que la cruz está vacía, porque Tú has resucitado. Y en este momento, Señor Jesús, te confieso como Señor y Salvador. Y quiero obedecerte, Señor Jesús, hasta que un día me lleves al cielo en persona y allí te vea cara a cara. ¡Qué día glorioso será ese día, Señor Jesús, cuando yo te vea cara a cara! Hasta ese entonces, Señor, te adoro y te alabo y te serviré todos los días con el poder del Espíritu Santo. Amén.
1: 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Hoy nos acompaña en el segmento musical de nuestro programa la agrupación Salvador.

0: Y así nos acompañaba la agrupación Salvador por el segmento musical de nuestro programa Cruzada con Luis Palau, con esta preciosa melodía titulada Un día a la vez. De esta forma estamos llegando al final, pero no quería despedirme sin antes recordarle que si usted conoció al Señor Jesucristo como su Salvador personal a través de alguno de los ministerios de la Asociación Luis Palau, yo le invito a que nos escriba, nos cuente de su decisión, escribiéndonos a la dirección de correo electrónico testimonios@luispalau.net. testimonios@luispalau.net. Para Luis va a ser de mucha alegría saber de su decisión y poder estar en contacto con usted, así que yo le invito a que nos escriba. Mi nombre es Jorge Escopazo. Fue un placer acompañarle en este día. Si el Señor lo permite, nos vamos a reencontrar en nuestra próxima presentación. Recuerde visitarnos en nuestro sitio en internet, luispalau.net.
1: Amigos oyentes, muchas gracias por su fina sintonía al programa de este día. Les estaremos esperando muy pronto para el próximo programa Cruzada con Luis Palau. Hasta entonces, recuerden las palabras de nuestro Señor Jesús. Felices los de corazón limpio, pues ellos verán a Dios.

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1: Para que una persona conquiste el mundo primero, debe conquistarse a sí mismo. Proverbios 16:32 dice, mejor es el que tarde en airarse que el fuerte, y el que se enseñorea de su espíritu que el que toma una ciudad. Las victorias internas son más importantes que las externas. El trato de Dios con usted tiene como propósito su crecimiento. Nunca olvide, lo que Dios entrega en sus manos es para que lo posea y lo utilice para bendecir a otros. Nunca permita que las cosas le posean. Posea y bendiga con ello. Así será grande en su interior y grande por fuera.
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5: Isaías, capítulo 59. Confesión del pecado de Israel.
6: He aquí que no se ha acortado la mano de Jehová para salvar, ni se ha agravado su oído para oír. Pero vuestras iniquidades han hecho división entre vosotros y vuestro Dios, y vuestros pecados han hecho ocultar de vosotros su rostro para no oír. Porque vuestras manos están contaminadas de sangre, y vuestros dedos de iniquidad. Vuestros labios pronuncian mentira, habla maldad vuestra lengua. No hay quien clame por la justicia, ni quien juzgue por la verdad. Confían en vanidad y hablan vanidades. Conciben maldades y dan a luz iniquidad. Incuban huevos de áspides y tejen telas de arañas. El que comiere de sus huevos morirá, y si los apretaren saldrán víboras. Sus telas no servirán para vestir, ni de sus obras serán cubiertos. Sus obras son obras de iniquidad, y obra de rapiña está en sus manos. Sus pies corren al mal, se apresuran para derramar la sangre inocente. Sus pensamientos, pensamientos de iniquidad. Destrucción y quebrantamiento hay en sus caminos. No conocieron camino de paz, ni hay justicia en sus caminos. Sus veredas son torcidas. Cualquiera que por ellas fuere, no conocerá paz. Por esto se alejó de nosotros la justicia, y no nos alcanzó la rectitud. Esperamos luz, y he aquí tinieblas, resplandores, y andamos en oscuridad. Palpamos la pared como ciegos, y andamos a tientas como sin ojos. Tropezamos a mediodía como de noche. Estamos en lugares oscuros como muertos. Gruñimos como osos todos nosotros, y gemimos lastimeramente como palomas. Esperamos justicia, y no la hay, salvación, y se alejó de nosotros. Porque nuestras rebeliones se han multiplicado delante de ti, y nuestros pecados han atestiguado contra nosotros. Porque con nosotros están nuestras iniquidades, y conocemos nuestros pecados. El prevaricar y mentir contra Jehová, y el apartarse de en pos de nuestro Dios. El hablar calumnia y rebelión, concebir y proferir de corazón palabras de mentira. Y el derecho se retiró, y la justicia se puso lejos, porque la verdad tropezó en la plaza, y la equidad no pudo venir. Y la verdad fue detenida, y el que se apartó del mal fue puesto en prisión, y lo vio Jehová, y desagradó a sus ojos, porque pereció el derecho. Y vio que no había hombre, y se maravilló que no hubiera quien se interpusiese. Y lo salvó su brazo, y le afirmó su misma justicia. Pues de justicia se vistió como de una coraza, con yelmo de salvación en su cabeza. tomó ropas de venganza por vestidura y se cubrió de celo como de manto, como para vindicación, como para retribuir con ira a sus enemigos y dar el pago a sus adversarios. El pago dará a los de la costa. Y temerán desde el occidente el nombre de Jehová, y desde el nacimiento del sol su gloria. Porque vendrá el enemigo como río, mas el espíritu de Jehová levantará bandera contra él.

0: de la boca de tus hijos, ni de la boca de los hijos de tus hijos, dijo Jehová, desde ahora y para siempre.
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4: Son las 8 en punto.

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Saludos cordiales en este programa del Consejero Familiar. La pastora Rita les saluda y desea que su vida sea una vida llena de la victoria de Cristo ganada en esa cruz. Hoy queremos hablar acerca de cómo podemos resolver algún problema. Y es que siempre lo he dicho y lo diré, el que usted y yo seamos hijos de Dios, seamos cristianos, no nos exime de que pasemos por pruebas o pasemos por problemas. El tema aquí no es no tener problemas, el tema aquí es cómo puedo yo resolverlos, porque la mayoría del tiempo la gente se vuelve parte de un problema. Y lo que queremos es que usted y yo seamos personas entendidas de que hay solución para todo y que podemos tener la capacidad de resolver, tener esa destreza de poder ver el problema y no involucrarnos en el problema. Y hay muchos tipos de problemas, desde tener hijos adolescentes, tener una situación económica difícil, una situación matrimonial. Problemas de todo tipo van a haber. Lo que pasa es que necesitamos entender de dónde surgen los problemas. ¿De dónde viene? ¿Cuál es la raíz del problema? Muchas veces la raíz del problema tiene que ver con la forma en que fui educado. La forma en que tal vez pude experimentar cómo mi mamá, mi papá resolvía un problema. A veces a gritos, a veces con la ley fría de no hablar. Y usted tal vez creció con ese pensamiento de que un problema se resolvía con el tiempo. O de que un problema se resolvía simplemente dejando de hablar del problema. O en el matrimonio pasa mucho, que a veces decimos, bueno, no, dejémoslo ahí. Y después se resuelve. Y eso no se resuelve, eso se acumula. Eso es como cuando una persona, y me pasó, también lo cuento como experiencia personal, hace muchos años, cuando estaba empezando a trabajar, iba para mi trabajo y caminando me torcí el tobillo y me caí inclusive. Y cuando yo me levanté, yo tenía mi tobillo completamente inflamado. Yo me fui así para el trabajo. Era mi primer día de trabajo, por cierto. Y cuando llegué, me vio el médico de empresa y me dijo, la tengo que incapacitar. Imagínense, empezando el primer día. Entonces yo dije, no, no quiero que me incapaciten porque estoy empezando. Entonces él me dijo, bueno, esto va a ser un problema porque usted necesita reposo en ese pie. ¿Cómo va a ser? Y como secretaria ejecutiva que en ese momento estaba funcionando, pues tenía que usar mis tacones y todo. Entonces yo lo que hacía era que me venía de la casa con zapatitos bajos y en el trabajo me ponía los tacones. Pero imagínense, todo el día con el pie

0: inflamado. Tardé meses, si no años, en recuperarme y no me logré recuperar. Con los años de los años de los años, comienzo a padecer de la rodilla. Y entonces cuando yo voy donde un fisioterapeuta me dice es que el esguince grado 2 o casi grado 3 que me había hecho, aparentemente se había curado, pero se trasladó a la rodilla. Y ahí va. Entonces, si nosotros no solucionamos un problema, es acumulativo, porque necesitamos ver de dónde viene esa situación. A veces los pleitos en el hogar, a veces las cosas que no queremos aceptar, ¿verdad? Formas de crianza, malos hábitos, nos llevan a ser personas, como dice el mundo hoy día, un poco tóxicos en la forma de hablar o de decir las cosas. A veces ya hay familias que se acostumbraron a hablarse golpeado, familias que se acostumbraron, como en los días de José, recuerda que la Biblia dice que los hermanos no le hablaban pacíficamente, le ponían apodos, ahí viene el soñador. Tanto lo odiaron que lo metieron en una cisterna, ¿verdad? Le quitaron la túnica de colores y le mintieron al papá de que un animal lo había devorado. Y el problema no se resolvió ahí. Ellos creyeron que el problema de quitar al hermano del camino se iba a solucionar, pero el problema se fue agravando. Claro, Dios en su misericordia usó toda esta situación para luego más bien recibir bendición. Sin embargo, yo hoy puedo decirle a usted que los problemas todos tienen una solución y tenemos que comenzar a crear un proyecto de vida. Ese proyecto de vida, nosotros allá en la congregación que pastoreamos, trabajamos lo que es el proyecto de vida desde un árbol. Si usted dibuja un árbol, usted sabe que todo árbol tiene una raíz. Y la raíz, muchas veces en la raíz, está lo que alimenta ese árbol. Bueno, ¿qué es lo que está alimentando los problemas en tu casa? Las finanzas. Tal vez vienes de una familia un poco conflictiva en la forma de administrar el dinero. O tal vez los vicios. Tal vez hubo algún comportamiento, alguna conducta, alguna forma de actuar. Todo eso está en la raíz y tenemos que irnos a la raíz y entender por qué se dan los conflictos o por qué se dan los problemas a nivel familiar, a nivel personal. Ahora, ¿cómo resolverlo? Bueno, número uno, recurrir a Dios. Definitivamente, cuando usted tenga un problema, lo primero que usted tiene que hacer es recurrir a Dios, porque la gente siempre recurre a un amigo, perdonando la expresión, que le meta más carbón. Entonces, si usted tiene un problema matrimonial, usted va donde un amigo que está pasando por lo mismo y el amigo le dice, no, mira, divórciate. No, no, eso no tiene remedio. Es que, y comienza uno a necesitar esa forma de ver la vida, no desde la óptica de Dios, sino desde la óptica humana. Y entonces comienzas a buscar gente que te patrocina el sentimiento, el enojo, la tristeza, el lamento, el luto, la queja, ¿verdad? Como el rótulo aquel de quéjese aquí. Eso no ayuda. Usted tiene que recurrir a Dios número uno. Hay un pasaje de la Biblia que está en Crónicas que me gusta mucho porque fue una forma muy práctica de resolver una situación. Está en segundo libro de Crónicas, capítulo 20, versículo 1, leo para usted. Dice, después de esto, los ejércitos de los moabitas y de los amonitas y algunos meunitas le declararon la guerra a Josafat. ¿Le ha pasado eso a usted? Me están declarando la guerra en el trabajo. Me están declarando la guerra aquí en este matrimonio. Este hijo me está declarando la guerra. O este jefe, bueno, yo no sé cuál sea el problema. O la situación económica. Bueno, a Josafat le declararon la guerra. Llegaron mensajeros e informaron a Josafat: un enorme ejército de Edom marcha contra ti desde más allá del mar muerto. Ya está en Hazesón Tamar. Este era otro nombre para Engandi. Josafat quedó aterrado con la noticia. ¿Le ha pasado? Que usted dice: uy, no puede ser este problema. Se me vino este problema. O como dice mucha gente: las siete plagas me cayeron. Uy, todos los problemas del mundo. Y entonces, ¿qué hacemos? Nos paralizamos. Una forma muy humana y muy lógica es paralizarnos. Quedamos paralizados ante un diagnóstico médico, ante una situación familiar. Bueno, a Josafat le pasó y él era un hombre de Dios. Sin embargo, dice, quedó aterrado con la noticia y le suplicó al Señor que lo guiara. También ordenó a todos en Judá que ayunaran. Oiga, qué lindo. Él no salió corriendo. Él no les respondió de la misma manera. Él no se comportó de una forma completamente inmadura, sino que él dijo, bueno, estoy preocupado, estoy aterrado, ¿qué hago? Corrió a Dios, le suplicó al Señor que lo guiara. Y también ordenó a todos en Judá que ayunaran. El ayuno es importante. Y como les he dicho muchas veces, el ayuno no es para hacer milagros. El ayuno es para que usted pueda tener dominio propio y control sobre lo que está sintiendo. Cuando yo ayuno, no es que estoy provocando un milagro, porque a veces ayunamos equivocadamente. El ayuno es para poder someter mi carne a ese momento, a ese sentimiento que estoy teniendo de tristeza, de preocupación, de enojo, de dolor. Ese es el momento idóneo para usted ayunar. Hay gente que dice, es que yo nunca he ayunado. Bueno, algún día tocaremos un programa sobre el ayuno, pero el ayuno es simplemente someter la carne, ¿verdad? En la alimentación, por ejemplo. Pero algunos tendrán que hacer un ayuno de no ver redes sociales, o de no usar el celular, o de no hablar de tal forma. Hay formas de ayunar, pero en este caso era un ayuno de no ingerir alimentos. Entonces dice que él convoca a la gente y les dice, ayunen. ¿Algún día usted ha podido hacer eso con su familia? Estamos teniendo un problema, familia, dice el esposo. Y me despidieron del trabajo. ¿Qué les parece si ayunamos? Mire, yo he tenido niños que han ayunado. Claro, son ayunos parciales, son ayunos diferentes para los niños y para las personas que tienen alguna situación de salud. Sin embargo, dice que él convocó ayuno. Dice, de modo que los habitantes de todas las ciudades de Judá fueron a Jerusalén para buscar la ayuda del Señor. Oiga, qué lindo. Él pidió ayuda a Dios, pero también se apoyó en la gente que tenía cerca. Usted, para poder resolver un problema, no lo puede hacer solo. Usted tiene que dejarse apoyar por alguien. Recuerdo la anécdota de un hombre que iba manejando por la carretera y el carro se le descompone. Entonces el hombre venía preocupadísimo porque tenía que llegar al compromiso, al trabajo. Y entonces, como todos los que no saben mecánica, ¿verdad? Abren la tapa del carro, ven todo, pero ¿y qué hago? No sé, no soy mecánico. Y entonces intentando resolverlo y nada, y la gente pasaba y le decía, ocupa ayuda. Y él con la mano decía que no, porque le daba vergüenza. No se dejaba ayudar. Al punto de que en un momento dado él ve que un carro súper bonito, ¿verdad? Un carro de marca, para y entonces se acerca al señor, un hombre súper vestido, bien arreglado, con su saco, con su camisa blanca, súper bien arreglado. Y le dice, amigo, ¿quieres que te ayude? Y le dice, no, no, no se preocupe, ¿cómo se va a ensuciar usted si usted anda bien arreglado? Y le dice, no se preocupe, yo quiero ayudarle. Entonces cuando el hombre llega al carro con su tapa levantada y mete la mano y comienza a buscar ahí lo que está mal, y le dice, arranque el carro, y el carro arranca. Le dice, pero oiga, ¿usted cómo hizo? ¿Cómo usted logró esto? Le dice, es que yo fui el que creó este carro. Él era el dueño de una marca, para no decir marcas. Él era el que había creado ese carro. ¿Sabe? Dios te creó a ti. Y Él sabe exactamente dónde está el problema y cómo puede intervenir en tu vida. Entonces, deja a Dios que Él ponga personas en tu camino. A veces menospreciamos al hijo, menospreciamos a la esposa, menospreciamos al compañero que te está dando un consejo. Toma consejo, dice la Biblia que en la multitud de consejeros hay sabiduría. Usted puede dejarse ayudar, pero hay hombres y hay mujeres inclusive que no se dejan ayudar y dicen, no, no, no, no, yo lo resuelvo, yo veré qué hago. No, no, pida ayuda. Ese es el primer paso para nosotros hacerlo. Dice aquí la Biblia en ese mismo capítulo que estábamos leyendo, en el versículo 5, que Josafat se puso de pie ante la comunidad de Judá en Jerusalén, frente al nuevo atrio del templo del Señor, y oró diciendo, oiga qué oración más hermosa, oh Señor, Dios de nuestros antepasados, solo tú eres el Dios que está en el cielo, tú eres el gobernante de todos los reinos de la tierra, tú eres fuerte y poderoso, nadie puede hacerte frente. Oh Dios nuestro, ¿acaso no expulsaste a los que vivían en esta tierra cuando llegó tu pueblo Israel? ¿Acaso no les diste esta tierra para siempre a los descendientes de tu amigo Abraham? Tu pueblo se estableció aquí y construyó este templo para honrar tu nombre. Ellos dijeron, cuando enfrentemos cualquier calamidad, ya sea guerra, plagas o hambre, podremos venir a este lugar para estar en tu presencia ante este templo donde se honra tu nombre. Podremos clamar a ti para que nos salves y tú nos oirás y nos rescatarás. Oiga, qué lindo. Ese hombre estaba hablando en fe. Josafat estaba hablando de que ese problema tenía solución. No se estaba haciendo parte del problema, no se estaba hundiendo, no estaba cayendo en depresión. Él dijo, es que Dios, yo vengo a ti, clamo a ti, hago un reclamo de un lugar que se estableció para venir a ti. Ahora mira, dice, lo que los ejércitos de Amón Moab y el monte Seir están haciendo. Tú nos permitiste que nuestros antepasados invadieran esas naciones cuando Israel salió de Egipto, así que las rodearon y no las destruyeron. Mira cómo nos pagan ahora, porque ha venido para echarnos de tu tierra, la cual nos diste como heredad. Versículo 12. Oh Dios nuestro, ¿no los vas a detener? Oiga, qué linda conversación a través de la oración tenía Josafat con Dios. Así tenemos que ser nosotros. Somos impotentes ante este ejército poderoso que está a punto de atacarnos. No sabemos qué hacer, pero en ti buscamos ayuda. ¿Puede usted decirle eso a Dios? Porque usted no necesita fingirle a Dios. Hay gente que pretende impresionar a Dios. Ay, Señor, ya yo sé cómo hacer esto. No, Señor, yo muchas veces le he dicho, no sé qué hacer, Padre. No sé cómo salir de esta situación, Padre. No sé de dónde va a venir este recurso económico. Señor, tú que eres el dueño del oro y la plata, ayúdame, Señor. Cuando usted comienza a hacer ese tipo de oración, usted se está poniendo en la posición de un solucionador. Usted se está poniendo en la posición de una persona que sabe escuchar y de hijo, sobre todo de hijo, porque eso es como cuando los hijos vienen llorando donde el padre le dice, uy, papi, mami, ¿qué hago? Me saqué mal esta nota o no sé qué hacer. Y usted le busca una solución. Bueno, venga Dios como hijo. Dice aquí el versículo 13 que mientras todos los hombres de Judá estaban de pie ante el Señor junto con sus esposas, sus hijos y aún los niños pequeños, el Espíritu del Señor vino sobre uno de los hombres allí presentes. Se llamaba Jaziel, hijo de Zacarías, hijo de Benaía, hijo de Jehiel, hijo de Matanías, un levita, quien era un descendiente de Asaf. Dijo, escuchen, vea dónde vino la respuesta. Escuchen, habitantes de Judá y de Jerusalén, escuche, rey Josafat. Vea qué forma de presentarse él con todo el respeto del caso, pero también Josafat con la humildad de escuchar a este hombre. Esto dice el Señor, no tengan miedo, no se desalienten por este poderoso ejército, porque la batalla no es de ustedes, sino de Dios. Mañana marchen contra ellos, los encontrarán subiendo por la cuesta de Cis al extremo del valle que da al desierto de Jeruel. Sin embargo, ustedes ni siquiera tendrán que luchar. Tomen sus posiciones, oiga esto, muy importante, tome la posición de hijo, no tome la posición de esclavo, no tome la posición de derrotado. Tome la posición, dice, luego quédense quietos y observen la victoria del Señor. Él está con ustedes, pueblo de Judá y de Jerusalén. No tengan miedo ni se desalienten. Salgan mañana contra ellos porque el Señor está con ustedes. Y entonces resulta, y esto palabras mías, que el rey Josafat dice, no, no, usted no sabe nada. Yo soy aquí el rey. No, señor, esa no fue la respuesta de un hombre que estaba ante un problema. Fue la respuesta de una persona humilde, de una persona entendida, porque lo primero para solucionar un problema no es volverse loco, ni salir corriendo a ver qué hacemos, sino es esperar en Dios, calladamente, como dio el consejo este hombre. Versículo 18, entonces el rey Josafat se inclinó, rostro en tierra, y todo el pueblo de Judá y de Jerusalén hizo lo mismo en adoración al Señor. Vea qué importante la figura de un padre, de una madre, de una autoridad. Somos ejemplo. Si usted como papá, como mamá, se vuelve loco, sus hijos también. O si usted como cabeza de hogar no sabe cómo llevar el asunto, su esposa también. Entonces tenemos que hacer equipo con Dios. Tenemos que hacer equipo entre nosotros y decir, no, no, somos una familia, estamos juntos en esto, no nos vamos a caer, vamos a ayudarnos mutuamente. Entonces dice que cuando él viene y hace esto y el pueblo también pusieron rostro a tierra, después dice el versículo 19, después los levitas de las clases de los clanes de Coat y de Coré se pusieron de pie para alabar a viva voz al Señor Dios de Israel. ¿Quién quería cantar frente a un problema? ¿Quién quería cantar? No, esto no es para cantar. ¿Sabe algo? Cuando tú cantas, cuando, y no digo cantar literalmente cantar, sino que cuando tú anuncias, este problema va a pasar. Esta situación se va a resolver. En el nombre de Jesús te lo dice. Temprano a la mañana siguiente, el ejército de Judá salió al desierto de Tecoa. De camino, el rey Josafat se detuvo y dijo, escúchenme, habitantes de Judá y de Jerusalén. Crean en el Señor su Dios y podrán permanecer firmes. Créanles a sus profetas y tendrán éxito. Después de consultar con el pueblo, el rey nombró cantores que caminaran delante del ejército cantando al Señor y alabándolo por su santo esplendor. Esto es lo que cantaban. Den gracias al Señor, su fiel amor perdura para siempre. Dice que cuando comenzaron a cantar y a dar alabanzas, el Señor hizo que los ejércitos de Amón, de Moab y del monte Seir comenzaran a luchar entre sí. Los ejércitos de Moab y de Amón se volvieron contra sus aliados del monte Seir y mataron a todos y a cada uno de ellos. Después de destruir al ejército de Seir, empezaron a atacarse entre sí. De modo que cuando el ejército de Judá llegó al puesto de observación en el desierto, no vieron más que cadáveres hasta donde alcanzaba la vista. Ni un solo enemigo había escapado con vida. Y usted puede seguir leyendo el versículo 25 en adelante. Dios les dio la victoria. Ese es un momento para decir, Señor, yo recurro a ti, yo me arrepiento, yo tengo fe en Dios. Yo voy a Dios en oración y obtengo la sabiduría de Dios y me afirmo en Dios. Le adoro, le alabo a pesar de la circunstancia y enfrento mi problema. Estudio el problema, tomo una actitud positiva, aprendo para el futuro y dejo que Dios actúe. Y a la vez soy un hombre, una mujer, una familia que aprende a perseverar. Todas estas cosas se obtienen de un problema. Y usted diría, uy, yo no pensé que un problema me podía producir todo esto. Claro, un problema a usted le puede producir ser un hombre de fe, una mujer de fe, ser una persona humilde, ser una persona que ora, ser una persona que adquiere sabiduría, porque de los problemas aprendemos para cuando vengan otros problemas mayores, como David cuando luchaba con osos y leones, pudo enfrentar al gigante. ¿Por qué? Porque aprendió a matar osos y leones. Él no hubiera podido matar un gigante si no hubiera luchado con osos y leones. También de esto aprendemos a estudiar el problema. No es volvernos locos, sino decir, voy a estudiar esta situación, este problema, y por sobre todo, tengo que ser una persona perseverante, que adquiere el gozo, porque el gozo es un antídoto contra el problema, ¿verdad? Cuando usted se llena de miedo, usted no logra vencer todo esto y usted puede resolverlo con el gozo de la salvación de Cristo en su vida y entender que Dios siempre te ama. Dios siempre te ama en medio de un problema, en tiempos de victoria, en todo momento el amor de Dios será la salida para poder decir no estoy solo, no voy a sentirme mal porque sé que Dios va delante de mí. Así es que hoy vamos a orar para que si usted está pasando un problema, usted pueda ser una persona sabia y hacer todo lo que le hemos recomendado en este momento. Señor, te doy gracias por las personas, por los oyentes, por las familias que están oyendo este programa y que tal vez están en medio de un problema, porque siempre estaremos entrando o estamos en medio de un problema o estaremos saliendo de un problema, pero sabemos que el problema no es lo importante, sino lo que va a dejarnos de experiencia este problema, Señor, que pueda venir solución a la salud, a las finanzas, al matrimonio, a los hijos, al hogar, al entorno laboral, Señor, que todo lo que nosotros estemos experimentando hoy día sirva de testimonio, sirva de aliciente, sirva de ayuda a los que nos escuchan, Señor, a los que nos miran, que nuestras familias podamos estar unidas, podamos estar afianzadas en la fe y ser perseverantes, ser personas que tengamos esa estima propia de ayudarnos, de ser equipo, de no abandonarnos, de estar juntos, unánimes, para ver la victoria que tú siempre quieres darnos en medio de los problemas, como cuando Jesús estaba en la barca y estos discípulos lo despertaron y él reprendió el viento, el mar y todo trajo tranquilidad. Gracias, Señor, porque sabemos que tú nos escuchas cada vez que venimos a ti, en el nombre de Jesús. Amén. Le agradezco por haber estado en sintonía con nosotros en este programa del Consejero Familiar. La pastora Rita se despide y nos encontraremos prontamente en otro programa del Consejero Familiar. Bendiciones.
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0: Fíate de Jehová de todo tu corazón, y no te apoyes en tu propia prudencia. Reconócelo en todos tus caminos, y Él enderezará tus veredas. No seas sabio en tu propia opinión. Teme a Jehová y apártate del mal, porque será medicina tu cuerpo y refrigerio para tus huesos. Dice el libro de Proverbios, capítulo 3, del versículo 5 al 8.
1: Oh Santo, dulce Espíritu de Dios, sopla sobre nosotros.

Lo único que Él espera de nosotros es nuestra gratitud, alabanza y adoración. Por esta razón, juntos adoremos.

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1: Bendiciones, saludos, un privilegio estar nuevamente con ustedes en este programa Momentos de Oración. Creemos firmemente que la oración es la llave que abre todas las puertas, y qué lindo unirnos en oración juntos para exaltar su nombre y reconocer la grandeza del Señor. Les recordamos que usted puede enviar su mensaje de texto al WhatsApp que ya usted conoce, ¿verdad? El 8777-5965, y con mucho gusto vamos a hacer lectura de su petición delante del Señor. Recordemos que estamos en el Salmo 9, 9 al 10, donde dice: Jehová será refugio del pobre. Qué importante saber que Él es nuestro refugio. Refugio para el tiempo de angustia. Estás pasando angustia, dolor, aflicción. El Señor es tu refugio. En ti confiarán, dice, los que conocen tu nombre. Por cuanto tú, Jehová, no desamparaste a los que te buscaron. Un privilegio, su servidor, el pastor Minor Guzmán. Y junto a mí está mi esposa, la pastora Melba Díaz, que tiene no solamente un saludo, sino una pequeña reflexión para que meditemos antes de orar juntos.
2: Así es, muy buenas noches, muchas bendiciones para cada uno de ustedes que está sintonizando este espacio, momento de oración. Y bueno, qué bendición tan grande poder orar, ¿verdad? Poder acercarnos a ese trono de gracia del Señor

0: y recibir de parte de Dios, ¿verdad? Siempre Dios tiene su oído atento para escuchar nuestro clamor. Y sí, vamos a reflexionar en esta noche en la palabra de Dios. En el segundo libro de Crónicas, en el capítulo 14, hay una historia muy interesante acerca de el rey Asa. Dice que este rey, me gusta mucho cuando dice que Asa hizo lo bueno y lo recto ante los ojos de Jehová su Dios. Porque, oiga lo que hizo, quitó los altares del culto extraño y los lugares altos, quebró las imágenes, destruyó los símbolos de acera y mandó a Judá que buscase a Jehová, el Dios de sus padres. ¡Qué hermoso! El hombre se puso, diríamos popularmente, se puso serio, se puso las pilas, ¿verdad? Y que pusiese por obra la ley y sus mandamientos. Eso mandó él, mandó a la gente, al pueblo, a que buscaran al Dios de sus padres, que pusiesen por obra la ley y sus mandamientos. Quitó las ciudades, de todas las ciudades de Judá, los lugares altos, las imágenes, estuvo el reino en paz bajo su reinado. Todo iba caminando muy bien, todo bonito, un reino en paz, él caminando bien, rectamente delante de Dios. Y dice que edificó ciudades fortificadas y había paz en la tierra y no había guerra contra él en aquellos tiempos. Porque Jehová le había dado paz. Mire qué hermoso. Dios le había dado paz. Y de repente, un día, dice que en el versículo 9, salió contra ellos Sera, un etíope, con un ejército de 1,000,000 de hombres. Oiga la cantidad de gente con la que venía este etíope, este enemigo. 1,000,000 de hombres y 300 carros, y vino hasta Maresa. Entonces salió Asa contra él. Me llama mucho la atención que vino este enemigo, este etíope, a atacarle, pero Asa no se escondió, sino que Asa respondió. Asa salió contra él. Y ordenaron la batalla en el valle de Cefata, junto a Maresa. Y clamó Asa a Jehová su Dios y dijo: oh Jehová, para ti no hay diferencia alguna en dar ayuda al poderoso o al que no tiene fuerzas. Ayúdanos, oh Jehová Dios nuestro, porque en ti nos apoyamos. Y en tu nombre venimos contra este ejército. Oh Jehová, tú eres nuestro Dios, no prevalezca contra ti el hombre. ¿Y qué sucedió? Y Jehová deshizo a los etíopes delante de Asa y delante de Judá, y huyeron los etíopes. Y Asa y el pueblo que con él estaba los persiguieron hasta Gerar, y cayeron los etíopes hasta no quedar en ellos aliento, porque fueron deshechos delante de Jehová y de su ejército, y les tomaron muy grande botín. Y ahí sigue diciendo, pero a mí me llama la atención que este hombre, es esto que sucedió, este clamor a Dios, no fue por la situación difícil que estaban viviendo solamente. Asa venía con una trayectoria de vida. Asa venía con una serie de cambios que se habían hecho en el pueblo de Judá. Él venía con toda esa serie de cambios. Si usted lee detenidamente al inicio del capítulo 14, dice que hizo lo bueno, lo recto ante los ojos de Jehová. Quitó altares, vino y arregló, acomodó las situaciones y mandó a Judá que buscara a Jehová y que volvieran a la ley, que volvieran a la palabra de Dios. Mucha gente pretende que la oración de alguien puede ser una fórmula mágica con la que se le van a quitar los problemas, con las que se les van a quitar las enfermedades. Y a mucha gente le gusta que algún fulano en específico ore por ellos. y eso no está mal. Pero qué importante es cuando usted tiene una vida, una trayectoria, cuando usted hace cambios en su vida, cuando usted se acerca a Dios y reconoce que tiene que hacer cambios, que no puede pretender vivir siempre la misma vida, el mismo estilo de vida, sino que el que se acerca a Dios tiene que creer que le hay y que es galardonador, que Dios recompensa esa vida, esa entrega, esa comunión, ese acercamiento con Él. Entonces, me llama mucho la atención cuando este hombre, vinieron los enemigos a atacar. Sí, ahí estaba ese hombre, ese etíope, que vino con 1,000,000 de hombres, hombres fuertes, y vinieron a atacar a Asa, a Judá, vinieron a atacar, no venían en buenos planes. Sin embargo, Asa tenía como un depósito ahí, como que él había caminado, había trabajado, y claro, Dios vino a la ayuda en ese momento que él lo requirió. Dios le había dado paz en todo momento, pero en ese momento vino en su ayuda. Qué importante es que usted y yo también podamos reconocer a Dios en todos nuestros caminos. Y así cuando venga aquel día malo, cuando venga aquella situación difícil, este mismo salmo que hoy tenemos como lema, el Salmo 9, del versículo 9 al 10, Jehová será refugio del pobre, refugio para el tiempo de angustia. Nos podemos refugiar, podemos levantar nuestro rostro en alto y decir, Señor, necesito que me ayudes. He caminado, he vivido delante de ti y hoy necesito que tu buena mano me ayude.
1: Sí, qué bonito cuando en el versículo 2, que para mí es vital, donde dice, hizo Asa lo bueno y lo recto ante los ojos de Jehová su Dios. Qué importante que usted, joven, señorita, padre, madre de familia, haga lo recto delante del Señor. Quizá delante de los hombres no es igual, porque podemos ponernos máscaras, y lamentablemente hay muchas máscaras de todo tipo, ¿verdad?, que podemos ponernos delante de la gente, pero delante de Dios no. Él conoce todo tu corazón. Así que primeramente, humíllate delante del Señor en esta noche. Reconoce tu necesidad espiritual, si has fallado, si has pecado delante del Señor, humíllate y dile, Señor, aquí está mi vida, te reconozco como mi Señor, como mi Salvador, quizá no he andado como tú quieres, pero yo quiero ser obediente, como dice Deuteronomio 28, si oyeres atentamente la voz de Jehová tu Dios, entonces vendrán todas estas bendiciones, dice la palabra del Señor. Entonces, obediencia primero, consagración, y entonces Dios va a estar atento a nuestras oraciones. Recordemos que la línea está directa al cielo siempre y cuando nuestro corazón esté limpio, esté dispuesto para el Señor. Así que oramos en este momento para que usted entregue su vida y dígale, Señor, aquí está mi corazón, aquí está mi vida. Me presento como el rey Asa ante las situaciones difíciles que vengan, ante los problemas, las angustias. Te entrego mi mente, te entrego mi corazón para que tú hagas en mí tu santa y divina voluntad. En el nombre de Jesús. Amén.
0: Amén, así es. Vamos a comenzar a orar en esta noche, presentando delante del Señor las diferentes peticiones, necesidades que las personas están enviando aquí al 8777-5965, y con todo gusto vamos a presentarlas delante del Señor, confiando que también usted está orando, ¿verdad? Que usted, nosotros vamos a orar con usted, juntamente con usted, por la necesidad que usted tiene en esta noche, que Dios venga y trabaje en la vida suya. Dice, vamos a ver, Ana dice, favor me apoyen en oración por mi familia para que busquemos al Señor con un corazón bueno, contrito y humillado, y Dios envíe salud. Así es, que si alguien no inicia, hermana Ana, inicie usted, Asa hizo lo recto. Y Asa fue haciendo lo que tenía que hacer. Si alguien no camina a la par suya, si alguien no lo quiere hacer, hágalo usted. Y ahí vendrán los demás atrás de usted. Presentamos la vida también de Marixa. Marixa Rojas envía unas diferentes peticiones. Bueno, da gracias a Dios por el cumpleaños de Jocelyn. Que el Señor se glorifique en su salud, en la salud de Gustavo, que el Señor se glorifique con mucha salud para Daniela, también en Robert, que tiene problemas de salud también, y un milagro financiero para Jocelyn y Robert. Amén. Oramos en el nombre de Jesús, presentando delante del Señor estas peticiones. Shirley dice que pide oración por la familia Rodríguez González. Sergio Montero pide oración por la salud de sus nietos, y Sammy y David da gracias. Sergio Montero, también Flori pide que oremos por dice que está orando con nosotros. Ah, qué bendición, ¿verdad? Qué lindo saber que alguien también está orando por su salud. Dice que tiene una fuerte alergia, y también oramos por la unión de su familia en el nombre de Jesús. Lorena dice que oremos por Gerald, está enfermo, y por su venta de carros que no ha podido vender. Bueno, que Dios se glorifique en la vida de él y haga le ayude en su trabajo, que es vender carritos. También oramos, dice Connie Rodríguez, ayúdenme a orar por el señor Manuel Salvador Calero, que tiene leucemia. En el nombre de Jesús, lo presentamos delante del Señor. Cinia Arias, orar por Carlos Arias, por sanidad de la próstata. Tiene mucho sangrado. En el nombre de Jesús, oramos que ese sangrado cese, que se detenga ahora por la palabra de Dios. En el nombre de Jesús, que el Señor opere un milagro en la vida de Carlos y en la vida de cuántas personas están en este momento teniendo problemas de próstata. En el nombre de Jesús, que Dios se glorifique y sane y desinflame completa y totalmente. En el nombre de Jesús. Rigoberto Collado dice que oremos tiene una cita, no comprendo la petición. Oremos por la presidenta Laura Fernández. Sí, amén, oramos por nuestra presidenta, oramos creyendo lo que dice la palabra de Dios, que oremos por los reyes, por los gobernantes, por todos los que están en eminencia, para que vivamos quieta y reposadamente en el nombre de Jesús. Presentamos cada una de estas peticiones delante del Señor. Padre, en el nombre de Jesús, con toda confianza venimos delante de ti, Señor, creyendo que estás aquí, Señor, creyendo que nuestra oración tú la estás escuchando, Señor, que tu oído está atento en este momento a nuestro clamor, al clamor de tantas personas que junto a nosotros están orando, Señor, y oramos por cada una de esas peticiones que hemos expuesto delante de ti, Señor, en el nombre de Jesús, para que traiga salud. Dios mío, mira cuánta persona está quebrantada su salud, cuánta persona necesita la intervención divina, Señor. Ya han consultado a los médicos, ya están llevando un medicamento, consumiendo un tratamiento, Señor, y sin embargo no han visto mejoría, Señor. Tu palabra dice: mas el herido fue por nuestras rebeliones, molido por nuestros pecados. El castigo, Señor, de nuestra paz fue sobre él, y por su llaga fuimos nosotros curados. Estamos orando, Señor, para que muchas personas que en este momento están enfermas reciban salud, reciban sanidad divina, Padre, en el nombre de Jesús. Nosotros creemos lo que dice tu palabra, que tú enviaste tu palabra, Señor, Tú dices tu palabra, Señor, y aquí yo les daré, enviaré sanidad y medicina y los curaré y les revelaré abundancia de paz y de verdad. En el nombre de Jesús, que venga la vida de Dios, que venga esa vida en abundancia, esa salud, esa buena salud sobre tantos hombres y mujeres, niños que están requiriendo la salud. En el nombre de Jesús, sí, Padre, oramos por las personas que están en eminencia en este momento. Amén, sí. El Poder Ejecutivo, el Legislativo, sí, sí, el Judicial, Padre, en el nombre, sí, de, sí, Jesús, oramos pidiendo, ay, Señor, salidas, sí, salomónicas, Padre, oramos, sí, pidiendo la intervención divina tuya en, sí, toda esta situación que se da, estos conflictos, Dios mío, en el nombre de Jesús, levanta hombres y mujeres sabios, prudentes, que puedan asesorar, Dios mío, sabiamente, para que podamos vivir quieta y reposadamente, en el nombre de Jesús.
1: Amén. Amén. Dice la palabra del Señor que si tenemos fe como el grano de una mostaza, ¿verdad? Que es una semillita pequeña, le diremos a ese monte, muévase, y así será. Así que tengamos fe, nuestro país está en las manos del Señor, Dios es bueno para siempre, su misericordia, y sigamos orando, sigamos confiando en el Señor, porque como vimos anteriormente, la obediencia de Asa trajo la bendición para todo el pueblo. Así es, seguimos orando por la vida de Vera Salas, toda la familia Salas, para que Dios ponga protección, sanidad sobre toda esta familia. Mariela Brenes pide oración por la familia Brenes Álvarez, sanidad y salvación. Isabel Martínez por venta de un terreno, en el nombre del Señor. Oramos también por Cinia Arias, por la familia Arias Salazar y López, por arrepentimiento y por una casita propia. Milagro Hernández dice que pide a Dios para que todo obre para bien. Así es, si estamos en el Señor, todo ayudará para bien. Marta Eugenia Rodríguez también pide por su salud y la familia Brenner Rodríguez, por todas sus necesidades y peticiones personales. Nancy Obregón Castillo, por sanidad de Jenny Obregón y de su mamá Mary Castillo, en el nombre del Señor, que Dios le aguarde, le proteja y también que Dios intervenga en su vida. Katia dice, pide, bueno, dando gracias a Dios por la respuesta a nuestras oraciones, dice, Él es fiel y su voluntad es perfecta. Así es, Katia, y damos gracias al Señor por sus peticiones contestadas. Antonio Jordán dice, por mi hijo Eric, que mañana tiene una audiencia, bueno, que Dios intervenga en esa audiencia y todo obre para bien. Ricardo Maroto dice que entró a la 1 de la madrugada a trabajar y pide oraciones para estar bien. Bueno, que Dios le guarde, le proteja en este tiempo de trabajo, en el nombre del Señor. Rebeca Zúñiga dice, buenas noches, pastores, así sea, buenas noches, pido oración por fortaleza y sabiduría para que Dios me ayude en un problema laboral, dice Ronnie González. Elizabeth Vázquez pide orar por Rosa Vega, que Dios haga un milagro, que así sea, en el nombre del Señor. Bendiciones para nuestro hermano Oscar Valerín, que siempre está conectado. Bueno, Dios te bendiga y recibimos esa bendición que nos da a nosotros. María del Carmen pide oración por cuidado y protección de mis 5 hijos y 8 nietos. Que así sea, que Dios les guarde, que Dios les proteja, que la mano del Señor esté con cada uno de ustedes. Y todas estas peticiones las ponemos delante de ti en el nombre de Jesús. Amén.
0: Amén. Gloria al Señor. Continuamos orando en esta noche, recordándoles que recibimos su mensaje de texto, su mensaje escrito al 8777-5965. No recibimos llamadas en este momento y usted envía su petición y con mucho gusto nosotros inmediatamente aquí le damos lectura. También dice Esperancita, dice que pide oración por un hijo, que Dios lo liberte de vicios, contiendas en el matrimonio, también hay problemas en su matrimonio, que Dios tome el control de la familia León Mojica, en el nombre de Jesús, que Dios traiga sabiduría a cada uno de los integrantes, los miembros de esa familia. También oramos, dice John, que oremos por Johnny Silva y Catherine Villagra, por la salud de ellos, en el nombre de Jesús. Dice, pido oración, le pido oración por sanidad del estómago y también del colon, en el nombre de Jesús. Y por el cuidado de una hermana especial, bueno, dice que hay problemas entre los hermanos que no quieren ayudarla. Oramos al Señor para que traiga sensibilidad en esos hermanos y ellos puedan concientizarse de la necesidad que esta persona con esta situación tiene y que necesita ser ayudada. Padre, oramos que Amén. Así sea, que ellos puedan tener conciencia de la necesidad que ella está teniendo en este momento. También oramos, a ver, dice Felipe Rojas, que oremos, dice que da gracias a Dios por la oración que Faro hizo por su hija María Paula, ya tiene un trabajo y que el Señor también le pide al Señor trabajo para Fabián, su otro hijo. También oramos por la conversión de los hijos de María Paula, los hijos María Paula y Fabián Rojas. En el nombre de amén, Jesús, amén. Presentamos la vida de Jeffrey, que tiene esa situación laboral. Amén, Padre, en el nombre de Jesús, sí, mira el deseo de su corazón, sí, Señor, de poder hacer un buen trabajo en el lugar donde se desenvuelve, amén, donde trabaja, y el deseo que hay en el corazón de él, Padre. Señor, tú que eres bueno, y dice tu palabra que toda buena dádiva, amén, y todo don perfecto viene del Padre de las luces, en el que no hay mudanza ni sombra de variación. Amén. Oramos para que bendigas a Jeffrey y esa puerta que está cerrada se pueda, sí, abrir, Señor, por la palabra de Dios, se pueda abrir en el nombre de Jesús, amén, y él reciba el beneficio que está, amén, solicitando, amén, Señor. Amén. Lo creemos, estamos orando por cada una de estas personas, Señor, que están presentando las diferentes situaciones con su salud, situaciones laborales, situaciones familiares, incluso en las comunidades donde viven, Señor, problemas que pueden tener en este momento, Señor. Oramos que te glorifiques, Señor, que traigas la respuesta a cada una de estas personas, lo que están necesitando, Padre, en el nombre de Jesús. Apelamos a tu misericordia, apelamos, Dios, a tu favor, en el nombre de Jesús.
1: Amén. Amén. Dice Proverbios 3:5, fíate de Jehová de todo tu corazón y no te apoyes en tu propia prudencia. Reconócelo en todos tus caminos y él enderezará tus veredas. ¿Qué significa esto? Que si tú y yo nos apoyamos en el Señor, en medio de la angustia, el dolor, él va a ayudarnos. Hay que reconocerlo en todos nuestros caminos. Quizá los caminos a veces no sean los mejores, ¿verdad? Hay baches, hay trabajos en la vía. Así espiritualmente nos pasa en la vida. Hay altos y bajos, pero Dios va caminando con nosotros. Señor, oramos por la vida de Miguel Obregón, sanidad. Elisa, sanidad de su estómago y colon. Margarita Ramírez, por su salud y fortaleza. Héctor Daniel, para que le ayudes a aumentar de peso, es un recién nacido. Giselle, sanidad de un derrame, se encuentra internada. Rafael Jiménez, por un trabajo estable y paz en su hogar. Antonio, por protección y que Dios lo guarde y lo proteja. Jonathan, por trabajo, paz y fortaleza. la familia Sánchez Redondo por casa propia, Michael, protección y situación financiera. Padre, estas peticiones ya están escritas, ya tú las has escuchado, así que las ponemos en tus manos y que todas estas personas se deleiten en ti, porque tu palabra dice, deleítate en el Señor y Él concederá las peticiones de tu corazón. Así que deleites, hermano, deleites en el Señor y Él contestará. En el nombre de Jesús. Amén. Vamos ahora sí a una pausa musical muy importante y pronto regresamos.
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0: gloria a Dios. Qué bonito, ¿verdad? Saber que podemos alabar al Señor, podemos cantarle, como decía ese hermoso canto, mi corazón te canta, y que Dios recibe esa alabanza, porque dice que cuando alabamos al Señor suceden grandes cosas. Hay un salmo muy lindo que habla de eso, el Salmo 149, habla de cuando alabamos a Dios, Dios aprisiona reyes con grillos y hace muchas, muchas cosas, ¿verdad? Él interviene. Así que siempre me acuerdo cuando las murallas de Jericó se cayeron a partir de la alabanza del pueblo de Dios.
1: Amén.
0: Vamos a orar, presentar la vida de, a ver, dice Ligia Barrantes, pido oración por Liliana Correa, dice, uh-huh, por una pronta recuperación y que le sea dado de alta. Está hospitalizada en Colombia. También por un hijo que se reconcilie con el Señor y que se congregue. Amén. Así sea. Que Dios lo visite a ese hijo. Y si está en una provincia apartada como el hijo pródigo, oramos que vuelva, uh-huh, en sí, amén, en el nombre de Jesús. Oramos también. Dice oración David, dice, por una relación que él tomó, una decisión, bueno, que Dios se glorifique en la vida de David, porque tiene una audiencia en un caso particular y que Dios se glorifique en ese caso. Dios es bueno. Y mire, si algo es Dios, es que Él es justo.
1: Amén.
0: Él es justo. Dice la palabra que Dios es justo. Y hay otra parte en la Biblia donde dice que Él no es injusto. Entonces, oramos para que Él se glorifique y venga esa justicia divina. También Olga, Olga está pidiendo que oremos por un yerno que ayer, sufrió una situación en el trabajo. Dice que lo intentaron envenenar, qué terrible. Oramos a Dios,
1: amén,
0: que el Señor se glorifique y si está en este momento,
1: sí,
0: con esta situación, que el Señor lo haga salir adelante, lo levante nuevamente.
1: Amén.
0: Y si ingirió alguna situación, alguna bebida, alguna sustancia tóxica, pueda Dios intervenir y limpiar los órganos que hayan sido afectados en el nombre de Jesús.
1: Amén.
0: Ayúdenme a orar, dice, bueno, en el nombre de Jesús presentamos esa petición delante del Señor. También Elena pide que oremos por una oportunidad laboral porque le va para un hijo que está estudiando, para que Dios sea abriendo la puerta, y por unos informes que tiene que entregar y que todo salga bien, en el nombre de Jesús. Presentamos también la petición, una situación ahí con una mascota, que el Señor intervenga y le dé paz a usted que tiene esa situación con su mascota en este momento. Sabemos que cuando nuestros animalitos también los amamos, nuestras mascotas las amamos, y pedimos a Dios cuando sufren, que nos pueda dar paz y podamos enfrentar las diferentes situaciones como vengan. También dice Daisy, buenas noches, que oremos por su esposo Kevin para que Dios le abra puertas y por un trabajo estable, por problemas que ella tiene con su salud, en el nombre de Jesús. Oramos presentando las vidas de Elena, en el nombre de Jesús, para que el Señor sea glorificándose. También la vida de, bueno, aquí es una petición bastante extensa. Oramos, resumiendo esta petición, que Dios traiga paz y le ayude a Francisco Jesús en las diferentes situaciones que pueda estar enfrentando. También dice Elena que está en Limón y que pide oración por Maylin, que está grave en el hospital, Señor. Tu palabra Amén. Dice, Señor, fíate de Jehová Señor. De todo tu corazón.
1: Amén.
0: Y no te apoyes en tu propia Señor. Prudencia. Reconócelo en todos Amén. Tus caminos y Él enderezará Amén. Tus veredas. Sí, Oramos Señor. En el nombre de Jesús por cada una de estas peticiones, por cada una de estas necesidades. Padre, sí, que te Señor. Glorifiques, que venga esa buena mano tuya. Amén. Señor, que ese clamor de padres que están viendo a sus hijos en problemas, es. Que están viendo a sus hijos, así como aquel hijo pródigo en una provincia apartada allá, Bien. Ajeno a la vida de Dios, que puedan volver en sí como sucedió con el hijo pródigo, Dios. Que vuelvan en sí, Señor, y que reciban de parte tuya, Señor, esa bendición que enriquece y que no añade tristeza con ella. En el nombre de Jesús te damos gracias. Amén.
1: Amén. El Señor dijo, pedid y se os dará, buscad y hallaréis, llamad y se os abrirá. ¿Por qué? Porque todo aquel que pide, recibe, y el que busca, halla, y al que llama, se le abrirá. En otra traducción dice, sigan pidiendo, sigan buscando, sigan llamando. Hoy quizá no viene la respuesta, ayer no ha llegado, pero llegará. De hecho, Dios siempre escucha, pero Él muchas veces dice, espere, ¿verdad? Entonces hay que tener paciencia. Sigamos orando, sigamos buscando del Señor. Oramos por Nancy Cruz, sanidad de diabetes. Eliet, también sanidad completa. Josebeth, para cobertura para ella y sus hijas. Eliet y Flor, fortaleza y paz. Por sanidad del niño Samir, que está ingresado en el hospital. Javier Cruz, por trabajo y cobertura. Luis Alberto, por protección, sanidad y paz. Los hermanos Alvarado Jaime, por conversión y salvación. Steven Alvarado Muñoz, para que vuelva su corazón a Dios. Natalia Alvarado, por conversión. Moisés Alvarado, que vuelva su corazón a Dios. Bueno, toda la familia Alvarado. Carmen Antonio Alvarado, bueno, que Dios tome control de todas sus actuaciones. Tomás Cruz Cruz, que tenga buena producción en la siembra, bueno, que así sea, que Dios bendiga su terreno y lo prospere. Enrique Rodríguez Villegas, por sus finanzas, la bendición de Dios por sus hijos y sus nietos. Rebeca Villegas Delgado, por un milagro de sanidad en su cabeza, en el nombre de Jesús. Sí, Señor, tu palabra lo dice, Señor, todo lo que pidiéremos en el nombre de Jesús será hecho. Así que ayuda a mis hermanos, a mis hermanas, a toda esta familia delante de ti, que puedan ver tu mano poderosa en su vida, en el nombre de Jesús.
0: Que así sea, que así sea, que Dios traiga respuesta a todas estas peticiones. Uh-huh. Oramos en el nombre de Jesús, presentando las diferentes necesidades de uh-huh. nuestros hermanos que las están enviando, y presentamos, dice Vicky Manzanares, pido oración por Johnny, tiene problemas de corazón y de los pulmones, en el nombre de Jesús, tienen, bueno, que el Señor sea glorificándose en la vida de Johnny y en la vida de todas estas personas, los vecinos, las personas que en este momento están necesitando la intervención divina. También oramos por esta misma petición, dice que Dios ponga su mano por mis oídos y que oye muchos ruidos, en el nombre de Jesús, que Dios se glorifique y pueda ser ayudado esta persona. También Rebeca está pidiendo que oremos por Jason y por prosperidad y trabajo. En el nombre de Jesús, tiene un Amén. Fuerte dolor en su brazo izquierdo, y bueno, que Dios se glorifique. La cita bíblica con la que dimos inicio en esta noche al espacio de oración fue en el segundo libro de Crónicas, en el capítulo 14. es todo ese capítulo 14 fue lo que dimos de forma muy, muy resumida en el nombre de Jesús. También oramos, dice Rebeca, ah, bueno, ella se reporta que es Rebeca. También Oki Santa María pide que oremos por sanidad de diabetes y presión alta, y por su esposo Genaro Aguilar, por sanidad completa. Amén, que así sea, que Dios ponga su mano sanadora, su mano divina, no solamente sobre Genaro Aguilar, sino también sobre usted, Oki Santa María, por el problema que está enfrentando en su salud. Que Amén. Dios ponga su mano divina y le controle esos niveles de azúcar. Amén. En el nombre de Jesús. Le dé a usted la sabiduría, sí, para, sí, salir adelante cada día. En el nombre de Jesús. Amén.
1: Amén. Gloria al Señor. Qué bonita oración que hizo Asa cuando mi esposa la leía al principio. Y puede hacerla usted su oración cuando dice que Asa clamó a Dios y le dijo: oh Jehová, para ti no hay diferencia alguna en dar ayuda al poderoso o al que no tiene fuerzas. Ayúdanos, oh Jehová, Dios nuestro, porque en ti nos apoyamos. Apóyese en el Señor en todo momento. Amén. En este momento, Señor, oramos por la vida de Carly Ramírez, por esa petición que tiene por Daniel, Señor, para que ellos se apoyen en ti, oh Dios, en su sanidad, en la rinitis que tiene. Señor, por la sanidad del esposo de María Carmen, Señor, que le ayudes, le fortalezcas todo su cuerpo, todo su sistema inmunológico. Mary Castillo, por sanidad de su hija Nancy, que tú cumplas los deseos de su corazón. Por la hermana Iracema Sánchez, por su madre también, que Dios ponga su mano sanadora sobre ellas, en el nombre de Jesús. Isabel Gutiérrez, por la familia Gutiérrez y por todos sus hijos y nietos. Isabel Gutiérrez, bueno, que Dios intervenga y le bendiga también en su ámbito financiero, en el nombre de Jesús. Por Marla Ramírez, dice que necesita paz, fortaleza, que así sea. Dios le dé paz, el Dios de paz, que sea sobre toda su familia. Patricia Díaz pide oración por un trabajo fijo y por su hijo Jordan, en el nombre del Señor, que Dios intervenga en su petición. Madalyn Durán, por el regreso de su hija, en el nombre del Señor, bueno, que Dios intervenga en esta situación. Zeneida Báez, por la salud de su familia Báez Gómez, que así sea, en el nombre de Cristo Jesús. Clamamos, como dijo Asa, ayúdanos, nos apoyamos en ti, que todas estas personas se apoyen en ti, Señor, en el nombre de Jesús.
0: Amén, que así sea. Oramos presentando las diferentes peticiones, necesidades que están llegando. ¿Y por qué envían peticiones, diferentes necesidades? Porque saben que Dios escucha el clamor. Eso es importante, que sepamos que Dios nos escucha, que Dios no es un Dios lejano, que está ahí escuchando nuestro clamor, viendo nuestra necesidad, y viene a nuestra ayuda, viene a ayudarnos en todo eso. Oramos presentando la vida de, bueno, dice que María Yami, en el nombre de Jesús, presentamos estas peticiones para que Dios le abra puertas laborales, en el nombre de Jesús. También Irene pide oración por un trabajo en propiedad para su esposo. María Adelaida dice que oremos para que se abran puertas para un proyecto de, bueno, un proyecto que tiene ahí, un emprendimiento, en el nombre de Jesús. Oramos, Señor, delante de ti. Así es. Dios mío, tu palabra dice: fíate de Jehová de todo tu corazón y no te apoyes en tu propia prudencia. Reconócelo en todos tus caminos y Él enderezará tus veredas. Señor, qué importante es que desde nuestra niñez, como lo hizo Timoteo, te sigamos, te honremos, vivamos para ti. Amén. Así como lo hizo el joven Timoteo, Dios mío, que desde la niñez había aprendido la Sagrada Escritura, que desde la niñez se conducía esperando, Dios, confiando en ti. Y vino tu intervención divina en la vida de Timoteo. Amén. Padre, ayúdanos a cada una de esas personas por las que estamos presentándolas delante de ti. Señor. Ayúdales, dale sabiduría, Señor. Ayúdales, Padre, en el nombre de Jesús, que vengan de tu presencia tiempos de refrigerio, tiempos mejores. Que todo azote, que toda enfermedad, amén, que todo aquello que ha estado afectando a las familias, todo este conflicto que haya venido a las familias, contiendas, Padre, en el nombre de Jesús, oramos por la paz de Dios en nuestros lugares donde vivimos, que haya paz en nuestro territorio, así Señor, es, que haya paz en nuestros barrios, en nuestras comunidades, sí, Señor. Señor, en los lugares aún trae difíciles, esos lugares trae sumamente paz, violentos, establece tu reino, Señor, trae establece tu reino en esos lugares familia, violentos, donde sí, son difíciles, Dios, donde incluso sí, la policía visita, tiene temor de entrar, Señor, ahí que los ángeles de Dios se paseen, Dios mío, que los ángeles de Dios se paseen, así y que es, personas violentas, agresivas, sí, sean desarmadas, Señor, sí, sean desarmadas como ese ejército, esos etíopes que así vinieron contra es, el Señor, pueblo de Judá, esos etíopes que fueron desarmados, que fueron desalentados, que fueron perseguidos hasta que perdieron todo el aliento, que así suceda, Señor, que todo enemigo, que toda persona contraria, amén, que todo opositor, que toda persona que está haciendo daño, robándole la paz a personas que tienen necesidad de descanso, en el nombre de Jesús tú intervengas, en el nombre de Jesús, amén.
1: Amén, amén. Bueno es alabarte, oh Jehová, y cantar salmos a tu nombre. En medio de todo, alabe a Dios. Dios habita en medio de las alabanzas de su pueblo. Y eso es una actitud que tenemos que tener siempre cuando vengamos delante del Señor. Dice, entremos por sus atrios con alabanza, con acción de gracias. Siempre, no importa su situación, su dificultad, venga ante el Señor con alabanza, con acción de gracias. Hay vida, hay esperanza y en Dios tenemos toda la victoria. No media victoria, sino toda la victoria. Quique, Anita Vázquez, oramos por esa petición de salud en el nombre de Jesús. Que Dios muestre su gran misericordia para con ella y la sane por el poder de tu palabra. Andrea Morales, por su mamá María Leonilda Morales, por sanidad de sus piernas. Sí, Señor, que operes en ella y en toda su familia, en el nombre de Jesús, le des paz y tranquilidad a toda esta familia, Señor. Y por esos hijos e hijas pródigos, Señor, que han vuelto la espalda a ti, Señor, que se han ido a un lugar lejano, Señor, hazlos volver, tócalos donde quiera que estén y se vuelvan a ti arrepentidos, Señor, en el nombre que es sobre todo nombre, en el nombre de Cristo Jesús.
0: Gloria, amén, a Dios, gloria a Dios, oramos en el nombre de Jesús. Sí, Padre, bendecimos tu nombre, Señor, y te glorificamos. Te damos muchas gracias, Señor, por lo que estás haciendo. Así es, y Señor, presentamos la petición de Margarita por su salud física, emocional, por sus vecinos que están enfermos y por su nieto, Héctor Daniel, que sigue subiendo de peso, es un recién nacido, un bebé recién nacido. Gracias, Señor, muchas gracias por traer respuesta a tantas peticiones. Gracias, Señor, porque aunque son peticiones de una o de otra persona, tú eres un Dios tan grande y tan poderoso que trae respuesta a cada uno, Señor. que para cada uno hay una respuesta de parte tuya, Señor. Te damos gracias en esta noche por este tiempo hermoso, por esta bendición de que nos hayas permitido orar, Señor, por las diferentes necesidades. Te bendecimos y les deseamos a cada uno de nuestros hermanos oyentes que tengan muy buenas noches, que la paz de Dios sea con cada uno de ustedes y que puedan descansar y renovar sus fuerzas en el nombre de Jesús.
1: Y acuérdese, como el rey Asa, apoyémonos en Dios, en su fortaleza y en su poder.

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1: Son las 10 en punto.
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Son las 10 y 30. 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

Son las 10:45.

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1: Isaías, capítulo 59. Confesión del pecado de Israel.
2: He aquí que no se ha acortado la mano de Jehová para salvar, ni se ha agravado su oído para oír. Pero vuestras iniquidades han hecho división entre vosotros y vuestro Dios, y vuestros pecados han hecho ocultar de vosotros su rostro para no oír. Porque vuestras manos están contaminadas de sangre, y vuestros dedos de iniquidad. Vuestros labios pronuncian mentira, habla maldad vuestra lengua. No hay quien clame por la justicia, ni quien juzgue por la verdad. Confían en vanidad y hablan vanidades. Conciben maldades y dan a luz iniquidad. Incuban huevos de áspides y tejen telas de arañas. El que comiere de sus huevos morirá, y si los apretaren saldrán víboras. Sus telas no servirán para vestir, ni de sus obras serán cubiertos. Sus obras son obras de iniquidad, y obra de rapiña está en sus manos. Sus pies corren al mal, se apresuran para derramar la sangre inocente. Sus pensamientos, pensamientos de iniquidad. Destrucción y quebrantamiento hay en sus caminos. No conocieron camino de paz, ni hay justicia en sus caminos. Sus veredas son torcidas. Cualquiera que por ellas fuere, no conocerá paz. Por esto se alejó de nosotros la justicia, y no nos alcanzó la rectitud. Esperamos luz, y he aquí tinieblas, resplandores, y andamos en oscuridad. Palpamos la pared como ciegos, y andamos a tientas como sin ojos. Tropezamos a mediodía como de noche. Estamos en lugares oscuros como muertos. Gruñimos como osos todos nosotros y gemimos lastimeramente como palomas. Esperamos justicia y no la hay, salvación y se alejó de nosotros. Porque nuestras rebeliones se han multiplicado delante de ti y nuestros pecados han atestiguado contra nosotros. Porque con nosotros están nuestras iniquidades, y conocemos nuestros pecados. El prevaricar y mentir contra Jehová, y el apartarse de en pos de nuestro Dios. El hablar calumnia y rebelión, concebir y proferir de corazón palabras de mentira. Y el derecho se retiró, y la justicia se puso lejos, porque la verdad tropezó en la plaza y la equidad no pudo venir. Y la verdad fue detenida, y el que se apartó del mal fue puesto en prisión, y lo vio Jehová y desagradó a sus ojos, porque pereció el derecho. Y vio que no había hombre, y se maravilló que no hubiera quien se interpusiese. Y lo salvó su brazo, y le afirmó su misma justicia. Pues de justicia se vistió como de una coraza, con yelmo de salvación en su cabeza. Tomó ropas de venganza por vestidura, y se cubrió de celo como de manto, como para vindicación, como para retribuir con ira a sus enemigos, y dar el pago a sus adversarios. El pago dará a los de la costa. Y temerán desde el occidente el nombre de Jehová, y desde el nacimiento del sol su gloria. porque vendrá el enemigo como río. Mas el Espíritu de Jehová levantará bandera contra él. Y vendrá el Redentor a Sion, y a los que se volvieren de la iniquidad en Jacob, dice Jehová. Y este será mi pacto con ellos, dijo Jehová. El Espíritu mío que está sobre ti, y mis palabras que puse en tu boca, no faltarán de tu boca, ni de la boca de tus hijos, ni de la boca de los hijos de tus hijos, dijo Jehová, desde ahora y para siempre.
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2: Dios les bendiga, mis amados hermanos que están ya en sintonía de este programa que bendice, un programa que se las trae. ¿Por qué motivo? Porque es un programa con fundamento de fe. Y fe es una convicción prácticamente de lo que nosotros no vemos, pero lo esperamos. Y creo que es la idea en la cual nosotros, como hijos de Dios o hijas de Dios, tenemos que fundamentarnos en la fe. Ver las cosas que no son como si fueran, creyéndole que el Señor es poderoso para hacer cualquier cosa fuera de la naturaleza, fuera de nuestra parte humana. Dios sigue haciendo grandes cosas. Ahora, cuando vemos esto, es un acto de poder divino, el milagro prácticamente es así. ¿Espera un milagro? Pues hoy es la noche de tu milagro. Creo que hoy puede Dios hacer algo sobrenatural. Quizás usted haya tenido un tiempo atrás, no sé, puede ser años, puede ser meses, puede ser días, de que está orando, poniendo una petición delante del Señor, pidiendo un milagro de Dios. Pues hoy en la noche, solamente usted se va a ubicar juntamente con nosotros, usted que está por medio de las ondas radiales y al mismo tiempo por la plataforma del Facebook. Estamos muy agradecidos, altamente agradecidos. ¿Por qué? Porque Dios nos ha traído continuamente. Bueno, hoy tenemos, hablando de la parte continua, está nuestro amado hermano Pastor Enrique Molina Bernardi, y yo creo que ha sido una gran bendición nuestro hermano cuando ha estado por acá en los programas juntamente conmigo, y esperemos esta noche que también sea de mucha bendición para usted. Y prepárese solamente a recibir de parte del Señor. Vamos a tener un espacio, mi amado hermano y amigo que me escucha, hermana. Vamos a abrir el número telefónico para que usted pueda llamar. Así muy breve, algo que usted pueda decir: bueno, yo estoy esperando un milagro, esta noche es mi milagro, o yo recibí un milagro mientras que ustedes estaban desarrollando el tema de la palabra, de la escritura, y he recibido el milagro de parte del Señor, siento una unción, siento un poder, siento la gloria de Dios porque sé que Dios está haciendo un milagro, o acción de gracias, ¿por qué no?, de que usted haya recibido días atrás o el día de hoy un milagro. Yo sí creo que hoy es un milagro. Hace un ratito, tal vez como una hora, me llamó una hermana de Siquirres y me dijo: hermano, yo tenía que estar quemando unas ramas de una palmera porque estaban secas allí, y fui a buscar la gasolina, bueno, más que todo era el diésel que ella tenía en el cuarto, medio galón de diésel, y para prenderle fuego. Y se acordó que el diésel se lo había llevado un familiar de ella. Y entonces dice la hermana que en eso llegaron unas personas ahí y le dijeron: si quieren, nosotros le quemamos eso. Cuando ellos estaban tratando de quemar las palmeras, Enrique, uh-huh, secas, salió una serpiente, pero esas mortales, mortales.
3: Una víbora.
2: Algo que tremendo, una víbora, sí, tremenda. Y ahora lo que la hermana, yo estoy esperando, ¿qué me dice? Dice que cuando el Señor la llamó, le dice: vea, Dios está con usted, dice, porque si usted hubiera venido a mover eso, esa víbora la hubiera, no estuviera usted hablando acá. Entonces, yo creo que es un milagro, y esto me da evidencia de que hoy Dios puede hacer algo sobrenatural.
3: Que la paz

0: Si la bendición de nuestro gran Dios esté en esta extraordinaria noche, no importa en donde usted se encuentre en este momento, quizás viene en su vehículo manejando, quizás usted sea un trailero o un taxista, y en esta noche estoy más que persuadido de que Dios tiene una palabra direccional. Una palabra que le puede catapultar a usted para que hoy usted pueda recibir el beneplácito de un milagro notorio. Y es que los milagros, como decía el pastor Castillo, los milagros existen. Dios nunca ha dejado de hacer milagros. El Señor tiene cualquier cantidad de milagros para sus hijos, para sus hijas. No importa la condición, no importa ni tan siquiera el diagnóstico que le haya dado a usted algún galeno. ¿Sabe? Cuando ellos dan un resultado, cuando ellos dan un veredicto acerca de algo que detectaron, llámele cáncer, llámele tumor, llámele una hernia, cataratas, ceguera, sordera, etc. Yo le voy a decir algo a este querido radioyente. Dios tiene la última palabra. Y si hay algo de lo que yo estoy convencido, es de que esta es la noche de su milagro. Porque los milagros existen. Los milagros son verídicos, son auténticos, por eso es que se llaman milagros. Pensaba en este momento, mientras el pastor Castillo estaba haciendo la introducción a esta programación, pensaba en lo que dice Daniel, el profeta de antaño, capítulo 4, verso 2. Daniel decía: conviene que yo declare las señales y milagros que el Dios Altísimo ha hecho conmigo. Entonces, después de esta programación, usted va a tener que llamar mañana a alguien. Usted se va a regocijar. No cabe la menor duda de que usted, que está en esa cama con esos dolores terribles, usted que le desahuciaron, porque hemos conocido gente que los desahuciaron, los mandaron literalmente, los mandaron a morir a la casa. Denle una mejor vida, traten de darles lo mejor, porque ya no hay esperanza. Pero fíjese lo que dice el Señor: conviene, ¿ve?, que yo, dice, proclame o declare las señales y milagros que el Dios Altísimo ha hecho conmigo. Hoy usted va a salir, hoy usted va a poder proclamar esos milagros, porque vamos a tener un tiempo de intercesión, tiempo de clamor, vamos a estar reprendiendo. ¿Qué dice la Escritura? Dice que todo lo que nosotros le pidamos a Dios en oración, lo vamos a recibir. Mire, bueno, este, Enrique, es el momento.
1: Hoy es la noche esa. Hoy es la noche esa. Continúa.
0: Este es el momento cuando usted puede llamar, porque sabe que los milagros son por fe. Claro. Y usted puede llamar en este mismo momento, declarando ese milagro que usted necesita. Usted puede llamarnos al 2226-4545. Puede darnos un testimonio de lo que Dios ha estado haciendo a través de este programa tan prestigioso, de Fe en Fe. Y es que de verdad, la fe mueve la mano de Dios.
1: Qué buena palabra.
0: Y hoy Dios va a mover la mano.
1: Qué buena palabra. La fe mueve la mano de Dios. Había una alabanza de eso, ¿verdad? ¿Se acuerdan? Sí. Muy bueno, vamos a un cántico ya para disfrutar este momento tan lindo. Aquí se siente una unción tremenda.
0: Sí, aquí hay un fuego de Dios.
1: Vamos a la alabanza.

0: Qué buena alabanza. El cáncer termina. ¿Por qué? Por el milagro. En la palabra del Señor tenemos ese texto, milagro, en hebreo. Está también en hebreo, está también en arameo, está en griego. Y eso lo sabemos nosotros porque la Biblia así lo prescribe. Y es la palabra de Dios. Vamos a escuchar una introducción también acerca del tema de esta noche, que nos va a traer gran bendición por medio de nuestro amado hermano Enrique Molina, que verdaderamente Dios nos está usando continuamente acá, cada 15 días los jueves, para traer una palabra de fe, de esperanza, de consuelo, de ánimo, de levantamiento, porque si hay algo que a Dios le agrada es que tengamos fe. Mi amado hermano, porque sin fe es imposible agradarlo a Él. Aún más, tenemos que saber que Él existe, hermano. Esto no quedó en la historia. Dios no está en historia. Dios está vigente hoy, en este siglo XXI. Ahorita mismo, para hacer un milagro en tu vida. ¿Y qué? Él, de una u otra manera, hace un milagro. Galardona. ¿Es así, hermano Enrique?
1: Dice la Escritura, de hecho, que Dios es galardonador de los que le buscan. Pero también yo estaba pensando, querido radio oyente, de que también Dios es galardonador de los que escuchan. Porque ¿qué dice la Escritura? En Romanos capítulo 10, verso 17, hay un texto muy puntual donde la Escritura señala y dice que la fe viene por el oír, ¿ve? Y que el oír viene por la palabra de Dios. Es lo que yo le quería compartir a usted en esta maravillosa noche. No importa en donde usted esté, sabe que hay personas que están en una cárcel, en la Reforma, hay personas que están en la cárcel de mujeres, anteriormente conocida como el Buen Pastor, gente que viene en sus camiones, son traileros. Hoy, sabe, Dios va a traer una provocación, una revolución de su Espíritu Santo, de que ese cansancio que usted hoy trae, que esa fatiga, que ese dolor inconmensurablemente grande, donde usted muchas veces ha tenido que resistirlo, pero esta es la noche de tu milagro, como le pasó a este personaje del capítulo 9, del verso 32 del libro de los Hechos. Él se llamaba Eneas. Vea lo que dice la Escritura. Dice: aconteció que Pedro, visitando a todos, vino también a los santos que habitaban en Lida, y halló allí a uno que se llamaba Eneas, que hacía 8 años que estaba en cama, pues era paralítico. Y le dijo Pedro: Eneas, Jesucristo te sana, levántate y haz tu cama. Y enseguida se levantó, y vinieron todos los que habitaban en Lida y en Sarón, los cuales se convirtieron al Señor. Cuando yo estaba hoy analizando esta historia, este milagro tan excepcional, sabe, yo comencé a experimentar un gozo inefable, porque cuando usted se encuentra con un milagro de esta naturaleza, de un hombre llamado Eneas, que tenía 8 años de estar postrado en una cama, era cojo, no podía caminar, tenía un impedimento, pero sin embargo, cuando Pedro llegó allí, a ese lugar llamado Joppe, se encuentra con este personaje llamado Eneas. Y sabe, Eneas quiere decir el que merece una ayuda. Eso significa el nombre de Eneas. Qué bueno. Dice el que merece ser ayudado. Entonces, de alguna manera, por alguna razón, la Escritura apunta de que este personaje estaba postrado en una cama, era cojo, no tenía la posibilidad, la movilidad de poder desplazarse como usted y como yo, que podemos ir, que podemos venir, que podemos hacer cosas. Él no. Él ahora tenía 8 años. No había nacido con ese impedimento. Fue algo que surgió por probablemente alguna tragedia, algún accidente. Dios lo sabe. Pero Dios nunca llega tarde. Querido radio oyente, Dios nunca llega después. Y por eso es que cuando uno se encuentra con una historia tan dramática como esta, que comienza con suspenso, pero que tiene un final hermoso, porque los milagros son una bendición de Dios. Y nosotros que hemos estado en muchos lugares, hemos tenido la facultad de que Dios nos ha permitido estar en algunas naciones, en algunos pueblos, en algunas aldeas. Hemos visto a través de las ondas radiales, a través de programas televisivos, cómo personas se han convertido al cristianismo. Ese es un milagro. Mire, de los milagros más sobresalientes, querido radio oyente, está el milagro de la conversión. Está el milagro de la salvación. Hoy andábamos con mi esposa, y permítame hacer este paréntesis, en un albergue, visitando a una cuñada mía, una hermana de mi esposa que está allí, y había, mi esposa estaba orando y estaba leyéndole la Biblia a mi cuñada, y ella le pone cantos por medio del celular, y el hombre estaba, pero en una silla de ruedas, ahí cerca de donde estábamos. Y mi esposa se levantó y comenzó a hablarle al Señor, creo que se llamaba José. Y este hombre se convirtió al cristianismo ahí. Le entregó su vida al Señor. Gloria. Y sabe, lo hizo de corazón. Riquito, yo he visto milagros a través de los tiempos. Milagros excepcionales, milagros de toda índole. He visto al ciego ver, claro. He visto al sordo escuchar, he visto al paralítico abandonando las muletas, los aparatos ortopédicos, sillas de ruedas. Hemos visto, por ejemplo, una vez estaba yo en un culto matutino en Diriamba, en Nicaragua. Eran las 5 de la mañana, eso estaba lleno, era algo increíble. Y había un hombre que tenía unos anteojos oscuros. Yo hasta creí que era como José Feliciano, sí. Pero no, era un nicaragüense. Y él había tenido un problema con los ojos. Pareciera ser que el hombre estaba ciego, literalmente. Parece que las retinas las tenía fatal, había tenido desprendimiento de retina, pero el hombre no miraba, no tenían dinero. Y sin orar yo, porque cuando la palabra compenetra, cuando la palabra llega en el lugar de la necesidad y hay un hombre que tiene una urgencia, esa palabra hace estragos. Y de pronto el hombre, sin que yo orara, yo estaba predicando, yo no estaba orando, estaba predicando. Y de pronto el hombre se puso de pie y comenzó a gritar, comenzó con una algarabía. Dios le había restablecido la vista.
0: Qué bueno, qué bueno, qué excelentemente. Ajá. Creo que hay milagros así, literales. Milagros también de la naturaleza, hay milagros también de sanidad, hay milagros que Dios hace. Recuerdo acerca de otros milagros que Dios ha venido haciendo por medio, utilizando los medios de cada uno de nosotros, porque a veces pensamos que solamente los discípulos del Señor hicieron milagros en el libro de los Hechos. No, todavía el Espíritu Santo sigue utilizando estos medios para bendecir, para levantar, para sanar, para glorificar el santo nombre del Señor. Por acá, Pastor Enrique, tenemos varios hermanos que están ya en la plataforma del Facebook, sí, y están en sintonía. Bueno. Por acá tenemos, vamos a iniciar acá. Eri Madrigal dice, Madrigal Loría, buenas noches, pastores de Faro. Ayúdenos a orar por sanidad de mi esposita. Dice, mañana tiene un examen para que Jesús ponga sus manos. Vamos a creer, hermano Eri, vamos a creer al Señor. Hoy vamos a estar orando, clamando, intercediendo, suplicando, para que Dios se manifieste poderosamente en cada una de estas peticiones que tenemos por acá. Teresita Campos Fernández dice, por mis 7 hijos, les agradezco. Claro que vamos a estar orando por esos 7 hijos, que la gloria de Dios se manifieste, Teresita, con mucho gusto. El hermano Pastor Enrique Molina, su servidor, estamos acá para eso. Aquí vale. Dios nos ha establecido para orar y clamar, para que el Señor haga un milagro. Vera Salas Ramírez dice, pastores, un milagro, dice, lo creo, tengo fe, dice, que hoy será mi sanidad. Dios conoce esa enfermedad. Bendito sea el Señor. Créalo ahí, mi amada Vera, créalo que Dios puede hacer algo maravilloso. Marvin Guadamuz Ruiz dice, Dios ya dice, que me ayude Dios porque ya no quiero vivir. Vamos a creer, al fin, que el autor de la vida se llama nuestro Señor. Ese es el autor de nuestra vida. Así que nadie tiene el derecho tampoco, ni estar pensando en cosas como me quito la vida. No, más bien al contrario, ¿cómo vivo más? Porque dice que si nosotros creemos en el Señor Jesucristo, nuestra vida va a ser totalmente maravillosa y eterna. Así que, Marvin, crea al Señor en el nombre de Cristo. Ahora vamos a estar orando por usted para que se le quite esa... esa inquietud que tiene, ¿verdad?, de quitarse la... de no quiere vivir. Vera Salas Ramírez dice, orar por Roy, por protección, dice que Dios lo guarde y espera un milagro. Claro que sí, Vera, espera ese milagro. Lisbeth Jiménez y Vera Salas Ramírez también por acá están con nosotros en sintonía y viéndonos por medio del Facebook. Dios le bendiga, hermana Lisbeth, que Dios me la guarde siempre, a usted, a don Eri y a toda su familia, que Dios me les proteja siempre. Aquí dice Ana Cecilia Durán Villadares, bendiciones y que buenas noches. Claro que sí, hermana, muchas gracias, recíproco también, esa, que pase buena noche usted también. Por acá, bueno, por ahí está Lisbeth nuevamente, está también Vera Salas. Yay Marín dice aquí, vamos a ver qué es lo que dice esta persona. Dice, bendiciones, pastores, por favor, oración por fortaleza y paz para la familia Pérez Torres, dice, y la partida de Noemí. Dice que está en la presencia del Señor. Bueno, que Dios le dé fuerzas, que le dé ánimo para continuar hacia adelante. Y ya la persona que se fue, ya en la voluntad de Dios, que ya está con el Señor. Así que tranquilo por ese lado. Carolina Benavides Cordero dice, buenas noches, hermanos, pastores, bendiciones. Que el Señor les bendiga siempre. Dice, en esta noche, que está muy bendecida. Y que pido la oración por la familia, dice el hermano Benavides Cordero. Y por mis padres, Reina Cordero Hernández, Marco Guillermo Campos, dice que son del lado de Lagunilla, de Garabito. Muy bien, desde acá estamos enviando ese mensaje y creyendo de que Dios va a hacer algo sobrenatural. También por los sobrinos Pérez Benavides, también Benavides Gracia. Vamos a estar orando por todas estas. Virginia Vargas dice, Ebenecer. ¿Qué quiere decir Ebenecer? Hasta aquí
1: nos ha ayudado el Señor.
0: Ah, qué bueno. Eso, estamos bien sintonizados, hermano, con el Espíritu Santo. Carolina Benavides Cordero también. También vamos a estar orando para que el Señor se manifieste poderosamente. Acá tenemos a Carolina Benavides Cordero diciendo que necesita una oración para una cancelación de deudas. Hermanos pastores, dice que el Señor rompa toda atadura, dice, de su vida. En el nombre de Jesús. Hay algo especial en Dios. Que Él desmenuza los yugos de impiedad, desmenuza todo lo que puede estar afectando nuestra vida. Había un hombre que era un principal, oiga usted, y este hombre es Naamán. La Biblia nos habla en el Antiguo Testamento acerca de este hombre, pero él es sanado de una lepra. Ahora, ¿de qué manera? Bueno, Naamán era un general del ejército de Siria. Él era un general, pero eso no lo hacía evidente para tener totalmente, decir, bueno, yo puedo con mi rango militar o con el dinero que tengo, yo puedo ser sanado. No, yo creo que hubo algo importante. Una jovencita llegó y le dijo a la patrona, patrona, yo dice, sé que el Señor lo puede sanar al patrón, ¿verdad? Que nada más. Sí, sí. Y le dio el buen consejo, dice, envíalo, dice, Por allá hay un profeta, dice, que puede hacer un milagro, un milagro. Oiga lo que dice el texto. Naamán era general del ejército del país llamado Siria. Era un hombre muy importante, dice, para el rey, porque el rey lo quería mucho. Y por medio de él, dice, Dios había dado grandes victorias a Siria. Por medio de Naamán, Dios había dado victorias a Siria. Pero este era un valiente soldado, pero tenía en la piel una enfermedad que se llamaba lepra. Eliseo estaba esperándolo. Yo me imagino que Eliseo ya tiene contacto con Dios y está esperando que Naamán llegue para mandarle a decir. No era que Eliseo iba a salir a ponerle las manos ni nada. Nosotros desde acá, por medio de las ondas radiales, le estamos diciendo la palabra. Y bien que estaba explicando, haciendo el comentario, nuestro amado pastor Enrique Molina, acerca de esta sanidad, cómo Dios se manifiesta poderosamente y todo lo que hemos visto nosotros en las campañas, en las iglesias, cómo el Señor se sigue manifestando. Hoy es la noche de tu milagro. ¿Sabe qué pasó con Naamán? Él creyó que podía pagar por la salud y llevó una cantidad de beneficios, ¿verdad?, para llevarle al profeta Eliseo, pero déjeme decirle, Eliseo ni salió a orar por él. Solo la palabra, dígale que vaya al Jordán y se zambulla, dijo alguien por ahí, que se meta, dice, al Jordán siete veces, dice, y ya, no hombre, ¿cómo me voy? No hay mejores ríos para que yo pueda ir a esos mejores ríos, ¿por qué tiene que ser en el Jordán? Mire, el orgullo, la altivez, todo eso no vale para Dios. Lo sencillo, lo de fe, lo humilde, cuando creemos en la palabra del Señor. Y al final y al cabo, vino un buen consejo cuando él se devolvió otra vez para Siria y le dijeron, si le hubiera mandado otra cosa peor, no lo hubieras hecho. Dice, vaya, ¿qué le cuesta? Métase siete veces. Se metió siete veces y salió con la piel como un niño. Mire, le voy a decir algo. Hoy quizás usted tenga algo cutáneo, algo que le está afectando su cuerpo físico, algún salpullido, dice por ahí, algo que le esté afectando su vida, tal vez alguna llaga o algo, pero en el nombre de Jesús, en ese nombre que es sobre todo nombre, tú puedes recibir este milagro de parte del Señor. Así que nos vamos a una alabanza y ya regresamos con usted.

0: En medio de cualquier desesperación, Él se mueve. Por la suma razón de que Él dijo que estaría con nosotros todos los días, las 24/7, le agrego así literalmente. ¿Para qué? Porque Él va a estar siempre allí, con usted, aquí. Ahí donde usted está, Él está. Ahí usted está viendo el Facebook, Johanna Pérez. También oramos por su familia, para que Dios se glorifique, que Dios guarde la salida y la entrada de su familia. Dios guardará el cualquier problema, cualquier dificultad. Ahí está mi amada nuera, tremenda nuera tengo yo, la esposa de Isaac Castillo. Sí. Es una tremenda nuera que yo le hubiera puesto a ella Ruth, sinceramente. Es que viera cómo es
1: que
0: se lo merece, Enrique. Eso, se lo merece.
1: Es que eso es lo que pasa, Riquito. Eso es un milagro. Claro. Que Dios le diera a Isaac, uh-huh, a esa dama, que es una dama, claro, en todo el sentido de la palabra. Yo la conocí aquí en Faro. Es una ayuda idónea.
0: Sí.
1: Y las ayudas idóneas son así como mi esposa, que está, sí, ahí, ¿verdad? Que es otra ayuda idónea. Yo estaba pensando, Riquito, en este varón, Marvin Guadamuz. Que él, por alguna razón, no tiene deseos de seguir viviendo. Y yo estaba pensando en Eneas. Es muy probable que después de 8 años de que este personaje bíblico, que estaba postrado en una cama, también él, me imagino que en algún momento era tanta la desesperación que él de igual manera ya no quería vivir. Y eso nos pasa, Riquito, a los, claro, seres humanos, claro, a todos nos ha pasado en algún momento de nuestro peregrinar por esta vida. A mí me pasó muchas veces, Riquito, eso. Yo me corté las venas, yo tengo mi cuerpo cicatrizado porque yo muchas veces prefería mejor la muerte que la vida. Pero cuando llega el autor de los milagros,
0: bendito sea el Señor,
1: al que yo cariñosamente por varias décadas, sí, le he llamado el caballero del Gólgota. Cuando ese personaje emblemático llega a una vida como hoy don Marvin Guadamuz, hoy el Espíritu Santo de Dios quiere traer una provocación en su alma, una revolución en su espíritu para que hoy usted pueda ser salvo. ¿Sabe qué dice la Escritura? San Juan capítulo 8, verso 32. Dice, y conoceréis la verdad, y la verdad os hará libres. Cuando esta verdad, don Marvin Guadamuz, llegue hasta las esferas más profundas de su corazón, las cadenas se van a romper, la ilusión va a regresar, el entusiasmo lo va a cautivar, porque ¿quién no ha pasado por allí? Yo puedo entenderlo a usted, no justificarlo, pero sí puedo entenderlo, porque sé que hoy, al igual que usted, hay muchas personas que están en full sintonía, viendo, claro, y escuchando este programa de Fe en Fe, que hoy esas cadenas se van a romper. Ese es un espíritu de muerte que a usted lo está gobernando, pero deje que el Espíritu Santo lo gobierne. Mire lo que dice el verso,
0: Enrique,
1: 34.
0: Antes de que, ajá, lea ese verso, uh-huh, vamos a abrir la vía telefónica para los hermanos que están al otro lado, sí, por medio de las ondas radiales, o que están por la plataforma del Facebook, que puedan llamar al 22-26-45-45. Muy brevemente, vamos a hacer algo muy breve, ¿verdad? Puede ser unos 30 segundos, o 13 segundos, puede ser algo muy breve, resumido, de que usted pueda decir, yo necesito que oren por esto, o yo estoy recibiendo un milagro, me siento bien. Ahora estábamos hablando de esa lepra, puede ser algo de la ciencia, dermatología, que son los que se miran lo que es la, exacto, piel. Ok, puede leer.
1: Estaba haciendo un análisis aquí, querido radio oyente, usted que está ahí en su casa, en su auto, en su oficina, en la cárcel, en algún lugar. Mire lo que dice el verso 34 del capítulo 9 de los Hechos. Y le dijo Pedro, Eneas, Jesucristo te sana. Y le dijo, levántate y haz tu cama. y enseguida se levantó. Así es como suceden los milagros. Muchas veces los milagros suceden de una forma instantánea.
0: Vamos a escuchar esta llamada con esa parte que dijo usted, instantánea. Muy bien, vámonos a escuchar
1: este. Vamos a escuchar este
0: esta llamada. Buenas noches. Bueno. Buenas noches, Dios le bendiga. Muchas gracias por estar en sintonía.
2: Dios bendiga.
0: Bueno, ¿con quién tengo el gusto?
2: Con Cinia de Siquirres.
0: Cinia de Siquirres.
2: Sí.
0: Ah, okay, Cinia, ¿en qué le podemos servir?
2: Bueno, para pedir oración por mí y para decirle a ese caballero que no quiere vivir, que yo soy un ejemplo, porque yo perdí la visión.
0: Sí.
2: Y yo echo para adelante.
0: Bendito Dios, bendito.
2: Yo echo para adelante.
0: Qué bueno.
2: Yo hago mi oficio, yo cocino, yo confío en mi Dios. Y
0: amén.
2: Yo sé que Él está conmigo. Y
0: así
2: yo sé
0: es.
2: Que Él me ama.
0: Amén. Qué bueno,
2: también
0: hermana.
2: También por pedir para mi hijo Cristian, que tiene problemas de salud y toma mucho licor.
0: Por Cristian,
2: muy
0: bien.
2: Yo quiero que oren por él también.
0: Claro que sí, hermana Virginia. Con mucho gusto vamos a hacerlo así. Muchas gracias por llamar.
2: Muchas gracias.
0: Que
2: el Señor me lo bendiga.
0: Amén.
1: Que oiga, pase bien. Riguito, qué testimonio tan extraordinario. Perdió la visión,
0: sí.
1: Pero sin embargo, ella hace todo normal.
0: Ajá.
1: A veces, digámosle, los flagelos no deben de ser un impedimento.
0: Sí.
1: Para que nosotros podamos ejecutar cosas. Y ella le estaba dando un mensaje a Marvin Guadamuz.
0: ¿Ella?
1: De que vea el ejemplo de ella.
0: Doña
1: Perdió
0: Gina.
1: La vista, tiene una familia, sigue lavando, sigue cocinando, sigue planchando. Y sobre todo, Riguito, sigue amando a Dios.
0: Es lindo. Dame el número de teléfono por si alguno quiere llamar.
1: 22, para que nos llamen en este preciso momento, para que nos comparta alguna petición, algún testimonio. 26-45-45.
0: ¿22?
1: 22-26-45-45. Y mire lo que le dijo Pedro a Eneas. Le dijo... Lo llama por su nombre y le dice con una seguridad,
0: claro.
1: Con una garantía.
0: Claro.
1: Le dice Pedro a Eneas, le dice, Eneas, Jesucristo te sana. Y al instante, Riguito, instantáneamente, el hombre comenzó a movilizarse, me imagino que él no tenía pies. Porque los cojos normalmente son aquellas personas que nacen con esa deficiencia,
0: sí.
1: Que no tienen la movilidad en sus pies. Y comenzó, me imagino que el pie se le estiró y que este hombre comenzó a hacer lo que por 8 años no podía hacer.
0: Y el Señor
1: Dios
0: quiere.
1: Es un milagro.
0: El Señor quiere. Hoy precisamente el Señor quiere hacer un milagro en tu vida. Yo tengo por acá un texto que me llama mucho la atención. Acerca de otro leproso en el Evangelio según San Marcos capítulo 1 verso 40 al 45, usted lo puede leer allí, se da cuenta donde dice vino a él un leproso rogándole, qué interesante esto, ¿verdad? Cuando rogamos, dice hincadas la rodilla y dijo, si quieres puede limpiarme, ¿a quién le está hablando? A Jesús, le está hablando a Jesús, si quieres, o sea, en la voluntad divina Dios puede hacer un milagro en tu vida en esta noche, Jesús dice, teniendo misericordia de él, porque es lo que el Señor tiene y se destaca siempre, la misericordia, algo que no merecemos, de allí viene esa palabra, algo que a veces no merecemos, pero el Señor está dando siempre misericordia. Extendió la mano el Señor y lo tocó. Aquí es donde me quedo impactado yo. ¿Cómo va a tocar a un hombre leproso? Si más bien ellos estaban totalmente aislados de la sociedad. Ellos usaban una campanilla para decir, soy leproso, no se me acerque.
1: Soy inmundo.
0: Soy inmundo, contamino cualquier cosa esto. Y Jesús lo tocó, y ¿sabe qué le dijo Jesús? Lo que le puede decir a usted en esta noche, quiero, sé limpio. Ahora, Él quiere hacer un milagro en tu vida, no solamente por una lepra, puede ser de un problema que tengas en tu cuerpo físico, y tal vez hayas escuchado un dictamen médico que le dicen, bueno, usted va a tener que vivir con eso toda la vida, o... Esto te va a llevar minimizando su salud continuamente. Déjeme decirle, esta es la noche del milagro para tu vida. 22, 26, 45, 45, usted puede llamar. y pida por el milagro. En esta noche está mi amado hermano Pastor Enrique Molina y su servidor para atenderle como usted se lo merece. Muy bien, continuamos hacia adelante. Creo que Dios es poderoso para hacer algo maravilloso. Si usted quiere llamar, llama al 22-26-45-45 y vamos a estar orando, clamando, intercediendo, suplicando, invocando el nombre glorioso de nuestro Señor Jesucristo. Milagros hoy. ¿Por qué? ¿Solamente porque el pastor Enrique dice? No, porque Dios quiere hacerlo. En esta noche, esta llamada la va a entender el pastor Enrique Molina.
1: Tenemos una llamada más al aire. Muy buenas noches.
3: Buenas noches. Mi nombre es Roxana.
1: Roxana.
3: Pido oración porque padezco de artritis reumatoidea y he estado con muchos dolores. Entonces, para recibir la sanidad del Señor.
1: Ah. Vamos a estar orando, Roxana, también. Que Dios la bendiga.
3: Muchísimas gracias, pastores. Que Dios me los bendiga.
1: Bueno, muchas bendiciones.
0: Muchas gracias, Roxana. Aquí estamos para servirle. 22-26-45-45 para que usted pueda llamar y pedir una petición. Por acá tenemos otra llamada. Buenas noches, Dios le bendiga. Se cortó. Muy bien. Puede llamar 22-26-45-45. Mire, en dúo. Para que no le falte. Así que aquí estamos para servirle. Usted llame ya, inmediatamente está siendo atendida para que usted pueda decir. Buenas noches, Dios le bendiga. ¿Con quién tengo el gusto?
4: Con Julia.
0: Julio.
4: Julia.
0: ¿A Julia?
4: Ajá.
0: Ok, ¿y qué le podemos servir, Julia?
4: Primero daré gracias a Dios.
0: Gracias a Dios, muy bien.
4: Por todos ustedes.
0: Gracias también por usted.
1: Gracias, doña Julia.
4: Que ore por mi salud.
0: Por su salud, claro.
4: Me dio mi derrame cerebral.
1: Dios derrame cerebral.
0: Bendito Dios, Señor, te glorifica.
4: Hace año y 5 meses.
0: Año y 5 meses.
4: Y me quedaron secuelas.
0: Bueno, vamos a estar orando, hermana Julia, en el nombre de Jesús. Vamos
1: solo a hacer. Crea que esta es la noche de su milagro, doña.
0: Hoy es la noche de tu milagro. Muy bien, 22-26-45-45. Vamos a esperar la última llamadita, vamos a ver. Muy bien, buenas noches, Dios le bendiga. Muy bien, aló. La va a atender el pastor Enrique Molina.
1: Dios le bendiga, hermana, de una manera muy especial, con quien tenemos el gusto. María.
0: No se le escucha, hermana. Sí. Pero vamos a estar orando. María, dijo.
1: María Julia, algo así le entendí.
0: Aló. Muy bien. Vamos a estar orando por ella. Sí. No entró la llamada, se cortó la llamadita por ahí. Hubo un obstáculo. Bueno, muy bien. Vamos a seguir orando, clamando al Señor, creyéndole a Dios de que Dios es suficiente para hacer un milagro en tu vida. Recuerde, el Señor quiere hacer ese milagro. Usted pide, el Señor también puede hacer algo maravilloso. ¿Sabe qué dice la Biblia? Dice que si pedimos, recibimos, que si buscamos, encontramos y que si nos tocamos, se nos abrirá. Porque todo aquel que pide, recibe. Todo aquel que busca, encuentra. Y todo aquel que toca, se le abrirá. El reino de los cielos para que usted pueda recibir un milagro. Muy bien.
1: Dice la escritura en Mateo 18:18, dice que cuando dos de nosotros, Riquito, usted
0: sí,
1: y yo,
0: sí,
1: dice, nos pongamos de acuerdo sobre cualquier cosa que le pidamos, dice, mi Padre que está en los cielos, Él va a hacer lo que nosotros le pidamos.
0: Así es. Hay milagros de salud física, ¿verdad? Pero también hay milagros a veces en la alacena, cuando dicen no hay trabajo.
1: No hay comida.
0: No hay comida. Mire, hay un hombre que está totalmente fuera de alimentación, simplemente porque dio una profecía. Elías, el profeta Elías. En el Antiguo Testamento nos habla de este milagro. Pero hay una viuda allá en Sarepta de Sidón, que ella está ahí con una escasez tremenda. No tienen ni para seguir viviendo con alimentación para ella ni para su hijo. Y aparte de eso, es viuda. No tiene ni el esposo.
1: Morirse.
0: Y quiere morirse. Pero sin embargo, lo vamos viendo. Eso está en Primero de Reyes, capítulo 17, del versículo 8 al 16. Y usted se da cuenta que aquí ella dice algo importante, pero la palabra es la que especifica esto. Dice en el verso 14, porque Jehová, Dios de Israel, ha dicho así, la harina de la tinaja no escaseará, alabado sea Dios. Bendito y quizás sea. Usted dice que no había nada. No, yo tuve esa experiencia, Enrique, uh-huh. Hermana Marita y hermano Gustavo. Tuve esa experiencia, en mi casa no había nada. Pues tocaron la puerta y alguien allí, yo abrí la puerta y había, estábamos orando, mi esposa y yo, y llorando porque los niños estaban pequeños en la escuela. Imagínense, y estábamos ahí, yo fui y abrí, y lo que me encontré fue un saco lleno de comestible como para 3 meses, imagínense. Entonces, Dios siempre también provee, y esto se llama milagro también, milagro. Aquí dice que no iba a escasear, ni el aceite. Dice, ni lo que estaba en la vasija, ¿verdad? Todo esto, Jehová iba a hacer llover sobre la tierra. Entonces ella fue y hizo como Elías le dijo, ¿verdad? Ahí comió Elías, comió ella, comió el hijo, mire, y sobró. Ténganlo por seguro. Eso es como la multiplicación de los panes y los peces. Los peces. ¿Acuerda? Eso. Los pescaditos esos fueron 5,000. Ay, señores, ¿qué 5,000? Es que no puede ser solamente, Pastor Enrique, alguien ahí que está pasando un momento. 5,000 simplemente con 5 panes y 2 peces. ¡Ay, Dios mío! Y el Señor los multiplicó. Esta noche puede ser la multiplicación de lo que usted tenga el faltante, hermana. Puede ser el momento difícil de este milagro que usted pueda recibir de parte del Señor.
1: Es muy probable de que usted esté atravesando, como dice el hombre de Dios, el siervo, por algún momento de escasez. Hay tantas personas hoy que están desempleadas de igual manera, gente que no tienen hoy alimento para su familia, pero Dios es un Dios de milagros, por eso es que se llaman milagros, porque son los milagros, son cosas sobrenaturales. Pablo, cuando hablaba acerca de los milagros, Pablo vivió momentos difíciles. Si no le asiste el capítulo 2 de los Filipenses, cuando Pablo dice, he aprendido a contentarme. Dice, cualquiera que sea mi situación. Y ahí comienza a enumerar lo que él ha vivido, lo que él ha tenido que atravesar. Dice, he aprendido a vivir en abundancia y en escasez. Sé lo que es estar enfermo, sé lo que es atravesar por momentos cruciales, tiempos caóticos. Cuando usted lee los profetas de antaño, usted se va a dar cuenta que ellos también pasaron las mismas situaciones adversas que usted hoy está viviendo. Pero para eso es que son estos programas, y gloria a Dios y gracias al Dios del cielo por programas como este que se transmiten en Faro del Caribe. Yo le venía diciendo a mi esposa, lo que más me gusta de Faro del Caribe es que tiene tantos programas de oración. En la mañana hay oración, en la tarde hay oración, en la noche. No en todas las emisoras existen programas de oración. Son para apoyarle a usted, para poder provocar en usted una actitud positiva, para que usted se dé cuenta de que usted no está solo, de que usted no está sola, de que Dios nunca te ha dejado. Él dice, nunca te dejaré. Pero yo estaba aquí encontrando un texto bíblico en Jeremías capítulo 33, y en el versículo número 6, mire lo que dice este verso, dice, he aquí que yo les traeré sanidad, oiga, y medicina, y los sanaré, y les revelaré abundancia de paz y de verdad. Vea qué impresionante, señor Castillo, ¿sí? Cómo Dios le da una palabra a este profeta, y Dios le dice que él va a traer sanidad. Y cuando Dios dice que él nos va a dar, Dios nos va a dar. Dios no es hijo de hombre para que mienta. no es hijo de hombre para que se arrepienta, dice la Escritura. Él dijo y Él lo hará. Y si nosotros hoy Dios ha puesto en el corazón de nosotros, del Señor Castillo y de su servidor, traer esta palabra, este tema, la noche de tu milagro, es porque de verdad, porque hoy puede ser la noche. Un más, yo estoy más que seguro de que mientras usted ha estado platicando, mientras usted ha estado leyendo las peticiones, el Espíritu Santo de Dios ha comenzado, amén, a esparcirse, amén, por diferentes lugares, así hospitales, es, sanatorios, gente que están ahorita como don Marvin, que quería quitarse la vida. Yo estoy seguro, claro, que después de este programa, este señor ya no va a querer quitarse la vida, ni va a querer morir. Él va a querer vivir, porque él sabe que el Señor vino para darle a él vida y vida en abundancia. Jesús, y hay dos cosas que yo le quiero decir nada más. Dios hace milagros solamente por dos razones. Una es por amor y el otro es por misericordia.
0: Amén. Cuando hay escasez, siempre el Señor, como bien lo enfatiza mi amado hermano pastor Enrique Molina, ese caballero del Gólgota, ese caballero está presente para hacer algo sobrenatural. Imagínense que a él lo invitaron a estar en unas bodas y había una escasez ahí de un líquido, y yo creo que, bueno, ese caso era vino. Y él, dice la Biblia, en San Juan capítulo 2, del 1 al 11, usted se da cuenta, el Señor convierte el agua en vino, hermano. Es que Él puede hacer de las cosas que son naturales, sobrenaturales, divinas. Él puede hacer grandes cosas cuando hay escasez. Ahora, Él está en las bodas ahí de Caná de Galilea. Pero oiga lo que dice: Jesús le dijo a los sirvientes, llenen de agua esas tinajas. Los sirvientes llenaron las tinajas, dice, hasta el borde. Luego Jesús dijo, ahora saquen un poco y lléveselo al encargado de la fiesta para que pruebe lo que yo hice. ¿Y qué sucedió? Donde había un faltante, sobró. Quizás hoy hay un faltante económico, puede ser un faltante falta de trabajo, puede ser un faltante de salud, puede ser un faltante de armonía familiar, puede ser un faltante de que usted dice, ya no sé qué voy a hacer con mi hijo y mi hija que andan en la calle, ahí como ciudadanos de la calle, ellos andan en drogas, andan en alcoholismo, andan ahí en prostitución y andan haciendo robos, y un sinfín. Pero Dios puede hacer algo en ese faltante. El Señor convirtió agua en vino, literalmente, hermano. ¿Por qué? Habían 6 tinajas allí. Yo no sé cuántos problemas usted y yo tenemos, hermano, pero lo que sí sabemos, que el Señor está presente. ¿Sabe por qué? Por una razón. Por una razón. Porque para Él no hay nada que sea difícil ni tampoco imposible. Para Él todo lo es posible, solamente tienes que creer. Tienes que saber de que Dios es bueno. Y por acá está Gisi Salas. Vamos a estar orando, claro que sí, siempre, amada hermana que nos escucha de fe en fe. También está Mari Román por ahí. Vamos a estar orando también por esa tiroides. En el nombre de Jesús, Mari Román, claro que sí, vamos a estar orando. Juan de Dios Calderón, por allí está el siervo de Dios. Juan de Dios Calderón, oramos siempre por Marilín.
1: A Juancito, a Marilín.
0: A Marilín, claro. Isabel Marín, Dios le bendiga, es una amiga de la familia. Dios me la bendiga, mi amada hermana. Gracias a Dios porque ella está siempre con nosotros, ahí viéndonos. Estrella Ramírez Chávez también. Joana Pérez, ahí está. Dice, gracias, pastores. Gracias al Señor por cada uno de ustedes, mis hermanos. Ahora vamos a dar una lectura de unas pocas peticiones que tenemos por acá. Yo creo que la pastora Marita de Molina va a estar orando también al final para que el Señor haga esto milagro. Voy a pedirle al hermano Gustavo que se acerque por acá para que pueda leer estas peticiones que tenemos por acá, tal vez unas 5 peticiones, y vamos a estar orando.
5: Bendiciones a todo el pueblo del Señor en esta hermosa noche. Vamos a leer unas peticiones que vienen aquí. Tenemos a Jaime Arín, dice, por favor, oración por el servicio, por el siervo Luis Daniel Quesada, por un milagro de sanidad y fortaleza y paz. Por Carolina Benavides Cordero, también pido oración por mis 4 hermanos, hijos, dice, Taylor Araya Benavides, Kendall Araya Benavides y Natalia Araya Benavides y Brittany Rojas Benavides.

0: poderosamente en el nombre de Jesús. Leda Castro dice, amén, Dios les bendiga. Pastores, pido por mi hermano Ronald Castro Serrano, por sanidad y por protección de mis
1: Muy
0: hijos.
1: bien, vamos a empezar a orar. Lo va a hacer nuestra amada pastora Marita de Molina. Ella va a estar intercediendo por estas peticiones. Vamos a orar ahí un clamor de unos 5 minutos, pero
2: Pero
1: creyéndole a
2: fuerte.
1: Dios fuertemente.
2: Aleluya.
3: Que el Señor les continúe bendiciendo en esta hora. Únanse conmigo, la palabra de Dios dice que si dos o tres en la tierra se pusieran de acuerdo en cualquier cosa que te pidiéramos, el Señor lo haría.
2: Sí, Señor.
3: El Señor conoce tu corazón, conoce tu problema, conoce tu enfermedad, tu dolencia, tu aflicción. Pero en este momento unámonos en oración creyendo que Dios va a hacer el milagro que
1: Amén.
3: usted necesita. No importa si no se leyó su petición, lo importante es que ya Dios lo oyó, ya Dios lo vio y Dios va a hacer el milagro. Padre, en el nombre de
2: Sí,
3: Jesús,
2: Señor. Te
3: venimos
2: adoramos, Señor.
3: orando,
2: Te
3: intercediendo,
2: glorificamos,
3: clamando,
2: Señor.
3: Padre de la gloria,
2: Glorifícate,
3: y
2: Dios.
3: enviamos, Señor, la palabra a lo largo y
1: Sí,
3: ancho de esta
1: Padre Santo.
3: nación,
1: Sí,
3: Señor.
1: Señor.
3: Y de todas las naciones, lenguas y razas, donde llegue,
1: Sí,
3: Señor,
1: Padre Santo.
3: faro del Caribe, este
2: Sí, Señor.
3: ministerio
2: Sí,
3: de fe en fe,
2: te lo
3: donde haya
2: rogamos.
3: un enfermo ahí en la cama que
1: Sí,
3: está
1: Señor.
3: moviéndose de un
1: Sí,
3: lado a
1: Señor.
3: otro, porque
1: Sí,
3: no
1: Padre
3: puede,
1: Santo.
3: Señor, dormir por la aflicción, por
1: Sí,
3: el
1: Padre
3: dolor,
1: Santo.
3: por el malestar, Padre de
1: Sí,
3: la
1: Señor.
3: gloria. Atamos y amarramos en espíritu de
2: Sí,
3: muerte, el
2: Señor.
3: espíritu de enfermedad, el espíritu de
2: Jesús.
3: quebranto, de
2: Amén,
3: malestar, de
2: Jesús.
3: dolencia, Padre. En el nombre de Jesús, por el poder de la palabra,
1: Sí, sea,
3: Señor,
1: Señor.
3: toca
1: Sí,
3: ahora
2: Señor.
3: los
2: Hecho está.
3: cuerpos enfermos,
1: Tócalo, Dios.
3: Señor.
2: Hecho
3: Tócalos
2: está.
3: con tu poder,
1: Tócalo. Sí,
3: con tu
2: Señor.
3: mano
2: Guarda las
3: poderosa,
2: peticiones.
3: para gloria de tu nombre,
1: Sí,
3: Señor.
1: Señor.
3: Padre, oramos, Señor, por Marilyn, la esposa
1: Oramos
3: de
1: en el
3: nuestro
1: nombre de
3: hermano
1: Cristo
3: Juan de
2: Jesús.
3: Dios
2: Sí, Señor.
3: Calderón, Señor, y a
2: Sí, por
3: todos
2: la
3: los que
2: vida de tu
3: tienen cáncer,
2: sierva, Padre.
3: hombres, mujeres, niños, no
2: Sí,
3: importa la
2: Señor.
3: edad,
2: En el
3: oro,
2: nombre de
3: Padre,
2: Jesús.
3: para que esos cánceres se
1: Nombre de
3: mueran,
1: Cristo
3: se sequen de la
2: Jesús.
3: raíz
2: Y así
3: completamente,
2: sea,
3: Señor,
2: Padre.
3: por la llaga de Cristo.
2: Bendito
3: Dice tu
2: sea.
3: palabra que fuimos sanados,
2: Cada
3: Señor.
2: petición.
3: Y yo soy testiga, Señor. Tengo montones de milagros, Señor, en mi vida. Como tú me diste un hígado nuevo,
1: Sí, Señor.
3: desafiado, Señor,
1: Sí,
3: de la
1: Señor.
3: enfermedad de Wilson. Padre bendito de la gloria. Pero hoy, Señor, tú me diste un hígado nuevo, un
1: Sí,
3: corazón
1: Señor.
3: agrandado, volvió a su estado
1: Sí,
3: normal.
1: Señor, gracias.
3: Sanaste a mi madre, Señor, de un
1: Gracias.
3: cáncer desahuciada del San Juan de Dios.
1: Sí, Señor.
3: Pero hoy oro,
1: Sí,
3: Señor,
2: Señor.
3: por todos los que están pasando
1: Sí.
3: estos procesos de quimioterapia, Padre.
1: Sí,
3: Y
1: Padre.
3: oramos, Señor, hay poder
2: Nombre de
3: en tu
2: Dios.
3: palabra
1: Amén.
3: para que esos cánceres
2: Se
3: se
2: sequen en
3: mueran,
2: el
3: se
2: nombre de
3: sequen desde la
2: Jesús.
3: raíz. Y se va de
2: Reducimos a
3: esos
2: polvo.
3: cuerpos. Ahora todo síntoma fuera, fuera en el nombre de Jesús. Y que venga el poder tuyo sanador,
1: Sí,
3: Señor.
1: Señor.
3: Hará la gloria
2: Sí,
3: de tu
2: Señor.
3: nombre, Señor.
2: Declaramos que hecho está.
3: Oramos por Isabel, Señor, por sanidad.
2: Sí,
3: Padres, ella
2: Señor.
3: tiene también quebranto de salud. Padre, en el
1: Nombre
3: nombre
1: de
3: de Jesús,
1: Jesús, sí,
3: ven
1: Señor.
3: sanando dolencias,
1: Sí, Señor.
3: dolencias, en el nombre de Jesús. Tu palabra dice, por la noche viene el lloro y por la mañana viene la alegría.
1: Amén.
3: Créalo que viene su sanidad,
1: Así es.
3: viene su alegría.
1: Así es,
3: Que el
1: Señor.
3: Señor te haga oír gozo y alegría y que tú te
2: Amén,
3: levantes
2: Señor, que
3: para
2: así
3: tomar ese
2: sea, Padre.
3: teléfono y
2: Sí,
3: para
2: Señor,
3: dar
2: que así sea
3: testimonio
2: Cristo
3: para la gloria
2: glorificado.
3: de Dios.
1: Sí, Señor,
3: Padre, en el
2: hecho
3: nombre
2: está.
3: de Jesús, opera
2: Sí,
3: milagros,
2: Señor.
3: opera milagros,
2: Sí,
3: trae
2: Señor,
3: órganos
2: reconocemos
3: nuevos,
2: en el nombre
3: pídale
2: de
3: al Señor ahí órganos
2: Jesús.
3: nuevos,
2: Tejidos
3: tejidos
2: nuevos. Sí,
3: nuevos
2: Señor,
3: para
2: que
3: la
2: así sea,
3: gloria
2: Padre.
3: de su nombre,
1: Sí,
3: Señor
1: Señor, que hay
3: Jesucristo.
1: que tú no
3: Tú
1: paras.
3: eres el médico de médicos. Tu palabra dice que tú vas a traer medicina, Padre.
1: Sí,
3: Tú
1: amén.
3: vas a venir, Señor, con poder sanador para gloria y honra
2: Sí,
3: tuya. En
2: amén.
3: el nombre de Jesús,
1: Amén.
3: recibe tu milagro,
2: Ahora
3: recibe tu
2: mismo, en el
3: sanidad,
2: nombre de
3: ahora
2: Jesús.
3: mismo. Recuerde
2: Aleluya.
3: que

0: por fe. Apropiese de la palabra que ya usted ha escuchado. Y esa palabra es espíritu y vida para tu cuerpo. La palabra de Dios es medicina, es alimento para tu espíritu, para tu alma. En el nombre de Jesús, ministramos la vida de Jesús. La vida de Jesús, la sanidad completa para gloria de Dios. Confiese que usted es sano, haga, levántese en el nombre de Cristo Jesús. Que usted es sano, que usted es libre de toda enfermedad, como se llame, no importa. Lo importante es que usted tiene fe y el Señor tiene ese milagro para ti. Que Dios te bendiga y te fortalezca. Y por la mañana viene la alegría, espere esa sanidad, viene tu sanidad, en el nombre de Jesús, amén y amén.
1: Muchas gracias, Pastora Marita, por esa oración, y creemos al Señor que Dios puede hacer un milagro. Marita está orando por Isabel. Isabel es mi esposa. Ella ha venido quebrantada de salud, pero yo sé que en medio de esta oración, el Señor está haciendo el milagro. Mañana es el día de alegría, dice la hermana. Muy bien, vamos a creer eso. Hermano Enrique, nos despedimos.
2: Sí. Qué alegría y qué gusto poder haber llegado hasta lo más íntimo de vuestros hogares o en cualquier lugar donde usted hoy nos haya sintonizado. Yo solo quería terminar con este versículo para que usted lo guarde ahí en su corazón. Isaías 53:4 dice: ciertamente llevó él nuestras enfermedades. Ya usted es sano, nosotros lo declaramos por esa sangre que Cristo Jesús derramó allá en la cruz del Calvario. Que Dios me le bendiga, que tenga una noche placentera y que la gracia de Dios sea con usted. En el nombre de Jesús.
1: Virginia dice que el milagro de ella viene de camino. Créalo así, Virginia, verdaderamente que así va a ser. Que la paz de nuestro Señor Jesucristo gobierne sus corazones. Ese es mi sincero deseo.

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3: El Señor es mi pastor. Nada me faltará. En lugar de delicados pastos me hará descansar. Junto a aguas de reposo me pastoreará. Confortará mi alma. Me guiará por senda de justicia por amor de su nombre. Aunque ande en valle de sombra de muerte, no temeré mal alguno, porque tú estarás conmigo. Tu vara y tu cayado me infundirán aliento. Aderezas mesa delante de mí en presencia de mis angustiadores. Unges mi cabeza con aceite. Mi copa está rebosando. Ciertamente, el bien y la misericordia me seguirán todos los días de mi vida. Y en la casa del Señor moraré por largos días.

0: 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Hola, ¿qué tal? Le habla su buen amigo Bruce Del Monte. Pues varias veces he estado en la iglesia del Dr. Carlos Rivas, en San Bartolo, El Salvador. Es una iglesia creciente que comenzó desde la nada hace unos pocos años y ahora tiene una membresía de 5,000 personas y más. Realmente es una iglesia en avivamiento. Y Dios ha utilizado en grande a su siervo, el doctor Carlos Rivas. Más luego daré nuestra dirección para que usted solicite una cruzada con el doctor Carlos Rivas y su servidor Bruce Del Monte. Pero vamos escuchando al mismo doctor Carlos Rivas con nosotros. Carlos.
1: Muchas gracias, señor Del Monte. Qué bendición el poder llegar una vez más hasta la intimidad de su hogar, de su casa o de donde quiera que usted nos esté escuchando. Reciba un abrazo fuerte como la esperanza de nuestros pueblos. Hoy quisiera hablar acerca de una iglesia en avivamiento. Este mensaje lo voy a dividir en dos partes y quiero hablar a una iglesia en avivamiento. ¿Cómo entrar en una faceta de avivamiento en la iglesia? En el libro de Apocalipsis, capítulo 3, versículo del 1 al 3, encontramos uno de los siete mensajes que dirige el apóstol Juan a las siete iglesias del Apocalipsis. El Apocalipsis se escribe a siete iglesias, que son la iglesia de Éfeso, Esmirna, Pérgamo, Tiatira, Sardis, Filadelfia y Laodicea. El apóstol le escribe a estas siete iglesias que quedaban pues en Asia y él es muy enfático en escribirle. Pero hay un mensaje a una de estas iglesias que es la iglesia de Sardis. Miren ustedes cómo le escribe Apocalipsis capítulo 3. Se escribe al ángel de la iglesia en Sardis. El que tiene las siete espíritus de Dios, a las siete estrellas, dice esto: yo conozco tus obras, que tienes nombre de que vives y estás muerto. Sé vigilante y afirma las otras cosas que están para morir, porque no ha hallado tus obras perfectas delante de Dios. Acuérdate pues de lo que has recibido y oído, y guárdalo y arrepiéndete. Me llama la atención el versículo 1 cuando dice: escribe, yo conozco tus obras, que tienes nombre que vives, pero que estás muerta. ¿Cuántas iglesias están muertas en la actualidad? Están iglesias vacías. En Europa los templos se están vendiendo para discotecas. En otros países se están vendiendo para restaurantes. ¿Por qué? Porque las iglesias están vacías. O de repente hay iglesias en nuestros queridos pueblos que están cayendo en un estado prácticamente solamente de vivir la vida por vivirla. Necesitamos nosotros entrar en un avivamiento espiritual para la iglesia. Pero este avivamiento, como es espiritual, lo producirá únicamente el Espíritu Santo de Dios. Dios está con nosotros. Dios es uno y trino, el Padre, el Hijo y el Espíritu Santo. Y por eso el apóstol Pablo, cuando saluda a la iglesia de Corinto, al final le dice: la gracia del Señor Jesucristo, el amor de Dios y la comunión del Espíritu Santo esté con todos ustedes. Necesitamos, para tener una iglesia en avivamiento, que el Espíritu Santo sea el que produzca el avivamiento. En la actualidad, las iglesias necesitamos depender más del auxilio divino del Espíritu Santo. En el libro en el Antiguo Testamento, en el libro de Joel, capítulo 2, Dios hace una promesa por medio del profeta Joel. Joel, que se escribió en el año 835 al 830 antes de Cristo. Joel, que significa Jehová es Dios, y pertenece a uno de los 12 profetas menores. Es un profeta sacerdotal. Joel hace una profecía 730 años antes de Cristo y dice, oigan lo que dice: y después de esto derramaré mi espíritu sobre toda carne, y profetizarán vuestros hijos y vuestras hijas, vuestros ancianos soñarán sueños y vuestros jóvenes verán visiones. Y también sobre los siervos y sobre las siervas derramaré mi espíritu en aquellos días. Y daré prodigios en el cielo y en la tierra. En el libro de Joel se promete el Espíritu Santo, la promesa en el Antiguo Testamento. Dice que después de esto derramaré mi espíritu sobre toda carne. Y profetizarán vuestros hijos y vuestras hijas. Y también los siervos recibirán el Espíritu Santo. En el libro de Joel, entonces, hay una bella promesa que hace el profeta 830 años antes de Cristo. Noten ustedes que solamente el Espíritu Santo es el que produce sueños, el que produce visiones, el que produce metas, el que produce utopías y deseos de vivir. Cuando una iglesia solamente está haciendo liturgia y está haciendo lo que quiere, es una iglesia que ha caído en un estado de muerta, que tiene nombre que vive, pero está muerta, dice el libro del Apocalipsis. Si usted ha caído solamente en un estado de estar muriendo, yo le invito en el nombre de Jesús que se levante y que venga al Señor a recibir la promesa. Pero esa promesa del Espíritu Santo la hizo también Jesús. En el libro de Lucas capítulo 24, versículo 49 dice: y aquí yo enviaré la promesa de mi Padre sobre vosotros, pero quedaos vosotros en la ciudad de Jerusalén hasta que seáis investidos de un poder de lo alto. Me llama la palabra poder, me llama la atención, un poder de lo alto. Jesús estaba prometiendo a sus discípulos que no se fueran de Jerusalén hasta que ellos fueran investidos de un poder de lo alto. Y noten lo que dice la palabra de Dios en el Evangelio de Juan, capítulo 14, versículo 15: si me amáis, guardad mis mandamientos, y yo rogaré al Padre y os daré otro Consolador, para que esté con vosotros para siempre, el Espíritu de verdad, el cual el mundo no puede recibir porque no le ve ni le conoce, pero vosotros le conocéis porque mora en vosotros y estará en vosotros. Mora en vosotros y estará en vosotros. Cuando nosotros recibimos a Cristo, recibimos el Espíritu Santo, pero necesitamos traer el Espíritu para que produzca un avivamiento sobrenatural en la iglesia. No os dejaré huérfanos, dijo Jesús. Él prometió el Espíritu Santo. Más adelante dice en el Evangelio de Juan, capítulo 16, versículo 7, pero yo os digo la verdad, os conviene que yo me vaya, porque si no me fuere, el Consolador no vendrá a vosotros. Mas si me fuere, os lo enviaré. Estaba prometiendo el Espíritu Santo. Y ya el día que iba a ascender al cielo, la ascensión de Cristo, en el versículo 5 dice: porque Juan ciertamente bautizó con agua, mas vosotros seréis bautizados con el Espíritu Santo dentro de no muchos días. Una iglesia que quiere estar en avivamiento debe de depender del Espíritu, debe tener comunión con el Espíritu Santo, debe recibir al Espíritu y debe creer al Espíritu Santo. Y luego la promesa por excelencia que está en Hechos 1:8: pero recibiréis poder cuando haya venido sobre vosotros el Espíritu Santo, y me seréis testigos en Jerusalén, en Judea, en Samaria y hasta lo último de la tierra. Recibiréis poder cuando haya venido sobre vosotros el Espíritu Santo. Habla de un poder dunamis, habla de un poder sobrenatural, habla de un poder que viene del Espíritu Santo. Después dice que el día de Pentecostés, capítulo 2 de Hechos, cuando llegó el día de Pentecostés, estaban todos reunidos, y de repente vino del cielo un estruendo como el de un viento recio que soplaba, el cual llenó toda la casa en que estaban sentados, y se le aparecieron lenguas repartidas como de fuego, asentándose sobre cada uno de ellos, y fueron todos llenos del Espíritu Santo, y comenzaron a hablar en otras lenguas según el Espíritu les daba que hablaren. Note usted la promesa en el Antiguo Testamento, la promesa de Jesús, la promesa el día de la ascensión, la promesa a los apóstoles y cómo se manifiesta el Espíritu. ¿Qué empezó a aparecer o qué pasó inmediatamente después que recibieron el Espíritu? El apóstol Pedro, que era tímido, que era un hombre no muy bueno para hablar, no muy elocuente, se pone en pie y dice: entonces Pedro, poniéndose en pie con los once, alzó la voz y habló diciendo: varones judíos, todos los que habitáis en Jerusalén, esto sea notorio, oíd mis palabras. Y empezó a presentarles el evangelio con poder. Y le dijo: varones israelitas, oíd estas palabras. Jesús Nazareno, varón aprobado por Dios entre vosotros con la maravilla de esos prodigios y señales que Dios hizo entre vosotros por medio de él, como vosotros mismos sabéis. Y entonces dice que todos se compungieron de corazón y dijeron a Pedro y a los otros apóstoles, varones hermanos, ¿qué haremos? Y Pedro le dijo, arrepentíos y bautícese cada uno de vosotros en el nombre de Jesucristo para recibir el perdón y recibiréis el don del Espíritu Santo, porque para vosotros es la promesa y para vuestros hijos y para todos los que están lejos, para cuantos el Señor nuestro Dios llamare. Así que los que recibieron la palabra fueron bautizados y se añadieron aquel día como 3,000 personas. Gloria sea a Dios. Me encanta predicar, ganar almas. Yo soy un evangelista por naturaleza. Tengo corazón de pastor, pero Dios me ha llamado para ser evangelista. Me encanta. ¿Se imaginan ese día cuando 3,000 personas vinieron al altar a reconocer a Jesús? ¿Pero qué es lo que produjo ese avivamiento en la iglesia? ¿Qué es lo que produjo que 3,000 personas recibieran al Señor? ¿No lo produjo la fuerza humana, en la capacidad de usar los medios de comunicación, o el ser muy elocuente, o el ser una persona con mucha música o muy adiestrado en la obra? Lo que produjo ese avivamiento es el poder del Espíritu Santo. Lo que va a mover a nuestras iglesias en donde quiera que nos encontremos es solamente el poder que viene del Espíritu Santo. La iglesia está dotada para que ni siquiera las puertas del infierno prevalezcan en contra de ella. Y usted está llamado y está siendo desafiado para que reciba el Espíritu Santo de poder. Recuerden, pero recibiréis poder cuando haya venido sobre vosotros el Espíritu Santo. Yo he experimentado esto. En 2 años, el poder del Espíritu Santo ha dado un crecimiento de 3,000 personas. Eso solo lo puede lograr el Espíritu Santo de Dios. Entre en esta aventura maravillosa del Espíritu.

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2: Nosotros como padres tenemos que identificar los talentos que traen nuestros hijos. Y es nuestra responsabilidad alentarnos y a permitirles a ellos que descubran y desarrollen esos talentos de una forma adecuada. Y eso debe hacerse intencionalmente. Así que si a tu hijo le gusta el fútbol, ve con él a la cancha, participa con él. Si le gusta el básquetbol, está con él ahí todo el tiempo. En fin, si le gusta la música, debes invertir tiempo y dinero para que él o ella desarrolle sus talentos. Muy importante escuchar a aquellos personajes que han tenido éxito en sus carreras. Siempre destacan, papá o mamá estuvieron siempre ahí apoyando mis talentos. Hoy conversaré con un joven que desde muy niño se fue a una escuela de fútbol y ahora él nos va a contar su historia. Historias que cambian el corazón. Bienvenido al encuentro de hoy. Yo soy tu amigo Ernesto Pinto. Y en esta ocasión conversaré con un buen amigo que está en el fútbol profesional en Portugal. Y desde allá tenemos la llamada. Nuestro invitado es Jonathan Rubio. Bienvenido, Jonathan, y cuéntanos un poquitito acerca de ti.
3: Bueno, vengo de Honduras. Yo soy hondureño, desde la ciudad de San Pedro Sula. Mi familia, pues, gracias a Dios, una familia muy unida, donde tuve la oportunidad, ¿verdad?, de crecer en un hogar integral, un hogar donde nos inculcaron siempre el temor a Dios. Tengo dos hermanos, y bueno, la verdad, pastor, que agradecido con Dios, porque uno no escoge dónde nace, sino que, ¿verdad?, es a Dios al que le place ponerlo a uno en cada lugar, y realmente es que soy muy bendecido en el lugar que me tocó crecer.
2: Tus otros dos hermanos sé que también son futbolistas.
3: Sí, pastor, bueno, Caleb sí lo es, el pequeño, tiene 20 años, Juan David tiene 22 años, él ya se retiró, decidió pues ir en otro camino, ¿verdad? Él está estudiando para ser fisioterapeuta.
2: Bueno, gracias, Jonathan, por concederme esta entrevista. Como tú sabes, te conozco desde que eras muy pequeñito, un niño, y siempre tu anhelo fue jugar fútbol. Recuerdo que tu padre vino una vez a mí y por las convicciones de fe me dice, ¿qué hago con estos muchachos? ¿Les gusta jugar fútbol? Y nuestra iglesia parece que no está muy de acuerdo. Y yo le digo, bueno, lo que hay que entender es que los hijos traen ciertos talentos y hay que estimularlos, ¿no? Y recuerdo que después de esa conversación, pues ya entraste a una escuela de fútbol. Contanos el resto de la historia, porque ha sido muy interesante cómo la evolución futbolística tuya.
3: Sí, pastor, es verdad. La verdad que lo conocemos, bueno, usted es gran amigo de nuestra familia y lo conocemos desde que estoy chiquito. Y bueno, al principio mi papá quería que yo fuera músico. Yo me acuerdo que estuve en varias escuelas de música. Estuve, de hecho, haciendo unas pruebas para entrar a la Victoriano.
2: Sí.
3: Y bueno, al final le dijeron de que yo podía hacer cualquier cosa menos músico. Pero el anhelo de mi papá era ese.
2: Sí.
3: Como usted le decía, ¿verdad? Dios le pone a uno cada talento, él es el que da, ¿verdad?, el talento, y a mí pues me regaló el talento del fútbol.
2: Sí.
3: Y yo desde chiquito, yo me acuerdo que yo siempre quería estar con la pelota, lo que más quería era jugar. Sí. Era en el recreo, cuando terminaba la iglesia, ponerme a jugar, y siempre tuve el anhelo, ¿verdad?, de poder llegar un día a ser un jugador profesional. Mi sueño era vivir del fútbol. Y,
2: sí,
3: y gracias a Dios, pues Dios me ha concedido eso.

0: Pastor, yo la verdad siempre soñaba con poder jugar en Europa. Siempre desde chiquito, cuando pasaban los partidos de la Champions o del Barcelona, del Real Madrid, yo le decía a mi mamá, un día quiero estar ahí. Y no sé, ya traía eso en mi corazón, ese anhelo de venirme para acá para jugar, porque al final todos sabemos que yo creo que el sueño de todo jugador es venir a jugar a Europa. Eso sí. Yo creo que sin duda alguna sabemos que el centro del fútbol pues está aquí en Europa, y realmente que siempre tenía ese sueño. Y cuando a mí me dijeron de que existía una oportunidad para viajar a Barcelona a hacer una prueba, o sea, yo sabía pues de que no era coincidencia, que Dios sabía mi corazón. Dios, dice la Biblia, ¿verdad?, de que Él concede las peticiones de nuestro corazón, y sí, yo sabía que era una oportunidad que Dios me estaba dando.
1: Cuéntale a nuestra audiencia esa etapa, porque eras bastante joven, apenas tenías 14 años cuando saliste para España, dejas a tus padres en Honduras. ¿Cómo ese primer día, esas primeras semanas, cómo te encuentras ahí en Barcelona sin el respaldo de tu familia?
0: Ya se imagina el cambio de horario, la comida diferente, pero bueno, el fútbol es universal, y al final, gracias a Dios, las cosas salieron muy bien. Dijeron que me querían, que ellos me iban a dar todo lo que yo necesitara, la comida, el estudio, y bueno, regresé a Honduras para hacer los trámites del visado, y ya cuando me toca regresar ya definitivamente para allá, para establecerme en Europa, ahí sí fue más difícil.
1: Sí.
0: Ahí fue más difícil, pastor, porque yo ya sabía pues que iba a ver a mi familia una vez al año, iba a estar poco tiempo con ellos, y yo creo que desde ese entonces hasta el día de hoy, así ha sido, ¿verdad? No ha sido fácil el camino, ha sido difícil, pero al final también yo estoy cumpliendo uno de mis sueños.

0: Gracias por continuar en la sintonía de este tu programa Encuentro. Te voy a animar a que me escribas, que me comentes estos programas, que me digas dónde me escuchas. En fin, siempre es agradable saber cómo nuestros oyentes están recibiendo estas audiciones. www.encuentro.ca. Y si quieres enviarme una nota de voz, bueno, aquí está el teléfono o el WhatsApp. 1-204-202-1525. Hoy estoy conversando con mi buen amigo Jonathan Rubio, quien desde muy niño ha jugado el fútbol y ahora está en el fútbol profesional en Europa. Nos estaba contando todas sus experiencias, pero mi pregunta es, Jonathan, ¿qué papel juega Dios en todo esto?
1: El papel más importante es el primer lugar. Yo siempre he dicho, ¿verdad?, que todo lo poco que yo he conseguido ha sido por la infinita misericordia de Dios, porque, pastor, sin Dios nosotros no somos nada. Hoy estamos, mañana no estamos. Y al final el fútbol también es eso. Yo creo que en el fútbol hoy usted mete el gol, es el mejor, pero mañana lo falla y también es el peor. Entonces,
2: y te destruye la prensa.
1: Exactamente. Entonces uno tiene que tener los pies siempre sobre la tierra, sí. Saber de que toda la gloria le pertenece a Dios y al final somos simplemente vasos de barro que a Dios le ha placido bendecirnos.
2: Entiendo que en ese mundo del deporte hay muchas tentaciones, muchas luchas para los jóvenes y tú eres apenas un joven. ¿Cómo luchas con esas tentaciones?
1: Sí, pastor, realmente que en el fútbol, yo creo que en el deporte profesional, en el deporte de alta competencia, pues se le dan muchas facilidades a uno para, si se puede decir, para pecar o para, tiene más aquí en Europa, ¿verdad? Yo creo que mucho libertinaje, muchas cosas que a lo mejor en Honduras pues yo no estaba acostumbrado a ver, sí. Desde la forma de vestir, desde la forma de, yo creo que aquí facilitan esas cosas que son malas, se las facilitan mucho y yo creo que al final pues uno siempre tiene que tener ese temor de Dios en no hacer lo malo, no ser como los demás. Yo creo que uno siempre tiene que marcar una pauta y marcar una línea y decir, no, yo no soy como ellos, yo creo en Dios, yo tengo mis principios y yo todo eso se lo debo a mi familia, pues, porque yo crecí en el Evangelio.
2: Tuviste que decirle que no entonces a muchas tentaciones, porque me imagino que muchas muchachas se acercan a los futbolistas, ¿eh?
1: Sí, yo creo que no solamente en el ámbito sexual, sino que en muchas otras áreas como
2: drogas,
1: discotecas, puede ser el alcohol, muchas cosas que a veces en el mismo deporte pues no son correctas de hacer, bastantes áreas, ¿verdad?, que a lo mejor las personas no conocen, pero que el fútbol le permite apuestas, por ejemplo, cosas que no son correctas, pero uno sabe, ¿verdad?, lo que es correcto y por ende pues no puede actuar de la misma forma.
2: ¿Qué crees que te ha ayudado en medio de todo ese proceso?
1: Pastor, yo creo que lo que me ha ayudado ha sido lo que mis padres me inculcaron y también la relación que yo he ido construyendo con Dios, porque al final esto es personal, por uh-huh. mucho que yo haya crecido en un hogar cristiano, si yo no tuviera la convicción, si yo no tuviera mi propia relación con Dios, pues al final yo creo que no sería nada posible y yo creo que es el amor es el que hace la diferencia, el amor a Dios, el amor a su palabra, el amor a Él, pues nos abstiene, ¿verdad?, de hacer cosas que no son correctas y, sí. y bueno, no es que somos perfectos porque también al final hemos cometido errores, pecados, pero sabemos que si nosotros amamos a Dios, pues estaremos siempre más cerca de vivir una vida íntegra, una vida en santidad.
2: Finalmente vi que te llamaron al seleccionado nacional de Honduras y te vi cuando metiste un gol ahí en el Estadio Olímpico, en tu ciudad natal. ¿Cómo se siente el corazón? ¿Qué pasó en tu mente en ese momento cuando metes este gol y salís a celebrar con tu público ahí en San Pedro Sula?
1: Sí, pastor, la verdad que uno de los momentos más dulces de mi carrera, uno de los momentos más bonitos, porque imagínese, pastor, el sueño de todo niño. Yo soñaba un día con meter un gol así en el Olímpico, como usted dice, en mi ciudad, con mi familia viendo el partido, mis amigos, realmente que muy bonito, y sin duda alguna, pues cuando metí el gol, pastor, lo que se me vino a la mente fue como es real, pues estoy cumpliendo un sueño. Yo, o sea, al principio no me lo podía creer, pastor, porque, o sea, fue tan bonita la sensación y ver todo lo que me costó pasar. Yo creo que ahí a uno se le viene en milésimas de segundos, se le viene todo eso a la mente, pues, uh-huh. El festejar, el decir lo logré, no sé, fueron a mí, por lo menos a mí fueron los pensamientos que se me vinieron en ese momento, pues lo logré, y realmente que jugar con la selección es algo que no tiene comparación.
2: ¿Algún mensaje final que tengas para nuestra audiencia, Jonathan?
1: Pastor, primero pues agradecerle a usted, gracias por su tiempo, por la invitación, realmente que me siento muy, muy privilegiado, ¿verdad? Y se me vinieron cosas muy bonitas a la mente cuando lo íbamos a visitar al hotel, me acuerdo, con mi papá, uh-huh. Y pues hoy en día poder estar en su programa realmente que es algo muy bonito, y le felicito, ¿verdad? Porque ha perseverado y sigue haciendo la buena obra. Y bueno, a todas las personas, ¿verdad?, que escucharon el programa, que estuvieron atentos, darle las gracias, agradecer a todas las personas que me apoyan aún a la distancia. Que Dios les bendiga, pastor, y que Dios bendiga su vida y su familia.
2: Muchas gracias, Jonathan, por conceder la entrevista. Que Dios te ama, yo también.
1: Igual, pastor, muchísimas gracias, un fuerte abrazo.
0: Gracias por haber estado en la sintonía de este tu programa Encuentro, y te voy a agradecer que me visites en el www.encuentro.ca, o también puedes dejarme una nota de voz en el WhatsApp 1-204-202-1525, 1-204-202-1525, una nota de voz o tal vez una nota escrita. La otra opción es info@encuentro.ca. Gracias por sintonizarnos a través de esta radioemisora. Yo soy tu amigo Ernesto Pinto, y al despedirme quiero recordarte que Dios te ama y yo también.
3: La una en punto.
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sido sobre ti. Porque he aquí que tinieblas cubrirán la tierra y oscuridad las naciones. Mas sobre ti amanecerá Jehová, y sobre ti será vista su gloria. Y andarán las naciones a tu luz, y los reyes al resplandor de tu nacimiento. Alza tus ojos alrededor y mira. Todos estos se han juntado, vinieron a ti. Tus hijos vendrán de lejos, y tus hijas serán llevadas en brazos. Entonces verás y resplandecerás. Se maravillará y ensanchará tu corazón, porque se haya vuelto a ti la multitud del mar, y las riquezas de las naciones hayan venido a ti. Multitud de camellos te cubrirá, dromedarios de Madián y de Efa, vendrán todos los de Sabá, traerán oro e incienso, y publicarán alabanzas de Jehová. Todo el ganado de Cedar será juntado para ti. Carneros de Nebaiot te serán servidos. Serán ofrecidos con agrado sobre mi altar, y glorificaré la casa de mi gloria. ¿Quiénes son estos que vuelan como nubes y como palomas a sus ventanas? Ciertamente a mí esperarán los de la costa y las naves de Tarsis desde el principio para traer tus hijos de lejos, su plata y su oro con ellos, al nombre de Jehová tu Dios y al Santo de Israel que te ha glorificado. Y extranjeros edificarán tus muros y sus reyes te servirán porque en mi ira te castigué. Mas en mi buena voluntad tendré de ti misericordia. Tus puertas estarán de continuo abiertas, no se cerrarán de día ni de noche, para que a ti sean traídas las riquezas de las naciones y conducidos a ti sus reyes. Porque la nación o el reino que no te sirviere perecerá y del todo será asolado. La gloria del Líbano vendrá a ti, cipreses, pinos y bojes juntamente, para decorar el lugar de mi santuario, y yo honraré el lugar de mis pies. Y vendrán a ti humillados los hijos de los que te afligieron, y a las pisadas de tus pies se encorvarán todos los que te escarnecían, y te llamarán ciudad de Jehová, Sión del Santo de Israel. En vez de estar abandonada y aborrecida, tanto que nadie pasaba por ti, haré que seas una gloria eterna, el gozo de todos los siglos, y mamarás la leche de las naciones, el pecho de los reyes mamarás, y conocerás que yo, Jehová, soy el Salvador tuyo y Redentor tuyo, el fuerte de Jacob. En vez de bronce traeré oro, y por hierro plata, y por madera bronce, y en lugar de piedras hierro, y pondré paz por tu tributo y justicia por tus opresores. Nunca más se oirá en tu tierra violencia, destrucción ni quebrantamiento en tu territorio, sino que a tus muros llamarás salvación y a tus puertas alabanza. El sol nunca más te servirá de luz para el día, ni el resplandor de la luna te alumbrará, sino que Jehová te será por luz perpetua y el Dios tuyo por tu gloria. No se pondrá jamás tu sol, ni menguará tu luna, porque Jehová te será por luz perpetua, y los días de tu luto serán acabados. Y tu pueblo, todos ellos serán justos. Para siempre heredarán la tierra, renuevos de mi plantío, obra de mis manos para glorificarme. El pequeño vendrá a ser mil, el menor un pueblo fuerte. Yo, Jehová, a su tiempo haré que esto sea cumplido pronto.

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0: Esta es la música de Paul Wilbur con esta canción Días de Elías. Llegamos a la 1:13 y así iniciamos este espacio de Solo Complacencias en esta madrugada de viernes 31 de julio de este año 2026. Bueno, ya llegando al final de este mes, dándole gracias por supuesto a nuestro Dios, mi amado hermano y hermana, que nos permite llegar al día de hoy, viernes 31 de julio del 2026. Le saluda un servidor, Cristian Ortiz García, invitándole para que nos envíen sus mensajes de texto o sus mensajes de audio y que pueda solicitar su canción favorita. Ya tengo por aquí mensajes, así que vamos a escuchar un mensajito que nos llega por medio de un audio. Bendiciones.
1: Buenos días, Cristian. Dios le bendiga. Quiero que me complazcas con la canción Yo te alabaré de Joy Jara, de parte de Cinia Sandiego y están aquí en Acerí. Buenos días a todos los que están escuchando.
0: Amén.
1: Gracias, amén.
0: Para servirle, mi hermana, con muchísimo gusto. Buenos días, bendiciones, por favor, de complacer con No hay nadie como tú, de Agustín Amador. Atentamente, Juan Carlos Phillips, laborando en el área de enfermería desde Tibás. Muchas gracias. Que Dios le bendiga, mi hermano Juan Carlos. Muchísimas bendiciones a usted y a todos los compañeros que están con usted laborando a esta hora. Ahí dice, en el área de enfermería desde Tibás. Otro mensajito dice, buenos días, bendiciones, hermano Cristian Ortiz. Dios lo guarde y lo siga bendiciendo. Le pido si me complace con Vacío, Vacío, de José Papo Rivera. Muchas gracias. Amén, claro que sí, con muchísimo gusto. Y otro mensajito dice por acá, buenos días, Cris, ¿será que usted me puede complacer con la canción Penny González, Tu Gracia? Por favor, vamos a buscarle la canción, claro que sí, si la tenemos acá en programación, mi hermana, con muchísimo gusto le vamos a complacer. Vamos a la música, estamos en Solo Complacencias.

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2: Muchos saludos, mi estimado amigo oyente. Hoy voy a continuar respondiendo a la pregunta que me hizo una señorita en el día de ayer. Recordará usted, si estuvo conmigo, que me dijo que hacía 7 años que estaba de novia con este muchacho, que hace unos meses se enteró que él sale con una mujer casada, que tiene 3 hijos, que cuando el marido de ella sale al trabajo, el novio va de visita a la casa de ella. Una vez ella lo pescó entrando a la casa y pensó que era un pasatiempo. Ahora dice, yo veo que él está muy raro, y luego me pregunta qué consejo le puedo dar. En el día de ayer le mencioné 4. Primero, que a él no le podemos dar consejos porque él no pidió ayuda. Segundo, que 7 años es demasiado largo para un noviazgo por la tentación y el aburrimiento. Tercero, que la infidelidad antes del matrimonio, o sea, prematrimonialmente, generalmente indica que el marido le va a ser infiel también después de casado, generalmente. Y por último le dije que aunque la mujer tiene mucha culpa por ser una mujer casada, sin embargo este muchacho no es un niño y él tiene tanta culpa como la mujer. Ahora voy a continuar, mi estimada señorita, dándole a unas advertencias más. Primero, le recomiendo hoy que confronte a su novio sola. Si él no le hace caso, no responde, usted vaya con la ayuda del padre suyo, si fuera necesario, y espere de él una respuesta y el cambio que se espera de un joven a esta edad. Antes de seguir con el noviazgo con este novio, él tiene que romper con esa mujer. No tiene que ni volver a verla de nuevo, y dicho sea de paso, ni verse con otras tampoco. Si es que él le va a devolver su amor y usted insiste en que quiere seguir de novio y casarse con él, bueno, usted tiene que reconocer, señorita, que casi seguro él le ha sido ya infiel, que es impuro antes de la boda. Ahora, si él se arrepiente, le confiesa su pecado a Dios y hay señales de un cambio de vida, entonces es posible que usted tenga un hombre que, por lo menos parcialmente, la pueda hacer feliz. Difícil, pero no imposible. Los hombres y las mujeres que son fieles son los que tienen la motivación de ser fiel y también necesitan el poder interno para serle fiel. Ahora bien, señorita, le quiero explicar algo más. Cuando un hombre es fiel a su novia y luego a su esposa, es que ese hombre primeramente es fiel a alguien más importante, o sea, a su creador, a Dios. Uno de los mejores deseos que una joven puede tener en la vida es anhelar un novio que ha entregado su vida entera a Dios. Dice el famoso salmista, si Dios no edificare la casa, en vano trabajan los que la edifican. Usted, al principio de su relación con este joven, ¿buscaba usted, señorita, a un joven que primeramente era fiel a Dios? Así se debe comenzar todo noviazgo. Si usted quiere una casa, un hogar bien edificado, usted necesita a Dios en su hogar. Por último, para no tener que alargar la charla de hoy, sugiero, mi estimada señorita, que lea el libro que he preparado, yo lo escribí hace algún tiempo, precisamente para jóvenes en la situación suya, que titulé ¿Con quién me casaré? Allí yo he fijado una lista de preguntas que si usted las contesta honestamente, puede descubrir si el joven que le pretende está dentro de los planes de Dios para su vida o no. Así que vaya a su librería cristiana y pida el libro ¿Con quién me casaré? Por Luis Palau. Y usted va a encontrar ayuda en ese lugar y será hasta mañana, si Dios quiere.
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0: Señor, revienta las cadenas. Bendice a tu pueblo, Jesús.
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1: El templo estaba vacío, vacío y silencioso. Era la hora temprana del amanecer y casi nadie había venido todavía. Casi podrían recitarse los versos de Santos Chocano. Suena el órgano en la iglesia solitaria y hay un chorro de sonidos melodiosos en sus flautas que comienzan blandamente, blandamente, como dedos que acarician, como pasos en la alfombra, como sedas que se arrastran. Pero no era una iglesia, ni había órgano de tubos, ni estaba el poeta presente para escribir versos. Era el templo de Jerusalén y era la época de Jesús. Y eran dos hombres que entraban a orar. Uno de aquellos hombres era fariseo, el otro publicano. Los fariseos eran la gente más ortodoxa y devota entre los judíos. Representaban la quinta esencia de la religión. Los fariseos cumplían escrupulosamente todos los íntimos detalles de la ley. Se creían los más puros, los más fieles, los más fervorosos, los más auténticos, los más genuinos seguidores de Dios. Los publicanos, en cambio, eran la resaca, la basofia del pueblo, cobradores de impuestos para el imperio romano, eran tenidos por traidores y vendepatrias. Decir publicano era decir el peor de los insultos. Ambos hombres, pues, el fariseo y el publicano, llegan a orar. El fariseo ora consigo mismo, no habla con Dios, se habla a sí mismo, y al hablarse, se encomia, se alaba, se ensalza, se autoelogia. Yo no soy como los otros hombres, Dios, dice en oración. Ni siquiera soy como este miserable publicano. El publicano, por el contrario, ni siquiera se atreve a levantar la vista. Consciente de su pecado, se golpea el pecho, clama por misericordia, suplica, llora, ruega, confiesa. Y el Señor Jesucristo, quien contó esta historia para ilustrar una tremenda verdad, concluye: os digo que el publicano descendió a su casa justificado antes que el otro, porque cualquiera que se enaltece será humillado, y el que se humilla será ensalzado. Y debemos honesta y lealmente hacernos la pregunta, mi amable oyente: ¿en los zapatos de quién estamos? ¿Del fariseo o del publicano? ¿Qué somos nosotros? Hombres que se creen perfectos, que no necesitan arrepentirse, que creen que todo lo hacen bien y ninguna falta tienen, o somos hombres que reconocen lealmente su necesidad espiritual y su pecado y claman a Cristo por perdón. La respuesta es estrictamente personal. Si nos pretendemos justificar delante de Dios, estamos camino a la destrucción, te lo aseguro. Pero si nos humillamos delante de Él, vamos derecho a la salvación eterna, te lo aseguro. Dios aborrece la soberbia. La Biblia dice: Dios resiste a los soberbios y da gracia a los humildes. Humíllate delante de Él y seguro te irá bien todos los días de tu vida.
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Esa es la música de Paola Marino con esta canción, El Camino del Evangelio. Y así estamos llegando al final del programa del día de hoy, agradeciendo enormemente su sintonía. Vamos a despedirnos con la canción El Viejo Pastor que nos pide el hermano Edison. Con muchísimo gusto, mi hermano, vamos a despedir el programa con esta canción. Les recuerdo que a las 2:15 tendremos el programa Cruzada con Luis Palau, a las 2:45 el mensaje a la conciencia, a las 3 el reprise de la verdad os hará libres, a las 4 momentos de oración y a las 4:30 el programa Los Mañaneros. Así que la invitación para que usted, mi hermano y mi hermana, continúe en sintonía de esta su emisora Faro del Caribe, iluminando el sendero de su vida.

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1: En punto las 2.
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1: Son las 2:15.

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1: ¿Qué tal, querido amigo o amiga del programa Cruzada con Luis Palau? De esta forma damos comienzo a una nueva presentación de este nuestro espacio y punto de encuentro para estudiar diariamente juntos la Biblia, la Palabra de Dios, de la mano del conferencista internacional Luis Palau. Mi nombre es Jorge Escopazo y en este día queremos continuar en nuestro estudio en la serie El Misterio de la Cruz. Hoy quiero presentarle el mensaje titulado Una nueva relación. Sin más entonces, con nosotros, Luis Palau.
2: Mi estimado amigo oyente, le saludo con todo el corazón y con toda gratitud de que usted y yo podemos juntos pasar estos momentos conversando y sobre todo escuchando la voz de nuestro gran Dios y Salvador Jesucristo. Hoy quiero continuar una serie que hemos titulado El Misterio de la Cruz. Y la verdad que la cruz nos cautiva a todos y bien debiera cautivarnos. En este día quiero tocar el comienzo de unos mensajes pensando en este concepto, los enormes resultados de la muerte y la resurrección de Jesucristo. Ya hay tantos resultados que podríamos pasarnos meses enteros analizando, disfrutando y alabando a Dios por los resultados del misterio de la cruz. Ahora, cuando la Biblia habla de la obra de la cruz, o cuando nosotros, los cristianos, nos referimos a la cruz de Cristo, generalmente tenemos que entender esto como una observación preliminar. Cuando hablamos de la obra de la cruz, no nos referimos únicamente a la muerte de Cristo sobre el madero, sino que nos referimos también al hecho de que Jesús nació de la bendita Virgen María, que vivió una vida pura. Luego sí, específicamente su crucifixión y lo que allí aconteció, que ya hemos analizado en otras ocasiones y Dios mediante lo analizaremos de nuevo en el futuro. También nos referimos al entierro de Jesús y asimismo la resurrección, porque la obra de la cruz de Cristo es un, por así decirlo con todo respeto, un paquete completo, que no solamente se refiere al hecho mismo de esa bendita muerte en aquella cruenta cruz de Cristo, sino que todo lo que rodea a la cruz es parte de la obra de la cruz. Por ejemplo, la muerte de Cristo en una cruz no hubiera tenido ningún significado grande si no hubiera nacido de la bendita Virgen María, sino obra de Padre humano, porque hubiera sido otro hombre más que moría en una cruz. ¿Me explico? O por otro lado, si Jesús hubiera pecado, ni siquiera me atrevo a mencionarlo, pero si él hubiera pecado en su vida como hombre, ya la obra de la cruz hubiera sido inefectiva, ¿verdad? Porque él murió como un cordero sin mancha y sin contaminación. Y luego, si Cristo no hubiera resucitado de los muertos, la mera muerte en la cruz hubiera perdido el poder. Así que la muerte de Cristo y la obra de la cruz se refiere a toda la obra del bendito Jesús. Hoy por hoy, la cruz está vacía. Un gran escritor escribió un libro que se titulaba La cruz vacía de Jesucristo. Y realmente a eso nos referimos. La cruz está vacía hoy porque el Cristo bendito fue quitado de la cruz por unos que lo amaban, fue puesto en el sepulcro y luego al tercer día resucitó. Ahora bien, ¿qué resultados enormes nosotros recibimos como beneficio de la muerte preciosa de Cristo en la cruz? Bueno, le voy a mencionar 6 y veremos cuántos días nos lleva a analizar estos grandes, enormes resultados de la muerte y resurrección de Cristo. Primero, la muerte y la resurrección de Cristo iniciaron una nueva relación con Dios. La cruz y la resurrección facilitaron esta nueva relación con Dios, sin la cual sería imposible a seres como usted y yo, seres pecadores al fin de cuentas, a poder tener relación con Dios. Segundo, la muerte y resurrección de Cristo cumplieron las escrituras proféticas del Antiguo Testamento, porque años antes, centenares de años antes, en algunos casos millares de años antes de que Cristo fuera a la cruz y resucitara, ya la Biblia profetizaba la preciosa obra del Hijo de Dios en la cruz del Calvario y su resurrección gloriosa. Tercero, otro resultado enorme de la muerte y resurrección de Cristo es que Él destruyó al reino de Satanás. le dio una herida mortal al enemigo de la raza humana, quien todavía no ha expirado porque ese fue el plan de Dios, pero que ya está herido mortalmente. Y un día Satanás ya le llega el turno de ser lanzado al lago de fuego y azufre, y allí se acabó. Cuarto, la muerte y resurrección de Cristo reversaron, o sea, cambiaron el curso del dominio del pecado. El pecado perdió su dominio sobre la raza humana, sobre mí, sobre usted, los que hemos recibido a Cristo como Salvador, gracias a la cruz y resurrección de Cristo. Quinto, la muerte y resurrección de Cristo proveyeron el camino de victoria espiritual. Sí, la victoria y el triunfo son posibles en la vida cristiana, gracias a Dios, porque Cristo murió y resucitó. Y por último, en sexto lugar, la muerte y resurrección de Cristo nos garantizan una eternidad con Dios. O sea que en el futuro, cuando vayamos al cielo, todos los que morimos creyendo en Cristo y confiando solo en Él para la salvación eterna de nuestra alma, vamos siempre a cantar y alabar a Dios por la muerte y la resurrección de Jesús. Bueno, si usted tomó nota de esos seis grandes resultados, enormes, asombrosos resultados de la obra de la cruz, ahora volvamos al primero y nos quedan solo, ¿qué? Apenas 3 minutos y medio. ¿Está listo? Primero, la muerte y resurrección de Cristo iniciaron una nueva relación con Dios. 2 Corintios capítulo 5, versículos 15 al 19, dice así: y Cristo por todos murió, para que los que viven ya no vivan para sí, sino para aquel que murió y resucitó por ellos. De manera que nosotros, de aquí en adelante, a nadie conocemos según la carne. Y aun si a Cristo mismo lo conocimos según la carne, ya no lo conocemos más así. De modo que, si alguno está en Cristo, es una nueva criatura. Las cosas viejas pasaron. He aquí, todas son hechas nuevas. Y todo esto proviene de Dios, quien nos reconcilió consigo mismo por Cristo, y nos dio el ministerio de la reconciliación. Que Dios estaba en Cristo, reconciliando consigo mismo al mundo, no tomándoles en cuenta a los hombres sus pecados, y nos encargó a nosotros la palabra de la reconciliación. Es un pasaje profundo, precioso, pesado, sí, pero es maravilloso. Yo le recomiendo que en este día, cuando terminemos en unos minutitos usted y yo esta charla, que usted tome 2 Corintios capítulo 5, versículos 15 al 19, y si fuera posible de rodillas, hoy, lo lea, lo vuelva a leer y lo relea otra vez más. Con un lápiz o una pluma en la mano, subraye lo que le llama la atención. Y si fuera posible, qué sueño sería que mis muchos oyentes lo aprendieran de memoria. Ja, le aseguro que aunque pare en la cárcel un día de estos, usted va a estar muy feliz repitiendo estos pasajes de memoria. Primero, dice que esto inicia una nueva relación con Dios. Nos facilita un encuentro y una relación con Dios como un Padre que nos ama. Porque Dios muestra su amor para con nosotros en que, siendo aún pecadores, Cristo murió por nosotros. ¿Y qué es lo que pasa? Primero, el versículo 15. Él murió para que ya no vivamos para nosotros mismos, sino para aquel que murió y resucitó por nosotros. Esta es la primer faceta de la nueva relación nuestra con Dios por la cruz y resurrección de Cristo. Ya no vivimos para nosotros mismos, sino para aquel que murió y resucitó por nosotros. ¿Es verdad eso en su vida, mi querido amigo oyente, mi estimada amiga? ¿Usted ya no vive para sí mismo? ¿Ahora vive para Jesucristo? Ya ve. Esa es una nueva relación con Dios. Versículo 16. Dice que a Cristo ya no lo conocemos más según la carne. O sea que ya no lo miramos como un hombre que colgó de una cruz. Ahora que Cristo ya resucitó, lo vemos como el bendito Hijo de Dios glorificado en el cielo. Y nuestra relación con Cristo es una relación nueva. Porque ya no lo vemos como un hombre más a quien le podemos abrazar o que podemos hablar con él como si fuera un hombre de carne y huesos. No, sino que es un hombre glorificado. Se me fue el tiempo, ¿qué va a ser? Venga mañana y nos vemos de nuevo aquí en el programa Cruzada con Luis Palau. Hasta mañana, Dios le bendiga.
1: 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Llegamos en el día de hoy al segmento de la música. Hoy nos va a acompañar Yailin Cintrón.

0: Y así nos acompañó Yailin Cintrón por el segmento de la música con esta preciosa melodía titulada Abre mis ojos. Y de esta forma estamos llegando al final de nuestro programa. Nos tenemos que despedir, pero si el Señor lo permite, nos vamos a estar reencontrando en nuestra próxima presentación. Mi nombre es Jorge Escopazo. Fue un placer acompañarle en este día. 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
1: Amigos oyentes, muchas gracias por su fina sintonía al programa de este día. Les estaremos esperando muy pronto para el próximo programa Cruzada con Luis Palau. Hasta entonces, recuerden las palabras de nuestro Señor Jesús. Felices los de corazón limpio, pues ellos verán a Dios.
2: Son las 2 y 30.
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0: Son las 2:45.
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4: Era el año 1533. Francisco Pizarro, que había iniciado la conquista con solo 110 soldados a pie y 67 caballos, ahora marchaba hacia Cusco al frente de un gran ejército. ¿Se debía eso a que Manco Cápac, el nuevo emperador de los incas, había unido sus fuerzas de miles de guerreros al puñado de conquistadores? No obstante, los jefes de su medio hermano Atahualpa no escatimaban esfuerzos por impedir el avance. De pronto, en el valle de Jaquijaguana, uno de sus mensajeros cayó en manos de Pizarro. El fuego comenzó a lamerle las plantas de los pies al inca interrogado. «¿Qué dice el mensaje que llevas?» El mensajero, acostumbrado a los trotes interminables a través de los vientos helados de la cordillera de los Andes y el calor abrasador del desierto, aulló, pero mantuvo silencio. El oficio de chasqui lo había habituado al dolor y a la fatiga, así que aguantó todo el tormento que pudo y soltó la lengua. «¡Que los caballos no podrán subir las montañas!» ¿Qué más? Que no hay que tener miedo, que los caballos se espantan, pero no hacen mal. ¿Y qué más? Sus verdugos lo obligaron a pisar el fuego. ¿Y qué más? Ya había perdido los pies y se aproximaba el momento en que había de perder la vida, cuando por fin dijo, ¡que ustedes también mueren! Aquel diálogo fatal que sostuvo la víctima con sus verdugos se comprende mejor cuando se toma en cuenta el temor que se había apoderado de los indígenas andinos. Tenían miedo del poder de esos extraños seres barbudos cuyas armas y caballos desconocían. Tan extraños eran que algunos pensaban que el hombre y el caballo eran un solo ser, tal vez fueran inmortales. El que los incas descubrieran que los españoles eran simples mortales no contradecía la religión que estos se proponían imponerles. El libro sagrado de los conquistadores decía, como aún dice, que está establecido que los seres humanos mueran una sola vez y después venga el juicio. Es decir, ni siquiera contempla la reencarnación, y uno de sus máximos apóstoles, San Pablo, ya había afirmado que Dios pagaría a cada uno según lo que hubiera hecho. A los que perseveraran en las buenas obras, buscando gloria, honor e inmortalidad, les prometía vida eterna. Pero a los que por egoísmo rechazaran la verdad para aferrarse a la maldad, les esperaba el gran castigo de Dios. El colmo de la tragedia que suscitaron Pizarro y sus verdugos es que fueron además los culpables de que aquellos nobles incas no llegaran a conocer al verdadero Dios español. Por eso sus víctimas no pudieron clamar como el rey David, «Con tu mano, Señor, sálvame de estos mortales que no tienen más herencia que esta vida». De lo contrario, le hubieran pedido que los salvara y él les hubiera concedido la inmortalidad que acompaña a la vida eterna.
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Hoy yo invito a todas aquellas personas que quieran ser libres de cualquier enfermedad, de deseos de la carne, que hagan esta oración de fe conmigo. Solo repite después de mí y decláralo con tu boca. Jesús, hoy confieso que eres mi Salvador, eres el camino, eres la verdad y eres la vida. Quiero que me cambies todo lo malo y me hagas una persona nueva y perdones mis pecados. Inscribe mi nombre en el libro de la vida, Espíritu Santo. Ven y sella esta decisión. Amén.

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2: 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Son las 3.
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9: Muy buenas, hermanos. Sean todos bienvenidos a este espacio de La Verdad os hará libres. Tiene el privilegio y el honor de servirles el pastor Juan Carlos Sánchez Saborío. Queremos invitarle para que en los próximos minutos usted pueda seguir esta transmisión. Ya estamos a través de la 97.1 FM de Faro del Caribe, a través de la 1080 AM de Faro del Caribe, y ya estamos también en el canal de YouTube de Faro del Caribe, y en Faro del Caribe, emisora 97.1

0: de datos que quieran saber. Con mucho gusto, los pastores que hacemos el programa, tratamos en la medida que nos es factible a cada uno dar esa respuesta. Desde los estudios principales de Faro Caribe está nuestro hermano André Mora Rojas, quien nos indica cómo puede usted contactarse y también los diferentes modos en los cuales puede seguir esta transmisión. Muy buenas, hermano André.
1: Así es, muy buenas, pastor, y saludos para todos los hermanos y hermanas que como cada oportunidad están atentos a esta hora para enviarnos las dudas, consultas o inquietudes que les surgen a la hora de leer o escudriñar las Sagradas Escrituras. Ya bien lo mencionó el pastor, por medio de la red social del Facebook, Faro del Caribe 97.1 FM, y de igual manera, arroba Faro del Caribe 97.1 FM. En YouTube estamos totalmente en vivo en esta oportunidad. Ahí mismo nos puede dejar sus consultas, dudas o inquietudes, o si lo desea, por medio del WhatsApp 8777-5965, es el número oficial directo a cabina, o 2286-1511, extensión 0, que es el número de la central telefónica. Con gusto le atenderán y nos envían directamente a cabina su duda, consulta o inquietud. Recuerde que todas aquellas que son del orden de la consejería, acá en Faro del Caribe también tenemos un departamento donde le brindan esa ayuda. 2226-2257, en horario de lunes a viernes de 8 de la mañana a 5 de la tarde. Usted puede comunicarse por ahí y con mucho gusto le van a ayudar para que por este medio solo atendemos esas consultas que son del orden bíblico. Y pastor, iniciamos en esta oportunidad con la primera de ellas. Quisiera saber si cuando morimos vamos directo a Dios o tenemos que esperar que Él venga a juzgar a vivos y muertos. Me ayudan, por favor, dice.
0: Tenemos que esperar a que Él venga a juzgar a vivos y muertos, pero nosotros no vamos a estar en una posición de dormir u otra cosa así. O sea, hay que esperar porque eso algún día va a suceder. Pero ausentes del cuerpo, dice el apóstol Pablo, presentes al Señor. Inmediatamente, apenas el creyente parte de este mundo, pasa a la presencia del Señor. No pasa a una cámara de congelación, no pasa a una lugar ahí oscuro, tenebroso, no pasa a estar con el Señor. Todavía no vamos a estar disfrutando plenamente de todo lo que eso implica porque falta, por ejemplo, que Él regrese por los suyos, que venga el juicio final y todas las demás cosas, pero ya comenzamos desde el momento de nuestra muerte a disfrutar de esa bendición de estar con el Señor. La Biblia dice que pasamos como un autor ha dicho, en esta tierra de los murientes a la tierra de los vivientes, porque en realidad, una vez que pasamos al otro lado, nunca la muerte estará cerca y ya desaparecerá para siempre. En este tránsito estamos todos en el momento, excepto que Cristo venga antes por nosotros, todos habremos de morir, pero por lo demás iremos a la tierra de los vivientes, a donde está el Dios de Abraham, de Isaac y Jacob. Para Dios nadie está muerto, sino que está vivo. Así que con Él vamos a estar una vez nos desprendamos de este cuerpo terrenal.
2: Bendiciones, hermano. Una pregunta, mi hermano. Oí un testimonio de una hermana que se llama Angélica Angélica. Dice que ella estuvo 8 horas en el cielo, que murió y estuvo 8 horas en el cielo. Hermano, ¿es posible que una persona muera y vaya al cielo y regrese? Gracias. Bendiciones.
0: Posible podría ser, yo no sé, o sea, yo no puedo decir que es posible o imposible. Lo que pasa es que eso a mí no me importa, y explico por qué este cariñoso forma de expresarlo. Porque para mí, la única fuente normativa de doctrina y de fe se llama la Biblia, la palabra de Dios. Entonces, un sueño, una revelación, una experiencia, alguien que fue al cielo, alguien que fue al infierno, alguien que fue, no sé, al pasado, al futuro, al presente. La Navidad pasada, presente, futura, lo que fuera que haya soñado, visto, creído que le pasó, a mí no me importa, o sea, no tiene para mí relevancia. Para esa persona tuvo una experiencia y para él seguramente es valiosísimo, pero a mí no me añade eso, ni me quita. Entonces, no importa lo que esa persona dice que le pasó y cuente lo que le pasó, eso no cuenta desde el punto de vista doctrinal, desde el punto de vista dogmático para mi persona, porque la única fuente que yo acepto es la palabra del Señor, no un sueño, no una revelación, no una visión, no una...

0: interpretación que ha llegado después de muchas horas de estudio, nada de eso para mí tiene relevancia. Entonces, hermano, ¿sería factible? Pues factible puede ser muchas cosas, así como alguien que fue al cielo, a otra persona dice que fue al lago de condenación, pero no tienen importancia para los hijos de Dios porque nos guiamos únicamente por lo que dice la palabra del Señor. Todo lo demás está escrito, sea Dios veraz y todo hombre mentiroso.
1: Siguiente que nos ingresa, y gracias a nuestro hermanito Miguel Ángel Pinto desde Colombia, que nos escribe, me gustaría saber cómo, dice, me gustaría saber así cómo el Irán de hoy en día son los persas del pasado. Israel, ¿quién vendría siendo en el pasado?
0: Es que Israel, desde el año 1400, cuando comenzó la guerra de la conquista, antes de Cristo, se posicionó de una tierra que antes se llamaba la tierra de los cananeos, que después, casi 1400 años después, se llamó Palestina, la tierra de la Filistea, de la costa donde estaban los filisteos, se llamaba Palestina toda la tierra. Pero Israel está donde estuvo las tribus de Canaán, a las cuales Dios ordenó expulsar jebuseos, jerjeseos, eteos, amorreos. Bueno, ahí está la lista. Voy a buscarla para no inventarme nombres, porque así como voy, creo que estoy inventándome algunos de ellos. De hecho, creo que, bueno, eso es otro tema, pero probablemente de las siete naciones que había que expulsar, ya una se retiró antes de que ellos llegaran a la tierra prometida. Dice, la tierra del eteo, del jerjeseo, amorreo, cananeo, fereceo, heveo y jebuseo, siete naciones mayores que tú. Esa es la tierra cuando Jehová tu Dios te haya introducido en la tierra a la que vas a entrar y haya expulsado delante de ti a muchas naciones. Esas son las siete naciones que habitaban esa tierra. Entonces, donde estaba Israel, estaba el eteo, el jerjeseo, el amorreo, el cananeo, el fereceo, el heveo y el jebuseo. Pero el dueño de toda la tierra, que es Jehová Dios, ordenó su expulsión y la entrega de esa tierra a la nación de Israel. Entonces, ahí donde estaba esas naciones es donde Israel estuvo colocado durante mucho tiempo, aunque Israel nunca logró cumplir este designio del Señor. Fue infiel, no mantuvo. Imagínense que todavía 400 años después, David tiene que estar peleando contra los filisteos, que ya se supone tuvieron que haber sido expulsados desde 400 años atrás.
2: Buenas, Pastor Saborío, que el Señor lo continúe bendiciendo. ¿Dónde está en el Nuevo Testamento que Jesús tenía hermanos? Ya que la Biblia no aparece el nombre de las mujeres, pero sí aparece el nombre de los hermanos. Creo que es en los evangelios que aparece. Bendiciones.
0: Sí. Mateo 13:55 es el pasaje más conocido, vamos a buscarlo. Y los pasajes paralelos a Mateo 13:55, si la memoria no me es esquiva. Aparecen los nombres de cuatro de esos hermanos de Jesús y dice que también hay hermanas. Dije 13:55, sí, está bien. ¿No es este el hijo del carpintero? ¿No se llama a su madre María y sus hermanos Jacobo, José, Simón y Judas? ¿No están todas sus hermanas con nosotros? ¿De dónde pues saca este todas estas cosas? Mateo 13:55 se repite en Marcos capítulo 6. Vamos a ver si aparecen los nombres. Marcos capítulo 6. Dice la escritura, Marcos 6. ¿No es este, versículo 3, no es este el hijo del carpintero, hijo de María, hermano de Jacobo, de José, de Judas y de Simón? ¿No están también aquí con nosotros sus hermanas? Y se escandalizaban de él. Y el pasaje final en los tres sinópticos aparece, sería Lucas capítulo 4, Jesús en Nazaret. Ahí creo que no da los detalles tampoco, solo en general. Vamos a ver, sí, es básicamente ese detalle de que él está en Nazaret. Se admiran de su doctrina, ¿verdad? Porque les enseña como quien tiene autoridad y no como los escribas. Pero más específicamente, dejémoslo en los otros dos, Mateo capítulo 13, versículo 55 y Marcos capítulo 6, versículo, vamos a ver cuál versículo era, Marcos 6, versículo 3. Ahí está la lista de los hermanos de Jesús y sus hermanas. No aparecen los nombres de ellas, como no aparecen los nombres de muchas mujeres en la Biblia. Era otra sociedad.
1: La siguiente que atendemos y damos gracias a usted, hermano y hermana, por hacernos llegar cada una de las preguntas, dudas o inquietudes al WhatsApp 8777-5965 y por medio de la central telefónica 2286-1511. ¿Cuál es, pastor, el motivo de Dios que nos indica que el anticristo va a gobernar 7 años?
0: Antes de hablar sobre ese tema, no creo que contestar, no puedo. Pero recuerde compartir este espacio, cuéntele a otros que se hace en Faro Caribe, 97.1 FM, el horario 2:30 de la tarde a 3:30 de la tarde, de lunes a viernes, se repite todos los días de 3 a 4 de la mañana, que las grabaciones también se transmiten, el programa se transmite a través del Facebook de Faro Caribe y del canal de YouTube, ahí queda la grabación, usted puede verla después, darle compartir y demás. No sabría yo por qué Dios establece un plazo. No puedo ser contundente en decir que el plazo son 7 años. No. El tomar la frase tiempo, tiempos y medio tiempo y decir que son 3 años y medio es una interpretación. Y me parece que suena sensato. Pero los mismos estudiosos, aún dentro del dispensacionalismo, algunos objetan si son 3 años y medio de un gobierno pacífico y a la mitad de ese gobierno manifiesta ya su verdadero carácter, y entonces serían 3 años y medio realmente de la angustia, de la gran tribulación. Pero es un tiempo, porque 7 es una indicación de un tiempo limitado, y a pesar de eso, el enemigo engaña, mata, traiciona. Mire, ¿quién destruye la gran ramera, la Babilonia? Dios da la orden de destruirla, pero son los mismos antiguos aliados de la gran ramera los que atacan a la ciudad. ¿Dónde dice eso, pastor? Se lo voy a leer, aunque no es exactamente la pregunta que nos están haciendo, pero aprovecho para hablar de cómo el engaño del diablo es tan grande que se trata de engañar a sí mismo. En el capítulo 18, bueno, sería en el 17 y en el 18, que está la historia de esta gran ramera, viene el juicio sobre ella, la bestia que hace la guerra, la bestia que es hostil, la bestia que ataca, dice, ha caído, y ahora sí, en el 18. Después vi otro ángel que decía, ha caído la gran Babilonia, se ha convertido en cueva de demonios. Las naciones, los reyes mismos han hecho el ataque sobre ella. Dios ha puesto en sus corazones el ejecutar lo que él quiso, ponerse de acuerdo y dar su reino, y ahora después de darle el reino, ellos deciden atacar a la propia gran ramera. Es algo realmente extraordinario, ¿verdad? Sus antiguos aliados se convierten en sus propios enemigos.
3: Buenas tardes, quisiera hacer una consulta. Quisiera que me explicaran si las promesas de Dios están condicionadas a la obediencia de la persona o son incondicionales. Muchas gracias, que Dios los bendiga.
0: Tendremos que decir, amado hermano, que hay dos tipos de promesas. Promesas de Dios que son incondicionales y promesas de Dios que son condicionales. Por ejemplo, el Señor dijo allá en el libro Génesis que Él estableció el día y la noche, y también estableció que habrá un tiempo, siempre va a haber un tiempo para la sementera y un tiempo, ¿verdad?, en el cual se siembra y un tiempo en el cual se cosecha. Ya Dios lo dijo. Esto va a pasar siempre. Ya no depende de que nos portemos bien o mal. Mientras la tierra permanezca, no cesarán la sementera y la siega, el frío y el calor, el verano y el invierno, el día y la noche. Génesis 8:22. Después del diluvio se da esta promesa, linda promesa. Es incondicional, siempre va a pasar, por más que usted se esfuerce, va a oscurecer. Por más que usted se esfuerce, va a amanecer, siempre hay día y noche. Hay verano, hay invierno, hay frío, hay calor, hay sementera, hay cosecha, hay siega. Son reglas que Dios estableció. Pero otras están condicionadas a la obediencia. Para usar el ejemplo aquí del lenguaje del Antiguo Testamento, buscamos Deuteronomio, capítulo 28, donde el Señor le dice a la nación de Israel, mire Israel, he puesto delante de ti, lo he colocado como un menú para que usted escoja qué es lo que desea. Dice, acontecerá que si oyes atentamente la voz de Jehová tu Dios para guardar y poner por obra todos sus mandamientos que yo te prescribo hoy, también Jehová tu Dios te exaltará sobre todas las naciones de la tierra y vendrán sobre ti y te alcanzarán todas estas bendiciones si escuchas la voz de Jehová tu Dios. Y en el versículo, es el versículo 1, y en el versículo 15, pero acontecerá si no oyes la voz de Jehová tu Dios y procuras cumplir todos sus mandamientos, o sea, si no cumples con la condición, vendrán sobre ti estas y te alcanzarán estas maldiciones. Entonces sí, hay promesas incondicionales y hay promesas condicionales. Habría que buscar ante cuál tipo de promesa estamos.
1: Continuamos atendiendo más de las dudas, consultas o inquietudes desde su espacio La Verdad os hará libres. Dice bendiciones Pastor Andrei, que Dios me los bendiga. Tengo una consulta. Diversos estudios científicos dicen que hay fósiles que se han encontrado que tienen millones de años. Quisiera saber cómo puede entenderse esto si desde Adán a hoy cronológicamente creo que han pasado alrededor de 6.000 años. ¿Bíblicamente hay algo que respalde la existencia de estos fósiles antiguos?
0: No, si existen es porque están ahí y estuvieron. Pero recuerda también, son unas fábulas como Pedro Picapiedra, uno veía dinosaurios y seres humanos. En cualquier explicación evolucionista, cualquier tipo de explicación atea, lo que sea, la distancia entre los dinosaurios y su desaparición, digamos, los grandes dinosaurios, hace 65 millones de años, y la aparición de los primeros, digamos, simios, primates, de los cuales van a venir los seres humanos después, fue de 65 millones de años. 2 millones, digamos, pongamos 2 millones a estos prosimios, no, digamos, primates que eran prototipos de que algún día vendrá la humanidad. Un ser humano ya parecido a nosotros tendrá máximo 50 mil años de haberse aparecido. Entonces, nunca hubo dinosaurios con seres humanos juntos. Los dinosaurios, digamos, clásicos. ¿Por qué? De alguna manera u otra hay otros dinosaurios de otros tamaños que han persistido, o existen. Depende de la definición que uno use para dinosaurio. Entonces recuerde que entonces aún en la ciencia no se enseña que caminara Adán con un dinosaurio a la par. Entonces, para nosotros Adán es el primer ser humano totalmente inteligente, capaz. No es un cavernícola que no sabía cómo expresarse. Él podía poner el nombre a las cosas. Tenía pensamiento abstracto, podía crear, podía desarrollar, totalmente capacitado, totalmente inteligente. Entonces, pudieron haber existido seres mucho antes de Adán y Eva, sin ningún problema. Y luego, nosotros entendemos que cuando habla la Biblia de día y noche, se refiere a periodos, a lapsos, no necesariamente a 24 horas. Es una forma de hablar poéticamente para que uno aprenda el relato de la creación, pero no es una forma científica de expresarlo. Así que yo no veo ningún problema y que hayan existido hace muchos años dinosaurios, animales prehistóricos, como dice la Biblia, Dios creó los grandes monstruos marinos. El asunto único que yo defiendo, y usted me habrá escuchado decir eso muchas veces y lo sigo diciendo, es si existió algún ser vivo, es creación de Dios. La creación no se hizo sola, no fue que un día estaba aburrido y explotó, no. La creación es guiada por un diseñador inteligente que se llama Dios. Así que todo lo que existe fue hecho por la mano de Dios. Y si hay dinosaurios que existieron hace miles de años, fue antes de que el hombre estuviera en la tierra.
1: Siguiente que nos ingresa, nos dice Pastor, muy buenas. ¿Cuál bautizo es el que vale, en el nombre de Jesús o en los tres seres?
0: Bueno, no hay tres seres, ¿verdad? Porque eso suena como si fuera lo uno o lo otro. Jesús ordenó que se bautizaran en Mateo capítulo 28, la discusión no debería de darse. ¿Por qué digo yo? Porque Mateo capítulo 28 no da lugar para discusión. Vea, no hay ninguna variante textual que diga que Mateo 28 es un agregado, que Mateo 28 es un invento, que no aparece en manuscritos antiguos. No, Mateo 28, versículo, vamos a leerlo para no decir imprecisamente el número versículo, versículo 19. Por tanto, id y haced discípulos a todas las naciones, bautizándose en el nombre del Padre, del Hijo y del Espíritu Santo. Y no sé dónde está la discusión. Si ahí lo dice claramente. El bautismo es en el nombre del Padre, el Hijo y el Espíritu Santo. ¿A nombre de quién? ¿O por la obra de quién? Por la obra de Jesucristo. No de Jesús, sino de Jesucristo. Eso lo enseñó desde el puro principio Pedro. Si usted va al capítulo 2, cuando él predica su primer sermón lleno del Espíritu Santo, dice, al oír, sepa pues ciertísimamente toda la casa de Israel, que a este Jesús, a quien vosotros crucificasteis, Dios le ha hecho Señor y Cristo. Al oír esto, ellos dijeron, hermanos, ¿qué haremos? Arrepentíos y bautícese cada uno en el nombre de Jesucristo. No en el nombre de Jesús, nada más. En el nombre de Jesucristo, el que es Señor, y Cristo, que es Dios. Jesús es Dios. Hay grupos que no creen que Jesús sea Dios. Creen que es un humano más, pero no. Jesucristo es Dios hecho carne. En ese nombre es por lo que Él ha dado, por lo que Él ha entregado, porque entregó su vida y su sangre por nosotros. En el nombre de Jesucristo nos bautizamos. Y el ritual se hace en el nombre del Padre, del Hijo y del Espíritu Santo. De tal manera amó Dios al mundo que ha dado su Hijo unigénito. Por lo del Padre, el Hijo, y nacemos de nuevo por obra del Espíritu Santo. Así que en el nombre del Padre, del Hijo y del Espíritu Santo.
1: Vamos con otra de las preguntas que nos ingresa. Dice, Pastor, conforme a lo que en las Sagradas Escrituras se menciona, ¿hay alguna afirmación de quién es la gran ramera?
0: Lo que dice la Biblia es lo que sabemos. Más de eso, pues no hay manera de saber. El capítulo 17, 18, la gran ramera es un poder hostil a Dios, es un conglomerado que le da la autoridad a la gran ramera, y la gran ramera se sustenta sobre la base satánica. Déjeme leer algunos versículos para ilustrar los tres puntos que acabo de decir de manera sucinta, rápida, y que para quedar bien. Me parece que están bien. Primero, dice que los 10 cuernos que has visto son 10 reyes que le han dado, ¿verdad?, la autoridad a la gran ramera. 10 reyes que le han dicho, tome, usted nos representa, la seguimos a usted. La mujer, dice, la bestia que has visto y que era a subir del abismo, los habitantes de la tierra, aquellos cuyos nombres no fueron escritos en el libro de la vida, desde la fundación del mundo. El ángel dice, yo te diré quién eres. Esta mujer se sienta sobre la bestia. La bestia es la que le da el poder y la autoridad. La bestia, que es obviamente el mensajero de Satanás, y tiene 7 cabezas, 10 cuernos, tiene un poder extraordinario y está ebria de la sangre de los santos. Le hace oposición a los seguidores de Cristo. Es un sistema que se opone a Dios. Dice, en su frente tiene un nombre escrito, un misterio, Babilonia la Grande, la madre de todas, la madre de las rameras y las abominaciones de la tierra. Así que es una mezcla de un emporio que le entregan el poder, está guiado, patrocinado, auspiciado por el mismo Satanás, y tiene poder humano que se le ha entregado voluntariamente, por engaño el diablo ha hecho que le crean, y hace negocio con ella. En el capítulo 18 está toda la descripción comercial. Mercaderes, comerciantes, hacen negocios. Dice la Biblia que los mercaderes de la tierra lloran porque antes hacían qué con esta gran ramera. Compraban y vendían mercadería de oro. Bueno, llevaban, digamos, porque son los mercaderes que la llevan. Llevaban mercadería de oro, plata, piedras preciosas, perlas, lino fino, púrpura, seda, escarlata, madera olorosa, objeto de marfil, objetos de madera preciosa, cobre, hierro, mármol, todos los negocios que hacían, incluyendo la venta de almas.
1: Nos escribe un pastor si los dogmas de la religión católica son bíblicos.
0: Algunos, claro, algunos son muy acertados, los compartimos al 100%, están bien escritos, bien dichos, pero otros no. Entonces los dogmas marianos son fatales. Los dogmas papales son fatales. Los dogmas eclesiológicos, la mayoría no son tan acertados. Pero trinitariamente hablando, la definición, aún la definición de inspiración es muy buena. O sea, hay dogmas muy acertados. Otros no, porque lo vemos de otra manera. La salvación, creemos, se adquiere únicamente por la obra de Cristo Jesús. Dogmas que consideramos falsos. Transustanciación, la doctrina del purgatorio y otras más. No las compartimos, pero tenemos, digamos, una zona en común en la cual estamos colocados en la misma línea, pero nos separamos en otras.
4: Buenas tardes, Pastor. Bendiciones para todos. Pastor, una consulta. Es que, bueno, la Biblia dice que el único pecado que no se perdona es la blasfemia contra el Espíritu Santo. Y sabemos que el Espíritu Santo, Jesús, y Dios Padre son un solo Dios. Entonces, ¿cómo puede haber ese, cómo se hace esa separación? Es decir, que si la permite blasfemar contra Jesús, pero no contra el Espíritu Santo, siendo un solo Dios. No sé si me expliqué bien. Gracias, bendiciones.
0: Sí, solamente que hay que irse al pasaje donde Jesús dice eso para entender por qué Jesús puntualiza que es el Espíritu Santo, la blasfemia contra el Espíritu Santo. Aparece igual en los tres evangelios, voy a buscar el de Mateo, la blasfemia contra el Espíritu Santo. Acabo de leerla en Lucas, acabo de leerla de manera personal, o sea, aparte, creo que ayer. Pero vamos a buscarlo aquí en Mateo, que generalmente es el que más recuerdo. Vamos a la historia. Jesús está en su ministerio desarrollando la obra, está echando fuera los demonios, está haciendo señales a los líderes, no les gusta. Eso es Mateo capítulo 12. Le llevaron a Jesús, dice, un endemoniado ciego y mudo lo sanó, y comenzaron a murmurar de él. Y vea lo que decían los fariseos: este no echa fuera los demonios sino por Belcebú. O sea, de que es Belcebú. Vamos a ir a Lucas, porque Lucas sí dice lo que yo quiero enfatizar en esta respuesta, al menos por ahora. Lucas es el capítulo 11. Vamos a ver, ¿es el 11? Sí, es el 11. Jesús está haciendo su obra ministerialmente hablando. Jesús está echando fuera los demonios. La gente se mofa, las autoridades, porque dicen, ¿cómo es posible que Jesús eche fuera los demonios? No lo está haciendo en realidad, sino es que Jesús se puso de acuerdo con el mismísimo Belcebú para, es decir, no sería echar fuera los demonios, sino hacer la pantomima de que está echando fuera los demonios. Entonces, hace como si hiciera y le dice, si yo por el dedo, si yo echo fuera los demonios por Belcebú, vuestros hijos por quién los echa. Si le estaban diciendo, Jesús está haciendo estas obras no porque el Espíritu Santo le esté ayudando a hacerlo, no porque el Espíritu esté en él, sino Jesús lo hace porque el mismísimo Belcebú, príncipe de los malos, se ha puesto de acuerdo con él. Voy a volverme a Mateo para leerlo, la parte final, que no la tiene Lucas, ya lo revisé. Lucas no tiene esa frase, bueno, no la tiene, menos así como yo le digo a usted. Dice, por tanto digo, todo pecado y blasfemia será perdonado a los hombres, pero la blasfemia contra el Espíritu Santo no le será perdonada. ¿Por qué? Porque en vez de decir, Jesús echa fuera los demonios, porque el Espíritu de Dios está sobre él y lo ha ungido para, y ahí vienen las razones por las cuales fue ungido, para pregonar libertad a los cautivos, ¿verdad? Y esta era la libertad a los cautivos por Satanás, libertad a los cautivos. Entonces dice, no es el Espíritu Santo, sino que ese es el mismísimo diablo el que le está ayudando. Pero la blasfemia contra el Espíritu Santo no le será perdonada, porque está atribuyéndole al diablo algo que hace el Espíritu Santo. Entonces, por eso, aunque esté claro que es el Padre, el Hijo y el Espíritu Santo, esta blasfemia es directamente contra el Espíritu. No reconocer el accionar del Espíritu Santo, lo cual es totalmente grave, inaceptable. ¿Cómo alguien puede cerrar sus ojos y no decir, ahí está Dios presente, ahí está Dios actuando? El que un reino se divida, no puede soportarse. Algún día va a caer, y por eso dice, pues, si yo por el Espíritu de Dios echo fuera los demonios, o sea, si no acepta que es por el Espíritu de Dios, sino que es por el mismo diablo, esa persona está cometiendo un pecado que nunca va a querer buscar el perdón, porque le atribuye al diablo lo que hace el Espíritu de Dios. Por eso es tan grave esta blasfemia, y por eso es específicamente contra el Espíritu Santo. ¿Indirectamente es contra Jesús? Sí, claro, es obvio. Dice, Jesús lo hace porque el demonio está con él. Y es, Jesús lo hace y no ven que sea el Espíritu Santo que está con Jesús para hacer las obras extraordinarias de liberar a los cautivos. Pero por esa razón es tan odioso la obra de la blasfemia contra el Espíritu Santo, y por eso no tiene perdón, porque la gente nunca va a buscar el perdón. Todo pecado tiene perdón, excepto el que no se confiesa.
5: Hola, buenas. Según la escritura, el árbol de la vida eterna está en el Edén. Bien, ya Dios, habiendo sacado al hombre del Edén, ya no hay problema por ese árbol. Pero en Apocalipsis aparece otra vez, pero solo sale ese árbol. No aparece el árbol de conocimiento del bien y el mal. ¿A qué se puede deber esto? ¿Será que ya por la metida de patas ya ese árbol quedó obsoleto? ¿Usted me explica?
0: En realidad no hay información de qué pasa con todo el huerto del Edén y los árboles que estaban en él. El hecho de la desobediencia hizo que el hombre fuera expulsado del Edén y se colocaran una serie de ángeles para que custodiaran e impidieran los querubines la entrada de nadie a ese lugar. Pero, como usted bien lo explica, en el capítulo 21 del Apocalipsis y el capítulo 22, cuando viene el cielo nuevo, la tierra nueva, se le muestra en medio de la ciudad y a uno otro lado que estaba el árbol de la vida. Entonces, en Apocalipsis, en la nueva Jerusalén, desciende de allí el árbol de la vida. ¿Por qué no se menciona el árbol de conocimiento del bien y el mal? Porque ese árbol era símbolo de una prueba, de un estado probatorio, de una forma en la cual Dios dijo al ser humano: les presento esto. Opción A, háganme caso. Opción B, no hagan caso y van a morir. El ser humano escogió. Pero creo que ya en el huerto era posible la opción A, la opción B. En la Nueva Jerusalén ya no. Ya todos vamos a estar con el Señor para siempre. Entonces, ¿para qué va a estar un árbol del conocimiento, el bien y el mal, cuando nos vamos a guiar exactamente por lo que diga el Señor? Ya no va a haber esta discusión, ¿verdad? ¿A él le parece que sí? ¿A qué le parece que no? ¿Qué no? Es que dice el Señor. Hagamos lo que el Señor dice. Entonces, por eso desaparece la relevancia de este árbol. No nos importa. ¿Para qué va a estar ahí? ¿Para qué va a estar ahí? No hace falta. Entonces, yo creo que por eso ya este árbol no se menciona, porque se vuelve innecesario y irrelevante para el futuro, cuando estemos todos juntos con el Señor.
1: Dice: muy buenas, tengo una pregunta. ¿Cómo es posible creer que Dios responda a oraciones o haga milagros sin que el mediador de las peticiones sea Jesucristo? Pienso que el hacer sacrificios físicos para recibir algo de Dios va en contra de su propia palabra. Muchas gracias.
0: Pero no sé quién nos hace hoy en día. En el Antiguo Testamento eran parte de la adoración a Dios, nada más, era parte de lo que Dios pedía. Pero Dios escuchaba la oración de su pueblo. Dios quería bendecir a su pueblo. Si no era obediente, Dios lo iba a bendecir, como leímos ahora. Entonces, no sé cuál será el punto de la persona. Pero obviamente Dios no trabaja de esta manera, que pide un sacrificio físico para que yo le entregue, para que Él me entregue a mí algo. Misericordia quiere un sacrificio, conocimiento de Dios en vez del holocausto. Que corra la justicia como un arroyo. Dios quiere que haya cosas correctas, buenas entre nosotros, en nosotros y por nosotros, no lo físico, lo material. Eso es una remembranza de algunas otras religiones, de algunos otros criterios, pero no van de acuerdo a la palabra de Dios, donde tenemos una comunión íntima con Dios en oración. Entra en tu cuarto, cierra tu puerta, y tu Padre que ve en secreto te recompensa en público. Esa es la forma. No hay otra, que la gente haya inventado a través de las edades, donativos, procesiones, peregrinaciones, son inventos de nosotros, pero no son parte de la palabra del bendito Dios.
6: Buenas tardes, una pregunta para el pastor. ¿Es verdad que la Biblia se comparte en tres partes, que hay partes que uno no debe de leerla?
0: No. Hay una frase que Dios le da a Israel, se la voy a leer en la Biblia para que usted la pueda buscar, en el quinto libro de la Biblia de Deuteronomio, en el capítulo 29, poco antes de terminar, ¿verdad? El libro que termina en el 34, si no me equivoco. Deuteronomio, sí, 34 termina. En Deuteronomio 29, versículo igual 29, dice así la palabra del Señor, Deuteronomio 29, 29. Las cosas secretas pertenecen a Jehová, nuestro Dios. Y hay otra categoría. Esas no las conocemos, las secretas. Yo no sé. Nadie las sabe. Nadie las sabrá. Al menos no ahora. Pero las reveladas son para nosotros y para nuestros hijos para siempre, a fin de que cumplamos todas las palabras de esta ley. Es decir, lo que Dios dijo es para que lo conozcamos, lo entendamos, bueno, hasta donde se pueda, y lo cumplamos. No solamente ser oidores de la palabra, sino hacedores de la palabra en lo que corresponda. Entonces, en la Biblia, toda la Biblia fue escrita como revelación, para que la entendamos. Así que no hay cosas secretas en la Biblia. Todo lo que está en la Biblia es revelado claramente para que lo entendamos. Obviamente, a veces, por razones X, Y o Z, no lo comprendemos todo, no lo percibimos todo. Digamos, los apóstoles, Jesús hablaba en parábolas y la gente no entendía a veces. Entonces ellos le preguntaban por aparte, dinos, Señor, ¿qué significa tal parábola? El sembrador, ¿qué significa la de la cizaña y el trigo, etcétera? Entonces, Dios no tiene oscuros secretos que puso en la Biblia y que nadie puede ver, no. Lo que dijo está para que nosotros lo leamos. Que lo entendamos, eso es otra cosa. No somos capaces de entenderlo, pero no, la Biblia no tiene nada para que nadie, la gente no entienda, no. Todo fue dicho y hecho. Juan capítulo 20, ven qué bonito este pasaje, Juan capítulo 20, versículo precisamente 30 y 31. Juan 20, 30 y 31. Vamos a ver si dijimos bien, dije Juan 20. 30 y 31. Hizo además Jesús muchas otras señales en presencia de sus discípulos, las cuales no están escritas en este libro. Pero estas se han escrito para que creáis que Jesús es el Cristo, el Hijo de Dios, y para que creyendo tengáis vida en su nombre. Lo que se escribió es para que creamos, o sea, tenemos que entenderlo. No es raro, no es complicado, no es un lenguaje críptico para que nadie diga qué significa. No, las cosas secretas Dios se las deja, pero las que reveló es para que las entendamos. Así que yo no veo que en la Biblia hayan cosas ocultas y que nadie, solo los muy estudiosos o muy ungidos o muy revelados, conocen. Eso es más de otras religiones, de otros grupos de pensamiento, gnósticos y dualistas, etc.
1: Continuamos con la siguiente de las preguntas que nos ingresa, pastor. ¿Por qué dicen que los muertos están en el cielo o en el infierno? Según la Biblia, los muertos no tienen conciencia y solo duermen. Y creo que en el original, cuando el ladrón de la cruz dice, en verdad, te digo hoy que estarás conmigo en el paraíso, si es que habló para el futuro.
0: No, recuerde quién es Jesucristo. Jesús es Dios hecho carne. Al morir, Dios siempre. Entonces, para él ya no hay ninguna limitación. La encarnación tiene su funcionalidad y su tiempo, pero la esencia de Dios es extraordinariamente grande, asombrosamente grande. La divinidad sigue operando. Entonces, hay que tener cuidado con cómo se explica esa frase. Se le dijo claramente, si eso te digo, hoy estarás conmigo en el paraíso. No fue que le dijo hoy, pues ¿cuándo le va a estar hablando? Él está hablando en ese momento. O sea, ¿qué sentido tendría que Jesús diga, si eso te digo hoy? De ahí, no. ¿Me está hablando ayer? No, me estoy hablando hoy. Entonces, no sería apropiado ahí el hoy. No se justifica lingüísticamente hablando. Sino que es un énfasis. Hoy, cuando tú mueras, dentro de unas horas, vamos a ver al otro lado. Y el concepto del Antiguo Testamento era así bastante lúgubre del lugar de los muertos. Pero llegamos a la revelación del Nuevo Testamento cuando Jesús dice algo tan lindo como esto. Yo me voy, pero voy a preparar morada para ustedes. Si así no fuera, os lo hubiera dicho. Voy a preparar morada para que donde yo esté, ustedes también estén. Él viene. Él vino aquí y va a estar allá preparándonos morada. Él quiere tenernos junto a Él. Entonces sí, es una linda reunión que tendremos con Él. Y recuerde, dormir es un eufemismo para decir morir. No es de que lo que queda como durmiendo es el cuerpo. El alma no duerme, el alma no necesita dormir. Entonces, no hay tal cosa como un sueño de las almas. Eso lo dijo el antipapa Juan 23, no el papa del siglo pasado, sino el antipapa antiguo.
7: Buenas tardes, pastor Juan Carlos Sánchez. Una preguntita, es que no estoy muy confundida, no me ha quedado claro. ¿Cuánta edad tenía Ismael cuando nació Isaac? Muchas gracias, bendiciones.
0: El hijo de la promesa, el hijo de la libre, ¿verdad? Como la Biblia nos enseña, a la hora de nacer, la diferencia de edad la encontramos a partir de la diferencia de la edad del papá. Pues, o sea, podemos acercarnos ahí de diferentes maneras. Podemos buscar los versículos donde se habla de uno o de otro tema. Déjeme citárselo a la luz de lo que sería, por ejemplo, una cronología y darle la fecha aproximada del nacimiento de ambos. La llegada de Canaán a de Abraham a Canaán es cerca del año 1850 e inicia con el nacimiento de sus hijos, de sus descendientes, en este orden. Déjeme para leer la frase bien. Luego le comento cómo también se puede abordar este aspecto cronológico, porque a la hora en que ya el hijo estaba con cierto tamaño y se le da la orden, voy a comenzar por ahí, tal vez sea más fácil, creo yo, tal vez sea más fácil. Dice, Ismael, su hijo, tenía 13 años cuando fue circuncidado. Esto es Génesis 17, 25. Ismael, su hijo, tenía 13 años cuando fue circuncidada la carne de su prepucio. En el mismo día fueron circuncidados Abraham y su hijo Ismael. Dice, inmediatamente después, versículo 1 del capítulo 18. Jehová se le apareció a Abraham en el encinar de Mamre. Y se le aparece. Y le hace una promesa. Le dice, mire, Abraham, de aquí a un año, de aquí a un año, usted va a estar con una criatura ya. Versículo 10. Entonces dijo, de cierto volveré a ti el próximo año y para entonces Sara, tu mujer, tendrá un hijo. Sí, dice en el capítulo 17, versículo 25, que tenía 13 años. Sí, en el capítulo 18, que va a continuación, no hay un lapso muy grande de tiempo, que creemos que no lo hay. Aparece que un año después Sara va a tener a Isaac, entonces yo diría que la diferencia de edad son 14 años. No hay donde perderse, no hay matemática más para eso, es sencillo. Hay unos 14 años de diferencia entre el nacimiento de Ismael y el nacimiento de Isaac. La otra manera, como lo voy a plantear yo, era a partir de la edad de Abraham. 86 años tenía cuando nació tenía Abraham cuando nació Ismael, y a los casi 100 años le nació Isaac. Entonces 86 a 100 son 14, llegamos a la misma cifra. Entonces diríamos que hay unos 14 años de diferencia entre Ismael e Isaac.
1: Atendemos por medio de la central telefónica las siguientes preguntas que nos van ingresando. Una de ellas dice lo siguiente, pastor: ¿por qué en las denominaciones, ya sea católica u otras, no hay el don de lenguas? La pregunta es, ¿por qué será que no están invocando el nombre de Jesús?
0: Las dos partes de la pregunta, las dos preguntas no hay relación. Yo pertenezco a un grupo y yo lo puedo llamar una denominación, y yo le aseguro que sí invocamos el nombre de Jesús. O sea, sí creemos firmemente en una cristología centrada, me parece. Lo del don de lenguas y su operatividad ha tenido que ver con el que distribuye los dones, que es el Espíritu Santo. En algunas iglesias de perfil no pentecostal, no se hace énfasis en ciertos dones espirituales, no porque no se quieran, sino simplemente porque el Señor no lo manifiesta en esos lugares. La gente tiene mucho de lo que anda buscando y a veces crea lo que no está porque quiere pensar que lo tiene. Usted no estuvo ahí, mucha gente que me escucha no estuvieron ahí, pero en los 80s y 90s obligaban a la gente a que tuviera una manifestación de hablar en lenguas, porque si no tenían el Espíritu Santo, y sucedían cosas extremadamente extrañas, desde realmente, suponemos, Dios interviniendo, hasta libros de los cuales yo he poseído alguno que otro, donde se enseñaba de que había que, imagínense, había que comenzar a decir palabras rápido, y al rato de usted decir palabras rápido, se enredaba la lengua y comenzaba a hablar en lenguas. Entonces creaban la sensación, obviamente falsa, de que estaban hablando en lenguas, porque la presión era, hable, porque si no, usted no tiene el Espíritu Santo. Entonces creo que es malo cerrarse a la acción del Espíritu Santo, como también es malo intentar producirla de manera ficticia, artificial. Tiene que ser el Señor el que se mueva, conforme a sus propósitos. Pero sí, tenemos que dejar que sea el Señor el que lo haga. Curiosamente, aunque Pablo es bastante claro en las instrucciones sobre el don de lenguas, que no se debería hablar en lenguas, sino quien interpreta, nunca ha sido respetado eso mayoritariamente. De los días de Corinto hasta estos días, vimos mucho desorden en la manifestación del Espíritu Santo, entre comillas, en hablar en otras lenguas, porque había mucho desorden. Así que el hecho de que nosotros no promovamos ciertas manifestaciones no implica que no las creamos o que no estemos abiertos a pensar que se pueden manifestar hoy en día. La mayoría de nosotros sí creemos que los dones siguen operando todos conforme a la voluntad de Dios hoy. Hay gente que cree que los dones cesaron, ya no creen que haya dones de lenguas, por ejemplo, y van a decir que eso son emociones humanas. Y he escuchado gente que ha dicho que hasta son del diablo, ¿verdad? Hay gente que llega a sus extremos. Pero me parece que es también una posición totalmente inapropiada. Pero Dios usa los dones y han servido siempre a través de las edades como una manifestación de su misericordia y su gracia en la iglesia para capacitarla para la edificación del cuerpo de Cristo.
1: La siguiente que nos ingresa nos dice: favor explicar si Ismael ya estaba en los planes de Dios que naciera o fue por la iniciativa de Sara con Abraham y Agar.
0: Dios siempre tiene planes, y Dios le había dicho a Abraham: te bendeciré, como la bendición de todos los bienes de la tierra. Y precisamente por el lado de Ismael llegaron 12 príncipes, naciones muy grandes que han existido gracias a ese plan. Pero yo diría la frase clásica que dice: Dios escribe rectos renglones torcidos. En este caso, a pesar de que Ismael fue un error, digamos, de cálculo que cometió Sara creyendo traer un hijo de la promesa, Dios bendijo a esta criatura y bendijo a su descendencia. Obviamente le dio un rol secundario al hijo de la promesa, pero tienen también una participación importante en los planes de Dios. Así que yo no puedo creer en general que cualquier criatura que nazca sea un accidente fortuito, sea culpa del ser humano. No, Dios siempre ha tenido un plan para con todo y utiliza a personas, aún como Sara, para cumplirlo.
1: La siguiente está, dice, en Génesis. Dice que Génesis, que Dios después de haber creado todo, reposó. Pero Jesucristo en Juan capítulo 5, versículo 17, dijo: y Jesús le respondió: mi Padre hasta ahora trabaja y yo trabajo.
0: Sí, ¿de qué reposó el Señor? ¿Y cuánto reposó? La Biblia dice, Génesis 2, 3, y bendijo Dios al día séptimo. En ese día también trabajó al principio. Eso es lo que creemos algunos. Que Dios acabó el día séptimo y reposó el día séptimo, las dos cosas. Es lo que creo yo que significa el versículo 1 al 3, pero ese es el versículo 3. Y bendijo Dios al día séptimo y lo santificó, porque en él reposó de toda la obra que había hecho en la creación. Entonces, es un reposo por lo creado. No que Dios dijo: ok, ya estoy reposando, ya no estoy haciendo nada. No, el Señor sigue preservando, cuidando, protegiendo su creación. Pero ese momento fue un momento de descansar por lo que había hecho los días anteriores, el tiempo anterior, el lapso anterior, y ver Dios que lo que había hecho era bueno en gran manera. Entonces no significa que reposó y de ese día no trabaja Dios. No, mi Padre aún trabaja. Dios no ha terminado, sigue trabajando por dicha. Imagínense que si Dios se desatendiera unos instantes de nosotros, ¿dónde quedaríamos? No, él reposó de la creación, pero luego siguió haciendo su tarea. Eso es indiscutible.
1: Dice una hermana, buenas tardes, con respecto a la pregunta anterior en Juan capítulo 5, versículo 39, el Señor dice escudriñar las escrituras, y ahí sigue.
0: Escudriñar las escrituras porque a vosotros os parece que en ella tenéis la vida eterna, y eso es lo que da testimonio de mí. No sé cuál era la pregunta. Aprovecho para hacer un comentario, entonces. La palabra escudriñad, como está en nuestra versión Reina Valera del 60, aparece como un imperativo. La palabra es fácticamente posible hacerla la traducción como un imperativo o como un indicativo. Ustedes que investigan, vosotros que investigáis, para usar el lenguaje antiguo, indicaría entonces que el Señor está reconociendo que ellos estudian la palabra, escudriñan la palabra, para poder entender lo que la Biblia enseña, para poder entender lo que la Biblia enseña. Lamentablemente no llegan a conocer a Cristo en la palabra. Ese es el error que tenían en la época de Jesús estos líderes religiosos. No queréis tener vida en vosotros. Si eso se refiere el planteamiento, aprovecho para decir que aquí podría significar: ustedes escudriñan la Biblia, ustedes deberían de saber lo que dice la Biblia de mí. No es que lo está mandando a estudiar la Biblia. Escudriñen la Biblia. No. Ustedes escudriñan la Biblia. Algunos interpretan, sí, como un imperativo, diciendo que Dios está mandando que leamos la Biblia. Honestamente, yo creo que eso no es lo que dice ahí. Dice, ustedes que con diligencia estudian la Biblia deberían de saber quién soy yo, pero no lo quieren saber. No lo hacen bien, hacen mal el trabajo, hacen mal su función. Pero es un lindo texto, muy clásico y muy mal interpretado regularmente, Juan 5:39.
8: Hola, soy Galtemes Castillo de Cartago. Saluditos al pastor Juan Carlos. Pastor, tengo una pregunta. ¿En cuál es la fecha más probable que haya nacido Jesucristo? ¿Cuál es la fecha más probable? Cualquier respuesta me dice. Muchas bendiciones. Bonita tarde.
0: Saludos a Gael. Que Dios lo bendiga mucho. Le digo, al principio se usaban fechas como el 6 de enero, el 20 de marzo, y hubo una gente que lo celebraba en abril, el 14 de abril. Pero desde el siglo IV, desde el año 300 y resto, en la época de una situación que se daba en Roma, se hizo la escogencia de una fecha que fue 25 de diciembre. En todo Oriente y en la parte de Occidente habían, y hemos hecho una lista de fechas en diferentes iglesias de la época, fechas en enero, fechas en marzo, fechas en abril, fechas en septiembre, fechas en octubre, fechas en diciembre. Así que la fecha exacta sería difícil de decir. La más antigua sería 6 de enero. Pero no hay razón para argumentar porque no fue defendida después. Pero desde hace 1800 años, la fecha convencional, digamos la fecha estándar, es 25 de diciembre. Y yo utilizo esa fecha. Sé que pudo haber sido antes, pudo haber sido después, o pudo haber sido ese día. La iglesia no quiso celebrar eso porque sentían que eran como bajarle en algún momento el nivel al Redentor, porque verlo como una criatura más. No, pero más bien era celebrar su encarnación, que es diferente el enfoque. No es celebrar su nacimiento como si fuera una criatura que antes no existía y ahora sí existe, sino también como celebrar que ahora se ha hecho carne para habitar entre nosotros como un ser humano y andar como nosotros, caminar como nosotros, vivir como nosotros. Así que yo diría que la más antigua sería enero 6, pero la más confiable desde ese punto de vista tradicional. No hay otra razón, no hay argumentos que uno diga incuestionable, no, para ninguna fecha. 25 de diciembre, la que usamos tradicionalmente hace 1800 años, y yo me adhiero al uso de esa fecha por esa razón histórica nada más, pero no es un dato totalmente, digamos, de conjetura, es una aproximación. Así que Gael, no sabemos la fecha, 30 de marzo, 14 de abril, 6 de enero, no sabemos, pero 25 de diciembre es la fecha que utilizamos desde el año 336 para acá. Bien, hemos llegado al final del espacio. Como siempre, le recordamos, tenga un plan de lectura de la Biblia, sígalo, examínelo todo y retenga lo bueno. Si tiene alguna inquietud, se comunica con nosotros, trataremos de ayudarlo si es factible. Tenga ese plan de la Biblia y sígalo, y recuerde, siempre esté anuente a lo que Dios quiera tratar con cada uno de nosotros. Le hemos acompañado para hacer este espacio dentro de los estudios principales de Faro Caribe, nuestro hermano André Mora Rojas, y este servidor, el pastor Juan Carlos Sánchez Saborío. Que Dios nos siga bendiciendo a todos.
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2: Le informamos la hora. Son las 4.
3: 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A continuación, hacemos un paréntesis en nuestra programación para escuchar el himno nacional de Costa Rica. Su autor es Manuel María Gutiérrez y la letra fue compuesta por el poeta José María Celedón. Es un canto a la paz y al trabajo, un canto de gratitud y esperanza al mejor porvenir de la patria, juramento de amor a la libertad.

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Muy buenos días tenga usted, mi amado hermano y hermana, amigo, amiga oyente de esta su emisora Faro del Caribe. Le damos la más cordial bienvenida a este espacio, momentos de oración, como todos los días a esta hora. Mis amados hermanos, nos unimos en este tiempo especial de clamor, de oración, de ruego delante de la presencia del Señor. Quiero invitarle para que usted nos envíe su petición de oración por medio de la plataforma del WhatsApp 87 77 59 65, 87 77 59 65. Le recuerdo, mi amado hermano y hermana, que a esta hora no recibimos mensajes de audio ni tampoco llamadas, solamente mensajes de texto por la plataforma de el WhatsApp. Le repito nuevamente el número 87 77 59 65. Damos gracias a Dios, mis amados hermanos, por este día. Ya hoy es viernes 31 de julio de este año 2026. Viernes 31 de julio de este año 2026, por la gracia, por la misericordia del Señor, hemos podido llegar al día de hoy. Hemos podido ver un nuevo día, un nuevo amanecer, mi hermano, mi hermana, un mes más que el Señor nos ha permitido vivir, disfrutar. Mi hermano, mi hermana, hemos podido ver la mano del Señor y la fidelidad del Señor en nuestra vida, en nuestra familia, y debemos de estar agradecidos, agradecidos completamente con el Señor. Dice la palabra de nuestro Dios, las Sagradas Escrituras, en 1 Corintios capítulo 6, versos 19 y 20. ¿O ignoráis que vuestro cuerpo es templo del Espíritu Santo, el cual está en vosotros, el cual tenéis de Dios, y que no sois vuestros? Porque habéis sido comprado por precio. Glorificad pues a Dios en vuestro cuerpo y en vuestro espíritu, los cuales son de Dios. Hermano, mi hermana, nuestro cuerpo no tiene un precio

0: hay un precio que podamos, hermano y hermana, establecer para nuestro cuerpo. Y muchas veces pensamos o quisiéramos ser multimillonarios. Pensamos en que nos gustarían ser personas de mucha riqueza económica. Y nos olvidamos, mi hermano, mi hermana, que ya Dios nos ha hecho un ser humano, una persona inmensamente rica, mi hermano y hermana. Nuestros cuerpos, nuestros órganos no tienen un precio, su vista no tiene un precio, sus pulmones, sus riñones, sus manos, sus pies, mi hermano, no tienen un precio que podamos o que alguien pueda establecer, hermano y hermana, porque somos una creación perfecta de parte de Dios. Él creó al hombre a su imagen, a imagen de Dios lo creó, dice el libro del Génesis, varón y hembra los creó, mi hermano, mi hermana. No somos cualquier cosa, somos una creación perfecta del Señor. Y no se refiere, hermano, a la medida de nuestro cuerpo, si somos delgados, si somos gruesos, si somos altos, si somos bajos. No se refiere a eso, somos una creación perfecta independientemente de eso, mi hermano, mi hermana. Somos una creación perfecta. Dice la palabra del Señor en el Salmo 139, versos 13 y 14. Porque tú formaste mis entrañas, tú me hiciste en el vientre de mi madre, te alabaré. Oiga, hermano, lo que dice el salmista. Porque formidables y maravillosas son tus obras. Y es que, hermano, usted y yo somos obras maravillosas creadas por nuestro Dios. Dice la palabra del Señor que a imagen de Él nos creó el cuerpo humano. Hermano, si lo podemos comparar con una máquina, es una máquina perfecta, increíble, increíble. Es más, por más dinero, por más ciencia, mi hermano, y por más conocimiento, no han podido realizar a un robot que sea completamente igual que un ser humano. Hermano, es que somos una creación perfecta. Usted y yo, porque nos hizo el creador del universo, el Dios Todopoderoso, mi hermano, mi hermana. Y muchas veces pasamos quejándonos y muchas veces, mi hermano, pasamos renegando, incluso de nosotros mismos, de nuestro físico, de nuestra apariencia. Pero hermano, usted tiene que saber que usted es una obra perfecta creada por Dios. Tus manos me hicieron y me formaron, dice Job en el capítulo 10, verso 8. Hoy, mi hermano, yo quiero invitarle para que usted valore su vida, para que usted valore su persona, para que, hermano, no se compare con lo que el mundo enseña, con las apariencias, con el cuerpo perfecto, con la imagen perfecta, con el rostro perfecto. Hermano, no se compare con esas cosas que propaga hoy los medios de comunicación, las redes sociales, etcétera. Usted tiene que saber que usted es una creación perfecta hecha por el Dios Todopoderoso, mi hermano, mi hermana. Y nuestra vida, mi hermano, tiene que agradarle a Dios. Nuestra forma de ser, nuestro comportamiento tiene que ser agradable al Señor en todo momento. Tenemos que ser hombres y mujeres que vivan para el Señor. Recuerde que hemos sido comprados con precio de sangre, la sangre que derramó nuestro Señor y Salvador Jesucristo en la cruz del Calvario. Juan 3:16, porque de tal manera amó Dios al mundo que ha dado a su Hijo unigénito para que todo aquel que en Él crea no se pierda, mas tenga vida eterna. Mi hermano, el Señor Jesucristo pagó el precio por cada uno de nosotros, y el amor de Dios fue tan grande, dice la palabra del Señor, que ha dado a su Hijo unigénito para que todo aquel que en Él crea no se pierda, mas tenga vida eterna. Mis amados hermanos, tenemos que aprender a valorarnos a nosotros mismos. Tenemos que aprender, mi hermano, de que somos una creación perfecta, de que Dios nos ama tal como somos, independientemente si usted es alto, si usted es bajo, si usted es delgado, si usted es blanco, si usted es negro, independientemente de esas cosas, mis amados hermanos, somos una creación perfecta. Dios nos ama enormemente porque somos su creación, y Él mandó a su Hijo unigénito a morir en este mundo y a pagar en la cruz del Calvario por usted y por mí. Él llevó sobre sí nuestros pecados, nuestras culpas. Molido fue por nuestras rebeliones, dice la palabra del Señor. Y por la sangre de nuestro Señor y Salvador Jesucristo, hoy usted y yo podemos tener una comunicación directa con el Padre Celestial. Así que en este día, mi amado hermano, vamos a orar y vamos a presentar delante del Señor todas las peticiones que nos están llegando por medio ya de la plataforma del WhatsApp. Tenemos bastantes mensajes que nos están llegando. Bendito sea el Señor, mi hermano, y le invito para que usted reflexione hoy en este día, para que usted se ame más, para que usted se valore más, para que usted sepa que usted es un hombre valioso, para que usted sepa que usted es una mujer valiosa, que usted vale la sangre de nuestro Señor Jesucristo. Mi hermano, mi hermana, que su cuerpo es creación perfecta de Dios, que no hay un precio que podamos establecer, mi hermano, para decir cuánto puede costar una mano, cuánto puede costar un ojo, cuánto puede costar un pie. Hermano, eso no es invaluable. Es invaluable, mi hermano. Por eso tenemos que darle gracias a Dios. Si usted hoy está con salud, mi hermano, si usted puede caminar, si usted puede levantarse, si usted puede ver, si usted puede hablar, si usted puede oír, si puede mover sus manos, hermano, alabe y glorifique al Señor en este día. Exalte y glorifique el nombre que es sobre todo nombre, el nombre de nuestro Señor y Salvador Jesucristo. Mi amado hermano, alabe al Señor en esta hora, dele gracias a Dios, gracias por la salud, gracias por el trabajo, gracias por la familia, por nuestro cónyuge, por nuestros hijos, mi hermano, mi hermana. Si usted tiene hijos, exalte al Señor, dele gracias al Señor. Es herencia de Jehová son los hijos, dice la palabra del Señor. Si usted tiene su esposo, su esposa, alabe y glorifique al Señor. Mi hermano, somos más que bendecidos en Cristo Jesús, somos más que bendecidos. Hoy es un día, mi hermano, para que usted glorifique al Señor, sea agradecido con el Señor que Él le ha permitido llegar hasta el día de hoy. Hermano, por su gracia y por su misericordia, usted y yo estamos disfrutando de un nuevo día, de un nuevo amanecer. Cada mañana son nuevas las misericordias del Señor. Este es el día que hizo el Señor para que nos gocemos y para que nos regocijemos en Él. Bendito sea nuestro Dios. Vamos a orar, vamos a presentar delante del Señor todas las peticiones que nos están llegando acá por nuestra plataforma de el WhatsApp. Dice: buenos días, pido oración por mi salud. Mayer Aguilar, bendiciones. Amén. Orar por mi brazo que me duele mucho, dice este otro mensaje también. Buenos días, pido oración para que Dios renueve los riñones de un bebé que no tiene riñones. Oramos por esta petición. Es una señora, está embarazada y parece que el bebé que tiene en su vientre parece que no tiene riñones, así que oramos porque creemos que para Dios todo es posible. Para Él es todo posible, mi hermano, mi hermana. Orar por la familia Sequeira Villalobos, que vengan a los pies de Cristo. Familia Ash Richmond, oramos en el nombre de Jesús. Bendiciones, dice Luis, gracias por seguir orando por mi salud. Amén, en el nombre de Jesús estamos orando. Por la hermana Marta Irene Ponce, dice. Otro mensaje, bendiciones en el nombre de Jesús. Gracias Señor Jesucristo por estas nuevas misericordias que nos estás regalando, dice la hermana Marta Irene Ponce, amén. María Mora está unida en oración pidiendo por su hija Sharon Mora y por David Martínez, que sean libres de toda atadura en el nombre de Jesús. Bendiciones Laura Cordero, mi petición por paz, cobertura, por la armadura de Dios que nos lleve de su mano, dice, bendiga a mis hijos, a mis padres y mi vida. Amén, hermana Laura, oramos en el nombre de Jesús. Luisa pide oración por Alicia, por Sinaí, por Rolando, por Cristela, por su salud. En el nombre de Jesús, amén. Presentamos estas peticiones en el nombre poderoso del Señor. Dice otro mensaje aquí por Juan José. Es un varón que pide que oremos por él porque se encuentra sumergido en el vicio de las drogas y él desea ser libre. Amén, con Cristo lo podemos lograr, hermano. Él nos puede hacer libre en el nombre de Jesús. Usted va a ser libre por el poder de nuestro Señor y Salvador Jesucristo. Rigoberto Collado, dando gracias al Señor porque se encuentra hoy de cumpleaños. Bendito sea nuestro Dios que le permite vivir un año más, mi hermano. Bendito sea nuestro Dios. Oración por una casa, dice, donde pueda vivir tranquila. Natalia Chanto, oramos por esta petición, por la salud de Jorge López y Marlene Astúa, por cobertura, protección, en el nombre de Jesús. Mi nombre es Giovanni Hernández, pido oración de gracias a Dios, dice, por grandes cosas que está haciendo en su vida. Bendito sea el Señor, amén. Oramos en el nombre poderoso de Jesús, dice, hermanos, reciban bendiciones. Mi petición es por mi tía Juanita Rodríguez, por la sanidad. Anoche hubo que llevarla nuevamente al hospital Monseñor Sanabria. Oramos, amén, en el nombre de Jesús. Bendecimos también a la hermana Ligia, que envía por aquí también su petición. La hermana Sonia Seas, también bendecimos su vida. Me uno en la oración, pido por todos mis hijos y nietos que se enamoren del Señor, dice Patri, amén, en el nombre de Jesús. Buenos días, solicito oración por aprobación de un préstamo en el banco para comprar una casa, que sea la voluntad de Dios, dice la hermana Lorena. Pido oración por la sanidad y protección de todos los que están enfermos, que Dios tenga misericordia de toda Costa Rica. Dios es bueno, en el nombre de Jesús. Soy Doris Zúñiga Álvarez de Alajuelita. Hola, pido oración por mi sanidad en mi hombro izquierdo, por la movilidad, dice Lindsay, amén, en el nombre de Jesús. Gracias Padre Celestial por un nuevo día, pido oración por mi salud, dice, por un fuerte resfrío. Olga Porras de San Juan de Dios de Desamparados, amén. Estamos orando también por la sanidad, dice, para mi hija Adriana, confiando siempre que el Padre Celestial hará la obra. Que Dios los bendiga siempre y los llene de sabiduría. Gracias. Oramos, dice, por mi nieto José, para que vuelva al Señor. Por Josefino, que está postrado en una cama, que Dios haga su perfecta voluntad. Orar por la sanidad y poder salir bien en las pruebas de manejo. Gracias, bendiciones, dice Ronnie Rogers. Amén. Otro mensaje por acá, la hermana Marilyn Quiroz. Presentamos todas sus peticiones delante del trono de la gracia. por mis 7 hijos. Gracias, dice Teresita Campos. Amén. Buenos días, orar por José Contreras Briones, por acción de gracias, por un año más de vida. Gracias a Dios. Amén. Bendito sea el Señor. José Torres pide oración por la sanidad de la diabetes, la próstata y por los pies hinchados también. Oración de sanidad, dice que está pasando por un mal momento. Oramos por Steven, por Lolita Corea, por la hermana Teresita Badilla. Estamos orando también. Oramos por, dice, por mi hermana Neidy. También este mensaje de Daniel Rojas pide por su hermana Neidy. Familia, dice, orar por mi familia. Dice, orar por mi familia. Dice, mi madre acaba de morir. Está con Cristo, pero la familia está muy dolida. Se llama Eloisa Chacón. Somos de Turrialba. Oramos, amén. Oramos porque Dios pueda darles paz. Esa paz que sobrepasa todo entendimiento a esta familia. Y sabiendo muy claro eso, que su madre ya está en la presencia del Señor, en la gloria, disfrutando de la presencia del Dios Todopoderoso. Ricardo Maroto, oramos por él, por Edwin Celín, por Félix Jiménez, por Isaac Carmen Díaz, por la hermana Katia, por el hermano Jorge. También oramos, dice, por Adalía, en el nombre de Jesús presentamos su vida, por Ana Ramírez Chinchilla, en el nombre de Jesús. Estamos orando también por la hermana Elizabeth Mora, presentamos sus peticiones. El hermano Jairo, también oramos por él, por la familia López Álvarez, por la hermana Norma de Guápiles. Oramos por el sistema digestivo, que Dios traiga sanidad, también por la bendición de un buen trabajo, por Sol. Bendecimos a Sol y pedimos por ella. Oración por la salud mental, dice este mensaje. También Luisa pide oración por Alicia, por Sinaí, por Rolando. En el nombre de Jesús oramos. Vera Salas dice que nos reporta aquí la sintonía y bendecimos su vida. También por Guillermo Arias, por Carmen Marchena, José Francisco, Roger Cruz Segura. Oramos también por María Mora, por Maritza Rojas, por Adrián Solís, en el nombre poderoso de Jesucristo. Por Carol estamos orando, por Marilyn Romero, por Olga Carrillo, Norma Janet, por Alba Flores también. Estamos orando por la hermana Florcita, presentamos sus peticiones. Por Luis Carranza, por Iliana Hernández, por Ana, y también dice por la hermana Vicky de Tres Ríos. En el nombre de Jesús, Olga Hernández, Shirley Cordero, Rosemary Esquivel, Ricardo Ortega. En el nombre de Jesús, oramos. Padre, presentamos en esta hora cada uno de mis hermanos y mis hermanas, cada una de estas peticiones, Señor. Traemos delante del trono de la gracia en esta hora, sabiendo que tú escuchas nuestra oración, que tú tienes cuidado de nosotros, Señor. Oramos por esos milagros de sanidad en el nombre de Jesús, por esos jóvenes, por esos niños, por esos adultos que se encuentran en una cama de un hospital, Señor. Oramos en el nombre de Jesús por mi hermano o mi hermana que quizás está en su casa con algún padecimiento. Señor, oramos por su sanidad. Sea cual sea la enfermedad, tú eres nuestro sanador y no hay nada imposible para ti. Oramos por el hermano que necesita un trabajo. Oramos, Señor, por la hermana que tiene un emprendimiento. Oramos por los que están privados de libertad. Oramos por los que en este momento están trabajando, por los que andan en carretera, por los que nos escuchan fuera de nuestras fronteras, Señor. En el nombre de Jesús estamos orando por las familias, por los matrimonios, por los hijos. Padre, en el nombre que es sobre todo nombre, presentamos, Señor, cada una de estas peticiones. Cada uno de estos mensajes ingresan por el WhatsApp, mensajes de texto, mensajes de audio, Señor. Tú conoces, Señor, el corazón de cada hermano y cada hermana, sus metas, sus proyectos, Señor. Sus peticiones están delante tuyo, Señor, en esta hora. Te damos gracias, Señor. Gracias por tu amor, gracias por tu fidelidad. Gracias, Señor, porque escuchas nuestra oración y sabemos que vendrá la respuesta a nuestra vida. Veremos tu gloria, Señor. Veremos tu poder, Señor, manifestándose en nuestra vida, en nuestra familia. Gracias, Padre, te damos en el nombre que es sobre todo nombre, en el nombre de nuestro Señor y Salvador Jesucristo. A Él sea la gloria, la honra y la alabanza. Amén.
1: Tú has sido bueno de generación en generación.

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0: Esa es la música de El Combo del Rey con esta canción David y sus 10.000. Ya son las 4 de la mañana, 39 minutos. Mañaneros, saludos, bendiciones, buenos días. Gracias por acompañarnos en esta preciosa mañana. Este es el día que hizo el Señor para que nos gocemos, para que nos regocijemos en Él. Hoy viernes 31 de julio, ya llegando al final de este mes. Bendito sea el Señor que nos ha permitido llegar hasta el día de hoy. Les saluda un servidor, Cristian Ortiz García, y quiero invitarle, mis amados hermanos, como siempre, que nos envíen esos saluditos, esos reportes de sintonía por medio de nuestra plataforma de el WhatsApp, que es el 87 77 59 65. Esa es nuestra plataforma del WhatsApp. Así que, hermanos y hermanas, esperamos esos mensajitos en esta hora. Dice por aquí un mensaje: buenos días, hermanos, soy Mario Serrano de Puerto Viejo de Sarapiquí. Salúdenme, dice en Última de Florencia de San Carlos, a mi nieta Daniela Serrano Vega en sus 15 añitos, que Dios me la bendiga siempre. Así que un saludo muy especial para Daniela Serrano, hoy está celebrando sus 15 añitos, bendito sea el Señor. Buenos días, bendiciones, dice mañanero, saludos para mis hijos Hazel, Mariana, Josafat y Eva, para mi mamá Cecilia Rojas en Pérez Celedón, un saludo para mis primas en los Estados Unidos, Yuset y Lucrecia, y a todos los oyentes. Cristian, muchas gracias, bendiciones. Mi hermanita Oelva, que Dios me le bendiga grandemente, ahí está en full sintonía, que Dios bendiga su vida, su familia, sus hijos, muchísimas bendiciones. Buenos días, bendiciones.
1: Hola, hola, buenos días, hermano Cristian Ortiz. Buenos días a todos los mañaneros, a todos los camioneros de Jesucristo aquí en la carretera, un abrazo a todos los camioneros fuera de nuestro país, en todos lados que están ahí conectados, un abrazo, ya finalizando esta semana laboral y mes de julio, saludos a todos y a todas, y a levantarnos con ganas, con actitud de gratitud, porque Dios es bueno, bendiciones.
0: Amén, amén, Pastor Rodrigo, que Dios me lo bendiga. Buen día a todos en cabina, muchas bendiciones, doy gracias a Dios por un despertar más. Un saludo en Zapote de Puerto del Puerto a Mamito Berrocal y su esposa Cecilia, que el próximo lunes estarán cumpliendo 62 años de casados. No eran 46 años, me equivoqué, son 62. Oiga, qué bendición que Dios les ha dado, muchos años juntos, un verdadero ejemplo, muchas felicidades. Un saludo en la Roxanita de Cariari, a Brainer Mendoza y su esposa Sandra, en la Tigra de San Carlos, a Rosa María, aquí en Herradura, a Gilberto Godínez y al Pastor Freddy y congregación, y en la Soda Bahía a Omar, y en Lindavista de Coto Brus a Juan Madrid, de parte de Oscar Berrocal, desde Herradura de Jacó. Saludos y muchas bendiciones. Buenos días.
2: Buenos días, Cristian. Dios me lo bendiga.
0: Amén, amén.
2: Un saludo para todos los que están escuchando.
0: Sí, amén.
2: De parte de Auxiliador Ureña, desde Cajón de Pérez de León. Queremos café, café.
0: Eso. Bendiciones, mi hermanita. Hola, buenos días, hermano Cristian, que Dios te bendiga. Quiero que me salude a mi esposo, que se alista para ir a trabajar, y a todos los que escuchan los mañaneros. Soy Lorena de Alajuela, que quiere cafecito, cafecito, dice Lorena. Buenos días, Faro del Caribe, saludos para el pastor Francisco Picado y la pastora Iris Muñoz, y para toda la congregación de la iglesia cuadrangular de Abrojo Montezuma en la zona sur. Este saludo es de parte de Raúl Armuelles, desde Tibás, San José. Saludos para usted desde la cabina de la radio. Amén, amén, amén. Muchísimas gracias. Muchas bendiciones. Otro mensajito por acá que nos llega también por medio de la plataforma de el WhatsApp. Bendiciones. Buenos días.
3: Buenos días, mi hermanito Cristian. Mil bendiciones para ti, para toda tu familia. Te saluda y te bendice Blanca de aquí de Linda Vista de Patarrá, para saludar y bendecir a los camineros de Jesucristo, bendecir a las gemelitas preciosas, bendecir a todos los niños que escuchan la radio, a los adultos mayores, a los privados de libertad, para los taxistas, y un saludito muy especial y mil bendiciones para la pastora Gladys Casanova, a Otto Najarro allí en Guatemala y a mi hermanita Ida Luz Bonilla.
0: Amén,
3: Dios
0: amén.
3: Guarde tu entrada y tu salida, mi hermanito Cristian.
0: Amén.
3: Café, café, café, café.
0: Cafecito para mi hermanita Blanca. Ya llegamos a las 4:44. Quiero recordarle a los hermanos que nos envían audios, hermanos que nos envían audios, que los audios tienen que ser cortitos y que queden bien grabaditos para que se escuchen bien a la hora que los vamos a reproducir acá por la radio. Vamos a la música. Son las 4:45 mañaneros. Aquí está Keila Jiménez. Cantad a Dios.

0: Cantad a Dios, así se llama este canto que escuchamos en la voz de Keila Jiménez. Ya llegamos a las 4:49, mañaneros, 4:49. Buenos días.
1: Buenos días, mis amados, pues, para el Caribe, bendiciones. Un saludo para Gerardo Campos y todos los que están en sintonía, bendiciones de parte de Teodoro desde Catira, Huatuzo. También para mi esposa Susana Fernández.
0: Amén, amén, mi hermano. Muchísimas bendiciones. Buenos días.
2: Bendiciones, Cristian. Le hablo Juan Carlos Merano, jugador de Chome. Un saludo para mi esposa de Dame Tenor y mi sobrino Meigla de Morales 2. Para mi madre y mi padre, Mario Merano, María Jardina Calderón, a todos mis hermanos y mis sobrinos, ahí en Jugas de Chome. Para mi hermano Juan Tomás y su esposa Yanete Morales Dos, ahí en Colina de Chome. Para mi hermana Tina y su esposito. Y en Morales Uno, para mi hermano Álvaro y su esposa Andrea. Bendiciones, Cristian, a llegar a su casita. Café, café, para mi hermano Juan Tomás y mi hermana Tina. Bendiciones, a los Juan Carlos Merano, Jugas de Chome.
0: Amén, amén.
3: Buenos días hermanos de Faro del Caribe, los saludos desde acá del Triángulo de Palmitas, mi nombre es Francisco Aguirre, saludo a todos mis hijos y a toda la congregación del Triángulo, saludo también en el Ceibo el hermano Guillermo Arias, su familia, saludo también allá en Guapeles, Antonio Aguirre Villagra, su esposa Carmen en Quepos, al pastor Jesús, su esposa Xiomara, saludo en Guanacaste, Walter Echevarría, su familia en San Julián, a la familia Aguirre Quiroz, en Ticabán, Finca 9, el sector 9 de Ticabán, al hermano Chino Villagra, su esposa, sus hijos, y en Jardín, a la familia Aguirre, que Dios me los bendiga, y a los mañaneros camioneros de Jesucristo. Dios los bendiga, adelante con Cristo Jesús.
0: Amén, amén, amén. Hola, buenos días, bendiciones. Reporto sintonía desde San Vito de Cotobruz. Ana Aguilar, saludos para ti y a todos los que escuchan. Amén. Muchas bendiciones para usted, hermano Cristian Ortiz, y su estimable familia. Reporto sintonía desde San Isidro de Pérez Celedón. Soy Olván Granados Martínez. Saludos cordiales y bendiciones para todos los mañaneros. Amén, amén. Buenos días, que Dios los bendiga. Saludos aquí escuchando los mañaneros desde Amuri, Talamanca, de parte de la familia Morales Obando y Obando Sancho. Bendiciones. Amén, amén, amén. Muchísimas bendiciones. Buenos días.
4: Quiero que me mandar un saludo en Isla de China a toda la congregación de Bocana, que hoy tendremos una linda vigilia hoy por la noche. Bueno, hermanos, que el Señor me les bendiga. Bocana, de la Isla de China.
0: Amén, claro que sí, mi hermanita. Buenos días, mi hermano, un saludo en kilómetro 37 a mi esposo. Dice Anita Ramírez, a mi hijo Jordan Gómez en la Lima, dice que Dios me lo cuide y lo proteja de todo peligro. Le saluda Warner Gómez, saludos, bendiciones. Es para la esposa, más bien, entonces era para la esposa Anita Ramírez, de parte de Warner Gómez. Amén, amén. Buenos días, bendiciones, los escucho desde Linda Vista. Soy Leoni Montenegro, dice, y nos pide por aquí un canto, Leoni Montenegro, reportando la sintonía. Que Dios les bendiga, mi hermanito Cristian. Es para saludar en Finca Jalaca de Osa a mi hermana Sonia y su esposito Brigilio López, para mi hermano Emilio y para sus hijos, y en Finca Punta Arenas a mi hermano Johnny y para su esposita, para su hijo y para mi hermana Virginia Cambronero, de parte de Abel Santos, desde las nubes de Caracol, allá en la zona sur. Llegamos a las 4:54, mañaneros.

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0: Casa de mi padre, música de Oscar Ovidio, cuando llegamos a las 5 de la mañana con 3 minutos mañaneros. 5 con 3 minutos, más saluditos, bendiciones, buenos días.
1: Buenos días, bendiciones. Que Dios los bendiga a todos y los guarde. Aquí levantadita ya, alistando.

0: Aquí de Campo Tres Oeste, soy Emma Matamoros. Saludos a todos los que escuchen, los que están en estos momentos sintonizados con Faro del Caribe. Yo soy de vez en cuando que lo escucho porque ya no tengo que madrugar. Entonces, pero felicitarlos a todos y que sigamos escuchando la palabra de Faro a través de esta emisora. Bendiciones para todos los que nos conocen. Bien. Aquí en Cariari, bendiciones.
1: Bendiciones, mi hermanita. Saludos para mi esposo Ramón Fernández, que me está ayudando con los oficios. Que Dios lo bendiga. Venga, venga, eso, mi hermanito Ramón, a ponerle bonito. Saludos de parte de su esposita. Muchísimas bendiciones. Otro mensaje dice: buenos días, Vanessa, desde la UTN. Dios te bendiga. Gracias, mi hermanita Vanessa. Buenos días, bendiciones hermanos. Quiero saludar a mis pastores Angélica Medina y José Guevara y a todos los hermanos de la iglesia perseverando en la unidad del Espíritu en el barrio El Aeropuerto de Nicoya, Guanacaste. Es mi primera vez en mandar mensajes, pero siempre escucho la emisora. Mi nombre es Joana Medina. Bendiciones para usted y a todos los que componen la emisora. Y si me pueden complacer, aquí nos pide la hermanita una canción. Joana Medina, que Dios me le bendiga, mi hermana. Qué bueno que nos escribe y aquí estamos para servirle. Gracias por su reporte de sintonía. Buenos días, bendiciones. Adrián Solís dice: me uno por acá y nos manda un mensajito de audio. Buenos días.
2: Buenos días, hermano Cristian, y a toda la audiencia de Faro del Caribe. Un saludo y bendiciones para todos. Adrián Solís desde Rancho Las Nacientes, Río Claro, Costa Rica.
1: Amén.
2: Bendiciones para todos.
1: Bendiciones, mi hermano. Muy buenos días.
3: Hola, bendiciones, Cristian. Saludos ahí para los pastores Teodoro, Susana, que ellos fueron mis pastores aquí en Puerto Viejo, Sarapiquí. Sí, café, café. Soy Olga Castrillo Cordero, la hija de la hermana Luz y Fabio.
1: Amén, mi hermanita Olga, que Dios me le bendiga grandemente a usted también y a su familia. Muy buenos días, Dios les bendiga, reportando la sintonía desde San Luis, en la zona sur, listo para el trabajo. Ya tomé café, café, de parte de Vicente Núñez, mi hermano, que Dios me lo bendiga grandemente, que el Señor le acompañe rumbo a su trabajo. Muy buenos días.
4: Buenos días, mañaneros.
1: Oiga las gemelitas.
4: Yo soy Sara. Yo soy Silvia. Y nosotras somos las gemelas.
5: Hoy le queremos dar gracias a Dios por nuestra hermana Blanquita, que lo saludó, porque nos levantamos a las 4 de la mañana a orar.
6: Y en especial

Chao, chao, saludos, bendiciones, un abracito bien fuerte para las gemelitas. Ahí están bien madrugonas, ahí están escuchando el programa. Que Dios les bendiga grandemente. Ya son las 5:07, mañanero, 5:07.

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0: Esa es la música de Bolañitos con esta canción Te alabaré, oh Señor. Así se llama este canto, música de Bolañitos, cuando llegamos a las 5 con 16 minutos, mañaneros. 5 con 16, bendiciones, buenos días.
1: Buenos días, hermanitos de Faro, bendiciones para todos los mañaneros. Que Dios me los bendiga, me los cubre, me los guarde en este hermoso día. Leonel Ulloa de Cervantes de Cartago, bendiciones.
0: Bendiciones, mi hermano, muy buenos días.
2: Buenos días, hermano Cristian. Un saludo cordial aquí de parte de Steven Ortiz, de su unidad Uber, aquí bendiciendo a mis pasajeros.
0: Amén.
2: Con la palabra del Señor.
0: Bendito
2: con esa música tan hermosa. Bendiciones para todos. Que Dios me los bendiga.
0: Amén.
2: Todos un excelente día. Amén.
0: Bendiciones, mi hermanito, también para usted. Bendiciones, hermano, que Dios Todopoderoso te lleve. Te llene de bendiciones. Saludos, Suyen Cascante, rumbo a mi trabajo en el área de Liberia. Suyen, que el Señor le acompañe y le proteja rumbo a su trabajo allá en Liberia. Bendiciones, muy buenos días.
3: Buenos días, bendiciones. Soy Olga Zampa, reportando siento un saludo muy especial para Cristian Kevin y para toda la familia Venegas Sureña y para todos los fieles oyentes de este programa, Los Mañaneros. Muchas gracias, hermano Cristian, por orar mi petición, que el Señor lo lleve con bien a su padre y lo bendiga con toda su familia.
0: Amén.
3: Bendiciones.
0: Muchas bendiciones. Buenos días, María Aguirre de Puerto Jesús de Nicoya. Bendiciones, reportando la sintonía. Amén, amén. Buen día, hermano Cristian. Dando gracias a nuestro Padre por un día más de vida. Hermoso tiempo de oración y reflexión. Que Dios te bendiga a ti y a tu familia y a todo el personal de Faro y a todos los fieles mañaneros. Un saludo muy especial, reportando sintonía, familia Rivas Cruz, en Barra de Pensur, allá en Limón. Bendiciones, feliz viernes, amén, amén, igualmente, que Dios me les bendiga grandemente a mis hermanitos allá en Limón. Dios Todopoderoso dice, les bendiga a mi hermano y te guarde de todo peligro. Les saluda aquí desde Chirripó, Coyol. Voy ahorita, dice, a Turrialba, Café, Café. Aquí, lindo día y despidiendo la luna, bendito Dios. Ahí nos manda una linda fotografía de este amanecer. Amén, gloria al Señor. Dice por acá, Dios les bendiga a todos los radio escuchas, un saludo cordial, por favor, salúdenme a la pastora Elizabeth Alvarado de Oasis de Paz, pastora general, que Dios les bendiga grandemente. Y también nos piden por aquí una canción. Otro mensajito dice, buenos días, dice, esta es una petición de oración. Aquí tengo un mensajito también de audio. Un saludito, bendiciones.
4: Buenos días, bendiciones. Aquí estoy desde Perlita, si quiero, Ramón y Ramos, reportando sintonía para enviarles un saludo a todos los mañaneros. Que Dios les bendiga y pasen un hermoso día. Un abrazo desde Perlita, si quiero, Ramón y Ramos.
0: Amén, amén.
4: Bendiciones.
0: Muchas bendiciones. Muy buenos días.
5: Buenos días. Hermanito Cristian, Dios te bendiga a ti, a toda su familia, a todos los pastores de Faro del Caribe, a todos los radio oyentes, dándole gracias al Dios Todopoderoso por un mes que hoy, si Dios permite, termina el mes de julio, poniendo todo en las manos de mi Señor. Soy fiel oyente de Faro del Caribe, de los mañaneros. Soy Elena Lalean 13, bendiciones.
0: Amén, mi hermanita, igualmente, muchísimas bendiciones. 5 de la mañana, ya con 20 minutos, mañanero, 5 con 20 minutos.

0: Dios y la tierra, el mar y su plenitud. Gracias, Padre.
1: Amén, amén, amén. Los cielos cuentan la gloria. Eso es música de Rigoberto Amaya. Ya llegamos a las 5:30 mañaneros. 5:30, más saluditos, más reportes de sintonía, bendiciones, muy buenos días.
2: Buenos días, Cristian Pastor, buenos días, ¿cómo amanecen? Bien, gracias al Señor aquí, ya tomé cafecito, tres veces he tomado cafecito.
1: Oiga.
2: Ya me levanté bien de madrugada, yo vivo solito aquí, tengo una finquita aquí por el lado de la Unión del Amparo, para saludar a Vidal Angulo, a doña Araceli y a mi hija Sofía Nicole Quiroz Angulo, que está allá en Nicaragua. Que Dios me la proteja y que Dios me la bendiga y que siga bien en los estudios.
1: Amén.
2: De
1: amén.
2: Parte de su papá, Jaime Luis Quiroz Vargas.
1: Amén.
2: Que Dios los bendiga y que Dios los acompañe. Amén y amén.
1: Bendiciones, mi hermano. Buenos días.
3: Muy buenos días, hermanos. Bendiciones, saludos para mis padres, Rafael Muñoz Santa María y Belén Castro Alvarado en San Juan de Sierpe. Y el Sastre en las Juntas de Avangares. Y a mis tíos en Puerto Escondido, Eliezer y Marta, de parte de Justin Muñoz. Y mil bendiciones para todos, hermano Cristian. Si me pueden complacer con la canción de los mañaneros, de parte de Justin Muñoz.
1: Amén, mi hermanito, que Dios me lo bendiga. Buenos días.
4: Buenos días, Cristian. Soy aquí de Turrialba. Dios los bendiga a todos. Y soy Flor.
1: Amén, amén, amén. Muchísimas bendiciones. Muy buenos días. Que el Señor le continúe cuidando y bendiciendo, amados mañaneros. Hoy están cumpliendo 31 años. Cada día Dios en su infinito amor los continúe bendiciendo. Saludos a todos los que han participado en este programa. Muchas felicidades, Faro del Caribe. Muchas gracias, amado hermano Rosalía Cruz Prendas. Mi hermanita Rosalía Cruz Prendas. Que Dios me le bendiga grandemente. Hoy estamos cumpliendo 31 años, el programa Los Mañaneros, oigan, 31 años de estar al aire, bendito sea el Señor, gloria a Dios. Buenos días, bendiciones.
5: Muy buenos días, hermano Cristian, bendiciones para usted en cabina, que el Señor me bendiga y lo cuide de regreso a su casa. Soy Ana Libre Torres, aquí de Pires de Cangel, donde doy gracias al Señor porque nos regaló un día más. Aquí estamos, gracias a su misericordia, gracias al amor de Él, nos despertamos cada mañana, dándole gracias a Él por todas las maravillas que nos regala día a día. Un saludo para todos aquellos mañaneros que se conectan día a día. Quisiera también mandarle un saludo a Selmira Leitón allá en Cañas de Puerto Jiménez, doña Soy la Mora San Blas del Caral, patrocinio Jiménez en San Rafael de Ojo de Agua. Un saludito para doña Mercedes Cruz en Managua, Nicaragua. Que el Señor la bendiga y a ver si me pueden complacer con Anoche Dios Me Habló. Muchas gracias y bendiciones.
1: Bendiciones, mi hermanita. Bendiciones, dice aquí desde Guapiles. Ahí me envían una linda foto de la luna en el amanecer en Guapiles. Ahí está Maggi Núñez. Muchísimas gracias. Muchas bendiciones. 5:33 mañaneros.

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0: Esa es música de Jeff Messen con este medley Santo por Siempre y La Bondad de Dios. 5:43 mañaneros. Vamos con los últimos saluditos del programa del día de hoy. Bendiciones, buenos días.
1: Muy buenos días, mi hermano Cristian Ortiz. Quiero saludar a Miguelito Reyes y a Diego Céspedes, a Selmira Leitón y la hermana Isabel en la cuna de Puerto Jiménez, a Otto Najarro y Andrés Cabrera en Guatemala, a Dalais Camacho en Copabuena de San Vito, Fernando Guzmán en Puriscal, Olendia Sofeifa y su esposo Fabián en La Rita de Pocosí, Teodoro Ulate y su esposa Susana en Catira de Guatuzo, Marcos Arguedas en Desamparados, el hermano Pepe Mora, a Juanita en Coronado, a Memito Berrocal y su esposa Cecilia, a Rodolfo Hernández en La Victoria y a las gemelitas de parte de Gerardo Campos.
0: Amén, claro que sí, muchas bendiciones, buenos días.
2: Buenos días, Cristian, mañaneros, te escucho aquí en la pena de limón, bendiciones, siempre los escucho, es una bendición, que Dios los bendiga, mañaneros cristianos, no tiene limón.
0: Bendiciones, mi hermano. Bendiciones, hermano Cristian, para saludar a los mañaneros en su aniversario y para saludar a la hermana Adela en San Rafael de Siquirres de parte de Roberto Astúa. Gracias. Amén, amén. Buenos días.
3: Bendiciones, hermano. Saludos del Caribe. Saludos para mi pastora y Rosario Méndez, Emérito Medina y todos los hermanos de la Iglesia Esperanza Viva, San Juan de Desamparados. Soy María Castillo, bendiciones.
0: Bendiciones, mi hermanita. Bueno, ya llegamos a las 5:45 mañaneros, 5:45.

Bueno, el saludo muy especial para todos los mañaneros y mañaneras que hoy están de manteles largos. Muchísimas felicidades, muchísimas bendiciones, mi amado hermano, mi hermana, que hoy tengan un día muy especial al lado de sus seres queridos y que nuestro Dios conceda los sueños y los anhelos de su corazón. Adelante en Cristo Jesús. Muchas felicidades.

Amén, amén, amén. Y así, mis amados hermanos, estamos llegando al final del programa del día de hoy, agradeciendo como siempre su sintonía, pero quédese con nosotros, que ya continúa el programa Nuevo Día. Bendiciones.

0: Hasta aquí el programa de hoy. Gracias por habernos acompañado en su programa, Los Mañaneros. 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Bendiciones, hasta la próxima.
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3: Son las 6.
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0: Que Dios bendiga su vida de manera muy, pero muy especial en esta linda mañana, mi hermano, mi hermana. Somos Faro del Caribe y estamos en una nueva emisión de este su programa Nuevo Día. Emisión correspondiente a hoy, viernes 31 de julio. Sí, ya finalizando este séptimo mes, agradeciéndole a nuestro Dios de todo corazón por todo lo bueno, lo misericordioso, lo maravilloso que Él es para con cada uno de nosotros. Así que adelante, mi hermano, mi hermana, que no estamos solos, el Señor está con y por nosotros. Fin de semana de bendición, pero con Cristo en el corazón. En cabina principal nos acompaña nuestro hermano, amigo y compañero Francisco Solera Cerdas, a quien bendecimos y damos una cordial bienvenida.
1: Muchas gracias, mi estimado pastor Óscar Césped Murillo. Los buenos días al pastor Paul Cerdas Zúñiga, que nos acompaña los días viernes, y a nuestro compañero Cristian Ortiz García, que ya se retira para ir a descansar a su casita. Así que un feliz descanso para él, que Dios me lo bendiga. Y para todos nuestros oyentes, les saludamos con mucho cariño en esta mañana preciosa que nos regala el Señor, con una luna esplendorosa, gloria al Señor, la luna que Dios nos regala sobre nuestro país, sino que lo diga el pastor Paul. Así que muchas bendiciones para todos nuestros oyentes en diferentes partes del territorio nacional. Son las 6 de la mañana con ya casi con 4 minutos.
0: Excelente, bueno, y bien lo dice nuestro compañero Francisco Solera. Me acompaña mi hermano, amigo, compañero y además consiervo, pastor Paul Cerdas Zúñiga, a quien también damos una cordial bienvenida.
2: Muchas gracias, pastor Oscar. Gracias, Francisco Solera. Y a usted, mi hermano, mi hermana, gracias por continuar con nosotros. Esperamos ser de bendición para su vida.
0: Iniciamos con un tiempo de oración y como cada mañana, mi hermano, mi hermana, le invitamos para que si usted puede tomar estos minutitos, lo haga, se una con nosotros y juntos venir ante el trono de la gracia de nuestro Dios.

Y haré. Padre, en esta mañana nos acercamos a ti, Dios amado, con esta intención, Señor, de habitar en ti, Señor, venir a reconocerte lo grande, lo maravilloso que eres, el creador de todas las cosas, Señor. Y allí donde estamos seguros, donde estamos confiados, Señor, hoy queremos enamorarnos de ti, Señor, queremos buscarte de todo nuestro corazón, queremos ser este día para ti, hacer tu santa voluntad, que podamos en espíritu y en verdad poder estar contigo, Señor, que todo lo que vayamos a hacer, lo que pensemos y las palabras que salgan de nuestros labios, Señor, siempre sean para honrarte, para agradarte, para que podamos realmente habitar, Señor, en ti y en tu reino, Señor. Mira a todas las personas de esta gran familia de Faro del Caribe que hoy tienen alguna necesidad, Señor. Queremos presentarlos delante tuyo, delante del trono de la gracia, Padre. Escúchanos y atiéndenos a todos, Señor, y que tu gracia y tu misericordia se derramen sobre cada uno de nosotros en este nuevo día. Padre, en el nombre de tu Hijo Jesucristo, lo pedimos dándote muchas gracias. Amén.

0: Continuamos con su programa Nuevo Día y venimos con el tiempo de la lectura bíblica y nuestro compañero Francisco Solera nos da los detalles.
1: Con mucho gusto, mi estimado pastor, para hoy, 31 de julio, vamos por el capítulo número 60 del libro de Isaías. El libro de Isaías, capítulo número 60, que tiene una duración de 5 minutos con 57 segundos. Para luego escuchar una alabanza interpretada por Alín Barros con la canción Aclamad al Señor, que dura 3 minutos con 53 segundos. Estaremos regresando aproximadamente unos 10 minutos.
0: Excelente, nos vamos entonces, mi hermano, mi hermana, a escuchar la lectura bíblica y también este lindo canto, y en este estimado de tiempo estamos de regreso.
1: Antes de escuchar la lectura bíblica, les informo la hora.
0: Por favor, si es tan amable.
1: Mucho gusto, pastor. Son las 6 de la mañana, ya casi 8 minutos, en su espacio
0: Nuevo Día.

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1: Isaías, capítulo 60. La futura gloria de Sion.
2: Levántate, resplandece, porque ha venido tu luz y la gloria de Jehová ha nacido sobre ti. Porque he aquí que tinieblas cubrirán la tierra y oscuridad las naciones. Mas sobre ti amanecerá Jehová y sobre ti será vista su gloria. Y andarán las naciones a tu luz y los reyes al resplandor de tu nacimiento. Alza tus ojos alrededor y mira. Todos estos se han juntado, vinieron a ti. Tus hijos vendrán de lejos y tus hijas serán llevadas en brazos. Entonces verás y resplandecerás. Se maravillará y ensanchará tu corazón, porque se haya vuelto a ti la multitud del mar y las riquezas de las naciones hayan venido a ti. Multitud de camellos te cubrirá, dromedarios de Madián y de Efa, vendrán todos los de Sabá, traerán

0: traerán oro e incienso y publicarán alabanzas de Jehová. Todo el ganado de Cedar será juntado para ti. Carneros de Nebaiot te serán servidos. Serán ofrecidos con agrado sobre mi altar y glorificaré la casa de mi gloria. ¿Quiénes son estos que vuelan como nubes y como palomas a sus ventanas? Ciertamente a mí esperarán los de la costa y las naves de Tarsis desde el principio para traer tus hijos de lejos, su plata y su oro con ellos, al nombre de Jehová tu Dios y al Santo de Israel que te ha glorificado. Y extranjeros edificarán tus muros y sus reyes te servirán, porque en mi ira te castigué, mas en mi buena voluntad tendré de ti misericordia. Tus puertas estarán de continuo abiertas, no se cerrarán de día ni de noche, para que a ti sean traídas las riquezas de las naciones y conducidos a ti sus reyes. Porque la nación o el reino que no te sirviere perecerá y del todo será asolado. La gloria del Líbano vendrá a ti, cipreses, pinos y bojes juntamente, para decorar el lugar de mi santuario, y yo honraré el lugar de mis pies. Y vendrán a ti humillados los hijos de los que te afligieron, y a las pisadas de tus pies se encorvarán todos los que te escarnecían, y te llamarán ciudad de Jehová, Sión del Santo de Israel. En vez de estar abandonada y aborrecida, tanto que nadie pasaba por ti, haré que seas una gloria eterna, el gozo de todos los siglos, y mamarás la leche de las naciones, el pecho de los reyes mamarás, y conocerás que yo, Jehová, soy el Salvador tuyo y Redentor tuyo, el Fuerte de Jacob. En vez de bronce traeré oro, y por hierro plata, y por madera bronce, y en lugar de piedras hierro, y pondré paz por tu tributo y justicia por tus opresores. Nunca más se oirá en tu tierra violencia, destrucción ni quebrantamiento en tu territorio, sino que a tus muros llamarás salvación y a tus puertas alabanza. El sol nunca más te servirá de luz para el día, ni el resplandor de la luna te alumbrará, sino que Jehová te será por luz perpetua y el Dios tuyo por tu gloria. No se pondrá jamás tu sol, ni menguará tu luna, porque Jehová te será por luz perpetua y los días de tu luto serán acabados. Y tu pueblo, todos ellos serán justos. Para siempre heredarán la tierra, renuevos de mi plantío, obra de mis manos para glorificarme. El pequeño vendrá a ser mil, el menor un pueblo fuerte. Yo, Jehová, a su tiempo, haré que esto sea cumplido pronto.
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0: Las 6:18, continuamos con su programa Nuevo Día. Gracias, mi hermano, mi hermana, por continuar en nuestra sintonía. Y para usted que nos sintoniza ahorita, quizás en este preciso momento, bienvenido, bienvenida. E igualmente, gracias. Venimos al tiempo de la reflexión de la palabra de Dios. Y como siempre, con un tema lindo, un tema importante, un tema interesante, como todo tema bíblico. Y vamos a estar en esta mañana en el Evangelio de San Mateo, en el capítulo 20, y leyendo del versículo 20 al versículo 28. El título de esta porción es Petición de Santiago y de Juan. Petición de Santiago y de Juan, y le hemos titulado La Grandeza del Servicio. La Grandeza del Servicio. Pastor Paul.
1: Muy bien, así dice la palabra del Señor, Mateo capítulo 20, versículo 20. Entonces se le acercó la madre de los hijos de Zebedeo con sus hijos, postrándose ante él y pidiéndole algo. Él le dijo: ¿qué quieres? Ella le dijo: ordena que en tu reino se sienten estos dos hijos míos, el uno a tu derecha y el otro a tu izquierda. Entonces Jesús, respondiendo, dijo: no sabéis lo que pedís. ¿Podéis beber del vaso que yo he de beber y ser bautizados con el bautismo con que yo soy bautizado? Y ellos le respondieron: podemos. Y él les dijo: a la verdad, de mi vaso beberéis, y con el bautismo con que yo soy bautizado seréis bautizados. Pero el sentaros a mi derecha y a mi izquierda no es mío darlo, sino a aquellos para quienes está preparado por mi Padre. Cuando los 10 oyeron esto, se enojaron contra los dos hermanos. Entonces Jesús, llamándolos, dijo: ¿sabéis que los gobernantes de las naciones se enseñorean de ellas, y los que son grandes ejercen sobre ellas potestad? Mas entre vosotros no será así, sino que el que quiera hacerse grande entre vosotros será vuestro servidor, y el que quiera ser el primero entre vosotros será vuestro siervo, como el Hijo del Hombre no vino para ser servido, sino para servir y para dar su vida en rescate por muchos.
0: Muchas gracias, Pastor Poli. Bueno, nuevamente el título, y yo creo que aquí tenemos la mayor evidencia de esto que estamos hablando, de la grandeza del servicio. Y bueno, obviamente el mejor referente y el mejor ejemplo, Jesucristo mismo, que bien podríamos decirlo, Pastor Paul, él podría y tenía todo el derecho, vamos a decirlo así, y la autoridad, la propiedad de llamar gente para que le sirviera. Claro que podía hacerlo. No es ni más ni menos que el Rey de Reyes y Señor de Señores, el Creador del Universo, del Cielo. Bueno, imagínese. Entonces, claro que podía. Repito, tenía, bueno, todo el derecho, toda la autoridad, toda la propiedad. ¿Quién le podía contradecir? Mas, sin embargo, hermano, hermana, ese Creador del Universo, ese que nos dio vida a cada uno de nosotros, vino, como lo dice la Escritura, a servir. ¡Wow! Imagínese. ¿Cuánto más nosotros poder tener esa bendición, ese privilegio? Y aquí obviamente hablamos de servir, podría ser de forma general, pero apliquémoslo al contexto nuestro como cristianos, como creyentes, como hijos de Dios, servirle a Él en su reino, en su obra, de tantas maneras, Pastor Poli. Yo creo que ese es el tema central de esto. ¿Qué estamos haciendo nosotros, mi hermano, mi hermana? Hay gente que tiene talentos, que tiene capacidades, pero quizá los tiene por ahí guardaditos, no sé. Hay muchos otros que dichosamente eso que, dicho sea de paso, Dios mismo les ha dado, porque es Dios el que da todo, lo han puesto al servicio de Dios, de muchas formas.
1: Sí, bueno, una historia acá para reflexionar, ¿verdad? Algo que sucede con estos muchachos, ¿verdad? Y mandan a la madre, ¿verdad? Bueno, por lo menos en este pasaje, en otro, pues pareciera como que llegan los tres, aquí también. Uh-huh. Pero a raíz de esto, pastor, dice en más atrasito en el capítulo 19, versículo 28, dice: y Jesús les dijo: de cierto digo que en la regeneración, uh-huh, cuando el Hijo del Hombre se siente en el trono de su gloria.
0: Ajá.
1: Claro, ellos estaban prestando atención, ¿verdad?
0: Buenos alumnos.
1: Claro, buenos alumnos. Dice: cuando el Hijo del Hombre se siente en el trono de su gloria, vosotros que me habéis seguido también, os sentaréis sobre 12 tronos para juzgar a las tribus de Israel. Claro, y los dos hermanillos habían escuchado esto y de ahí hicieron una reunión con la madre. Y a raíz de esto, pues, sale esto, ¿verdad? De que la madre se presenta rogando a Jesús. Todo esto, ¿verdad? Pero qué interesante, ¿verdad? Lo que acabas de anotar, ¿verdad? Jesús podía decir, sí, claro. O yo le voy a dar el espacio a este y le voy a dar el espacio al otro, ¿verdad? A quien él quisiera. Pero no es así, sino que él más bien apela o menciona a su padre, pastor.
0: No, y hay algo interesante, pastor Paul, bien lo decía usted. Por ejemplo, en Marcos está este relato y no menciona, por lo menos ahí, que viniese la madre. Pero ok, uh-huh, el tema es este, nuevamente, como diríamos muy aquí a lotico, un poco vivillos.
1: Claro.
0: Porque
1: claro,
0: como dice usted, se recordaron de esto que Jesús cita aquí en este versículo 28 del capítulo 19 que citaba el pastor Paul, y ellos dijeron, bueno, pero le agregaron otro ingrediente, o sea, usaron ahí la psicología y quién sabe cuántas cosas más, y dijeron, no, pero mejor no lo digamos nosotros, digámosle a mamá que vaya y hable por nosotros para que tal vez se conmueva Jesús. Obvio que esto no lo dice la Biblia, pero, y entonces de verdad se da el acontecimiento. Pero Jesús, obviamente, con amor, con misericordia, pero con propiedad también, los ubica. Y dice claramente en el... Ah, bueno, aquí hay un detalle, pastor, porque yo no quiero dejar pasar. Dice, uh-huh, entonces se le acercó la madre de los hijos de Zebedeo con sus hijos, y ojo aquí, hermano, hermana, postrándose ante, uh-huh, él. Postrándose ante él. Voy a decir algo quizás extrabíblico, ¿en qué sentido? Me voy a explicar lo mejor que puedo, porque el texto no lo dice. Esto lo estoy deduciendo yo, por eso me explico. Yo me hago la pregunta, ¿sería un postrarse genuino? ¿Sería un postrarse en actitud de verdad, de adoración, de humillación, de reconocer de verdad quién era Jesús, aunque ella lo sabía? ¿O era por conveniencia? ¿O era por interés? Ahí se las dejo, mi hermano, mi hermana. Repito, eso lo estoy diciendo yo, Oscar Céspedes. De una vez me curo en salud.
1: No, pastor.
0: Pero es que deja sí, deja la
1: claro,
0: sospecha.
1: Claro. No, es que todo esto tiene que ver con poder. Todo eso tiene que ver con poder. Si nos vamos un poquito más atrás, ¿verdad?
0: A ver, puesito, así me gusta.
1: 18:18, ahí mismo en Mateo.
0: Ajá.
1: Acordémonos que Jesús está ahí reunido con los suyos y les está hablando cuestiones del reino, ¿verdad? Pero como que no podemos juzgar, ¿verdad? Pero como dice Oscar, tal vez estamos pensando, ¿verdad? Pero
0: espíritu de sospecha, es un amigo.
1: Espíritu de sospecha, dice Pastor Paul, ¿verdad? Pero mira lo que dice en el 18, de cierto, 18:18, de cierto os digo que todo lo que atéis en la tierra será atado en el cielo,
0: uh-huh,
1: y todo lo que desatéis en la tierra será desatado en el cielo. Es poder, ¿verdad? Pero tiene que ver todo esto con el corazón. Ahora habría que mirar el corazón de estos muchachos, el corazón de la madre, y bien apuntas esto, ¿verdad? se estará postrando aquella mujer ante la divinidad o ante o con un corazón humilde o realmente digamos ante solo el poder, ¿verdad? Porque estamos mirando que Jesús está hablando de poder, ¿verdad? Y está hablando de un reino y está hablando de tronos también, ¿verdad? Entonces todo esto puede hacer que la persona en su corazón no tenga la buena intención, ¿verdad? Y bueno, y bueno ahí Pastor Oscar ahorita vendrá con su aplicación para el 2026, ¿verdad? ¿Qué estará en nuestro corazón ahorita? ¿Qué andaremos buscando? ¿Verdad? Ciertamente sabemos que como iglesia, por supuesto la iglesia le ha sido dado un poder, se le ha concedido un poder. Dice la palabra que Cristo es la cabeza y la iglesia es el cuerpo, ¿verdad? Y la iglesia pues tiene que ejecutar lo que la cabeza dice acá en la tierra. Pero qué interesante de verdad pensar en el corazón de aquellos muchachos, pero poder nosotros pensar cómo está el corazón nuestro hoy y qué andamos buscando realmente.
0: No, excelente. Y de hecho yo sí quiero aclarar algo, Pastor Polo, obviamente, de manera muy seria y muy responsable. Por eso yo digo, yo soy el que lo estoy diciendo y que Dios me guarde de hablar cosas que obviamente la Biblia no diga. Quizás sí, obvio, quizás sí el postrarse, como lo dice aquí, fue genuino, quizás, por eso le digo, yo soy el que estoy deduciendo, yo, porque, el Pastor Polo decía muy claramente, hay un pasaje que a mí siempre me ha llamado la atención, que está en el Evangelio de San Juan, después de la multiplicación de los panes y los peces, ¿se acuerda? Que llega una multitud donde estaba Jesús y le dicen, maestro o rabí, ¿cuándo llegaste acá? Era como un gancho, voy a decirlo de esta manera, usando el lenguaje ahí popular. Pero Jesús, como es Dios y todo lo sabe y todo lo conoce, ¿usted se acuerda qué les dijo? Parafraseando les dijo, miren, ustedes no me están siguiendo ni me están buscando por quién yo soy. Ustedes me están buscando porque hace unos días hice un milagro y les di de comer, que jamás va a ser malo, ni era porque Jesús les estuviese, como decimos aquí en buen tico, echando en cara. No.
1: No era, pero lo más importante.
0: Exacto, no, pero Jesús conocía la intención del corazón. No, claro. Y les dice, ustedes me vienen buscando para que yo les dé más comida. Sí, parafraseando nuevamente, porque no lo van a encontrar en ninguna versión de la Biblia. Ojalá ustedes me vinieran a buscar porque yo soy el Cristo, el Mesías, para decirlo de alguna manera. Entonces, nuevamente, Dios conoce el corazón y Él sabe con qué intenciones nosotros le buscamos. Si le buscamos de verdad porque le amamos, porque queremos servirle, voy a usar este término, originalmente, o si venimos por un interés. De hecho, que de ahí, Pastor, usted lo sabe, sale aquella famosa frase que hoy se usa mucho. No, es que esos andan por los panes y los peces. ¿Sí o no? Y se usa aún en la jerga popular, yo lo he escuchado. Ah, no, es que ustedes nada más les interesan o andan por los panes y los peces. No, tenemos que buscar al dador de los panes y los peces. Los panes y los peces son una bendición extra. Es una añadidura de eso. Pero es buscar al dador. Y cuando lo buscamos a él, entonces van a venir los panes y los peces. Vamos a ir un canto y en breve estamos de regreso acá en su programa Nuevo Día.

0: Digno de honor el título de este canto musical interpretado por Ministerio Alabarle en la voz de Eric Linares. Las 6:36, bueno, ya casi 6:37. Muchas gracias a todos nuestros oyentes. Saludos ahí para mi hermano Mario Villalobos, se nos reporta la sintonía desde los Estados Unidos. Un saludo cordial para él, que Dios me lo bendiga. Muchas bendiciones. Muchas gracias a todos los que están a través de las redes sociales, casi 30 personas que están conectadas a través de nuestras redes sociales. Les saludamos con mucho cariño a todos, ahí nos presentan peticiones de oración, reportes de sintonía, expresándole las palabras de agradecimiento y felicidades a los pastores por el programa, que es excelente. Así que les saludamos a todos ahí, a los hermanos que de una manera muy especial están con nosotros disfrutando de este programa Nuevo Día, que usted lo escucha de lunes a viernes al ser las 6 de la mañana, de 6 a 7 de la mañana, usted escucha este programa Nuevo Día. El día de hoy le acompaña, ahí usted puede observar en el video, al pastor Oscar Céspedes Murillo y al pastor Paul Cerda Zúñiga. Continúan con el programa Nuevo Día, 6:37.
1: Muchísimas gracias nuevamente, compañero Francisco, de verdad, y como siempre, de todo corazón, gracias a toda nuestra audiencia, tanto dentro como fuera de nuestro país. Estamos, mi hermano, mi hermana, por aquello de que usted nos esté sintonizando ahorita, en el Evangelio de San Mateo, capítulo 20, leímos la porción que va del versículo 20 al 28 con el título Petición de Santiago y de Juan. Y hemos titulado esta reflexión La Grandeza del Servicio. Pero bueno, pastor, para avanzar, porque es que qué tema más rico, más interesante. Entonces, bueno, resaltábamos esto de que esta señora viene y se postra y dice pidiéndole algo. Pidiéndole algo, y algo puede ser, bueno, cualquier cosa, pero es que no era cualquier cosa. Ese es el tema, pastor Paul. Y dice en el 21, él le dijo: ¿qué quieres? Pregunta. Ella le dijo, pero es que oiga, bueno, a como lo dice el texto, estamos leyendo textualmente, ordena. Ve, pastor Paul, es que vuelvo. ¿Por qué ella le dice ordena? Yo sigo deduciendo, la palabra no es de deducir, pero porque ella sabía quién era Jesús, ella sabía que era, como dicen, bueno, los mexicanos, el mero mero, era el jefe de jefes. Ordena, como diciendo, si Jesús dice que así se haga, así se va a hacer, punto. Ella iba a la segura. Ordena que en tu reino, se sienten estos dos hijos míos, el uno a tu derecha y el otro a tu izquierda. Entonces, estos entonces que marcan un antes y un después, Jesús respondiendo dijo, ojo, pastor Paul, ahí se la voy a dejar. No sabéis lo que pedís, pastor Paul.
2: No sabéis lo que pedís, ¿verdad? Y es que realmente ellos no sabían de qué se trataba, ¿verdad? Ahora, pensar en que también, como le pasó a muchos de ellos, ¿verdad? Ellos pensaban es que Jesús en un momento se iba a alzar en armas, ¿verdad? Iba a tomar posesión en Israel, ¿verdad? En Jerusalén, quizá por ahí tal vez pensaban ellos, pero ya lo leímos, ¿verdad? Ya lo leímos anteriormente, ¿verdad? Como Jesús dice que en la regeneración, cuando el Hijo del Hombre se siente en el trono de su gloria, vosotros que me habéis seguido también os sentaréis sobre 12 tronos para juzgar a las 12 tribus. Y claro, ellos querían un espacio, ¿verdad? Reservar con antelación, buena anticipación, ¿verdad? Antes de que Pedro o alguno otro se les adelantara, ¿verdad? Pero mire que lo que dice Jesús, no sabéis lo que pedís. Y es que todavía Jesús ahí, bueno, ya Oscar va a ir un poquito más allá adelante, pero todavía Jesús empieza a explicarles y todavía ellos dicen, no, sí podemos, podemos beber de tu copa y ser bautizados. Y bueno, y luego ahora vamos a ver que ellos más adelante en el libro de los Hechos y Apocalipsis, ellos pagan un precio alto, no sé si lo adelanto.
1: No, tranquilo,
2: Pastor Oscar, pero digamos saber que Juan, Jacobo, o aquí Santiago, fue decapitado, ¿verdad? Ya en Hechos 12:2 fue decapitado, y Juan, sabemos su fin, ¿verdad? Torturado y exiliado en Patmos, ¿verdad? Ahí sí se dieron cuenta que era realmente lo que estaban pidiendo, ¿verdad? Ahora sabemos y ahora que estábamos como criticando, ¿verdad? Una vez se pone a criticar a estos hombres de valor, ¿verdad? Estos grandes hombres, ¿verdad? Se pone a criticarlo y saber que un día los vamos a encontrar por allá, están en el reino del Señor y todo, ¿verdad? Pero a ellos les toca realmente vivir en carne propia, ¿verdad? ¿Qué fue lo que pidieron? ¿En qué nos metimos, verdad? Pero de momento no saben. De momento no saben lo que están pidiendo, ni menos la mamá, ¿verdad, pastor?
1: Sí, no, y es que de hecho la esencia de esto es, ¿por qué más de uno diga, pero ¿qué tiene que ver eso con el servicio? Bueno, ya casi vamos a llegar, mi hermano, mi hermana. Pero es bueno resaltar todo esto porque, una vez más, y aquí tal vez, y el pastor Paul lo dijo al inicio, y yo quiero también reforzarlo, se ve un poquito, voy a decirlo de esta forma, las intenciones del corazón, que jamás yo voy a decir que era una mala intención, no. Lo que pasa es que tal vez aquí hay que ver los dos contextos, el natural y el espiritual. Y para usar una palabrilla de domingo, Pastor Paul, quizás ellos, la misma mamá, no estaban dimensionando. Por eso le dice, ustedes no saben lo que están pidiendo. Jesús les dice, y ok, pero vamos a seguir ahí con la narrativa. En el 23, él les dijo lo que comentaba el Pastor Paul ahorita, a la verdad de mi vaso beberéis, y con el bautismo con que yo soy bautizado, seréis bautizados, porque era algo... Que no era, no es que no fuera relevante, pero de la relevancia de lo que ellos estaban pidiendo, obviamente no, era algo a lo que sí se podía acceder, vamos a decirlo de esta manera. Pero aquí vienen estos peros que muchas veces nos gusta resaltar, pero, ojo, pero el sentaros a mi derecha y a mi izquierda, ojo, no es mío darlo, sino a aquellos para quienes está preparado por mi Padre. Wow, wow. Claro. Una respuesta clara, concisa. Y aquí viene la otra parte. Dice, cuando los 10 oyeron esto, se enojaron contra los hermanos. Porque, voy a usar vocabulario nuestro, seguro es, estos nos están jugando chueco. Estos están...
2: Se nos adelantaron. Sí,
1: me suena medio político eso, de nombramientos ahí a dedo y todo el asunto.
2: Una campaña adelantada.
1: Una campaña adelantada. Pero ok, dice, cuando los 10 oyeron esto, se enojaron contra los 2 hermanos. Y aquí viene otro entonces. Entonces, Jesús llamándolos dijo... Y aquí los pone ya en un buen contexto. Dice, ¿sabíais que los gobernantes de las naciones, y ojo a lo que les habla el Señor, se toma de lo terrenal, por eso decía que sonaba un poco político, y vea que habla de gobernantes. ¿Sabéis que los gobernantes de las naciones se enseñorean de ellas? Ojo, y pastor, lo vemos hoy, a nivel mundial, tristemente, no podemos generalizar, pero una mayoría sí. Y los que son grandes ejercen sobre ellas potestad, dominio, autoridad. Pero ¿qué pasa ahora? Ahora viene y les pone el contexto espiritual. Mas entre vosotros no será así. O sea, y aquí se trae abajo todo pensamiento político, todo argumento ahí partidista. Ojo, ojo, no estamos en ningún programa de política. Estamos hablando del texto. Pero Jesús se trae abajo todo eso. Y por eso les está, y parafraseando, ¿qué les está diciendo? Pastor Paul, miren muchachos, eso de andar buscando posiciones, eso es en el mundo, eso son los gobiernos terrenales, pero en mi reino es otra cosa, es otro tema.
2: Es que, pastor, imaginarse el tipo de reuniones que podían tener ellos, ¿verdad? La palabra jamás nos va va a tener el espacio ahí para mencionarnos todo esto, pero cuando estos 10 se enojan, ¿verdad? ¿Qué estarían pensando también esos días, verdad? Ese es el asunto.
1: Excelente,
2: ¿verdad?
1: Punto, excelente.
2: ¿Qué estarían pensando ellos? De estos dos se nos adelantaron.
1: Sí, se enojaron fue por algo.
2: Y estaban pensando lo mismo, ¿verdad? Bueno, Jesús se va a sentar y van a haber 12 tronos, ¿verdad? Ahora, pero. Y casi que había, digamos, si fuera a verlo así naturalmente en ese momento, había espacio para todos ellos, ¿verdad? Pero sí. ¿Cuál se va a sentar a la derecha y cuál a la izquierda, verdad?
1: Puestos de privilegio.
2: Sí, claro, era el pleito, ¿verdad? Las dietas para las dietas para ellos, ¿verdad? Pero ciertamente hay un argumento muy natural, muy social, muy, como dice Pastor Oscar, muy muy político, ¿verdad? Y ellos querían aprovechar aquel poder, ¿verdad? Que tiene Jesús. Por eso la parte es que hay en el corazón realmente, ¿verdad? Y ahora bien lo dice, como lo dice Oscar, ¿verdad? Jesús se trae abajo todo argumento,
1: todo,
2: ¿verdad?
1: Todo.
2: Y claro, él antes menciona todo esto, ¿verdad? Aquí en la tierra y los que tienen poder se van a enseñorear de todos, de los demás, ¿verdad? De los pequeños, los gobernantes de las naciones, eso es lo que hacen, digamos. Bueno, como dice Oscar, ¿verdad? No todos, hay gente muy linda, muy muy especial, que lucha por el pueblo, pero más entre vosotros no será así, ¿verdad?
1: Entonces, ahí está.
2: Jesús se trae todo aquel argumento al piso, ¿verdad? Y como bien lo mencionó Oscar, los ubica.
1: Y de hecho, Pastor Paul, qué lindo, porque claramente, con propiedad, con autoridad, pero también con amor, no se le va a quitar, pero sobre todo autoridad. Y les dice, más entre vosotros no será así. Y aquí viene la parte donde yo digo, Pastor Paul, que digo yo nuevamente, mi hermano y mi hermana, no lo dice la Biblia, seguro a ellos se les atragantó, se les hizo un buche ahí, decían los abuelos de nosotros, ok. Dice, más entre vosotros no será así, sino, ojo, que el que quiera hacerse, es que, vea, Pastor Paul, vámonos a las palabras, al texto, que el que quiera hacerse grande. Entonces, voy a detenerme un poquito aquí, y tal vez usted lo interprete diferente, mi hermano, mi hermana, y yo lo respeto. ¿Por qué Jesús diría esto? Entonces, Pastor Paul, yo no sé también su criterio, pero aquí creo que revela Jesús la intención que había en el corazón de estos dos. Porque, ¿por qué va a decir esto? El que quiera hacerse grande entre vosotros, yo creo que la palabra solita se predica. Dice, será vuestro servidor. Wow, entonces yo me imagino otra vez que ellos seguro, hey, me imagino las caras, me imagino ahí todo lo que les pasaba por aquella cabeza en aquel momento. Seguro estos dos mismos decían, wow, pero nosotros queríamos estar uno a la derecha, otro a la izquierda, así como ser los jefes de los otros 10. Vuelvo, esto lo digo yo nuevamente. Y ahora ahí resulta que nos vuelcan la tortilla totalmente. Y Jesús les dice, bueno, ustedes quieren sentirse grandes, sean servidores de los demás, que es todo lo opuesto a lo político, para decirlo de alguna manera. No es que estemos hablando de política, no, mi hermano, mi hermana, es para ilustrar. Pero nuevamente, y el que quiera ser el primero, ve nuevamente, Pastor Paul, entonces yo no estoy, bueno, no, quizás sí, pero creo que no estoy equivocado con mi apreciación, no porque lo diga yo. Jesús lo revela aquí, y el que quiera ser el primero entre, vea, ojo, ¿entre quién? Entre vosotros, le estaba hablando a los discípulos, será vuestro siervo. O sea, yo creo que el mensaje aquí es muy claro, específicamente para esos dos. Y entonces por eso el Señor pone el contexto, y aquí ya entra la parte de lo que nos trae al tema o al título. Y inmediatamente, y es que, termina de anular todos los argumentos. Como el Hijo del Hombre. ¡Wow! ¿Quién? El Hijo del Hombre. No era cualquier hombre. No vino para ser servido, sino para servir y para dar su vida en rescate por muchos. O sea, en otras palabras, sigan mi ejemplo. Yo no vine a ser servido. Yo no vine a buscar cargo. Yo no vine a buscar título. Yo no vine a buscar puestos. Yo vine a servir. Al punto de hasta poner mi vida. Uf. Pastor, ahí se la dejo.
2: Yo estoy acá, como que se le baja uno la presión, ¿verdad? Y el azúcar y todo con esta palabra, porque es que ¿qué pensarían ellos después de esto, ¿verdad? Y yo vuelvo a lo mismo, tal vez, ¿qué reunión haría y qué está hablando Jesús, ¿verdad? Porque acordémonos en otra parte de la historia, ¿verdad? Ellos dicen, dura palabra es esta. Esto está duro, durísimo, esto
1: No, esto está
2: está
1: fuerte.
2: durísimo para Jacobo, para Juan
1: No,
2: y
1: para los 8:10, sí.
2: para nosotros en este siglo y para todos los siglos, eso está durísimo. O sea, esto está durísimo, durísimo, durísimo, porque yo me imagino que entonces ellos dicen, bueno, se venden dos tronos, ¿verdad? Se venden dos tronos, ¿verdad? Porque
1: Hasta aquí
2: ya,
1: llegó la
2: ya, ya,
1: aspiración
2: ya, se, ya
1: política.
2: se, sí, claro, ya se dieron cuenta que es sentarse ahí, ¿verdad? No es como hoy. Hablando de política, ¿verdad? Tomar un lugar en una asamblea ciertamente conlleva mucha responsabilidad, pero ahí también para la persona le va a generar mucho, ¿verdad?
1: Uf, ¿y
2: Pero
1: qué?
2: en este caso Jesús se le está poniendo todo al revés,
1: Es que
2: todo
1: exactamente.
2: contrario, o sea, entonces yo me imagino que ellos dijeron, no, ya no queremos esos campos, ya no queremos esos espacios, mejor, mejor, entre más larguito. Entre más larguito, mejor. Y pastor, y es que nos pasa a nosotros, ¿verdad? Y ahí, el Señor nos llama. Pero, ¿qué está en el corazón de Dios en ese llamado? ¿Y qué estará en el corazón de nosotros, ¿verdad? ¿Qué estamos pensando? Y mira lo que dice.
1: No, y de hecho, Pastor Paul, se me viene a mí ahorita, es que para vamos a decirlo, para amarrar más esto, cuando el Señor mismo dijo, y que ya lo requete sabemos, y se comenta, y se predica, y se habla, un texto que hay por ahí, que el título es Lo que cuesta seguir a Cristo, y es donde aparece aquel
2: Claro.
1: famoso pasaje, el que quiera venir, y ahí está hablando en general, obvio, ahí está hablando para todos los creyentes. Pero el que quiera venir en pos de mí, niéguese a sí mismo, tome su cruz cada día y sígame. O sea, dando a entender
2: Padre.
1: esto, y por eso nuevamente, Pastor Paul, aquí les pone el tema de lo terrenal y habla de los gobernantes y vea lo que dice. Sí, ellos se enseñorean de ella, los poderosos, ok, y uno ve todos esos contubernios, y es que qué tremendo, porque esto es un reflejo de lo que es la política a nivel mundial. Pero aquí vuelvo, él apela a lo que es el reino. Y ellos aunque no lo dice nuevamente, seguro, ustedes están pensando como políticos, ustedes están pensando terrenalmente. Yo no, mi reino no es de aquí, mi reino, y él lo dijo claramente. Por eso es que nuestra ciudadanía, dice Pablo, no es de aquí abajo, es de arriba. Y eso es parte de esto. Pero nuevamente, lo que hablábamos, la grandeza del servicio. Y servir, y yo voy a decirlo así, Pastor Paul, desinteresadamente. Qué lindo, mi hermano, mi hermana, cuando nosotros deseamos servirle a Dios desinteresadamente, no por sacar algo a cambio, cualquier cosa que fuese. Y yo creo que por ahí es donde tenemos que mentalizarnos. Servirle a Dios porque lo amamos, porque estamos agradecidos con Él, no por interés de cosas materiales, que bendiciones vienen, claro que sí, pero nunca vayamos con ese corazón de decir, uy, voy a servir porque entonces voy a recibir A, B, C, D. No, eso va a venir por añadidura.
2: Ahora, en todo esto, pues no queremos que usted vaya a decir, no, no quiero ese lugar, no, no.
1: No,
2: Dios está
1: no, no.
2: llamando. Santiago y Juan lo entendieron, al fin y al cabo lo entendieron, ¿verdad? ¿Cómo era el asunto, verdad? Y la idea es pues que nosotros también lo podamos entender, comprender. Ahora, ¿quién te está llamando, verdad?
1: Es que eso
2: ¿Quién te
1: es.
2: está llamando, verdad? Y eso vale más que cualquier tesoro, que cualquier lugar, que cualquier puesto que usted se pueda tener aquí en la tierra. Te está llamando el Señor, ¿verdad? El Rey de Reyes y Señor de Señores, y te está encomendando algo, ¿verdad? Ahora bien lo dice Oscar, no es para sacar provecho de eso, sino más bien para servir al reino, ¿verdad? Más bien usted entrele con todo, ¿verdad? Usted dígale, Señor, revélame todo esto, ¿verdad? Y cómo ser un siervo, cómo ser un servidor. ¿Verdad? Porque a eso es lo que el Señor nos está llamando. Pero anímate y si el Señor te llamó adelante, ¿verdad? Sabemos lo que pasó Jacobo y lo que pasó Juan, ¿verdad? Fueron atormentados por causa de Cristo. Al final ellos sí se dieron cuenta en lo que se habían metido, ¿verdad? O en lo que el Señor los metió, ¿verdad? Porque el Señor es el que los llama, ¿verdad? Pero de igual manera nosotros, adelante sin temor, porque el Señor te llamó, ¿verdad? Pero sabiendo de que sí tienes que ser servidor en el reino de los cielos, y por qué no decirlo, de ahí tenemos que servir a los demás, pastor.
1: Es que de hecho de eso se trata, pastor Paul, y servirle a Dios, mi hermano, mi hermana, a Dios, es lo más maravilloso que nos puede pasar.
2: Amén.
1: También, usted lo dijo ahora, pastor Paul, hay un precio que pagar, sí, pero yo le puedo decir a cualquiera, vale la pena, mi hermano, mi hermana.
2: Y se puede.
1: Y se puede, es que sí, eso es lo que le queremos decir también. Amén, claro. Vale la pena y se puede, pero solamente agarrado firme y fielmente de la mano del Señor. Bueno, el tiempo, como siempre, nos gana. Terminamos acá esta emisión de su programa Nuevo Día del día de hoy. Feliz y bendecido fin de semana para todos y nos escuchamos, Dios mediante, en un próximo programa.
2: Sí se puede, porque Él prometió estar con nosotros todos los días hasta el fin del mundo. Amén.

0: buenos días. Que tengas muchas bendiciones en este nuevo día.
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3: Son las 7 en punto.
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0: Que Dios continúe bendiciendo su vida donde usted se encuentre en esta mañana y qué alegría que usted esté en sintonía de Faro del Caribe. Y qué bueno también que siempre tenga un corazón agradecido delante de Dios. Ya Dios hizo múltiples milagros el día de hoy. Puedes ver, puedes pensar, puedes caminar, puedes comer. Gracias a Dios por tus brazos, tus manos, tus pies. Gracias. Ese debe de ser siempre su lema todos los días. Señor, muchas gracias. ¿Quién soy yo para merecer esa misericordia tan grande sobre mi vida? Les saludo, amigo, un servidor, Pastor Alex Martínez. Tengo a mi lado, el cual es un honor y un privilegio compartir con el Pastor José Moya Valverde. Dios le bendiga, Pastor.
1: Muy buenos días y muchas gracias por esa presentación, Pastor Martínez, en esta mañana, una mañana muy linda de viernes, siempre lo decimos por acá, bueno, hoy soleadito, aprovechando ese solcito que Dios nos ha dado, que Dios ha puesto en nuestro corazón, también ese calorcito que podemos disfrutar y que podemos definitivamente explotar, si pudiéramos decirlo de una manera, desde acá de la 97.1 del FM, y por cierto, saludar a todas aquellas personas que ya están trabajando, que ya están ahí en ese lugarcito donde gracias a Dios podemos esforzarnos, darle a Dios y a nuestra familia esa bendición de poder también comer, recibir un salario de manera mensual, semanal, quincenal, en la modalidad que usted esté, siempre darle esas gracias a Dios por las cosas lindas que nos ha dado y que podemos disfrutar cada día. Qué bonito que usted y yo podamos recordar no solamente cada mes o cada quincena lo que Dios nos da y el trabajo, sino que todos los días usted y yo podamos levantarnos con esa gratitud, con ese agradecimiento por el trabajo, por las cosas que tenemos a la mano nuestra, por la familia, por las cosas que podemos disfrutar día a día. Y no un corazón de pronto resentido o en amargura, sino más bien un corazón alegre, un corazón que siempre le dé gracias a Dios por lo que tenemos. Tal vez sea mucho o poco para algunos, pero al fin y al cabo, bendición de Dios que podemos tener, que podemos disfrutar, Pastor Martínez. Y en esta mañana, qué lindo poder agradecerle a Dios de todas esas cosas lindas que Él nos ha dado.
0: Así es, Pastor. Así es de que el día de hoy disponga su corazón para entonces decirle muchas gracias a Dios. Estás en esta tierra, estás en esta vida porque Él así lo quiso y vamos a hacerlo de la mejor manera. Bueno, el pastor José David Moya tiene una información y un pasaje también impresionante, pastor.
1: Gracias, Pastor Martínez. Y bueno, en esta mañana cuando nosotros nos ponemos a examinar nuestra vida y a examinar las cosas que están a nuestro alrededor de pronto y a ver las cosas naturales o las cosas espirituales y las cosas que empiezan a suceder, podemos empezar a ver que muchas cosas de la visión que usted y yo tenemos cambia conforme usted mire las cosas o conforme usted vea las cosas. Y hay un pasaje muy lindo en la palabra del Señor, por supuesto, que nos muestra que hay situaciones en la vida en las que usted y yo muchas veces ponemos la mira en las cosas físicas, pero nos olvidamos de las cosas espirituales. Y quiero en esta mañana queremos poder guiarle para que

0: Jehová. Y luego que él llegó a Belén, los ancianos de la ciudad salieron a recibirle con miedo y dijeron: ¿Es pacífica tu venida? Bueno, porque sabían que Samuel, siendo un hombre de Dios, un profeta, pues también vendría con su, pues, también podría venir, ¿verdad? Con una palabra que de regaño, de pronto, de verdad que trajera un sermón de parte de Dios en aquel momento. Entonces le tenían como miedillo, decimos nosotros aquí, ¿verdad, pastor? ¿Verdad? Pero dice el versículo 5, él respondió: sí, vengo a ofrecer sacrificio a Dios, santificados y venid conmigo al sacrificio. Y santificando él a Isaí y a sus hijos, los llamó al sacrificio. Y aconteció que cuando ellos vinieron, él vio a Eliab y dijo: De cierto, delante de Dios estás ungido. Y Jehová respondió a Samuel: No mires a su parecer, oiga qué interesante, ni a lo grande de su estatura, dice, porque yo lo desecho. Porque Dios, o Jehová, lo que dice acá, no mira lo que mira el hombre, pues el hombre mira lo que está delante de sus ojos, pero Dios mira ¿qué? El corazón. Qué lindo, pastor, qué fascinante cuando usted y yo leemos la palabra de Dios y empieza a cambiarnos. Hablábamos hoy hace 8 de cuando esa palabra, ¿verdad?, penetra hasta lo más profundo de nuestro ser, hasta ahí, hasta las emociones, inclusive los sentimientos, hasta el corazón, y nos empieza a cambiar. Y cuando nosotros vemos esto, dice que Dios no mira como miramos los hombres, pastor Martínez, sino que Dios, ¿qué mira? Dios mira el corazón. En esta mañana, si usted nos está escuchando, por supuesto, aquí conectadito con nosotros, y estás viendo situaciones en tu vida, ahora mismo, naturales, que han afectado tu corazón, que han afectado tus sentimientos, que han afectado situaciones alrededor de su vida, queremos instruirle para que usted pueda ver de una manera diferente.
1: Así es, y por eso en esta mañana le decimos, si hay algo que usted siente que no está bien funcionando en su corazón, si hay algo que usted dice, bueno, yo tengo que mejorar, tengo que hacer ajustes en mi corazón. Cada uno de nosotros sabe por dónde uno está flaqueando. Claro que cada uno de nosotros sí comprende y sí entiende por qué lado tal vez hay debilidades en el corazón. La escritura no en vano dice que sobre toda cosa guardada, yo debo de guardar el corazón porque de él depende el rumbo de la vida. ¿Eso es tan estricto así? ¿Eso es tan literal así como lo dice la escritura? ¿Que de él yo depende el rumbo de mi vida? Sí, amigo mío y amiga mía, es así. Si usted cuida su corazón, entre más lo proteja, entre más escudos haya alrededor de su corazón, frente a cualquier circunstancia de la vida que estemos atravesando, entonces de ahí va a depender mucho, óigase bien, el destino de nuestras acciones, de nuestros proyectos, de su profesión, de su oficio, etcétera. Por eso, cuidemos ese corazón. ¿Cómo lo cuido? ¿Qué tengo que hacer? Buscar a Dios como tiene que ser y ser obediente a Dios. Pastor Moya, cuando nosotros entramos en esa dimensión, por decirlo de una forma, de la obediencia, las cosas comienzan y subrayo comienzan a enderezarse. De lo contrario, el asunto se nos va a poner cuesta arriba y las cosas no nos van a salir por más esfuerzo que yo tenga, que yo haga. Por eso mismo, amigo mío, el día de hoy tomemos buenas decisiones y digamos, bueno, si hay cosas en mi corazón, las voy a mejorar y como dijo el apóstol Pablo, que cada día perfeccionemos nuestra santidad. 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

0: Qué bueno que usted esté en sintonía de Faro del Caribe en esta mañana y qué bueno también que usted el día de hoy comencemos a tomar buenas decisiones en nuestra vida. Una de ellas es limpiar nuestro corazón. Proteger nuestro corazón porque en él, entonces, de ahí dependen muchas cosas que pueda tener un desenlace y un desarrollo en nuestra vida con Dios. Porque nosotros podríamos, Pastor Moya, aparentar ser buenos. Podríamos perfectamente. El ser humano puede actuar muy bien. ¿Cuánta hipocresía vemos nosotros?
1: Tiene la capacidad, ¿cierto?
0: Sí, el simular que puede ser buena persona. El simular, el ser más aguada con la gente. Podemos simular. Y podemos ser buenos actores y actrices. Pero Dios mira, eso es lo feo, por decirlo de una manera. Dios ve el corazón. Y ahí estamos tostados. Ahí nosotros ya perdimos, ya estamos listos para la foto. Entonces, podríamos nosotros tener apariencia de piedad, como dice la Escritura, y por dentro ser lobos rapaces. Y estar haciendo daño a mucha gente. Entonces, amigo mío y amiga mía, transparencia delante del Espíritu Santo, porque vive dentro de nosotros. Él está dentro de nosotros. Él ve con nuestros ojos. Otra vez, Él ve con lo que usted ve, con sus mismos ojos, y oye a través de sus oídos, porque vive adentro. Entonces, por esa razón es que yo no puedo estar oyendo lo que yo quiera por esta vida. Yo no puedo estar viendo lo que mi carne podría decir. Qué bueno ver esto. Qué bueno, qué curiosidad. Tengo esta curiosidad y voy a ver. No, o sea, tener la conciencia clara, Pastor José, que Él está dentro y que ve con mis ojos y oye con mis oídos. Esa es una ecuación matemática que debemos de tenerla presente siempre, porque de lo contrario podríamos estar cayendo en lugares en donde se te puede hacer muy difícil salir de ahí, y el enemigo, o más bien al enemigo, no se le puede dar ventaja, dice la Escritura, Pastor Moya.
1: Y qué interesante, porque cuando vemos la Escritura y como bien decías ahora, Dios ve el corazón. Y bueno, eso es lo interesante. Cuando vemos a la familia y vemos inclusive al profeta Samuel, Pastor Martínez, vemos que nunca le había pasado esto. Uh-huh. Siempre de alguna u otra manera él también había ungido al rey pasado, ¿verdad? Uh-huh. Y ¿por qué se había guiado? Se había guiado porque era un hombre grande, y Saúl, dice la escritura, que Saúl se levantaba del pueblo, o sea, se veía. Entonces usted le veía y usted podía decir de pronto: ah, mira, ese es el rey, ¿verdad? Uh-huh. Era más grande, era más robusto, era diferente, y la gente podía verlo cuando desde largo usted podía ver claramente, como decimos aquí a leguas, usted podía ver que era el rey, tenía un porte de rey, se movía como rey, caminaba como rey, ¿verdad? Era grande, era robusto, y cuando vemos esto, inclusive cuando Samuel llega a ungir este nuevo rey, ¿verdad? Inclusive Hechos capítulo 13, a partir del versículo 21, dice, luego pidieron rey, y Dios dio a Saúl, hijo de Cis, varón de la tribu de Benjamín, por 40 años. Ojo, por 40 años estuvo Saúl de rey. Este rey que era visto, que era visiblemente, que era un rey, ¿verdad? Estuvo ahí durante 40 años. Dice, quitado este, le levantó por rey a David, de quien dio también testimonio diciendo: he hallado a David, hijo de Isaí. Ojo, que cuando dice que quitado este, ¿verdad? Que a Saúl, bueno, ya se quitó, ya él murió, había que nombrar un nuevo rey. Entonces, Dios empieza a ver desde alguna perspectiva, podríamos decirlo, porque pues no somos Dios para decirlo directamente, pero su palabra nos dice algo muy lindo, y es que cuando usted y yo empezamos a enfocarnos no en lo que vemos de afuera, no en la situación en la que yo estoy, no en la situación de pronto en la que usted se está moviendo ahora. Si tal vez usted está orando por un nuevo trabajo, estás orando por una, un sueño que tienes, una casita, en la universidad, estás estudiando, estás en diferentes proyectos y cositas que te estás moviendo en esta mañana, y usted dice: Pastor Moya, de pronto, ¿cómo me muevo? Bueno, precisamente queremos decirte que no es conforme a su vista, sino conforme a el corazón de Dios, conforme a lo que Dios quiere guiarte. Hay una canción muy linda que estaba escuchando estos días, Pastor Martínez, que dice acerca de David, ¿verdad? Yo ahí se la compartí, que decía que era la fe, ¿verdad? Y la onda versus el acero, ¿verdad? Si usted ha visto películas de guerras y demás, usted ve que es acero contra acero, ¿verdad? Era la espada, y cuál tiene la espada más fuerte, ¿verdad? De doble filo. Algunos tenían unas espadas como con una, como circulares, otros eran como unas dagas. Hay diferentes tipos de espadas y demás. Pero David dijo: yo voy a pelear con Goliat de una manera diferente, ¿verdad? Y él llevó sus piedrecitas, su onda, y dijo: yo voy a derribarlo de la mejor manera que yo sé hacerlo, porque yo he matado osos, he matado leones, he matado de todo, ¿verdad? Entonces, Dios no mira lo que las demás personas ven, lo que las demás personas tal vez escuchan o actúan en su vida, sino que, ojo lo que dice Hechos, dice el versículo, ahora sí el 22, dice: quitado este, le levantó por rey de David, de quien dio también testimonio, diciendo: he hallado a David, hijo de Isaí, varón conforme a mi corazón, quien hará todo lo que yo quiero. Le voy a repetir esto: varón conforme a mi corazón, quien hará todo lo que yo quiero. ¿Y quién era David después, Pastor Martínez? De David viene la generación, la descendencia, de donde viene nuestro Señor Jesucristo. ¿Por qué? Porque el corazón de David era un corazón conforme al de Dios. Y si era un corazón conforme al de Dios, por eso la palabra de Dios dice en Hechos: hará todo lo que yo quiero. ¿Has conocido a alguien, Pastor Martínez, o usted que nos está escuchando en esta mañana, que te conoce tanto en tu vida, que de pronto sabe cómo chinearte, cómo complacerte, ¿verdad? Si a usted le gustan esas galletitas recubiertas de chocolate, ¿verdad? Con leche, o a usted le gustan esas sodas con quesito crema, ¿verdad? Hay una persona en su vida de pronto que usted sabe que cuando usted tal vez está triste o está en un momento de penuria o de aflicción, le lleva esas galletitas, ¿verdad, Pastor Martínez? O le lleva ese gallito que usted sabe que lo va a confortar, le lleva ese chocolatito caliente, le da ese cafecito, ¿verdad? Sabe cómo le gusta el cafecito, si le gusta negro, si le gusta con leche, ¿verdad? Que si le gusta con azúcar, o cómo le gusta. David sabía cómo le gustaba el cafecito a Dios. David sabía cómo prepararle el cafecito, porque el corazón que David tenía era un corazón moldeable, era un corazón que podía moldearse a través de los días, a través de las horas, a través de las fechas. Pastor, ¿cómo nos estamos levantando? ¿Cómo estamos haciendo? ¿Y qué clase de corazón tenemos en este día?
0: Así es, revisarnos nosotros constantemente y hacer un autoanálisis. Así y es. Decir: Señor, yo creo que necesito hacer estos ajustes. Nótese que Jesús es impresionante, porque dice: de su boca está él aconsejando al pueblo, y de repente él dice, esto está registrado en Marcos 7:21, que todo lo que nosotros vemos en el mundo, la inmoralidad, el robo, el asesinato, la avaricia, la perversidad, el engaño, la envidia, la calumnia, el orgullo, así literalmente se lo estoy nombrando como él lo decía, la necedad, todas esas vilezas, dice Dios, o sea, todo el mal que nosotros vemos a nuestro alrededor tiene un origen. Y él dice lo siguiente, dice, pues de adentro del corazón de la persona, ¿cómo dice Marcos 7:21? Pues de adentro del corazón de la persona salen los malos pensamientos. Nótese cómo él da la introducción y dice los malos pensamientos. Entonces, si todo comienza por un pensamiento, ¿quién está direccionando tus pensamientos? ¿Nos estamos dejando guiar por los dardos de fuego del maligno? ¿Nos estamos dejando guiar por los deseos de nosotros mismos? ¿O estamos dejando que el Espíritu Santo guíe o redireccione nuestra vida? Entonces, mucho cuidado, porque entonces podríamos estar dándole pelota al diablo el día de hoy y dejando que sus pensamientos aniden en nuestra mente y dejarlos que comiencen a que se desarrollen y agarren fuerza. O estamos dejando también que nuestros deseos de nuestra carne le estamos dando entonces libertad y licencia para que continúen llegando esos pensamientos a nuestra mente. La Escritura dice que debo de cuidar mi corazón sobre todas las cosas. Entonces, él debe de ser mi prioridad. Amén. ¿Qué pasa si yo encuentro algo que no está bien? Bueno, comience a decirle a Dios la verdad. De por sí ya la sabe. Pero es que es vergonzoso, es que da pena. Sí, pero si él te conoce. Él tiene un libro, dice Salmos, y ese libro dice todos los detalles de ti en cuanto a cuánto mides, qué color son tus ojos, etc. Entonces, ¿por qué yo ocultarle a Dios? ¿Por qué yo omitir palabras y omitir mi misma forma de ser, mi carácter, mi personalidad, etcétera? Debo decírselo a Dios. Cuénteselo a Dios. Dice la Escritura, de adentro, Pastor Moya, así del es. Corazón de la persona salen los malos pensamientos, la inmoralidad sexual, el robo, el asesinato, el adulterio, la avaricia, la perversidad, el engaño, los deseos sensuales, la envidia, calumnia, el orgullo y la necedad. Palabra de Jesús. Palabra de Jesús, literal. 23. Todas esas vilezas, dice Jesús, provienen de adentro. Entonces, todos los problemas que vemos alrededor nuestro tienen un origen. Entonces, en el origen está el corazón. Entonces, por esa razón, yo debo de hacer un autoanálisis, una autocrítica y decir, bueno, estoy cojeando por este lado. Estoy mal por este lado. ¿Qué debo de hacer? Primero ponerlo delante de Dios y decirle, Señor, libértame. Señor, sáname. Señor, quítalo, por favor. Y usted tener dominio propio para entonces saber que cuando el enemigo viene con un dardo, usted evadirlo inmediatamente. Cuando no es el enemigo y es su carne, entonces inmediatamente orar y decir, Señor, ayúdame por favor porque me estoy desviando. Y usted con ese dominio propio, con esa voluntad que tiene, entonces disiparlo inmediatamente, porque si no, el asunto... La puerta 1 te va a abrir la 2, la 2 te va a abrir la 3 y se embarrialó la cancha, Pastor Moya.
1: Así es, y ya con la cancha embarrialada es un problema. Vea, Mateo 6:21, Pastor Martínez, vea que refuerza mucho lo que usted está diciendo. Y es que le doy una pista, usted que está conectadito en esta mañana, y es que podemos guiarnos muchas veces porque uno podría decir, bueno, pastores, ¿cómo me guío yo para saber en dónde está mi corazón o qué está pasando en mi vida? ¿Por qué estoy afligido, afligida en medio de las circunstancias, en medio de la vida? Mateo 6:21 dice, porque donde esté vuestro tesoro, allí estará también vuestro corazón, ¿verdad? Porque uno podría decir, bueno, es que del corazón, ¿qué pasa? En el corazón, como hablábamos de David, era un corazón conforme al de Dios, pero Usted me podría levantar la mano, usted que sabe un poquito más de la palabra de Dios en esta mañana, dice, pastor, pero usted se acuerda de las cosillas que hizo David, ¿verdad? Y entonces, ¿en qué quedamos? ¿Verdad? Bueno, es que el corazón de Dios y ser conforme al corazón de Dios trata más de el arrepentimiento, trata más de poder volvernos a Él y saber que Él es nuestro Dios en medio de cualquier circunstancia, que solamente un corazón que peca de pronto o un corazón que falla. Aquel corazón conforme al de Dios también es un corazón que busca estar en medio de las circunstancias de la vida y poder volverse a Dios reconociendo que a pesar de que somos humanos imperfectos, siempre debemos devolvernos y devoltearnos a su misericordia y al único Dios verdadero. Queremos seguir conversando en esta mañana de este precioso tema. Ya volvemos porque es un tema muy lindo, muy amplio, pero vamos a irnos a alabar al Señor acá en la 97.1 del FM. Ya volvemos.

0: Que no se apague de Erickson Alexander Molano. Bueno, queremos saludar también a Wilkis Reyes. Ahí está, cantante, producción nacional. Ahí está él en sintonía. Le enviamos un saludo y un abrazo. Saludito, a la distancia. Ahí está conectado, pastor. Y qué bueno que varios cantantes se conectan con nosotros también. Le damos la bienvenida y un agradecimiento profundo de nuestro corazón para cada uno de ellos que hace una labor impresionante. Recordemos que ese verdadero culto a Dios es la alabanza y la adoración. Así es de que respetamos mucho a los cantantes, a los salmistas que nos dirigen a nosotros en alabanza en las reuniones para llevarles olor fragante a Dios. Entonces, continuamos con esta impresionante palabra que nos trae el pastor Moya y nos dice que el corazón debe de tener un escudo para que nosotros podamos tener muchas cosas en cuenta en nuestra vida para que seamos obedientes delante de Dios. El pastor Moya decía en Mateo 6:21, si me permite, pastor, voy a leerle la versión actual, lenguaje actual.
1: Hace rato le iba a pedir yo a usted que nos acompañara con esa lectura.
0: Dice en el versículo 21, dice: recuerden que la verdadera riqueza, atención a esto, otra vez, recuerden que la verdadera riqueza consiste en obedecerme de todo corazón. Ahí está, ese es el resumen de esta enseñanza el día de hoy. Obedecer a Dios es la verdadera riqueza, es lo que nos va a traer bendición real a nuestra vida. Pastor, Job en su momento, él tuvo muchas riquezas, pero él reconoció que era la mano poderosa de Dios que le traía la bendición. Nosotros podemos esforzarnos y hacer muchas cosas en la vida, pero si no reconocemos que es Dios el que nos da la verdadera fuerza, la sabiduría, la inteligencia, las habilidades, etcétera, entonces estamos listos. El reconocer que Dios es el que nos da la salud día a día, que nos da el oxígeno día a día. Eso, primero, debemos de tener esa conciencia clara que es Dios que da todo. Y de ahí en adelante, bueno, las cosas podrían fluir, etcétera. Pero necesitamos saber que si nosotros hacemos las cosas a la manera de Dios, las cosas van a empezar, subrayo empezar, a funcionar, van a empezar a fluir. De lo contrario, entonces se van a trabar, podremos querer, podremos orar. Ojo con esto, y no me malinterprete, de nada nos sirve orar. Ojo, atención a esto, de nada nos sirve orar, ayunar, alabar a Dios, adorar a Dios, servir a Dios, predicarle a Dios. De nada nos sirve todas esas lindas disciplinas espirituales si yo no agrado a Dios. Entonces, necesito agradar a Dios. Debe de convertirse en un estilo de vida, para que entonces y hasta entonces las cosas van a fluir. De lo contrario, es normal que se traben. Es normal que se atasquen. Es normal que el asunto no fluya, pastor Moya.
1: Así es. Y cuando vemos en nuestra vida esto, pastor, y usted que está conectadito ahí, vea qué interesante, precisamente cuando el pastor tocaba el tema de que las cosas no salen o no salen en la vida, ¿verdad? Y es que en el capítulo 16 Dios escoge a David, pero en el 17, en el capítulo 34 aproximadamente, dice: David respondió a Saúl, capítulo 17 de 1 Samuel, dice en el versículo 34 del capítulo 17 otra vez, dice: David respondió a Saúl: tu siervo era pastor de las ovejas de su padre, y cuando venía un león o un oso y tomaba algún cordero de la manada, salía yo tras él y lo hería y lo libraba de su boca, y si se levantaba contra mí, yo le echaba mano de la quijada y yo lo hería y lo mataba. Fuese león, fuese oso, tu siervo lo mataba, y este filisteo incircunciso será como uno de ellos, porque ha provocado al ejército de Dios viviente. Y el versículo 37, oiga, añadió David: Dios, que me ha librado de las garras del león y de las garras del oso, él también me librará de la mano de este filisteo. ¡Qué seguridad, Pastor Martínez! ¡Qué elocuencia, qué seguridad había en la vida de David, sabiendo que ese corazón que él tenía era un corazón conforme al de Dios! Y no era que solamente en medio de las circunstancias de la vida, era que muy lindo cantaba y que David, ¿verdad?, dice la palabra que era muy lindo, ¿verdad?, pero no era como Saúl grande, así que de pronto se exhibía, ¿verdad?, y se veía a muchos metros de distancia que era el rey, ¿verdad? David era diferente, por supuesto, físicamente, pero por supuesto muy diferente también en el corazón. Y es que cuando usted y yo queremos que nuestro corazón sea conforme a Dios, eso es algo muy interesante, muy impresionante, diría el Pastor Martínez en esta mañana. Y es que cuando nosotros le pedimos a Dios que forme nuestro corazón, Pastor Martínez, Él forma nuestro corazón conforme al de Él. Y nos vamos alineando a lo que Dios quiere en nuestras vidas, a lo que Dios quiere en nuestros corazones. Leíamos ahora en Mateo 6:21, porque donde está nuestro tesoro, ahí está tu corazón. ¿Dónde está su tesoro en esta mañana? Tal vez su tesoro está en las cosas materiales, o su tesoro está en solamente el dinero y todo lo que a usted le rodea, pero perdiste la visión espiritual de dónde estabas. Tal vez estás en un buen lugar y no lo estás aprovechando. No estás aprovechando el momento de tu vida que Dios te está dando para enseñarte algunas cosas. Y no lo estás aprovechando porque has dejado de lado el corazón de Dios. En esta mañana queremos de alguna u otra manera empujarte a que veas el corazón de Dios y que puedas recapacitar en este momento y decir: yo quiero acercarme más al corazón que Dios quiere para mi vida, yo quiero acercarme más a Él. Vea que ahora leímos en algún momento que Dios decía: ese corazón, Él hará lo que yo quiero. Ay, qué podría dar uno, Pastor Martínez, porque Dios se deje decir de uno que uno hace las cosas conforme a las que Él quiere, conforme a las que Él quiere para nuestra vida. Como comentábamos ahora un poquito, qué bonito es cuando alguien te conoce, o cuando usted conoce a alguien y puede agradarle y llevarle ese detallito, esa delicadeza que alegra el corazón de esa persona. Qué lindo es poder acercarnos y estar conforme conjuntamente frente a aquellas personas que saben cómo somos, cómo compartimos, cómo nos reímos. Qué rico es compartir esos momentos, ¿verdad que sí? Es muy especial que usted pueda compartir esos mismos momentos todos los días con Dios. Que puedas acercarte a Él, que puedas alegrar el corazón de Dios. Dice la palabra que hay personas, Pastor Martínez, que alegran el corazón de Dios, ¿verdad? ¿Verdad que sí? Entonces, en esta mañana, ¿en dónde estamos poniendo nuestro corazón? ¿En dónde estamos siendo guiados? Y tal vez uno de los últimos consejos en esta mañana es que si ya sabemos que de nuestro corazón puede salir algo muy lindo y especial, o algo muy agradable que llegue y alegre el corazón de Dios, pero también, como nos enseñaba el Pastor Martínez ahora, pueden salir también los malos deseos, pueden salir también los pecados, pueden salir también los planes malos de ese corazón, ¿verdad? Entonces, ¿cuál es el fin y el mejor consejo que te podemos dar en esta mañana? Que cuidemos, por favor, nuestro corazón, Pastor. Que podamos cuidar ese corazón siempre en nuestras vidas, y podamos conservarlo, podamos conocer los pensamientos que salen de ahí y siempre andar en prudencia. Proverbios 3:5 dice: fíate del Señor de todo tu corazón. Oiga, no dice de una partecita del corazón. Pastor Martínez dice: de todo tu corazón. Dice: y no te apoyes en tu propia prudencia.
0: Así es. Entonces, nuestra propia prudencia nos podría engañar. Esa prudencia que a veces nosotros decimos, bueno, yo quiero hacer las cosas de esta manera. Podríamos ser engañados. Entonces, mejor poner la confianza en el que Él nos guíe y que nosotros le digamos en oración: Señor, dame la sabiduría, por favor. Dame esa inteligencia, por favor. Dame ese carácter. Ese carácter lo tenía David, porque la escritura muy bien lo apuntaba el pastor ahí en primer libro de Samuel, capítulo 17, y permítame subrayar, pastor, el versículo 31, donde dice: fueron oídas las palabras de David y que David había dicho, y la refirieron delante de Saúl. Entonces le llegaron con el cuento a Saúl y le dijeron: allá hay un muchachito que él está diciendo que se puede enfrentar a Goliat. Como el asunto estaba tan fuerte y tan duro, entonces yo me imagino que le llamó la atención a Saúl y dijo: bueno, pero ¿quién será ese muchacho? Bueno, tráiganlo a ver cómo es la cosa. Y dice la escritura: y lo hicieron venir. Y el versículo 32 dice: y dijo David a Saúl, ojo, el muchacho de 17 años, que podrían decir, no, pero es un carajillo, no, hombre, pero ¿qué va a hacer ese muchacho? Es un chiquillo. Y el versículo 32 dice: y dijo David a Saúl, ojo el carácter. Qué bueno que usted siempre siga manteniendo ese buen corazón, pero también que tenga carácter frente a la vida, frente a la circunstancia, frente a sus proyectos. La escritura dice: y dijo David a Saúl, no desmaye el corazón de ninguno. ¿Quién? ¡El carajillo! No desmaye el corazón de ninguno. O sea, ni le había salido la voz, pastor, todavía. ¿Ah? Es con la voz de un muchacho, 17 años. Es cuando uno tiene gallitos en la voz, ¿verdad?
1: Y se le pega todavía.
0: Y no tiene la voz ya todavía desarrollada. Y le dice: no desmaye el corazón de ninguno a causa de él. Tu siervo irá y peleará contra este filisteo. ¿Qué le parece? Y yo me imagino a Saúl viéndolo de arriba para abajo, agarrándose la upa y diciendo: ¿qué soy? ¿Pero qué hago? Yo, no hay nadie quien me esté hablando de esa manera. Y este carajillo está diciendo eso. Yo me imagino que volteaba a ver a todos sus asesores y decía: ¿qué hacemos?
1: Se agarraba la cabeza.
0: Eso. Sí. Y entonces el asunto no estaba fácil, pero encontró una solución Saúl. Y dijo: pero si este muchacho, ¿será posible? Y si sí, y si no, ay, Dios mío, ¿qué hago con este carajillo? Entonces, vea lo que dice la escritura. Dijo Saúl a David: no podrás tú ir. No vas a poder, no creo. Contra aquel filisteo para pelear con él, porque tú eres, ¿cómo le dijo? Un muchacho. A veces nosotros vemos jóvenes, y por ser muchachos, a veces desconfiamos, pero en ellos hay fuerza, en ellos hay carácter, en ellos podemos ver el ímpetu y la pasión también. Déjelo fluir, pastor, líder, déjelo fluir. Deje a los jóvenes también, dele oportunidad a los jóvenes, porque nos podrían sorprender. ¿Aló? Dice la escritura: no podrás tú ir porque es un filisteo, para pelear con él no vas a poder, tú eres un muchacho. Y él es un hombre de guerra desde su juventud. ¿Qué le está diciendo? Ay, usted no puede porque no tiene experiencia. ¿Qué le parece? Y solo David por dentro decía: si supieran qué es lo que hago yo. Dice la escritura, el versículo 34, David respondió a Saúl: tu siervo era pastor de las ovejas de su padre, y cuando venía un león, ojo con esto, que yo creo que ni en YouTube lo va a encontrar, y cuando venía un león o un oso y tomaba algún cordero de la manada, salía yo tras él. Pastor, hemos visto a alguien correr a tratar de atrapar a un león? No, hemos visto correr porque viene el león. Pero detrás del león, dice David, salía yo tras el león. Sí me capta.
1: O sea, el león salía corriendo.
0: Exactamente. Pero
1: ahí viene David.
0: Pero vea qué interesante, pastor. Pues, ¿cuándo hemos visto un león corriendo ahora con las redes sociales? Nunca.
1: El oso.
0: O un oso. Entonces, ¿qué tenía David? O sea, el león sabía que David no le tenía miedo. Y entonces el león corría. Eso es algo interesantísimo. La unción de David. Y el carácter. Si hemos visto, pastor, tal vez en YouTube, que un gatito se le está enfrentando a un león o a un perro gigante, y el perro se tiende a huir por el carácter de ese chihuahua.
1: El enfrentamiento.
0: Entonces, yo sí creo que el león huía de David. Los gritos que pegaba David para ahuyentarlo, y dice la escritura que tenía su cuchillo. El león dice, no, este sí me va a matar. Si me quedo aquí, me mata. ¿Qué le parece? Eso es de ficción, pastor.
1: Se metió con la oveja equivocada.
0: Exacto. Entonces, ver eso hoy en las redes sociales debe ser impactante, debe ser viral. Se hubiera hecho viral. David, si alguien lo grababa, ¿qué le parece? Dice la escritura, tomaba algún cordero de la manada, salía yo tras él y lo hería. Y lo libraba de su boca. No, esto es otra cosa. Esto es otro nivel. Entonces, cuando el león ve que no se le tiene miedo, entonces sí podría huir. Pero ¿quién se le va a enfrentar? ¿Quién va a decir, bueno, quién levanta la mano y reta al león? De nadie. Al ver esa bestia y ese monstruo tan impresionante, uno jamás va a desafiar a un león. También hemos visto videos, pastor, en donde vemos que tal vez el león es dócil, ¿verdad? Con una persona que lo ha criado desde
1: pequeño,
0: desde cachorro, ¿verdad? Pero podemos ver que también tienen ADN bueno, ¿verdad? Hemos visto leones abrazar a un ser humano y tirársele encima para acariciarlo, por decirlo de una forma. Pero han sido criados de otra forma. Entonces, ver a David detrás del león, detrás del oso, y dice encima, este es el currículum que le está presentando a Saúl, y si se levantaba contra mí, oiga, el león, si se levanta, no,
1: se me ponía malcriado.
0: O sea, de risa, pastor, de verdad, de risa.
1: Se me ponía malcriado, verdad, yo lo mataba.
0: Exactamente. Entonces, dice la escritura, y si se levantaba contra mí, yo le echaba mano de la quijada. No, o sea, ¿cómo? ¿En qué forma? O sea, la fuerza que también tenía, yo pienso que venía de Dios. Yo le echaba mano de la quijada y lo hería y lo mataba. No sea tan bárbaro. Fuese león, fuese oso, tu siervo lo mataba. Entonces él por dentro decía, y ahora es un ser humano. Ya yo estoy acostumbrado a estar con las bestias, y ahora este que está intimidando a todo el mundo, yo sí creo que puedo. Imagínese que nunca le dijo gigante, sino que le dijo incircunciso. Entonces, pastor, creo que la unción, el poder que proviene de Dios, y nos va a dar carácter para enfrentar cualquier cosa en esta tierra, pastor.
1: Pastor, y es que vea qué interesante lo que acabas de decir. Él nunca le dijo gigante. Y es que él mismo reconocía, David, reconocía el ambiente o el plano espiritual en el que se estaba moviendo. Él sabía quién estaba de su lado, y él sabía quién estaba y iba a pelear con él. Y reconocía que el que estaba al frente no era más que un perdedor solamente. Espiritualmente había un perdedor enfrente de él, y él sabía que tenía la misericordia, la gracia por la que hoy usted y yo, Pastor Martínez, somos pastores por misericordia de Dios, por las que hoy podemos ser servidores de Dios. Qué experiencia tan especial, qué privilegio tan grande el poderle servir a Dios una vez más, podría decir yo en esta mañana. Y terminamos en este viernes, ya finalizando también este mes y haciendo cambio una vez más de mes en este tiempo tan lindo y especial. Y dice, ¿cómo vamos a cuidar el corazón, Pastor Martínez? Yo le daría tres consejitos rápidos en este último minutos, en estos minutos que nos quedan, y es que filtre muy bien lo que usted ve y escucha en su vida. Segundo, medite en pensamientos honestos, puros, amables, lo dice la palabra de Dios, pensad lo bueno, lo agradable, no piense lo malo, deséchelo de su vida. Y tercero, ore. Oye, ¿escuchó esto? Filtre, medite y ore. Ore siempre para entregar todas aquellas ansiedades directamente a Dios, a nadie más.
0: Así es, Pastor. Así es de que el día de hoy vamos a tomar esas decisiones y de esa forma, obedeciendo a Dios, cuidando el corazón, las cosas van a fluir, Pastor Moya.
1: Así es. Bueno, nos despedimos entonces en esta linda mañana de viernes 31 de julio, despidiendo este mes de la mejor manera, recordando que es un corazón limpio, honesto delante de Dios y conforme, por supuesto, al corazón de Dios. Se despide un amigo, un servidor suyo, Pastor José David Moya Valverde, en esta mañana, y recuerde lo que dice 2 Corintios 1:20, porque todas las promesas de Dios son en Él sí y en Él amén, por medio de nosotros, para la gloria de Dios.
0: Mateo 6:21 dice la Escritura, recuerden que la verdadera riqueza es obedecer a Dios de todo corazón. Les amamos con todo el corazón.
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1: Primera carta a los Corintios 13:13. Y ahora permanecen la fe, la esperanza y el amor. Estos tres, pero el mayor de ellos es el amor. Por lo tanto, la mayor fuerza que existe en todo el universo es el amor. Puede vencer el odio, la envidia y la maldición. No menosprecie el poder del amor. Entendamos la ruta del amor. Se inicia en Dios, viene a nosotros, sale de nosotros y va hacia Dios y hacia todos los demás. Es el poder que nos inspira a permanecer en Dios y no rendirnos en la tarea de bendecir a otros. No se rinda. Amor es victoria garantizada.
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0: Son las 8:30. 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

0: Bendiciones, amadas y amados, santas y santos del Señor Jesucristo. Es un honor poder entrar hasta sus hogares por su emisora Faro del Caribe, la 97.1 FM y la 1080 M, iluminando el sendero de la vida. Soy la pastora Ana Isabel Coto Moya. Este consejero es sobre la obediencia. En Santiago 4.7 dice: Someteos pues a Dios, resistid al diablo y él huirá de vosotros. Obediencia no es una palabra popular hoy en día. Por generaciones nos han enseñado a evitar tales palabras. Un resultado ha sido la falta de disciplina en los hogares y nuestras escuelas, que es un factor importante, la disminución progresiva en nuestros estudiantes, en cada prueba objetiva de rendimientos. Sin embargo, las Escrituras dicen muy claro que la obediencia es una parte necesaria, crucial en nuestra vida como cristianos. La clave de la obediencia es la sumisión a Dios. Lo que importa es la adhesión externa a reglas específicas. Sin un corazón sometido a Dios, si nuestro corazón está sometido a Dios, entonces obedeceremos sus requisitos específicos. Es la actitud del corazón lo que es crucial. ¿Cuál es nuestro motivo para esta obediencia y sumisión? A riesgo de una simplificación excesiva, permítame decir que veo tres motivos básicos. Temor. Obedecemos porque tenemos a alguien que es más poderoso que nosotros. Esto entra en nuestra obediencia. Las Escrituras nos dicen que temamos al Señor, y de hecho, Él es un Dios de asombroso poder. Él es capaz de una gran ira. Horrenda cosa es caer en las manos del Dios vivo. Hebreos 10:31. Porque la ira de Dios se revela desde el cielo contra toda impiedad e injusticia de los hombres que detienen con injusticia la verdad. Romanos 1:18. Nadie os engañe con palabras vanas, porque por estas cosas viene la ira de Dios sobre los hijos de desobediencia. Efesios 5:6. Cosas por las cuales la ira de Dios viene sobre los hijos de desobediencia. Colosenses 3:6. Y a vosotros que sois atribulados, daros reposo. Nosotros, cuando se manifiesta el Señor Jesús desde el cielo con los ángeles de su poder en llama de fuego, para dar retribución a los que no conocieron a Dios ni obedecen el evangelio de nuestro Señor Jesucristo, los cuales sufrirán pena de eterna perdición, excluidos de la presencia del Señor, de la gloria y de su poder. Segunda de Tesalonicenses 1:7-8. Y decían a los montes y a las peñas: caed sobre nosotros y escóndenos del rostro de aquel que está sentado sobre el trono y de la ira del Cordero, porque el gran día de su ira ha llegado, y ¿quién podrá sostenerse en pie? Apocalipsis 6:16-17. Como mínimo, le obedecemos para evitar su ira y castigo, pero hay mejores motivos para la obediencia. ¿Interés propio? Dios le dijo a Josué: este libro de la ley no se apartará de tu boca, sino que meditarás en el día y la noche, para que cuides de hacer todo lo que en él está escrito, porque entonces harás prosperar tu camino y tendrás éxito. Josué 1:8. Si seguimos las instrucciones, prosperamos en términos bíblicos. Seremos bendecidos. Si no seguimos las instrucciones, sucederán cosas malas. En términos bíblicos, no veremos la gloria de Dios. Entonces, Si queremos prosperar y vivir vidas fructíferas, seguiremos las instrucciones de nuestro Creador. Es una simple cuestión de interés propio, pero Dios no quiere que nos sometamos a Él solo por los beneficios que esperamos obtener. Ese fue el tema del libro de Job, donde Dios permitió que Satanás probara a Job para ver si lo amaba, solo por lo que Dios había hecho por él. Puede leer los capítulos de Job 1 y 2. Dios quiere que lo amemos y lo obedezcamos por quienes somos, no solo porque Él hace todo por nosotros, porque Él nos bendice mucho, pero no lo amemos por la bendición, porque cuando somos bendecidos decimos, ¡ay, Dios es bueno! ¡Dios me bendice! Y somos dados a creer que es porque Él tiene excepción de persona, pero no. Él nos bendice cuando nosotros le buscamos en espíritu y en verdad. Así es que nuestra relación con Dios debería ser personal. Bendito sea la gloria del Señor. Así es que, mis amados hermanos, siempre Él quiere que nosotros prosperemos, pero que nosotros busquemos a Él primero. Si seguimos las instrucciones, nosotros seguimos siempre buscando a Él, siempre, en todo momento, porque Él es bueno y Él es poderoso. Así es que las Escrituras dejan inevitablemente claro que mostramos nuestro amor por nuestra obediencia. Jesús dijo, si ustedes me aman y guardan mis mandamientos, en Juan 14:15, el que tiene mis mandamientos y los guarda, ese es el que me ama, y el que me ama será amado por mi Padre, y yo le amaré y me manifestaré a él. Juan 14:21, Juan escribió, este es el amor de Dios, que guardemos sus mandamientos. También en 1 Juan 5:3 dice, el motivo principal que tenemos para obedecer a Dios es que lo amemos, queremos hacer lo que a Él le agrada y que queremos llegar a ser como Él en su carácter. Ojalá nosotros tuviéramos el carácter del Señor, ojalá. Aunque estos tres motivos entran en nuestra obediencia, sugiero que particularmente desde que Jesucristo ha venido a la tierra, nuestro motivo principal para la obediencia debe ser nuestro amor por Dios y por su único Hijo Jesucristo. Una de las mejores maneras en que podemos demostrar ese amor es mediante la obediencia. Yo personalmente estoy lejos de la obediencia que describo en este capítulo. ¿Saben por qué? Dudo que nadie, aparte de Jesucristo, pueda decir, he logrado una obediencia perfecta. Todos estamos trabajando para lograrlo y estamos en varias etapas en nuestra búsqueda. De mi estudio en las Escrituras, creo que he podido formar una imagen bastante clara de dónde necesitamos estar, porque cuando nosotros leemos las Escrituras, nos damos cuenta de muchas cosas y espero que esta imagen sea valorada para todos los que estamos trabajando en este aspecto esencial de nuestras vidas en Cristo. Definiciones. La palabra usual del Antiguo Testamento traducida obedecer es shama. Literalmente significa escuchar, como escuchar inteligentemente a menudo con implicación de atención, obediencia. La palabra escuchar en el Antiguo Testamento aparece 1160 veces. Vean ustedes qué montón, 1160 veces, tanto en el Antiguo como en el Nuevo. La idea central de obedecer es escuchar, escuchar con atención. Creo que esto es significativo. Sugiere que cuando hablemos de obediencia a Dios, estamos hablando de algo más que simplemente observar y seguir las palabras escritas por las escrituras, por importantes que son. También estamos hablando de buscar y obedecer la guía específica de Dios en nuestra vida diaria y seguir el llamado que Él ha puesto en nuestras vidas. Pablo habla de vivir una vida controlada por el Espíritu Santo. Romanos 8, 6, 14. Es de la Biblia latinoamericana de hoy. En Primera de Corintios 2, 16. Porque ¿quién ha conocido la mente del Señor para que lo instruya? Pero nosotros tenemos la mente de Cristo. Jesús habla de hacer la voluntad de Dios. Qué lindo que Él dice que tenemos la mente de Cristo. ¿Para qué? Para que no tengamos pensamientos malos, sino pensamientos buenos. Cuando nosotros leemos las Escrituras, el Señor nos trae sabiduría y mucho amor para los demás. Mateo 7:21 dice, no todo el que me dice, Señor, Señor, entrará en el reino del cielo. Solo entrará los que hacen la voluntad de mi Padre que está en el cielo. Esta es la nueva traducción viviente. En Mateo 12:50, pues todo el que hace la voluntad de mi Padre que está en el cielo es mi hermano y mi hermano y mi hermana y mi madre. Creo que esto incluye responder a los impulsos del Espíritu Santo, así como obedecer la voluntad de Dios, tal como se expresa en las Escrituras, obediencia en el Antiguo Testamento. El pueblo de Israel era un pueblo de pacto, tenía una relación de pacto con su Dios. Esa relación se expresó en varios términos, en varios momentos, pero su esencia se expresa así: escuchen mi voz, obedézcanme, y yo seré su Dios, y ustedes serán mi pueblo. Qué lindo que Dios nos llame, que somos el pueblo de Él. Jeremías 7:23, si el pueblo de Israel quería que Dios los guiara, los protegiera, les proveyera, y que los bendijera y les hiciera prosperar, tenían que obedecer la voz de Dios y de ser su pueblo. Dios guarda el pacto y la misericordia para los que lo aman y guardan sus mandamientos. Daniel 9:4. Creo que se puede decir que la historia de la nación de Israel, como se registra en el Antiguo Testamento, gira en torno al tema de la obediencia y los mandamientos de Dios. Repetidamente Dios les dijo que obedecieran, pero desobedecieron y les advirtió, y finalmente su desobediencia causó la destrucción de Israel y de Judá. Dios advirtió al pueblo sobre las consecuencias de la desobediencia, pero se negaron a escuchar, porque llamé, pero no respondieron, hablé, pero no oyeron. Isaías 65:12. La Biblia latinoamericana de hoy. Veamos también Isaías 66:4. El Señor amonestaba a Israel y a Judá en medio de todos sus profetas y de todo vidente, diciendo: vuélvasen de sus malos caminos y guarden mis mandamientos, mis estatutos, conforme a toda la ley que ordené a sus padres y que les envié por medio de mis siervos los profetas. Sin embargo, ellos no escucharon, sino que fueron tercos como sus padres, que no creyeron en el Señor su Dios, desecharon sus estatutos en el pacto que él había hecho con sus padres y sus advertencias con las cuales los había amonestado. Segunda de Reyes 17:13-15. En el registro del Antiguo Testamento, el énfasis de la mayoría de los textos están en guardar los mandamientos y las leyes de Dios. No hagas lo que Dios te ha dicho que no hagas. Pero hay bastantes ocasiones en que está claro que la obediencia que se requiere es hacer las cosas afirmativas que Dios te ha pedido que hagas. Dios le dijo a Noé que construyera un arca y Noé hizo conforme a todo lo que el Señor le había mandado. Génesis 7:5. Dios le dijo a Abraham que sacrificara a su único hijo Isaac, en quien descansaba todas las promesas de Dios. Abraham levantó el cuchillo y luego Dios salvó a su hijo. Dios dijo que por qué obedeciendo mi voz, Génesis 22:18, todas las naciones serían bendecidas por la descendencia de Abraham. Dios llamó a Moisés, a Josué, los jueces y otros a tareas específicas y ellos lo obedecieron. Pero ¿qué pasa cuando desobedecemos? Cosas graves. Dios, de los actos más graves de desobediencia en el Antiguo Testamento, consistieron en negar o no hacer lo que Dios les dijo a alguien que hiciera. Dios les dijo a los israelitas que tomaran la tierra de Canaán y les prometió que tendrían éxito. Se negaron. Números 13:14. Y tuvieron que vagar por el desierto durante 40 años. Este rechazo se menciona en las Escrituras como un acto de incredulidad y desobediencia, rebelión y desprecio por Dios. Hebreos 3:12, 19 y 4, 6, Números 4, 11 y 23. Dios le dijo al rey Saúl que destruyera totalmente a los amalecitas, pero Saúl no le obedeció por completo. Samuel le dijo: has desechado la palabra del Señor y el Señor te ha desechado para que no seas rey de Israel. Primera de Samuel 15, 26. La obediencia, incluso en el Antiguo Testamento, es más que simplemente obedecer las reglas. Es hacer lo que Dios te dice que hagas. Así es que, mi amada y mi amado hermano, si usted, el Señor le habla y usted no hace caso, por eso vienen los problemas. ¿Cuántas veces el Señor te habla a tu corazón? No hagas eso, no vayas ahí, porque no es recomendable. El Señor te está previniendo, pero tú no haces caso. Tú lo haces, te vas y pasan cosas por la desobediencia que tú tuviste. Por eso nosotros analicemos lo que dice la palabra de Dios. Analícelo y diga usted verdaderamente: Dios quiere lo mejor para mi vida y por eso tengo que buscarlo. Por eso tengo que llevar a mi familia a los pies de Cristo, para que nosotros, cuando leamos la palabra de Dios, ahí el Señor nos habla y no seamos desobedientes. Porque por la desobediencia el pueblo vagó 40 años por el desierto, porque ellos no hicieron caso. Ellos se hubieran ahorrado todas esas vueltas, pero tuvo que pasar para que ellos vieran que la desobediencia nos lleva a cosas feas. Por eso nosotros tenemos que ser obedientes a la ley de Dios, a la palabra de Dios. Y usted sea obediente, se le habla a las familias, estén unidas, estén bien bendecidas con la palabra. Busquemos de Dios día a día, no nos apartemos de Él, porque sin Él no somos nada, mis amados y amadas santas del Señor. Espero que estos consejeros que yo he grabado les ayude a reflexionar. Se despide de ustedes la pastora Ana Isabel Coto Moya. Un abrazo y Dios los bendiga.
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1: Son las 9 en punto.
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0: Hola, ¿qué tal? Buenos días, estimados oyentes. Muchas gracias por continuar con nosotros. Las 9:02, la hora para toda Costa Rica. Muchas gracias por seguir disfrutando de nuestra programación. Como es siempre habitual, para iniciar este tiempo de oración con los pastores que nos acompañan, siempre da la bienvenida al tiempo de momento de oración el pastor Juan Carlos Sánchez Saborío, que le saludamos en esta mañana y dándole los buenos días, pastor. Muchas bendiciones.
6: Buenos días, hermano Francisco Soledad Cerdas y todos los hermanos oyentes. Qué honor, qué bendición nos da el Señor darle, como usted acaba de decir, la bienvenida a este espacio. Y si Dios lo permite, en 12 horas estaremos iniciando nuestra vigilia radiofónica. Así que hoy mismo, en 12 horas, 9 de la noche hasta las 6 de la mañana, vamos a tener un tiempo de oración desde las 9 hasta las 6. Los pastores en la cabina principal, los pastores a través de la comunicación telefónica, van a estar intercediendo en vivo, en directo, para poder bendecir las vidas de cada uno de nosotros, creyendo en la palabra que Dios nos dio para esta época, esta segunda quincena de julio que terminamos hoy. Precisamente hoy se nos termina el mes de julio. Hoy se nos termina el mes número 7 e iniciamos, si Dios lo permite, el mes número 8, agosto, si Dios así lo permite, a partir de hoy a la medianoche. El versículo lema que escogimos son dos textos juntos. En la traducción nuestra, la Reina Valera, es el Salmo 9 y el Salmo 10. En las versiones antiguas, como la versión Septuaginta, juntaron estos dos salmos e hicieron del Salmo 9 y 10 uno solo y se le atribuye a David. Y tiene como característica que es acróstico, tiene las palabras del idioma hebreo en orden y las va desarrollando a través de todo su contenido. Los versículos 9 y 10 de este salmo, sea que en el primero, en el 9, se dé gracias a Dios porque Él en el pasado ha bendecido a su pueblo, porque Él en el pasado ha trabajado a favor de los suyos, y el salmo número 10 está pidiendo que lo haga ahora, que intervenga ahora, que Él se glorifique ahora. Si es así o si están juntos, no es el punto tan fundamental. Lo importante es la confianza que el salmista tiene de que el Dios que antes actuó es el Dios que puede actuar ahora porque Él quiere, porque Él lo dijo, ¿Qué dijo el Señor? Vea lo que dice el Salmo. ¿Cómo comienza? Esta certeza. El Salmo 10, por cierto, comienza diciendo, ¿por qué estás lejos, Jehová, y te escondes en el tiempo de la tribulación? Salmo 10:1, búsquelo ahí y léalo, amado hermano. Léalo para que vea cómo el salmista tenía esta lucha. Pero él recordó todo lo que Dios había hecho antes. Y dice, bueno, si Dios lo hizo antes, en realidad ahorita, que yo no lo esté viendo con mis ojos naturales, que yo no lo esté percibiendo con mis sentidos naturales, no significa que Él no esté trabajando. Al contrario, Él está a favor de los suyos. ¿Por qué? Porque Él decidió lo siguiente: Jehová será refugio del pobre, refugio para el tiempo de angustia. En ti confiarán los que conocen tu nombre, por cuanto tú, Jehová, no desamparaste a los que te buscaron. Aquellos que hoy en día se sientan agobiados, sienten alguna situación de dificultad, sienten alguna situación donde la experiencia los está poniendo contra la pared, sienten que es demasiado. Bueno, recordemos esto. En medio de cualquier situación difícil, ya Dios ha actuado en nuestro pasado. Él ya nos ha bendecido. Y si lo hizo antes, ¿por qué no lo va a volver a hacer ahora? Si lo hizo antes, ¿por qué no lo va a volver a hacer? El deseo de los humildes oíste, Jehová, tú los animas y les prestas atención. Tú haces justicia al huérfano y al oprimido, a fin de que no vuelva más a hacer violencia.

Señor hoy y digámosle: Señor, tú te has de glorificar, tú te has de exaltar, tu nombre es glorioso, tu nombre es grande y nada ni nadie te puede detener. Gracias a Dios, gracias a Dios. Así que hoy podemos estar contentos, podemos decirle: Señor, vamos adelante, vamos a ver tu mano, vamos a ver tu poder, vamos a ver tu misericordia, vamos a decir: ten misericordia de mí, Jehová, mira la aflicción que padezco a causa de los que me aborrecen, tú que me levantas de las puertas de la muerte, para que cuente todas tus alabanzas a las puertas de Sión y me goce en tu salvación. Ese es el Salmo 9 también, los versículos 13 y 14. Dios promete intervenir a favor de aquel que le busca, que confía en él, en el tiempo de la angustia y cuando las fuerzas no nos alcanzan, nos sentimos, como dice aquí la Sagrada Escritura, el pobre, el que está desposeído, el que no tiene recursos para seguir adelante. Démosle gracias a Dios en esta hora también, porque él ha sido bueno, bondadoso con su pueblo. Él ha sido generoso con los que le aman y le buscan. Y quiero, a nombre de este ministerio, hoy es día 31, estoy seguro que hoy van a entrar muchas ofrendas para bendecir el Ministerio Faro del Caribe. Hoy, mañana, todos estos días, el pueblo va a seguir honrando al Señor. Pero queremos agradecerle a estos hermanos que ya lo han hecho, que han dado su ofrenda para que esos 33 millones de colones que ocupamos todos los meses, no importa cuál mes, sea cuántos días tenga, 30, 31 o febrero, que son menos, que el Señor siempre nos esté supliendo para poder tener abundantemente, para poder hacer lo que hemos comprometido en nuestra palabra que vamos a hacer. Por ejemplo, ya el pickup que hablamos, ¿verdad? Nos dijeron que ya estaba llegando y que lo entregan en unos días. Así que cuando lo tengamos, vamos a hacer el anuncio en las redes sociales y a través de la radio, para que usted sepa que ya el pickup para el departamento técnico, que va a visitar todo el país donde hay puestos de recolección, puestos de transmisión de la emisora, ahí usted va a poder saber que ese pickup ha sido comprado gracias a las ofrendas que se dieron en este ministerio. También las Biblias, las 7000 Biblias están llegando hoy o mañana, así que dentro de unos días vamos a tenerlas también nosotros, todavía no, pero ya casi. Y el día 11 de agosto vamos a tener el inicio del punto de vista. Vamos a lanzar la gira Lámparas a mis pies, tu palabra, donde vamos a estar yendo a las 7 provincias a llevar y distribuir totalmente gratuitas 7000 Biblias, 1000 por cada provincia, lo que tenemos en el corazón hacer, y vamos a pedir a Dios que nos ayude en agosto y septiembre y en octubre y noviembre seguramente. Así que 7000 ejemplares de la Biblia, nosotros damos gracias a Dios, porque con su ofrenda, como Ana Rivera, que dio la ofrenda, como Fabio Álvarez, que dio la ofrenda también, a Fabio Álvarez Huertas, como la familia Ruiz Méndez, como Edwin Madrigal Delgado, como David Romero Aguilar, como Carlos Alberto, que dio la ofrenda, como estos hermanos que me pasó el departamento de promoción, que dijeron: aquí está mi ofrenda. Algunos lo hicieron a través del 8777-5965, otros a través del 8777-5962. Algunos han ido a la emisora a dejar su ofrenda, otros lo han hecho con algunos de nuestros promotores, que por cierto, hoy, el último día del mes de julio, la foto de julio del calendario de Faro del Caribe tiene a los promotores de este ministerio. Sigo orando por ellos, que Dios les bendiga, les use para que sean y sigan siendo un canal de bendición para este ministerio. Gracias a Rigoberto Martínez, a Rolín Fonseca, a José Zúñiga, a Fausto Méndez, a Enrique Rodríguez. Sus ofrendas permiten tener programas como Conociendo la Gran Familia, ir a cada lugar de nuestro país. Imagínense que ya hemos ido desde octubre del año pasado a la fecha a 82 de los 84 cantones de Costa Rica. Nos quedan únicamente por visitar, si Dios lo permite, en el mes de agosto, el día 13 y 14, jueves y viernes, con que tiene concordancia con el día de oración en Faro Caribe, ir a Nandayure y a Ojancha, en la provincia de Guanacaste, y ahí terminamos los 84 cantones por quinta vez en la gira nacional, 5 veces desde el año 2020 a la fecha. 2026, 5 veces recorriendo todo el país, y comenzamos, si Dios lo permite, en octubre la sexta gira nacional. Entre ambas vamos a tener la gira para llevar las Biblias. Así que gracias a Dios por sus ofrendas, y permite que el ministerio tenga contacto con los oyentes y con el país, ir a orar en el lugar.

0: ir a orar por el lugar e ir a orar desde el lugar, orar en, por y desde cada uno de los 84 cantones de Costa Rica. Gracias a las ofrendas, 33 millones se requieren todos los meses. Pamela Jiménez, Verónica Matamoros Carpio, Bernardo Morales, Alonso Brenes, Alexis Castillo, todos ellos dieron una ofrenda. Y aquí tengo una lista más que me dieron de hermanos que dieron su ofrenda. Voy a leer estos 56 más. Y después ya nos vamos acomodando para poder tener el tiempo de oración. Recuerde, hoy a las 9 de la noche iniciamos la vigilia. Si usted quiere acompañarnos un poco, toda la vigilia, como quiera, va a haber un grupo de pastores totalmente en vivo para poder orar, clamar y agradecerle a Dios por su bienestar a su pueblo. Catherine Sánchez, Elizabeth Manzanares, María García, Lucía Segura, Mayra Conejo. ¿Cuánto tengo que dar, pastor? No, es lo que usted tiene en su corazón. Yo tengo aquí los montos y le puedo decir, cada uno va conforme a lo que tiene en su corazón. Hay gente que puede querer y poder, quiere y puede, lo hace. Gente que puede, pero no quiere, no lo hace. Gente que quiere, pero no puede, pues no lo hace. Gente que quiere y cuando pueda lo va a hacer. Así que cada uno de acuerdo a su realidad. Un monto para alguien podría sonar wow, qué poco, o wow, qué montón. Bueno, cada uno sabe para ellos qué significa. Cuando echaban la ofrenda ahí en el gasofilacto, cuando estaba Jesús de Nazaret en Jerusalén en el templo, habían 13 urnas donde se entregaban las ofrendas en monedas. Allí, muchos ricos daban mucho. Y sonaba, porque era un cuerno de animal que se usaba para que el dinero entrara a las arcas. Así se evitaba que se lo robaran. Era la forma de hacerlo en esa época. Bueno, entre más sonaba ese cuerno, era más el dinero que se echaba. No había billetes, solo monedas. Entonces, entre más bulla, más dinero. Al contrario de hoy en día. Pero la mujer viuda entregó las dos moneditas más livianitas, menos valiosas de la época. Seguramente ni sonó cuando entregó su ofrenda, pero Jesús dijo, esta mujer ha dado más que todos aquellos. Todos ellos dieron de lo que les sobra. Esta mujer dio todo su sustento. Su ofrenda es su ofrenda. La de Abel era la ofrenda de Abel. La de Caín era la ofrenda de Caín. A Dios le gustó la de Abel, no le gustó la de Caín, ni la ofrenda ni el corazón. Así que hoy en día le invito para que, si usted quiere, hoy 31 de julio, decidir, yo voy a dar una ofrenda para este ministerio. 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Cátedra al aire, los domingos 8 de la mañana, los miércoles 8 de la noche. También se puede ser bendecido a través de toda nuestra programación, todos los espacios, todo lo que hacemos. Tratamos de hacerlo siempre para la gloria del Señor. Elizabeth Warsol, Fabio Álvarez, Adriana Vega, están los pastores ya para orar, ya casi comenzamos con ellos. Hilda Elizondo, Heidi Núñez, María Brenes, Sandra Chinchilla, Kimberly Godínez, María Gutiérrez, Andrea Solís, María Espirosa, Katia Hernández, Darley Quiesada, Mario Villalta, Carlos Benavides, Kevin Matarrita, Gilberto Mora, Asociación Nacional de Comunidades, Cris, o Cristianas, Johan Álvarez, David Monge, Leiner Carrillo, Arturo Hernández, Germán Bejarano, Katia Navarro, Luz Espinosa, Marlene Chávez, Glenn Rojas, Steven Ortiz, Francisco Calderón, gracias a Edwin Madrigal. Ellos han dado su ofrenda, lo han hecho con un corazón dispuesto para la gloria y la honra del Señor. Estamos dándole lectura a estos nombres: Flora Pizarro, Xiomara Sánchez, Ricardo Chinchilla, Ana Madrigal, Ania Matarrita, Rona Lizano, Marisa Rodríguez, Milton Grijalva, Omar Valverde, Rocío Cerdas, Cristian, Daniela Carazo, Noé Montes, Jorge Ruiz, Esterlita Valverde, dice Eidy Cascante, los últimos cinco: Jacqueline Vega, María Pérez, Ruth Castillo, Junior Ramírez y Roberto Nava. Todos ellos han dado una ofrenda según su corazón determinó. Que Dios les bendiga, que Dios les prospere a todo dador alegre. La Biblia dice que Dios ama al dador alegre. Hay que dar con alegría. Si usted tiene una ofrenda y no siente esa alegría, dígale, Señor, dame esa alegría para darla. No la dé no la dé, porque queremos que sea una ofrenda que nos bendiga, que bendiga el ministerio, que nos permita poder seguir adelante iluminando el sendero de la vida con la bendición de Dios. Si Jehová no edifica la casa, en vano trabajan los que la edifican. Tiene que ser con la bendición del cielo. Por eso su ofrenda, déla con alegría, con gozo, delante del Señor. Ore, porque comenzamos ya en unos 12 días el plan de distribución de las Biblias. Vamos a ir a cada lugar de nuestro país a darle gracias a Dios y poder compartir las Biblias con algunos de las personas que encontramos en el camino. Quisiéramos tener 7,000 nuevos lectores de la Biblia, o 7,000 que regresan a leer la Biblia, algunos de ellos tal vez ya lo habían hecho y se habían apartado. Bueno, queremos gente nueva y gente que ya había leído la Biblia. Si usted puede comprar una Biblia, cómprela. La idea es entregarle esta Biblia a personas que por recursos económicos quizás ahorita no pueden tener acceso a la misma, pero bendigamos al Señor a través de la lectura de su palabra, porque nos bendice cuando la leemos. Cada vez que leemos la palabra somos edificados, somos bendecidos. Así que hoy le invitamos para este tiempo de oración y para las 9 de la noche nuestro tiempo de vigilia radiofónica, hasta mañana sábado 1 de agosto, donde vamos a estar diciéndole al Señor: el Señor será refugio para el pobre, será refugio en el tiempo de angustia. A los que confían en Él, Dios los bendice. A los que confían en Él, Dios los saca adelante. Ese es nuestro versículo lema para este precioso día, para esta quincena, segunda del mes de julio. Hoy queremos orar por su petición. Llámenos 8777-5965. En el Facebook de Far Caribe, emisora de radio. También lo puede hacer a través de la central telefónica 22 86 15 11. Volvemos a la cabina principal, nuestro hermano Francisco, los pastores ahí presentes. Que Dios nos siga bendiciendo a todos.
1: Bendiciones, bendiciones, familia. Dios les guarde, Dios les continúe bendiciendo. Donde quiera que usted se encuentre, donde quiera usted nos esté sintonizando. Mire, hermanos, qué placer, qué honor. Un saludo para el pastor Juan Carlos. Que Dios lo guarde y Dios lo cuide donde él se encuentra ahorita. Y de verdad que Dios guarde a la familia. Como los que estamos aquí esta mañana, está la pastora Thais Chinchilla, está Katia, la pastora Katia, está el pastor Hernán. Estamos listos, solamente esperando que usted no lo dude y no lo piense para enviar su mensaje al 8777-5965, que tenemos un gran deseo por orar por todas las peticiones que nos entran hasta donde nos alcance el tiempo, porque nunca alcanza, pastor, desde el tiempo para orar por todas las peticiones. Pero aquí estamos con una fe increíble, y no solamente increíble, sino que es que el Dios que tenemos es el Dios, hermanos, que todo lo imposible que hay hoy, Él lo hace posible. Así es que usted, hermano y hermano, donde quiera que se encuentre, usted tenga la confianza en el Señor, como dice el Salmo 9, versículo 9 y 10, Jehová será refugio el pobre, refugio para el tiempo de angustia. En ti confiarán los que conocen tu nombre, por cuanto tú, Jehová, no desamparaste a los que te buscan. Por eso esta mañana estamos aquí, pastores, porque no hay nadie que nos pueda llenar lo que nosotros andamos buscando. Y todas aquellas familias que nos están escuchando, mire, hermanos, ya desayunamos, pero eso pasa. Ahora vamos a almorzar, igual almorzamos, desayunamos y eso pasa. Pero la llenura del Señor, si logramos nosotros mantenerla, vamos a pasar completos todo el día, pastores. Y eso es lo que queremos transmitir en esta mañana, que en el Señor hay esperanza, hay fe, se puede alcanzar aquel que está en drogas, aquel que es alcohólico, aquel que está enfermo en una cama. Por medio de una oración, Dios puede cambiar todo pronóstico. Pastora Thais, qué placer, qué honor.
2: Es un gusto, hermano pastor Mariano, y a la pastora Katia y al pastor Hernán, es un gusto, y saludo también a don Juan Carlos, pastor Juan Carlos Sánchez Saborío, y a Francisco. Es un gusto el estar acá, el poder orar, como decía mi hermano Mariano. Es importante que nosotros tengamos eso presente, que Dios está anuente a aquellos que lo buscan, a aquellos que se acercan a Él confiadamente, como dice el Salmo: Jehová será refugio del pobre, refugio para el tiempo de angustia. No sabemos qué puede estar pasando usted en este momento, pero Dios sí lo conoce, Dios sabe, y por eso estamos nosotros acá. Pastora Katia.
3: Amén, pastora. Es un honor, es un privilegio poder estar acá, poder presentar cada petición de que mis hermanos con fe ponen delante del Señor y poder compartir micrófonos con cada uno de ustedes, ¿verdad? Amén. Es un honor poder estar con cada uno de estos pastores, hermano Frank, que está ahí en cabina, y como decía el pastor, no la piense, no dude, tome su teléfono y clame al Señor con fe, que estas peticiones que ponemos acá delante del Señor, el Señor se glorificará, porque Dios es bueno, y dice su palabra que los pensamientos de Dios para nosotros son de bien. Así que, amén, mis hermanos, no sabemos qué está pasando usted en este momento, pero levántese en el nombre de Jesús, tome ese teléfono y créale al Señor que si clamamos unidos en un mismo sentir, el Señor se glorificará en esa necesidad que usted está pasando.
1: Esa es la actitud, pastora.
3: Amén.
1: Lo que usted dijo ahorita, el levantarse.
3: Sí, amén.
1: Con el Señor no nos podemos rendir porque Él renueva nuestras fuerzas a cada rato, ¿verdad? Que es igual, sí, a su misericordia. Algunos se encontrará hoy decepcionada. No, no se decepcione, hermana. Usted tiene al Señor todopoderoso, que Él te va a cambiar, te va a levantar. Y como un día nos pasó a todos nosotros. Y esos versículos me encantan porque van dirigidos a todos los que se creen pobres. A todos los que se creen refugiados y que nadie los ama, que nadie nos quiere, hay un refugio y unos brazos grandes que es el Señor.
3: Aleluya.
1: Para todos aquellos que hoy no confían en un sistema, bueno, el sistema no sirve, pero el sistema que el Señor tiene sí nos ha servido a nosotros por años.
2: Así es.
1: ¿Verdad? Y a todos los que nos está oyendo. Por eso es que aquel que conoció al Señor y se aparta, no creo que le vaya bien.
3: No, jamás.
1: No creo que le vaya bien porque vuelve a confiar en el sistema que no daba nada, pero llegamos al Señor, pastora, y empieza a cambiar nuestro entorno, nuestro hogar, nuestra familia, empezamos a hablar diferente, nuestros hijos empiezan a andar diferente, nuestras hijas empiezan a mudarse diferente, porque ya no somos nosotros, es la palabra la que cambia a la persona, porque nosotros no somos Dios, somos voceros del Señor, que esta mañana, gracias al Señor, que existe Faro Siempre Ego, porque es una emisora que llevamos fe, esperanza para todas las familias. Porque este versículo, mire hermano, que es tremendo, porque eso, usted y yo éramos ignorantes de eso. Uh-huh. Antes vivíamos en eso, en una miseria, teniendo que comer, pero no estábamos conformes. Estábamos conformes a lo que nos da el mundo, pero no teníamos eso que cuando el Señor nos enseña a que nos conformemos con lo que tenemos.
3: Uh-huh.
1: Y ahí es donde Él, cuando ve a alguien que está conforme con lo que Él le da, empieza a agregarle más.
3: Uh-huh.
1: Y empieza a agregarle más. Ya usted empieza a orar más, ya usted empieza a visitar más la iglesia, empieza a leer más la Biblia. Y mire qué tremendo, hermano, como los hermanos que ya nos han enviado peticiones al 8777-5965. Y vamos a leer aquí esta, dice, por salud y un milagro financiero, Cindy se encuentra hospitalizada porque tuvo un accidente de moto y la operación, Ahora tiene una bacteria. Bueno, ya vamos a orar para que todo se vaya. Carlos, por sanidad de una pierna izquierda. En la familia Díaz Suárez, prosperidad y sanidad. Por Ángel, por sanidad y liberación de droga. La familia Sáenz Cruz, por paz. Ricardo y Lili, Dios trate con él y cobertura y que quite todo celo. Bueno, en el nombre del Señor, Señor, ponemos estas primeras peticiones en tus manos, Señor. Sabemos que para ti no hay nada imposible, Señor, de cambiar un carácter, de cambiar un problema financiero, Señor. Para ti no hay nada, Señor, imposible. Una pierna, Señor, sánala. Si está reteniendo líquido, Señor, te pedimos que en este momento, Señor, tu palabra y la oración que estamos haciendo aquí, Señor, con fe, Señor, hemos sido justificados, Dios, por tu palabra, Señor. Igual, Señor, oramos para que donde haya drogas, Dios, que sean libres los niños, que sean libres los jóvenes, te lo pedimos, Señor. Limpia, Señor, toda atmósfera, limpia todo ambiente, te lo pedimos, Señor. Donde haya ira, contienda, te lo pedimos, Señor, en el nombre que sobre todo nombre, Jesucristo.
2: Gloria al Señor, seguimos orando por Elsa, por paz. Familia Gutiérrez Sáenz, por liberación. Carlos Alvarado, por sanidad en mi estómago e insomnio. Edgar Alvarado, por liberación de vicios y cobertura de Dios. Graven Jiménez, acción de gracias por la aprobación del IMAS. Qué bueno eso, gracias a Dios que a don Graven se le dio esa aprobación, esa ayuda de parte del IMAS. Jamiel Jiménez, sanidad de cáncer en la próstata, Marlene Sánchez, sanidad en su estómago y una pelotita en uno de sus bustos, Eladio Jiménez por sanidad en sus riñones y Joaquín Castillo Rodríguez, Dios tome el control de una operación en su vista. Hermanos, nosotros estamos aquí unidos y todos estamos bajo la ley del acuerdo de creer de que Dios está escuchando la oración, sí, de que se está elevando acá. Buen Padre amado, gracias te damos, Señor, por esta oportunidad, Padre, que tú nos permites hoy de estar en este lugar, Señor. Gracias, oh Dios Todopoderoso, porque tu brazo todavía está extendido, Señor, a favor de aquellos que te buscan, a favor, oh Dios Todopoderoso, de aquellos que te tienen a ti en cuenta, Dios mío, porque cada vez que nosotros actuamos en fe, Señor, al venir y presentarnos delante de ti, Dios mío, tú estás allí atento, Señor, al clamor y a mover, Dios mío, lo que solo tú puedes hacer, Dios de la gloria. Gracias, oh Dios mío, gracias porque hoy, Señor, estamos pidiendo el favor tuyo hacia estas personas, Señor. Gracias porque así como este hombre, Graving, Señor, llama para dar gracias, también vamos a saber de estas otras personas que van a llamar para dar gracias. Amén. Y honra y gloria a tu nombre. Pastora Katia.
3: Amén, amén. Continuamos con las peticiones y oramos por el matrimonio de Mayra y Gerald, por dinero retenido y bendiciones. Ricardo Campo pide por un trabajo estable. Hermana Adriana María Gómez pide por conversión genuina, por liberación de alcoholismo y demás. Ataduras, cobertura, trabajo estable, un trabajo estable de día, por sanidad de la presión alta. Milagro Centeno, que Dios toque el corazón de la persona que ofreció alquilarle la casa a buen precio y se la dé trabajo estable, que se la dé y pide por trabajo estable. Padre, en el nombre de Jesús, Señor, te damos gracias, Padre, porque sabemos que tú eres bueno, Señor, y que tú escuchas el clamor de tus hijos, Padre. No en vano, Señor, tenemos este programa de momentos de oración, porque sabemos a quién acudir, Señor. Sabemos a dónde ir, Padre. Esa es la bendición que tú le das a tu pueblo, a tu iglesia, a tus hijos, Señor, porque sabemos que hay momentos donde nos sentimos débiles, donde nos sentimos que no podemos, que no hay salida, Señor, pero el Espíritu Santo nos recuerda que hay un refugio, que hay un lugar donde podemos correr, Señor, y hay alguien que nos puede ayudar, que eres tú, Padre. Sé tú glorificándote, Señor. Mira este matrimonio, Padre Santo. Sabemos que el enemigo se levanta con fuerza para querer destruir los matrimonios, pero, Señor, más grande y más poderoso eres tú, Padre. Sé tú trayendo esa unidad, ese respeto, ese amor, Señor, a este matrimonio. Sé tú bendiciéndoles grandemente, Padre, en el nombre de Jesús, Señor. Glorifícate, Señor amado. Provéele trabajo a mis hermanos que están necesitando un trabajo. Abre esa puerta de bendición, Señor. Un trabajo estable, un trabajo, Señor, que no les impida, Señor, buscar tu rostro, congregarse en una iglesia, llenarse de ti, Señor, buscarte cada día más, Padre, en el nombre de Jesús, Señor. Sé tú glorificándote, Padre. Sé tú libertando, Señor, de toda atadura, mis hermanos, Señor, que claman en esta mañana para que tú los liberes. Señor, que tú rompas ataduras, que tú rompas cadenas, porque eso es lo que tú viniste a hacer, Señor, hacernos libres, libres, Señor, libres de las tentaciones, libres del pecado, Padre. En ti somos libres, Señor, completamente libres, Padre, para la honra y la gloria tuya, Señor. Gracias te damos en el nombre de Jesús. Amén.
4: Gracias, mi amada. Amados y amadas del Señor, tengan muy buenos días, que el Señor les continúe bendiciendo cada día. A mi amado hermano Mariano Morales Marín, tenga muy buenos días, que el Señor le bendiga siempre. A mi hermana Thais Chinchilla Fallas, que la paz de Dios sea con usted. Y a mi hermana Katia Romero Contreras, que el Señor los come de favores y de bendiciones. Me siento muy honrado de compartir esta mesa de trabajo con ustedes. Les saludo el pastor Hernán Bastos. Muy alegres, amados hermanos, porque estamos en este momento de oración llevando ese mensaje de esperanza y de salvación.
1: Amén.
4: A todas las personas que tienen el anhelo de escucharlo. Estamos con el lema de estos momentos de oración, se encuentra en el Salmo 9:9-10. El Señor dice así: Jehová será refugio del pobre, refugio para el tiempo de angustia. En ti confiarán los que conocen tu nombre, por cuanto tú, Jehová, no desamparaste a los que te buscaron. Le damos muchísimas gracias al Señor, porque desde todas las edades ha sido nuestro más alto refugio, nuestro más alto lugar de protección, y bajo la sombra de sus alas estaremos seguros, aún amados, en tiempos de angustia. Vamos a poner en las manos del Señor las peticiones que nos llegan a esta mesa de trabajo. Patricia Gómez pide oración para que Dios abra puertas para un trabajo. Oramos para que ese trabajo sea una realidad en ella. Isabel Martínez, bendiciones, amados de Dios, que Dios les guíe cada día. Muchísimas gracias a usted también y a su familia. Sobeida Medina, buenos días, pastores. Dios los llene de mucha sabiduría. Saludos de Orotina para usted también. Que la palabra del Señor sea rema en usted y en sus hogares siempre. Marta Alvarado Barrios, buenos días, bendiciones. Pido oración para que se abran puertas de trabajo. Sé que el Señor me lo va a dar con plaza fija y por mis finanzas y por la cancelación de deudas. Que el Señor abra esas ventanas de la prosperidad para usted y que esas puertas de trabajo sean una realidad. Silenia Chávez Espinosa, buenos días, pastores. Gracias, Señor, por este día. Pido oración por mi hermano Heiner Aguilar. Está privado de libertad y para que lo pasen a preferencia y lo saquen a trabajar. Gracias, Señor, amén. Amado del Señor, muchísimas gracias, porque creemos, confiamos y esperamos que tú tienes tu oído atento, inclinado, escuchándonos, amado, porque para ti no hay nada imposible, mi Dios. Tú eres el médico predilecto por excelencia. Tú eres el proveedor, Señor, de cada uno de nosotros. Tú eres el que llena, Señor, todas nuestras necesidades y nuestras angustias, amado, porque aún en la aflicción y la necesidad, el juez justo estará a nuestro lado, recordándonos siempre que Él está a nuestro lado. La palabra del Señor en el Salmo 34:15 dice así: Los ojos de Jehová están sobre los justos y atentos sus oídos al clamor de ellos. La ira de Jehová está contra los que hacen el mal, para eliminar de la tierra la memoria de ellos. Claman los justos y Jehová oye, los libre de todas sus aflicciones. Cercano está Jehová de los quebrantados de corazón y salva a los contritos de espíritu. Muchas son las aflicciones del justo, pero de todas ellas el Señor no librará. Gloria y alabanza, mi Dios, mi amado, mi hermano Mariano.
1: Bendito sea el Señor, seguimos orando por las peticiones. Mire, hermano, hermana, envíe su petición al 8777-5965 y ya las canalizamos para que estemos orando por ellas. Así es que no lo piense, no lo ve, mande su mensaje, que nosotros vamos a estar acá orando, intercediendo por ellas. José Ángel, por bendiciones en su vida, trabajo estable y seguro. Ana, por sanidad total, bendiciones en su vida. Que el Señor bendiga el negocio de sus clientes y por un dinero retenido la familia Sáenz Cruz, para que Dios derrame su infinito amor y su paz. Manuel, que está privado de libertad y se siente desesperado, para que Dios le dé paz y le dé mucha fortaleza. Jocelyn Duarte Lescano, por liberación de un espíritu de muerte y conversión. Helen Mayorga, por una pronta recuperación de cirugía. Peter Mayorga, estabilidad laboral. A don Alfaro Salazar, por sanidad de un cáncer y conocimiento de la palabra del Señor. Ana Ludía, por sanidad completa, una operación que le hicieron en todo su aparato digestivo, y por su negocio, que Dios respalde y provea finanzas para cancelar algunas deudas y por una cita médica. Javier Gutiérrez, que Dios tome el control de una relación un poco tóxica, dice el hermano, que Dios se glorifique conforme a su voluntad. Señor, ponemos cada petición, Señor, de nuestros hermanos que hemos estado leyendo en este momento, Señor. Creemos, Señor, que en tu tiempo tú vas a dar respuesta a cada una de ellas, Señor. Oramos, Señor, para que toda persona que se sienta con depresión, Señor, oramos para que tenga libertad, Señor, y que tú los visites con poder, Señor, para que sean libres. Te lo pedimos, Señor. Te lo pedimos que todo aquel que esté con dudas y que tenga algún pensamiento que no va conforme a la palabra de Dios, Señor, lo erradicamos, Señor, a través de tu palabra, Señor, y declaramos, Señor, que en cada hogar hay libertad, Señor, donde esté entrando esta señal de Faro del Caribe, Señor, hay libertad, Señor, limpia todo ambiente, toda atmósfera, Señor, de muerte, de enfermedades, de virus, de vómitos, diarreas, dolor de estómago, gastritis, Señor, oramos, Señor, para que tú sanes y limpies todo, te lo pedimos, Señor, todo aquel que necesita, Señor, clientes para su negocio, manda del este, del oeste, del norte y del sur, te lo pedimos, Señor. Aquella familia, Señor, que está endeudada y que ocupa pagar su casa, Señor, te lo pedimos, Señor, que tú multipliques, Señor, el dinero, Señor, que les acaban de cancelar, te lo pedimos, Señor, te lo pedimos enormemente, Señor. Aquellas familias que están asustadas, angustiadas, Dios, porque están llenas de deudas, Señor, oramos para que tú les des, para que tengan una guía, para que sean buenos administradores, Dios, de lo que tú nos das, te lo pedimos, Señor, te lo pedimos, multiplica, Señor, cada hermano que va a ir a comprar a su alacena, Señor, multiplica cada centavo, te lo pedimos, Señor, para que ellos puedan tener lo que les alcance en la quincena, mi Señor amado, te lo pedimos, Señor, en el nombre tuyo, porque sabemos que tú eres un Dios de paz. Aquellos, Dios, que ahorita, en esta mañana, están, Señor, con esa situación, que no tienen paz, que están llenos de uvas, llénalos, Padre, visítalos con poder, transforma, Señor, esa mente, llena esa casa, llena su hogar, llena su oficina, en ese carro donde va a, tal vez aquel hermano, aquella familia, Señor, que están sin paz, están, Señor, que no saben qué hacer. Oramos, Dios, para que se llenen de paz en este momento, Señor, y que tomen una buena decisión, que es seguirte a ti, Señor, seguirte a ti, porque tú eres lo mejor que nos puede pasar en nuestra vida. Pastora Thais.
2: Amén, Pastor Mariano. Seguimos orando por Eduardo, que le adelanten una cita en el hospital, por la familia Venegas Ureña, por cobertura, por Loreta, que está internada, que cuando pase el médico, que la le pueda dar de alta y que le que la manden para la casa con sus medicamentos. Por Luis Diego, tuvo un accidente y se le ha colocado en la cabeza un coágulo de sangre, están esperando que se pueda desinflamar y que ese medicamento le funcione. Vamos a orar, hermanos, vamos a orar, y creemos que Dios está escuchando y Él está atento. Amén. Así es. Señor, te damos las gracias, Padre, gracias, sí, porque, Señor, podemos acudir delante de ti, Señor, gracias. Gracias, Señor, porque tú tienes todo bajo tu control, Señor, aleluya. Gracias, Señor, porque tú no cambias, tú eres el mismo de ayer, de hoy, y si mañana amanecemos, eres el Dios, nuestro Padre para mañana. Pero hoy, Dios mío, mira a estas personas que han llamado, Señor, y han creído, Dios mío, aleluya, porque tú escuchas la oración y han llamado, han creído, Señor, que tú puedes hacer ese milagro, Dios mío, en la vida de Diego, Señor. Tú puedes desinflamar, Señor. Tú puedes deshacer ese coágulo de sangre, Señor. Tú puedes hacer, Dios mío, que todas esa inflamación en esa cabeza, Señor, sea quitada, Dios mío. Padre de la gloria, venimos delante de ti porque tú eres el poderoso, tú eres el poderoso, tú eres el que haces lo que nosotros no podemos hacer, Señor, aleluya. Gracias, oh Dios de la gloria, gracias, Señor, porque estas personas, Eduardo, Señor, la familia Venegas Ureña, Señor, y Loreta, Señor, están confiando en ti, Padre, para que se haga esa obra poderosa, de esa cobertura, de ese adelantamiento de esa cita, Señor, y de que la manden ya para la casa, Señor, a esta dama, Señor, a Loreta, Padre de la gloria, en el nombre de Jesús, amén. Pastora Katia.
3: Amén, amén. Continuamos presentando estas peticiones. Oramos por Marlene, por sanidad de Parkinson. Tiene temblor en todo su cuerpo y tiene muchos nervios en el nombre de Jesús. Rolando Gómez pide por salvación, por liberación de ataduras, cobertura, por paz, respaldo de Dios en su trabajo y con la venta de las botellas de vidrio. Tiene 50 cajas a la venta. Milagro financiero para cancelar deudas en el nombre de Jesús. Ronald Alfaro Gómez, que Dios saque a la luz lo que está pasando con su mamá, donde la tienen, quiere ayudarla, pero ya no quiere hablar. Pedimos por Nalda Yasmín Castro, por conversión genuina, por sanidad completa de lupus, tiene hígado graso, vaso inflamado, necesita un milagro creativo, que su columna vertebral la tiene muy dañada y esto le causa mucho dolor. Sí, Padre, en el nombre de Jesús, Señor. Padre de la gloria, clamamos a ti porque sabemos que tú eres el Dios de lo imposible, Señor, donde la medicina ya no puede llegar, donde los médicos y la medicina no pueden hacer nada, Padre, ahí es donde tú empiezas a obrar ese milagro creativo, Señor, trayendo órganos nuevos, Padre, renovando todo lo que esté afectado, todo lo que esté dañado, Señor, limpiando los cuerpos de esas enfermedades, Señor, terminales, Padre, pero para ti no hay nada imposible, Señor, si tú así lo quieres, Señor, tú puedes sanar ese cuerpo, ese lupus, Señor, echando fuera todos esos malestares, Señor, renovando esos órganos dañados, Padre. Amén. Para ti no hay nada imposible, lo creemos, Señor. Amén, gracias, amén. Padre, gracias, Señor, por Padre Santo, por ese amor, por esa misericordia que tú tienes. Tú te apiadas, Señor, tú te apiadas de tu pueblo, de tus hijos, que clamamos a ti, Señor, tú conoces cada necesidad, Padre, en el nombre de Jesús, tú glorificándote. Mi hermano que pide, Señor, por ese milagro financiero, Padre, que necesita ser libre de esas deudas, Señor, apiádate de él, Padre, abre esas puertas de esas ventanas de bendición, Padre, derrama esa bendición hasta que sobreabunde, Padre, que él pueda ser libre de esa esclavitud de deudas, Señor, en el nombre de Jesús, provee, Señor, provee ese dinero que él necesita, Padre, para poder tener libertad, Señor, para poder ser libre de esa deuda que angustia, que es espera, Señor, en el nombre de Jesús. Glorifícate, glorifícate en cada uno de mis hermanos que están enfermos. Sé tú ministrando, Señor, esa sanidad, esa salud en esos cuerpos, Señor, limpiando esos cuerpos de todo cáncer, de toda enfermedad, Señor, de toda molestia, Padre. Ese Parkinson, Señor, que descontrola ese cuerpo, Señor, con esos temblores, Señor, en todo su cuerpo. Sé tú trayendo estabilidad, sé tú renovando, Padre, todo lo que esté dañado, Señor. Tú eres nuestro Creador, tú formaste cada cuerpo, Señor, tú formaste cada célula, cada órgano, cada parte de nuestro cuerpo, Señor, en el vientre de nuestras madres. Amén. Señor, para ti no hay, amén, nada imposible, sí, Padre, por eso clamamos a ti, desde ya te damos gracias, mi Dios amado, en el nombre de Jesús, amén. Pastor,
4: seguimos presentando las peticiones de el pueblo de Dios que nos llegan a esta mesa de trabajo. Llámenos 2286-1511 extensión 0 o envíenos vía WhatsApp 8777-5965 y ahí mis amadas hermanas Esther Calero y mi hermana María Rodríguez gustosamente la atenderán. Envíenos su petición de agradecimiento también y su petición de oración y el Señor hará porque Él tiene el poder para hacerlo. Fernando Moya pide por milagro de sanidad en una de sus piernas. Te lo ponemos en tus manos, Señor, para que tú, Señor, te manifiestes trayendo sanidad sobre su cuerpo. Isabel Jiménez pide por sanidad, por milagros y por restauración familiar. Te ponemos en tus manos, Señor, a Isabel, Señor, para que venga esa unión familiar, Señor, y esa discordia, Señor, y esos descontentos, Señor, sean sanados, Señor, por tu mano poderosa. Vilma Abado y Reinaldo Montero piden por salud. Lucía, el Señor haga justicia en su vida. Te la ponemos en tus manos para que tú, que eres el juez justo, Señor, hagas justicia en ella. María Eugenia Prado de Acosta, por estabilidad laboral. Alexander pide por cancelación de sus deudas. David Mesén González pide por un trabajo estable. Ana pide por sanidad. Se encuentra débil y no tiene apetito. Te la ponemos en tus manos, Señor, para que tú, Señor, que eres el restaurador, Señor, pongas tu mano sobre ella y venga ese apetito sobre ella. Edgar y Kathy pide por un milagro. Lindsay pide por su sanidad en su hombro izquierdo. Que el médico sanador por excelencia, que es el ortopedista, ponga su mano restaurando ese hombro. Felicia pide por un dinero detenido de su esposo y de los de ella. Oramos para que esos dineros sean desatados en el nombre de Jesús. Patty pide por provisión y por casa propia. Daniel pide por una ayuda en el IMAS, por aprobación de la pensión, por finanzas urgentes y por unas rinitis. Oramos para que las ventanas de los cielos sean abiertas, Señor. Amén. Y venga esa aprobación de esa pensión, Señor, para que pueda tener para sus necesidades y aún más. Daisy pide por sanidad de su estómago. Te la ponemos en tus manos. Padre glorioso, eterno y bendito, en el nombre que está sobre todo nombre, Señor, te venimos a poner en tus manos estas peticiones, Señor, porque creemos, confiamos y esperamos que tú en tu grandeza y en tu misericordia, mi Dios, vas a contestar cada una de ellas, mi Dios, porque tú es tu oído atento, inclinado, escuchándonos está, porque aunque haya tristeza, enfermedad y dolor y se agoten nuestras fuerzas, el Señor defenderá su causa. Aquí en su palabra nos dice en el Salmo 31, versículos 9 y 10, dice: ten misericordia de mí, Jehová, porque estoy en angustia y se han consumido de tristeza mis ojos, también mi alma y mi cuerpo. Mi vida se va gastando de dolor y mis años de suspirar. Se agotan mis fuerzas a causa de mi maldad y mis huesos se consumen. Pero tenemos un Dios poderoso. Para Él no hay nada imposible. Él es el que hace las cosas que no son como si fueran. ¿Por qué? Porque Él tiene el control de todo y no hay nada imposible para Él. Mi amado hermano Mariano.
1: Bendito sea el Señor. Seguimos confiando en este lema de este salmo que dice: Jehová será refugio del pobre, refugio para el tiempo de angustia. En ti confiarán los que conocen tu nombre. Por cuanto tú, Jehová, no desamparaste a los que te buscan. Salmo capítulo 9, versículos 9 y 10. Hermanos, es un tiempo aceptable para confiar en el Señor, para que toda duda se nos vaya, para que nuestra confianza esté totalmente en el Señor. Como el hermano Rodolfo, que nos pide oración por paz emocional y física y cobertura. Carla Rojas y Damaris por sanidad completa de su vida. María Milagro por sanidad de fibromialgia y también que él arranque de una vez de su cuerpo esa enfermedad. Dice que ella no quiere nada con eso. Amén. Y que el Señor tome el control de su tiroides. Ana Rojas por cobertura en la vida de mis hijos y por finanzas. Mariero Saraya, pronta recuperación y de una operación de corazón abierto. Mira, hermano, llame ya, mande su mensaje al 8777-5965, que queremos orar por su petición, ponerlas todo en el nombre del Señor, porque sabemos que el Señor va a sanar, va a libertar, y todo aquel cuerpo ahorita, Señor, lo presentamos delante de ti, Señor, que tenga líquidos, que tenga ahorita dolores fuertes de riñones, hemorragias, Padre, las ponemos todas en tu nombre, Señor, en el nombre de tuyo, Señor, aquellos niños de pie plano, Señor, que no pueden poner su pie, que no pueden caminar, en tus manos los ponemos, Señor, para que tú hagas el milagro y que tú hagas bien esa planta del pie, te lo pedimos, Señor. Aquellos niños que están en neonato, Dios, que acaban de nacer y que tienen algún problema, Señor, desarrollo en su cuerpecito, Señor, los ponemos en tus manos para que tú sanes, para que tú sanes, Señor. Aquel hermano, aquella hermana que acaba de salir y llegó a su casa desesperada, con duda, con temor, porque los exámenes no salieron bien, todo lo ponemos en tus manos, Señor, porque tu obra es completa, tu sanidad es completa, Señor, y sabemos, Señor, que hay cosas que aparecen, Señor, para ver de qué estamos hechos, Señor, si nos devolvemos o quedamos, Señor, orando y clamando, Señor. Yo diría, hermanos, que lo mejor es seguir adelante en el Señor, buscando el reino, porque todo viene añadido. ¿Qué viene añadido cuando buscamos el reino del Señor? Viene la sanidad, viene la unión familiar, el matrimonio se restaura, el matrimonio se refuerza, sus mentes son diferentes. Por eso hay que buscar el reino del Señor para que todas las cosas sean añadidas. Y esta mañana, eso es lo que estamos buscando. buscando el reino del Señor. Estamos en el poder del acuerdo, los pastores y pastoras que estamos aquí. Miren, hermanos, estamos orando y clamando, porque así como el Señor un día sanó a alguien de mi familia, sé que lo va a hacer con usted también en esta hermosa mañana, porque Dios es el que tiene el poder para hacer las cosas en un segundo, en una milésima. Eso es lo que buscamos, nada más, un favor del Señor en nuestras vidas. Pastora Thais.
2: Gloria al Señor, hermanos, qué bonito lo que dice este Salmo 9 en el versículo 10, que dice: en ti confiarán los que conocen tu nombre, por cuanto tú, oh Jehová, no desamparaste a los que te buscaron. Y hoy estamos confiando, hermanos, hoy estamos confiando y estamos unidos en un mismo pensamiento, porque sabemos que Dios está operando, amén. Dice Carolina Terán, sanidad en los párpados y la vista. Karen Calderón, sanidad en el nervio ciático. Dominga García, sanidad en la próstata del esposo de ella, ¿verdad? Y la circulación de doña Dominga. Aarón, por sanidad de cáncer y paz. José Gabriel, por liberación de drogas y su casa. Alan, Dios cambie su vida. Harold, por sanidad, protección para la familia de él. Daniela Carrillo Mitre, Dios conoce. Randall Herrera González, por trabajo estable y por la recuperación de su vehículo. Daniela González, Dios tome el control de unos resultados médicos en su cabeza. Alice González, por sanidad en su columna, por agua en los pulmones y su corazón. Alicia, cobertura y guía de Dios. Guillermo, sanidad completa. Qué bueno, hermanos, que estamos orando, y qué bueno que estas personas, estos amados hermanos, están llamando y están confiando en Dios, porque el único que puede hacer un milagro es el Señor, amén. Es el Señor que puede estar operando allí. Buen Padre amado, gracias te damos, Señor, gracias te damos, Dios Todopoderoso, porque tú estás escuchando, Dios mío, estas peticiones, Señor, de sanidad, Señor, de prosperidad, Dios mío, aleluya, a nivel de tener su casita, Señor. Gracias, oh Dios, porque lo que está allí en nuestro cuerpo, en el cuerpo de mis hermanos, Señor, diferentes circunstancias, sea de la próstata, sea a nivel de la vista, Señor, sea a nivel de los pulmones, Señor, sea a nivel del sistema circulatorio, en el nombre de Jesús, aleluya. Todo lo que está allí está obstruyendo, Señor, en este momento, Padre, en el nombre de Jesús, oh Dios Todopoderoso, que vengas tú, Señor, desinflamando, Dios mío, libertando, Señor, dando, Dios mío, esa sanidad en cada parte de estos cuerpos, Señor, que están pidiendo, que están buscando tu rostro, Señor, porque vamos a ver, Señor, esa mano poderosa, ese milagro, Dios mío. Y muchas de estas personas que han escrito el día de hoy poniendo sus peticiones, Dios mío, llamarán, Señor, para dar testimonio y dándole honra y gloria a tu nombre, Señor. Gracias, gracias, oh Dios mío, por ese vehículo, Señor, gracias, porque ya, Señor, se está moviendo, Dios, lo que se tenga que mover, Dios, para que ese vehículo llegue a esta persona, Señor, aleluya. Gracias, Señor, por la cobertura que tú le estás dando a Alicia, Señor, y por Guillermo, esa sanidad completa, Dios mío. Señor, te los ponemos en tus manos y te damos las gracias, Padre, porque tú estás atento al clamor de nosotros. Pastora Katia.
3: Amén, amén, así es. Oramos por Tammy Molina, venta de su casa. Enrique Molina, el Señor le dé paz y que le quite el insomnio. Mireya Chavarría pide por sanidad. Justin Eduardo Vega Fonseca, por liberación de vicios. Sí, Padre, en el nombre de Jesús. David pide por sanidad de gastritis y cobertura en la familia. Hermanos Ruiz Villalobos, por conversión. Paula pide por sanidad de diabetes en la vida de su esposo, por la familia, por el hogar. Sara pide por salud y sus finanzas. José Avelino Sosa pide un milagro de sanidad en sus riñones, Señor. Noemí Gutiérrez, por milagro en sus pies. Abraham pide por sanidad en su corazón y que vuelva al Señor. Kaylin Guadamuz, Dios tome el control de su vida y su embarazo. Familia Ramírez Aguilar, por conversión, por liberación. Mayra Gutiérrez pide por la aprobación de la liquidación y aumento de salario. Carmen Díaz pide por sabiduría, por discernimiento y dirección en las finanzas. Padre, en el nombre de Jesús, Señor, te damos gracias, mi Dios amado. Gracias porque poderoso eres tú, Padre, para glorificarte en cada una de estas peticiones conforme a tu voluntad, Señor, porque sabemos que tú eres el Señor de todas las cosas. Tú eres el dueño, el creador del universo, de la tierra. Tu palabra nos enseña, Señor, que tuyo es todo, Padre, aún nuestras propias vidas. Tú sigues gobernando, Señor, esta tierra, Padre. Nada se sale de tus manos. Tú sigues siendo el mismo Dios de ayer, de hoy y de siempre. El Dios que le da vida aún a lo que está muerto, el Dios que sana a los enfermos, el Dios que liberta al cautivo, Padre. Por eso te adoramos, por eso te servimos y por eso clamamos a ti, Señor, porque como dice el lema, Señor, de este momento de oración, tú eres refugio, Señor, para aquellos que están en angustia, en el día de angustia, Señor. Tú eres nuestro refugio. Cuando estamos débiles, Señor, tú eres nuestra fortaleza. Cuando estamos caídos, Señor, tú eres quien nos levanta, Señor. Por eso es que clama a ti el justo, Padre, porque ¿quién más que tú, Señor? Eres el único que puedes ayudar a mis hermanos, aquellos que están enfermos, Señor, en este mismo momento. Si así tú lo quieres, si así son tus planes, tus propósitos, Señor, sé tú llevándote esas dolencias, se tú arrancando, quitando, desapareciendo de esos cuerpos, esas enfermedades, Señor, ese riñón que está dañado, Señor, se tú trayendo un riñón nuevo, Señor, en el nombre de Jesús, porque tú haces nuevas todas las cosas, Padre. Tú no traes parches, Señor, tú todo lo haces perfecto, tú todo lo haces nuevo, porque tuyo es el poder, Señor, tú eres el mismo poder, tú eres nuestra vida, Señor, tú eres la vida, Señor. Tú eres, Señor, el Dios grande y poderoso. Por eso yo te doy gracias, Señor. Cada una de estas peticiones que hemos presentado delante de ti, Señor, yo sé que tú tienes el control de todo. El tiempo tuyo es perfecto. Tú no te equivocas, Señor. Y ahora mismo estás trayendo sanidad, Señor, conforme a tu voluntad, a esos cuerpos enfermos. Así lo estamos creyendo. Estás trayendo libertad, Señor. Tu palabra dice, Padre, que si a ti clamamos, Señor, tú nos respondes, Señor. Mira esas vidas, Señor, que reconocen que te necesitan a ti. Sé tú rompiendo ataduras, sé tú rompiendo cadenas y trayendo esa libertad, Padre. En el nombre de nuestro Señor Jesucristo, te damos gracias porque lo creemos que hecho está.
4: Pastor. Gracias, mi hermana. Jocelyn Duarte Lescano, piel por liberación de espíritu de muerte y por conversión. Te la ponemos en tus manos, mi Dios, para que ese espíritu de suicidio, de muerte que les está rondando, Señor, sea quitado por el poder de tu palabra, Señor. Y que tú toques ese corazón, Señor, para que se vuelva a ti, que tú eres el único camino, la única verdad y la única vida. Porque tu palabra en Zacarías 1:3 nos dice, vuélvase a mí y yo me volveré a ustedes. Helen Mayorga pide por una pronta recuperación de su cirugía. Oramos para que esa cirugía sea restaurada por el poder de la palabra. Peter Mayorga pide por sanidad laboral. Aarón Alfaro Salazar pide por sanidad de cáncer y conocimiento de la palabra de Dios. Te ponemos en tus manos, mi Dios, tú que eres el predilecto sanador por excelencia, para que tú seques, Señor, ese cáncer, Señor, y que venga el Espíritu Santo de Dios iluminando el entendimiento y despejando la mente para que la palabra de Dios sea hecha rema en Aarón. Kembly pide por la cancelación de deudas y por sanidad completa. Dina Navarro pide por unión familiar y por restauración de su matrimonio. Te ponemos en tus manos ese matrimonio, mi Dios, para que tú, que eres el restaurador de muros, Señor, para que toda esa veniencia en ese matrimonio, Señor, sea, Señor, por el poder de tu palabra restaurada en el nombre de Jesús. Dina Navarro pide por una unión familiar y por su restauración. Jocelyn Calderón pide por un milagro de sanidad de hepatitis, Señor. Te la ponemos en tus manos, mi Dios, para que esa hepatitis, Señor, sea quitada. Amado Dios y Rey infinito, muchísimas gracias, amado sanador por excelencia, porque tu oído atento, Señor, inclinado escuchándonos está, Señor, y tú vas a contestar cada una de estas peticiones, Señor, de acuerdo a tu grandeza y a tu soberanía, porque en tu palabra en Mateo 7:7 tú nos dices: pida y Dios te dará, busca y encontrarás, llama y se te abrirá, porque el que pide recibe, y el que busca encuentra, y el que toca a la puerta se le abrirá, porque yo les traeré sanidad y medicina, los curaré y les revelaré abundancia de paz y de verdad. Pastora Thais.
2: Sí, hermanos, seguimos orando por Ligia Arroyo, salud de su hija y nietos, por ella milagro de sanidad en sus huesos, que no tenga más dolor, y salud digestiva. Ginette, sanidad completa en todo su cuerpo, le dan demasiados calores y por la que la sofocan, por su columna, por su nervio ciático, y que su hijo le pueda ayudar, ¿verdad?, a nivel familiar. Esteban, por su familia, por la restauración, también por una persona que es muy especial para él y por la familia de esta persona. Buen Padre amado, gracias te damos, Señor, gracias te damos, Dios de la gloria, gracias, oh Dios mío, porque tú estás atento, Señor, y cercano está Jehová a todos los que le invocan, a todos los que le invocan de veras, aleluya. Gracias, Señor, porque aquí estamos nosotros, Señor, aquí clamando y sabiendo, Dios, que tú estás escuchando la oración. Gracias, oh Dios mío, por cada una de estas personas, Señor, aleluya, que creen y confían en lo que tú nos has dicho, Señor, que tú estás cercano. Tú estás cercano, aleluya. Tú eres nuestro refugio. En ti confiamos, Señor. Gracias, oh Dios mío, porque estas personas, Señor, van a recibir ese milagro, Señor, ese milagro de sanidad, ese milagro, Dios mío, de esos dolores, Señor, porque tú llevaste, Señor, en la cruz del Calvario todos aquellos dolores. Tú fuiste varón experimentado en quebranto, Señor. Gracias, oh Dios mío. Gracias, Señor, porque tú no cambias. Gracias, Señor. Amén, Pastora Katia.
3: Amén. Continuamos con las peticiones. Oramos por José Campos, por respaldo de Dios en su emprendimiento, consultorio, terapia respiratoria. Que Dios le envíe muchos pacientes, ya que tiene muchos gastos que pagar. Sí, Señor, en el nombre de Jesús. Oramos por Isabel Manuela, por la presidenta, sabiduría con este país con tanto crimen. Sí, Señor. Oramos por Katia Gómez Rodríguez, por conversión genuina, por liberación de ataduras, cobertura y protección. Oramos por casa propia, que Dios le provea, que tenga mucho amor por su mamá y le ayude. Rosario pide trabajo estable para que su esposo Marvin, por su esposo Marvin, cancelación de deudas, dinero retenido y un de repente del cielo. Aleluya. Oramos por Ana, por sanidad espiritual y física de sus hermanos, de sus hormonas, debe ser. Amelia, por sanidad, se cayó y le duele el hombro derecho. Anabel pide por su matrimonio. Wilber Víquez pide un milagro de finanzas, cancelación de deudas, restauración matrimonial. Sí, Señor, en el nombre de Jesús, Padre. Gracias, Señor. Gracias porque lo creemos, Señor amado, que tú estás obrando, Señor, en este mismo momento, Padre. Bendito eres, mi Dios amado, ahí donde están mis hermanos, Señor, ahí tú, Señor, estás glorificándote, Padre, mostrando tu gran amor y misericordia, Señor amado, ese poder tuyo sobre mis hermanos que están enfermos, Señor, sé tú sanándoles, Padre de la gloria, sé tú glorificándote, sé tú proveyendo, Señor, esas finanzas a mis hermanos que están, Señor, teniendo necesidad económica, Padre, mis hermanos que están endeudados, Señor, ten misericordia, Padre, ten misericordia, Señor, y sé tú sacándolo, Señor amado, esas deudas. Tu palabra nos enseña en Proverbios, Señor, que el que debe es esclavo de la deuda, Padre. Sé tú trayendo esa libertad que necesitan mis hermanos, Señor, y darles la sabiduría para nunca más volver a caer, Señor, en esas trampas del enemigo, Señor. Enséñanos a ser buenos administradores, Señor, en el nombre de Jesús, buenos mayordomos, Señor, de las finanzas que tú pones en nuestras manos. Enséñanos a hacerte fiel, Señor, a cuidar, Señor, la bendición que tú pones en nuestra mano, reconociendo que todo es tuyo, Padre, en el nombre de Jesús. Glorifícate, Señor, en gran manera, como solo tú lo puedes hacer, Padre. Mira esa petición que ponen por la presidenta, Señor amado. Padre, sé tú guardándola, Señor. Sé tú librándola de todo peligro, Señor. Sé tú, mi Dios amado, guiándola. Espíritu Santo, dale la sabiduría que necesita, Padre. Y sobre todo, Señor, sé tú guardándola, Señor, de toda muerte, Señor amado, de toda amenaza que ha llegado a su vida, Señor, al gabinete, Padre, y usa este gobierno, si así tú lo

0: Señor, tocando las vidas y los corazones, que Costa Rica sea para ti, Señor, sé tú libertando las almas, Señor, en el nombre de Jesús, volviéndose a ti, Señor, reconociendo que te necesitamos, Señor, que tú eres el único que puedes traer libertad, Señor, tú eres el único que puedes traer salvación a las vidas, a las almas, Señor, en el nombre de Cristo Jesús, amén.
1: Bendito sea el Señor, Pastora Katia. Seguimos orando y creyendo, como la hermana que nos pide, Damaris Ramos, por sanidad de riñones, por conversión y liberación de vicios de sus dos hijos, Fortaleza, para que no consuman más, por Katherine Paz, libertad de ataduras. Rosy, Fortaleza, salud y respaldo de Dios en todas las tareas de su vida. Chino dice que Dios conceda peticiones que están en su corazón, ya que él conoce. Gabriel, por liberación de vicios, trabajo, dice, estable. José Luis, por liberación de adulterio, conversión. Por Michael, cobertura, casa propia, sanidad, y por una hernia que tiene en el estómago. Arturo, por conversión, liberación y liberación de vicios, y también por policor y cobertura y bendición de Dios para toda la familia. La hermana Pamela, por una úlcera, dice que va el camino del Señor, sanidad, intervención en el corazón. Aimeida, por conversión de sus hijos, bendiciones, dice, por materiales y espirituales. Diego, conversión y sanidad de todo su cuerpo, por paz y fortaleza. Oneida, por un milagro de sanidad en la cadera, por piernas izquierda, dice la hermana. Por Vilma, por sanidad de una jaqueca, dolor de cabeza, paz y fortaleza, por la pérdida de un hijo. Marcos nos enseña en su palabra, en el versículo 11:24, nos dice: por tanto os digo que todo lo que piden orando, creed que lo recibiréis y va a ser hecho. Qué tremendo, hermanos, porque aquí podemos hacer y estar horas de horas, y la vigilia de 9 a 6 de la mañana hoy, pero si aquella persona no cree, no tiene un corazón receptivo, mire, hermano, mejor ni envíe su petición. Pues si usted envía su petición creyendo que estamos orando y que el Señor va a hacer el milagro, mire, hermano, como dice Marcos en este versículo, capítulo 11, 24, va a ser hecho. Pero hay que creer, abra su corazón, quítese las dudas, quítese el temor, que usted y yo tenemos un Dios más grande que todo temor. Y miren lo que le voy a decir, pueblo. David no le dieron una corona, no le dieron un trono cuando empezó su ministerio. Lo que tenía al frente de él era un gigante. No sé cuál gigante está en su vida, pero hay un Dios que sobrepasa ese gigante y todo lo que puede haber en nuestras vidas. Esta es una mañana para depurar nuestra mente, depurar nuestra casa, y que sea el Dios que gobierne todo, todo. Así es que en esta mañana, mire, hermano, vamos a sacudirnos y sacudir nuestra casa, sacudir nuestra fe de que el Señor Todopoderoso va a hacer todos los milagros en todas estas peticiones que hemos leído esta mañana y las que vamos a leer y las que van a leer, hermano, porque tenemos un Dios que no es ahorita que está un ratico con nosotros, no. Amén. Es constante, está todo el día, va a estar hoy desde las 9 de la noche aquí, mire, hermano, donde hermanos y hermanas van a estar orando y clamando. Pero Dios quiere que usted crea, que usted diga, no, es que tal vez, no, Dios no es de los tal vez, no, no, no, eso es para la lotería y los tiempos, ay, tal vez pegue, no, no, Dios, con Dios siempre se pega el gordo, el flaco, todo, porque el Señor, no hay numeración en Él, Dios es todo el todo. ¿Alguien puede decir amén esta mañana? ¿Alguien puede decirle gracias, Señor, porque sé que tú estás con nosotros, Señor, porque tú eres todo el todo, mi Señor amado, y sé que esas peticiones, Señor, van a dar muy buenas respuestas, porque siempre digo que después de la oración, pastores, siempre hay buenas noticias, pastor. Amén. Pastor Hernán.
2: Gracias, mi hermano Mariano. Yendre pide por un lote, por una casa propia. Oramos para que el Señor le prospere. Juan Guerrero, por una casa de alquiler y por una esposa idónea. Señor, te la ponemos en tus manos, señora Juan, Señor, para que tú, Señor, le puedas proporcionar esa casa de alquiler, Señor, y que tú pongas tu mano sobre él. Familia López Atencio dice, por su modo.

0: Para que pueda arreglarla, oramos para que esos dineros, Señor, sean provistos para que pueda arreglar su moto. Gaby Chávez pide por conversión, Jolene pide por salud, Randall Benes pide por dinero retenido, Dunia por sanidad en uno de sus pulmones y su espalda. Mi Dios, pon tu mano sanadora, visítala, Señor, poniendo tu mano restauradora sobre Dunia. Enar pide por sanidad en su cuello, por su cadera y por su desgaste. Oramos para que el Señor se manifieste con su poder sanando su cuerpo. Cecilia del Socorro pide por sanidad de esquizofrenia. Oramos para que tú, mi Dios, que eres el neurólogo por excelencia, Señor, pongas tu mano restaurando esa esquizofrenia. Christopher pide por un trabajo. Ivania pide por un juicio. Oramos para que tú, que eres el abogado por excelencia, Señor, te manifiestes, Señor, en ese juicio. Padre bendito y santo, Señor, en el nombre que está sobre todo nombre, Señor, te ponemos en tus manos estas peticiones, mi Dios, para que tú prosperes los dineros que están retenidos, Señor, para que tú pongas tu mano sanadora, Señor, reparando columnas, Señor, por los gastos de cadera, Señor, para que tú restaures esa esquizofrenia, Señor, para que tú abras, Señor, las puertas de trabajo, mi Dios, para que tú te manifiestes, Señor, siendo el juez justo en esos juicios, Señor, para que tu mano bendita, Señor, venga, Señor, trayendo sanidad y restauración sobre sus cuerpos, mi Dios. Gracias, amado mío, porque creemos que tu oído atento, inclinado, escuchándonos está. Tu palabra en Jeremías 17:14 nos dice: sáname, oh Jehová, y seré sano. Sálvame y seré salvo, porque tú eres mi alabanza, mi hermana Katia.
1: Continuamos, mis hermanos. Oramos por Ivania por un juicio, Seidi por una audiencia, Mateo por sanación, Ángela cobertura en el camino a su trabajo, Brian Segura pide por trabajo estable y sabiduría, Alexander Segura pide por un dinero retenido, Aida Lazo pide por sanidad, se encuentra internada y por lucidez mental. Familia Venegas Taleno pide por liberación. Ronnie Vargas por un milagro de sanidad. Dios le dé dirección y sabiduría a los médicos en una operación que tienen que realizar. Socorro Ulate pide por paz, fortaleza, sanidad de depresión arterial, perdón. Ana María Robles, Dios haga justicia en mis hijas Trejos Robles. Nubia Sánchez pide por sanidad en sus pies. Alberto Quiroz pide por fortaleza por la muerte de su esposa. En el nombre de Jesús, Señor, te presentamos estas peticiones y te damos gracias, Señor, porque creemos que hecho está, Padre, porque tú eres bueno, tú eres grande, poderoso, maravilloso y misericordioso, Padre. Te damos gracias. Bueno, mis hermanos, se nos acabó el tiempo de momentos de oración. Para mí ha sido una gran bendición poder unirme con ustedes a presentar estas peticiones delante del Señor. Se despide la pastora Katia Romero.
0: Muchísimas gracias porque ustedes oyen, escuchan y oran por esta bendita emisora Faro del Caribe. Muy agradecido con el Señor. Se despide de ustedes el pastor Hernán Bastos. Buenos días.
2: Y se despide de ustedes la pastora Tai Chinchilla, recordando que el bien y la misericordia nos seguirán todos los días de nuestra vida. Que Dios los guarde.

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2: 10:33, la hora para el territorio nacional. Muchas gracias por continuar con nosotros esta mañana de hoy, viernes 31 de julio, noche de vigilia. Hoy a partir de las 9 de la noche, nuestra vigilia mensual, vigilia radiofónica, no presencial, vigilia que usted la escucha a través de la 97.1, a través de nuestra página en internet y por medio del Facebook. Cuando inicie la vigilia, usted escucha a través de estos medios. Agradeciéndole su sintonía a todos nuestros hermanos oyentes, donde usted se encuentre, en cualquier parte del territorio nacional. Muchas gracias por su preferencia y por estar con nosotros en esta mañana, continuando disfrutando de nuestra programación después del tiempo de la oración. Y agradeciéndole su reporte de sintonía en cualquier parte del país donde usted se encuentre, a través del 8777-5965 y la central telefónica 2286-1511, extensión 0. Con mucho gusto, por ahí le atiende mi compañera Esther Calero Vázquez y doña María Rodríguez a través de nuestra central telefónica disponible. Que por cierto, por aquí me hace llegar un saludo que dice para Sarita Mesén González, que se encuentra cumpliendo años el día de hoy. Muchas bendiciones en Atillo número 4. Así que le saludamos allá a Sarita Mesén González, que hoy está celebrando su fecha de cumpleaños. Muchísimas bendiciones, que Dios me la bendiga mucho. Saludo que nos hace llegar nuestras compañeras a través de nuestra central telefónica.

de nuestro WhatsApp 8777-5965. Gloria al Señor. Saludos ahí para la hermana Ángela, que Dios me la bendiga. La hermanita Ángela Castro, con mucho gusto, muchas bendiciones. Que Dios me la bendiga. Gracias ahí por estar con nosotros en esta mañana, disfrutando de este día especial que el Señor nos regala, una mañana soleadita aquí en el Valle Central, el día que ha hecho el Señor, mi hermana, mi hermano. Así que les saludamos, saludos ahí para hermanos que nos reportan a través del 8777-5965, en nuestra mensajería que ingresa a nuestra cabina principal. El saludo es para la hermana Marlene, que Dios me la bendiga, desde el Carmen de Escazú. Ahí nos hace el reporte de sintonía, así que un saludo cordial para ella, que Dios me la bendiga. Agradeciéndole a otros hermanos también que apoyan Faro del Caribe con su ofrenda a través de, a nombre de la Asociación de Comunicaciones Faro del Caribe, a través del Simpe Móvil. Así que muchas bendiciones, gracias también por estar con nosotros. Dice por aquí, vamos a ver, mensajes que nos ingresan, gloria al Señor en esta mañana. Gracias a todos nuestros oyentes que sacan su tiempito y se comunican con nosotros.

Desde La Palma de Puerto Jiménez, cordial saludo para mi hermano José Luis Pitir. Le saludamos, un saludo cordial ahí a toda la familia, muchas bendiciones. A mi hermanito Mario Villalobo desde Nueva York, allá en los Estados Unidos, un fiel oyente Faro del Caribe, y nos escucha a través de nuestra página en internet, a través de la www.farodelcaribe.org. Les saludamos y muchas gracias ahí por estar con nosotros.

0: Este es un audio, lo escuchamos. Buenos días.
1: Buenos días, hermanos, bendiciones. Quisiera que me pase un saludo a mi hermana Mayela Rodríguez Solano en Alegría Siquirres, que hoy se encuentra de cumpleaños, de parte de su hermana Carmen Rodríguez en Turrialba. Uh-huh. Que Diosito me la bendiga, que le permita cumplir un montonón de años más, uh-huh, y la tenga siempre con salud. Muchas gracias, uh-huh, y bendiciones.
0: Con mucho gusto, que Dios me la bendiga para servirle, con mucho
2: Hola,
0: gusto.
2: Hola, muy buenos días, hermanito Francisco, que el Señor me lo bendiga grandemente en esta hermosa mañana. Quiero enviar un cordial saludo aquí en Pila Honda de Nicoya para mi esposo Jesús Alexander, para mi hijo Jesús David.
0: Bueno, creo que este llegó el mensajito, así que le saludamos, muchas bendiciones. Ahí llegó el, hasta ahí le llegó el mensajito a la hermana que nos ha enviado ese mensaje. Ajá, correcto, así que hasta ahí llegó el mensajito. Dice por aquí un saludo, bueno, agradeciéndole por aquí la hermanita Elena, que Dios me la bendiga, hermana Elena, gracias ahí también por su apoyo para Faro del Caribe. Así que le saludamos a la hermana Elena Mungía, que Dios me la bendiga, y por su apoyo para Faro del Caribe a nombre de la Asociación de Comunicaciones de Faro del Caribe, hizo su ofrenda para este ministerio. Así que muchas bendiciones. 10 con 39 minutos en la mañana de viernes, ya 31 de julio, finalizando este mes. Gloria al Señor, si así el Señor lo permite, mañana estaremos iniciando, dándole la bienvenida al mes de agosto, si así el Señor lo permite. Mientras tanto, vamos con música. Estamos en el programa de Loores al Rey.

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0: El título de este canto se llama Comenzó la fiesta y es interpretado por Isaí Canales. Gracias por continuar con nosotros en esta mañana. Así como comenzó la fiesta, también él interpreta este hermoso tema, Cristo es el Magnífico.
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0: Bueno, continuamos en esta mañana, este ratito que tenemos de este programa, a las 11 en punto. No se pierda a la luz de la palabra.
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0: Y para el día de hoy tendremos al pastor desde Pérez Celedón, el pastor Hansel Somarribas Artavia, con el tema La palabra, una guía en la oscuridad, en su primera parte. Así que no se lo pierda al finalizar este programa. De Loores a Rey, estaremos con el programa A la Luz de la Palabra con el pastor Hansel Somarribas Artavia. Saludos para Andrés VII, que siempre está en sintonía de Faro del Caribe, aquí desde el Cerro Punta, Chiriquí, Panamá. Bendiciones, Andrés, Dios te bendiga, mi hermano. Muchas bendiciones.

Por aquí, buenos días, hermano Fran, Dios lo bendiga. Desde Sarchi, soy Nuri. Saludo de Marita Nuri Hernández, ahí desde Sarchi, que Dios me la bendiga. Ajá. Comenzó la fiesta de Isaí Canales, se llama el título de la canción que habíamos escuchado antes.

0: Dice a través de la central telefónica al 2286-1511, extensión 0. Un saludo para Angie Chavarría, que cumplió años el día de ayer, de parte de la hermana Olga Oconotrillo, con mucho cariño. Así que un saludote para nuestra compañera colaboradora de este ministerio, Angie Chavarría, que el día de ayer estuvo cumpliendo años, y ahí le saludamos. Así que Dios me la bendiga, que Dios le dé cada día fuerzas para seguir adelante, en los mejores deseos, que Dios le bendiga de manera muy especial. Así que de parte de todo el personal también, y en especial y de parte de la hermana Olga Oconotrillo, que la saluda con mucho cariño, muchas bendiciones. Este es un saludo que me hace llegar mi compañera Esther Calero Vázquez y doña María Rodríguez, que se encuentran en la central telefónica.
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0: Saludos para mi mamá Marta Julia, de Río Martínez. Dice por aquí, allá en Lomas de Pavas, de parte de Moisés. Así es, Moisés, Dios te bendiga, mi hermano. Muchas bendiciones, gracias por estar con nosotros, y el saludo muy especial ahí para su mamita Marta Julia, que Dios me la bendiga, y bendiciones en esta mañana, que Dios los bendiga. Ya desde Lomas de Pavas les saludamos con mucho cariño, muchas bendiciones. Bueno, como les decía, en pocos minutos estaremos con el programa de A la Luz de la Palabra. Quédese con nosotros, manténgase en la sintonía de su emisora preferida, la emisora con el lema Iluminando el Sendero de la Vida. 24 horas, usted escucha esta emisora las 24 horas, mi hermana, mi hermano, con una promoción de edificación para su vida, con diferentes programas, diferentes programas al aire, programas grabados, gloria al Señor, y programas también se escucha en las horas de la madrugada. Su sintonía es importante para nosotros, su reporte de sintonía, donde usted escucha en los diferentes horarios, es importantísimo para nosotros saber cómo está llegando la señal de Faro Caribe cuando usted está escuchando en los diferentes horarios. Así que en cualquier horario que usted escuche la emisora, su reporte es importantísimo, mi hermana, mi hermano, para saber cómo está llegando la señal de Faro Caribe en cualquiera de los horarios o en cualquier momento que usted está escuchando la emisora, ya sea en la madrugada, en las noches, en las mañanas, en las tardes, gloria al Señor. Para nosotros es importante su reporte de sintonía. Muy bien, que Dios los bendiga, continúe en la sintonía, por aquí continuamos en la programación de Faro Caribe. Ya venimos con A la Luz de la Palabra y 2:11:30. A las 11:30 estaremos con Adoremos, y a las 12 del día el siguiente tiempo de momentos de oración. A la 1 de la tarde estamos con la lectura bíblica, estamos con Isaías capítulo número 60, y a la 1:10 aproximadamente estaremos con el programa de Solo Complacencias. Así que gloria al Señor, muchas gracias a todos los hermanos por continuar con nosotros, bendiciones.

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1: ¿Qué tal? ¿Cómo están? Que el Señor les continúe bendiciendo. Les habla Hansel Soma Rivas. Y como siempre es un gusto poder compartir con todos ustedes en un programa más de A la Luz de la Palabra, donde nos gusta enseñar principios que nos ayuden a vivir mejor, a caminar como los hijos de Dios que somos, a comportarnos, a tener una identidad clara de lo que somos ahora en Cristo Jesús, y también a valorar lo que Dios valora, a darle prioridad a lo que debería ser importante según la Escritura. Y en este programa vamos a dedicarnos a hablar un poco sobre la palabra de Dios, sobre la importancia de la palabra de Dios en nuestras vidas. Y he titulado esta enseñanza, La palabra guía en nuestra oscuridad. ¿Cómo en un mundo cambiante tenemos un punto fijo en la palabra de Dios? Y desde ya les doy la bienvenida. Iniciamos una serie de dos programas que son independientes entre sí, pero unidos a la vez por el tema principal que es la palabra de Dios como una guía para nuestras vidas. Y es que en los momentos más difíciles de la vida necesitamos dirección. Una luz que nos diga hacia dónde ir cuando la oscuridad parece total y absoluta. El texto que nos va a acompañar en este programa y en el siguiente programa se encuentra en el Salmo 119, versículo 105. Un texto muy conocido para muchos, tal vez no para otros. Y si usted es nuevo, pues se va a identificar desde ya con un versículo que es importante. Le repito, Salmo 119, versículo 105. Dice, lámpara es a mis pies tu palabra y lumbrera a mi camino. Se lo vuelvo a decir. Lámpara es a mis pies tu palabra y lumbrera a mi camino. Y es importante notar cómo el salmista valoraba muchísimo el tener la palabra de Dios delante de sí. Y esta es una imagen poderosa. Una lámpara a los pies, no un reflector que ilumina todo el horizonte de una sola vez, sino una luz que alumbra justo el paso siguiente. Esto es exactamente lo que la palabra de Dios hace en nuestra vida. Nos da la dirección que necesitamos en el momento en que la necesitamos. Y para entender mejor este principio, quiero comenzar con una ilustración del mundo de la navegación, una que los marineros de hace miles de años conocían muy bien. En los vastos océanos del mundo antiguo, cuando los navegantes se aventuraban lejos de la costa, existía un tesoro más valioso que el oro. Era la estrella Polaris, conocida como la estrella del norte o la estrella polar. En medio de la oscuridad, del mar abierto, cuando toda referencia terrestre desaparecía, los marineros levantaban la mirada hacia el cielo nocturno buscando aquella estrella constante, inmóvil, fiel en su posición. ¿Y qué hacía tan especial a esta estrella? ¿O qué hace tan especial a esta estrella? Que el eje de rotación de la Tierra apunta casi exactamente hacia ella por su lado norte. Mientras otras estrellas parecen girar a través del cielo durante la noche, Polaris permanece siempre fija, siempre en el mismo punto, siempre al norte. Los fenicios, maestros navegantes del Mediterráneo, desde el año 1500 a.C., fueron probablemente los primeros en utilizarla sistemáticamente. Los vikingos, como Ericsson, entre ellos, confiaron en Polaris para cruzar el Atlántico Norte y llegar a América casi 500 años antes que Colón. El almirante chino Zheng He, en el siglo XV, la usó en sus siete grandes expediciones por el Océano Índico. Incluso Cristóbal Colón la mencionó en su diario de navegación durante su viaje de 1492. Una estrella constante, confiable, guiando a miles a través de la oscuridad. De la misma manera, las Sagradas Escrituras, la Palabra de Dios, nos ofrecen esa misma función espiritual. La Palabra de Dios es nuestra estrella polar y hoy vamos a explorar ¿por qué? ¿Por qué es tan importante? ¿Por qué es nuestra guía? Número uno, la palabra de Dios, lo que el Señor dijo, es un punto fijo en medio de un mundo cambiante. Eso es lo más importante que vamos a ver en este momento. Vivimos en una era donde las verdades cambian con la misma rapidez que cambia la moda. Lo que hoy es incorrecto, mañana se declara

falta información, que de hecho, hoy tenemos más información que en cualquier otro momento de la historia, sino porque les falta un punto de referencia fijo, algo que no se mueva. La Escritura nos enseña, con claridad absoluta, en el Salmo 119, versículo 89, para siempre, oh Señor, tu palabra está firme en los cielos. Se lo repito porque me suena mucho a Polaris, ¿verdad? Firme en el cielo, bajo el eje norte de la tierra, ahí inmovible, fija, dándonos dirección, dándonos ubicación. La palabra de Dios es así. Para siempre, oh Señor, tu palabra está firme en los cielos. Dice el Salmo 119, versículo 89. Todas las referencias que voy a dar de la palabra de Dios son en la Reina Valera contemporánea. ¿Cuánto tiempo? Para siempre, dice el Salmo 119, versículo 89. Para siempre, oh Señor, tu palabra está firme en los cielos. Para siempre. No hasta que cambie la cultura, no hasta que llegue una nueva generación, para siempre. La palabra de Dios no está sujeta a revisión histórica y aprobación humana o política. El Nuevo Testamento lo confirma de manera rotunda. El escritor de Hebreos nos dice algo extraordinario sobre Jesucristo, quien es la palabra encarnada según Juan capítulo 1. Hebreos 13:8 dice, Jesucristo es el mismo ayer, hoy y por los siglos. Jesucristo es el mismo ayer, hoy y por los siglos. No cambia, es el mismo. Piénselo por un momento. Vivimos rodeados de cambio. Claro, aclaro que no todos los cambios son malos. Hay cambios muy buenos, hay cambios que nos llevan a mejorar, pero no estamos hablando de eso. Vivimos rodeados de cambios. Cambios en los gobiernos, cambian las tecnologías, cambian los valores sociales. Usted ya podrá ir pensando de qué estoy hablando más o menos. Cambian incluso las instituciones que creíamos eternas. Pero Jesucristo, la palabra viva de Dios, no cambia. Los principios que la Biblia establece sobre la familia, el amor al prójimo, la misericordia, la justicia, la dignidad humana y otros no son sugerencias temporales que podemos negociar. Son verdades eternas, pero tan firmes como la posición de Polaris en el cielo nocturno. El profeta Isaías lo dijo siglos antes de Cristo y sigue siendo verdad hoy. La hierba se seca y la flor se marchita, pero la palabra de nuestro Dios permanece para siempre. Isaías capítulo 40, versículo 8. La hierba se seca y la flor se marchita, pero la palabra de nuestro Dios permanece para siempre. Si hay algo eterno, es la palabra de Dios. Hierba que se seca, flor que se marchita, esa es la imagen de todo lo que es temporal. Modas, ideologías, imperios, sistemas económicos, todo pasa, pero hay algo que permanece, la palabra de Dios. Piense por lo menos en algo que ha cambiado desde que usted tiene memoria o conciencia de las cosas que pasan alrededor hasta el día de hoy. ¿Qué cosas han cambiado? Han cambiado las reglas del fútbol. Antes los partidos cuando se ganaban 2 puntos, después hubo un cambio y se ganaron 3 puntos. Hubo cambios políticas, formas de ver las cosas, definiciones nuevas de lo que es una familia, poder económico. Hay cambios, las cosas van cambiando. Hay ideologías, hay modas con ropas muy anchas, muy grandes, modas con ropas muy ajustadas, hay modas cuando se usaban sombreros y era muy normal y muy bonito y elegante inclusive, después no. Pues hubo la moda de raparse todo el cabello, o algunos se iban al extremo y usaban el cabello sumamente largo. Son modas que van que vienen, hay colores que se ponen de moda. Antes, en los años 70, 80, qué normal era usar un jeans azul. Después ya habían jeans amarillos y color vino y rojos. ¿Verdad? Las cosas van cambiando, las cosas van moviéndose. Los sistemas se van cambiando. Y en un mundo donde nada parece estable, esto es una buena noticia y extraordinaria. Tenemos un punto de referencia que no se mueve, una estrella polar espiritual que siempre está donde debe estar. Y cuando nos podemos sentir confundidos, enredados, porque no sabemos qué está pasando alrededor con tanto cambio, podemos caer en la confusión. Pero cuando vamos a la palabra de Dios, vemos que hay puntos fijos, vemos que hay puntos firmes, vemos que hay cosas importantes que no van a cambiar. La familia es importante para nosotros. Creemos en el establecimiento claro y directo de Dios, creando la familia, y la familia, papá, mamá, dando ejemplo.

0: a sus hijos, educando bien a sus hijos, que hay veces que las cosas no funcionaron y la familia se rompe, es cierto, pero la familia sigue siendo un pilar importantísimo dentro de nuestras sociedades y la Biblia la establece. Es parte de nosotros. El amor al prójimo es algo que nunca debe cambiar. Hay prójimos que son más dignos de amar que otros, hay prójimos con los que me llevo mejor que otros, pero bueno, tenemos que amar al prójimo y Jesús enseñó sobre el amor al prójimo, al que está próximo, al que está, al que es vecino mío. Me caiga bien, no me caiga bien, ponga música ranchera a las 5 de la mañana porque se está listando para irse para el trabajo, puede ser que me guste, que no me guste, bueno, es mi prójimo y tengo que respetarle y amarle como Jesús nos enseñó a amar al prójimo. La misericordia nunca pasa de moda, no es un asunto de moda, que antes había que ser misericordioso, pero eso ya no se usa. Sí, hay cosas que ya no se usan, lamentablemente, como algunos principios sociales, pero la misericordia siempre tiene que estar. Hay gente que necesita misericordia, como usted y yo necesitamos misericordia del cielo. Es importantísimo entenderlo y tenerlo claro. La justicia, la dignidad humana, todo ser humano, no importa la religión que profese, no importa el sistema político que haya abrazado, no importa su afiliación deportiva, no importa nada de eso, tiene una dignidad humana que hay que respetarle. Como le digo, puede ser que me parezca, que no me parezca, que sea contrario a todo lo que yo creo y a todo lo que yo pienso, pero tiene una dignidad humana que hay que respetarle. Puede ser que sus opiniones no vayan con las mías, que sean hasta ridículas para la mayoría de personas, pero bueno, él o ella como persona tienen un valor intrínseco por ser imagen de Dios y eso hay que respetarlo y hay que valorarlo, aunque piense diferente a como yo pienso, aunque piense diferente de cómo yo pienso, es importante poder rescatar que hay cosas que son eternas, que no tienen por qué pasar. Entonces, número uno, estamos viendo que ¿por qué la Biblia es como Polaris para nosotros? Porque crea un punto fijo en medio de un mundo cambiante. Cuando todo cambia, podemos ir a la palabra y ver cuáles son principios eternos que no cambian según la moda, la época, la estación o el año. Punto número dos. ¿Por qué es importante la palabra de Dios como lo era Polaris para los navegantes? Porque es visible solo en la oscuridad. Y aquí hay un detalle fascinante sobre Polaris que quiero que consideremos entre todos. Es absolutamente invisible durante el día, por supuesto. No importa cuán importante sea esta estrella para la navegación, cuando sale el sol, desaparece de nuestra vista. Solo se vuelve visible cuando desciende la oscuridad. ¿No ese es un reflejo de nuestra experiencia espiritual muchas veces? Hay momentos en que la vida parece ir bien, está el sol radiante, el sol de justicia, si lo queremos llamar así, usando un término bíblico. Todo está genial, todo marcha bien, la salud es buena, la economía está estable, las relaciones marchan perfectamente y en esos momentos tendemos a depender menos de la palabra de Dios. La leemos menos, la meditamos menos muchas veces, oramos menos inclusive. Pero llega algún momento complicado, llega un mal diagnóstico inesperado, la pérdida del empleo, la ruptura de una relación, un duelo por la pérdida de alguien amado, la traición de alguien en quien confiábamos y de repente, de un golpe, llega la oscuridad. Y es entonces cuando la palabra de Dios resplandece con una claridad que antes no habíamos percibido. En medio del momento complicado, en medio de la oscuridad, vemos esta luz. Y hay un texto que marca perfectamente lo que esto significa. Y lo dijo el profeta Isaías, de quien se dice, o a cuyo libro también le llaman el quinto evangelio. Isaías decía en Isaías capítulo 9, versículo 2, lo siguiente: el pueblo que andaba en tinieblas vio gran luz. Los que habitaban en tierra de sombra de muerte, sobre ellos resplandeció la luz. Es interesante, ¿verdad? Pueblo que andaba en tinieblas y luego dice pueblo que andaba en tierra de sombra de muerte y a ellos les resplandeció gran luz y vieron la luz. Es algo impresionante. ¿Cómo en estos momentos de oscuridad, de sombra de muerte, es cuando necesitamos que aparezca la luz del Evangelio, la luz de la palabra de Dios iluminando nuestras vidas y nuestros corazones? La luz resplandece sobre los que están en sombra de muerte, no sobre los que están cómodos, no sobre los que a todo les va bien. La luz de Dios brilla con mayor intensidad precisamente en los momentos de mayor oscuridad. No es que no abarque a todas las personas, pero cuando hay más oscuridad es cuando más valoramos la palabra de Dios, cuando tenemos que aferrar a ella con todas las fuerzas de nuestro corazón. Y el apóstol Pablo entendió esto de manera profunda y personal, escribiendo desde la prisión en condiciones que cualquiera de nosotros consideraría inaceptables, dijo algo que parece paradójico. Por eso me complazco en las debilidades, en afrentas, en necesidades, en persecuciones, en angustias, por amor a Cristo, porque cuando soy débil, entonces soy fuerte. 2 Corintios 12:10. ¿Cómo puede alguien decir eso? ¿Por qué Pablo había dicho eso? ¿Sabe por qué? Porque Pablo había descubierto que en sus momentos más oscuros, la gracia de Dios revelada a través de su palabra se volvía más real, más palpable, más suficiente que nunca. Y si usted está atravesando un momento complicado, difícil, de oscuridad, le aseguro que la palabra de Dios se va a hacer más real en su vida, como nunca antes. Salmo 23 también captura esta verdad. Y David, quien conoció la persecución, el exilio, la traición, escribió: aunque ande en valle de sombra y de muerte, no temeré mal alguno, porque tú estás conmigo. Tu vara y tu cayado me infundirán aliento. El versículo 4 del Salmo 23 es ese. Fíjese muy bien cómo David lo dice. David no dice, si algún día ando en el valle, dice, aunque ande. Es una certeza. Todos en algún momento pasamos por valles oscuros, momentos donde la oscuridad parece total, y es precisamente en esos valles donde la palabra de Dios se convierte en esa lámpara que menciona el Salmo 119. No una luz lejana en el horizonte, sino una luz a nuestros pies, que alumbra el siguiente paso. La oscuridad no es el fin, es el momento en que la guía de Dios a través de su palabra se vuelve más visible y presente para cada uno de nosotros. Hemos visto cómo dos verdades fundamentales sobre la palabra de Dios pueden ayudarnos completamente. Primero, que es un punto fijo en un mundo de valores cambiantes, tan constante como Polaris en el cielo nocturno. Y segundo, que su luz brilla con mayor claridad en los momentos de mayor oscuridad. Cuando más la necesitamos, está la palabra de Dios. Más adelante podremos ver y seguir explorando principios de la palabra de Dios que nos van a ayudar a seguir adelante. La palabra como una guía que nos conduce a casa, la palabra como una fuerza que nos transforma en el camino. Y quiero dejarles con un texto maravilloso y analizarlo un poquito, que decía el apóstol Pedro, quien conoció muy bien las aguas turbulentas del mar de Galilea y también las noches oscuras del alma. Pedro decía en su segunda carta, capítulo 1, versículo 19, lo siguiente: tenemos también la palabra profética más segura, a la cual hacen bien en estar atentos, como a una antorcha que alumbra en lugar oscuro, hasta que el día esclarezca y el lucero de la mañana salga en sus corazones. Le repito el texto. 2 Pedro 1:19. Tenemos también la palabra profética más segura, a la cual hacen bien en estar atentos. Escuche esto, qué maravilloso, estar atento a esta palabra profética que Dios nos ha dado, que es más segura. Estar atento como a una antorcha que alumbra en lugares oscuros. ¿Con qué compara el apóstol Pedro a esta palabra profética como una antorcha que alumbra? Es por eso que lo que más necesitamos en los momentos complicados, de dificultad, no es tanto algo extraordinario, es simplemente abrazar la palabra de Dios para que en medio de la oscuridad ella nos alumbre, ella nos guíe, ella dé esa claridad que necesitamos para dar el siguiente paso. ¿Hasta cuándo ocupamos que esta palabra alumbre en lugar oscuro? Decía Pedro, hasta que el día esclarezca y el lucero de la mañana salga en sus corazones. Una antorcha en un lugar oscuro. Esa es la palabra de Dios para cada uno de nosotros. Que el Señor les bendiga, les guarde. Les habló Hansel Soma Rivas y nos escuchamos en el próximo programa. Bendiciones.
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0: Son las 12 en punto.
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0: bueno, le damos gracias al Señor por un día más. Gracias al hermano Francisco y también a mi esposo que están aquí
1: acompañándome.
0: Gracias, acompañándome. Le doy gracias al Señor por cada uno de ustedes, también mis amados hermanos, por la bendición que nos da de poder acercarnos confiadamente ante Él, darle gracias por todo y en todo, sabiendo de que Dios siempre se hace presente cuando su pueblo ora. Y le damos gracias en este momento, así que haga su pedido de oración, hermanos, y para nosotros sería una bendición poder estar orando por cada una de ellas. Y me acompaña mi esposo Carlos.
1: Carlos. Gracias a Dios por este día especial, el día que el Señor ha hecho, para que nos gocemos y nos alegremos delante de su presencia, para que entremos confiadamente al trono de la gracia y podamos hallar ayuda para el oportuno socorro.
0: Sí, amén.
1: Así es que la alabanza debe ser algo que debe estar de continuo en nuestra boca, en nuestro corazón, en nuestra mente, en todo nuestro ser. No importa, a pesar de las situaciones que podamos estar viviendo, puede ser muchas, pueden ser diversas, pero siempre, siempre con una palabra de gratitud al Señor, una palabra de alabanza al Señor. Doy gracias a Dios por este espacio y este tiempo maravilloso donde juntos podemos entrar a la misma presencia del Señor y poder orar por las peticiones, sabiendo que el Señor inclina su oído y también mueve su mano poderosa en favor de todos y cada uno de sus hijos que se acercan a Él con fe, con confianza. Y esa es la consigna que cada uno de nosotros debemos de tener, de entrar a la presencia del Señor, de adorarlo, alabarlo, agradecerle, de darle toda la honra y toda la gloria a Él. Y todo lo que hagamos, de hecho, de palabra, por más pequeño, diminuto que sea, siempre, siempre todo debe ser para la gloria de Dios. Y yo creo que a veces no entendemos ese concepto bíblico, ¿verdad? Porque pensamos que solamente le damos la gloria a Dios cuando oramos, o cuando estamos en la iglesia, o cuando cantamos, o cuando estamos escuchando un mensaje, una alabanza, por medio de alguna emisora. Pero déjeme decirle que ese concepto de que todo lo es para la gloria del Señor, es que todo es para la gloria del Señor. Uh-huh. O sea, ¿cómo trata usted a su esposa? ¿Cómo trata usted a su esposo? ¿Cómo trata usted a sus hijos? ¿Cómo trata usted a sus padres? ¿Cómo tratamos a los demás? A los amigos, a los vecinos, a los hermanos de la iglesia, a los enemigos, ¿cómo los tratamos? ¿Qué tipo de personas somos? Y lo más interesante es en el trabajo, en el centro de estudio, ¿cómo tratamos nosotros a los demás? Y algo fundamental, ¿cómo estamos haciendo las cosas? O sea, no se trata solo de hacer algo. Es que yo estoy aquí porque, hey, porque me pagan, porque, hey, si no trabajo, no como, ¿verdad? Pero no, todo es para la gloria de Dios. El trabajo, por más sencillo, por más elevado que sea, siempre, siempre, siempre hay que hacerlo para la gloria de Dios. Todo lo que hagamos, hermano, todo lo que hagamos en nuestro contexto vivencial, en nuestra cotidianidad, hermano, todo, todo, todo es para la gloria del Señor. Y si nosotros tenemos ese concepto arraigado en nuestro espíritu, déjeme decirle que nuestra vida sería una vida muy, muy diferente a la en la cual estamos viviendo. Hay gente que hace las cosas, como decían nuestros abuelos, ¿verdad? ¿Cómo era que decían? Como con las patas, decían nuestros abuelos, ¿verdad? Un término que usaban ellos. No, hermano, nosotros como hijos de Dios siempre debemos ser excelentes, la excelencia en lo que hagamos. Que estamos haciendo un trabajo muy... Oiga, barrer, algo tan sencillo como barrer, ¿cómo barre usted? Agarra la basurita y la tira debajo de la alfombra, no, aunque nadie lo vea, es que también es otra historia, ¿verdad? Aunque nadie lo vea, y aunque usted haga, por otro ejemplo, que usted tal vez en su casa, un día está en su casa, no hay nadie, y hay la pila está llena de trastos, usted los toma, los lava, bien lavaditos, todo, hace todo el oficio, barre, limpia y toda la cosa, y una cosa, y quizás nadie se lo va a reconocer, nadie, tal vez usted va a llegar y la gente vio eso, pero no, mira, que va, Claro, era mucha, en muchas, yo sé que pasa mucho que cuando usted, si usted no lo hizo, entonces todo el mundo le cae encima. Pero cuando usted lo hace con amor, con dedicación, hermano, no espere un aplauso, no espere un reconocimiento, porque todo es para la gloria de Dios, igual que en su trabajo. Haga el trabajo bien hecho. No abuse, no abuse, no abuse, no abuse. Si tiene 15 minutos para tomar cafecito, coja 15 minutos. Si tiene 30 minutos para almorzar, coja 30 minutos. Eso es así, llegue tempranito al trabajo. Hay gente que tiene la mala costumbre de llegar tarde, estoy hablando de cristianos, ¿verdad? O se enojan cuando el patrón o el jefe les dice que hagan tal cosa. A mí no me toca eso. Le toque, no le toque, hágalo. Tal vez usted tenga un jefe, ¿verdad? Que quizás usted tiene más títulos que él. Y entonces ese jefe tal vez no tiene títulos, ¿verdad? Y sin embargo es su jefe. Y a pesar de que no tenga títulos, tenga más, sepa más de la materia, y su jefe tal vez no, pues también, sea humilde. Es que yo estudié esto, es que yo estudié lo... No. El Hijo de Dios tiene que entender que todo lo que haga, de palabra o de hecho, es para la gloria del Señor. Yo creo que eso es muy importante que lo tomemos en cuenta. Doy gracias a Dios por la vida de mi esposa. Todavía hoy, 31 de julio, todavía está de cumpleaños. Ella cumplió años el martes pasado. Gracias al Señor por ella, por su vida, por la bendición que es para mí, la bendición que es para la familia, la bendición que es para la iglesia y la bendición que es para mucha gente. Y bueno, ahora nos toca celebrárselo. Vamos a ver dónde la llevamos. Gloria al Señor.
0: Vamos a ver.
1: Vamos a orar por las peticiones que ya tenemos por acá, hermanos, y damos gloria a Dios porque, hermanos, somos felices, estamos contentos, estamos gozosos, porque Dios es bueno, hermano. Sí, hermano, pruebas, sí hay situaciones difíciles, hay problemas, pero estamos contentos y gozosos y nos gozamos en el Señor, porque Dios es bueno, para siempre es su misericordia y porque Él es fiel.

0: Hermanos nos hacen llegar. Señor, elevamos una oración por cada uno de ellos, ahí donde ellos se encuentran. Quizás están en sus hogares, están en una oficina, están en sus en diferentes trabajos, pero los elevamos una oración a favor de ellos, Dios. Gracias te doy porque sabemos, Dios, que el que se acerca a ti crea que le hay y que tú galardonas a aquellos que te buscan. Muchas gracias te doy en este momento, Dios. Venimos presentando delante de tu presencia a Irma Gómez para que los exámenes de su hijo salgan bien. También por una reunión que ella va a tener en este día, oramos para que Amén. Todo salga bien de acuerdo a la justicia que debe realizarse en cuanto a esa reunión que ella va a tener. También venimos presentando a Henry por sanidad de su estómago, Giselle, para que Dios se glorifique en unos medicamentos que está tomando. Adela por su mascota, da gracias. Carlos Sainz por un milagro para que Dios se glorifique poderosamente trayendo sanidad. Vera para que Dios opere una hernia y que Dios se glorifique poderosamente. Dylan y Ilan por bendiciones. José por sanidad de cáncer, por el nieto de Doña Rita, por sanidad. También por Flor María, por su nieto, liberación de drogas, y por trabajo para su hijo en el nombre de Jesús.
1: Seguimos orando, seguimos clamando, Señor, gracias porque tú eres bueno y tu misericordia es para siempre. Oramos por Nubia, Señor, ella tiene un problemita en sus pies. Oramos para que el poder sanador de nuestro Señor Jesucristo la sane milagrosamente. Alan, para que Dios tome el control de una operación que le van a realizar, Señor, que tú te glorifiques y todo salga bien. Marta necesita un milagro financiero, estamos orando, Señor, para que la gloria tuya se manifieste en la vida de Marta. Chilani, Señor, para que Dios toque su corazón, también por conversión, Señor, por la salvación de su alma. En el nombre de Jesús lo pedimos. Rolando, por protección, por paz, milagro financiero para cancelar deudas, por clientes, para que pueda vender 50 cajas que tiene de botellas. Señor, oramos para que tú proveas un buen cliente. También por Keila, para que vuelva con su mamá. Es un niño, tú sabes la situación que están pasando, Señor, que tú te glorifiques para que todo salga bien. Adrúbal, da acción de gracias por la aprobación de la pensión. Gracias, Señor, por la bendición que le has dado a Adrúbal y que la pueda disfrutar y administrarla bien con sabiduría. Por Randall, Señor, por un milagro que tú te manifiestes en la vida de él. Tú conoces lo que él necesita, Señor. Ángela, por sanidad de un resfriado fuerte, Señor, que la mano tuya sea sobre ella, sanándola para la gloria de tu nombre. Marlene, por mi hijo Cristian, dice, tiene una trombosis en la rodilla, para que el Señor Jesucristo lo sane. Oramos, Señor, por Cristian. Oramos para que tu poderosa mano sea sobre él. Oramos para que esa sangre fluya normalmente, Señor. En el nombre poderoso de Jesús lo estamos pidiendo. Amén.
0: También venimos presentando a Miguel Obregón por sanidad, Elisa, sanidad de estómago y colon, Margarita Ramírez por su salud y por fortaleza, Héctor Daniel, aumento de peso en un recién nacido, Giselle por sanidad de un derrame, se encuentra internada, Rafael Jiménez por un trabajo estable y por paz en el hogar, Antonio por protección y que se aparte de personas que no le convienen. Jonathan, por trabajo, paz y fortaleza. Por la familia Sánchez Redondo, por casa propia. Michael, protección y cancelación. Nisi Cruz, sanidad de diabetes. Eliet, por sanidad. Josebeth, por cobertura para ella y sus hijas. Eliet y Flor, por fortaleza y paz. Por sanidad del niño Samir, ha ingresado en el hospital. Javier Cruz, cobertura y trabaja él en seguridad para que Dios lo guarde. Luis Alberto, por cobertura, sanidad y paz. Por los hermanos Álvaro y Jaime, por conversión y cobertura. Steven Alvarado Muñoz, para que vuelva su corazón a Dios. Natalia Alvarado, por conversión. Moisés Alvarado, también por conversión. Carmen Antonio Álvaro, para que Dios tome el control de la

0: necesidades de ellos. Tomás Cruz, para que tenga buena producción en la siembra y le den nombramiento como propietario del terreno. Enrique Rodríguez Villegas, por sus finanzas, casa propia y bendiciones de Dios. Conversión de mis hijos, nietos y cobertura para toda mi familia. Rebeca Villegas, por un milagro de sanidad de un tumor en su cabeza, fortaleza en la quimioterapia y radioterapia. También oramos por mi nieta Keila, que viene de regreso de su trabajo, para que Dios guarde su viaje en el nombre de Jesús.
1: Seguimos clamando, Señor, estamos orando por Giselle. Por un proceso, dice, duro que está pasando, oramos en el nombre de Jesús, Señor, para que tú le des la fortaleza y la sabiduría para que salga adelante en medio de esta situación. También oramos por Sandra, tiene problemas en sus pulmones, oramos por su aparato respiratorio, pulmones, laringe, esófago, que tú seas propicio a la sanidad de Sandra. Por Rosa, Señor, por sanidad, se encuentra en cuidados intensivos, Señor. Oramos, Señor, para que tú te manifiestes de una forma especial en ella. También por Kendall, Señor, por sanidad y también por liberación de drogas. Señor, que Kendall pueda tener un encuentro personal con Cristo, Señor, una conversión genuina para la gloria de tu nombre, sea salvo y sea libre en el nombre de Jesús y sea sano también. También oramos por Carmen, por una pronta operación de un trasplante de pulmón. Oramos, Señor, para que tú te glorifiques, Señor, para que tú te manifiestes, para un milagro para Carmen en su pulmón, en el nombre de Jesús. También por la familia Masí Redondo, por conversión, unidad familiar. Oramos, Señor, por la salvación de esta familia, en el nombre de Jesús. Por María Cristina, da acción de gracias, ya puede caminar. Gracias, Señor, porque tú eres Dios, el Dios de la respuesta, de los milagros, de las sanidades. Y de ahí nos unimos a María Cristina en esta acción de gracias. Por Giselle, sanidad en la columna y en el vientre. Tú conoces, Señor, la situación de Giselle y te pedimos una intervención de lo alto, Señor, y un milagro para ella. Juan José, que todo le salga bien, anda sacando el carro del taller. Oramos, Señor, para que toda esta situación, toda esta ese tiempo, Señor, que él estaba pasando, hoy pueda tener una bendición muy especial de tu parte en el nombre de Jesús. Por Margarita, acción de gracias porque Dios la libró de un accidente terrible, un objeto que venía encima de ella. Oramos, Señor, por esa protección que le daba a Margarita y damos gracias porque tú le has preservado la vida en el nombre de Jesús. Gracias, Señor. Amén.
0: Venimos presentando a Carlos Alvarado por sanidad y cobertura de parte del Señor. Edgar Alvarado por liberación de vicios y cobertura. Graving Jiménez da acción de gracias por la aprobación de la ayuda que le dieron en el IMAS. Marlon Sánchez, para que Dios se glorifique y traiga sanidad en su vida y también por una situación en un busto. Eladio Jiménez por sanidad de sus riñones. Rodolfo, paz mental, conversión de su familia, unión familiar y fortaleza por la muerte de su mamá, y oramos para que Dios les dé fortaleza a esta familia. Por Marilyn, que va para un retiro, para que Dios obre en su vida, también por una entrevista de trabajo que está realizando hoy y por exámenes que le van a realizar, que todo salga bien en el nombre de Jesús. Pastor Carlos.
1: Amén, amén. Seguimos clamando, seguimos orando. Oramos por la familia Salas Castro, Castro Campos y Salas Carranza, por salvación, conversión y también por sanidad en el nombre de Jesús. Por Carlos, Señor, estamos orando por fortaleza, por proceso que está llevando de radioterapia y quimioterapia. Oramos, Señor, para que tú te manifiestes con un milagro sobre Carlos, Señor, que tu gloria resplandezca en él, tu bendición sea sobre su vida, tu paz, tu amor, tu fortaleza en el nombre de Jesús. Por Kenneth, estamos orando, Señor, por liberación de malas juntas, por la salvación y la conversión, Señor, de su vida, Padre, para que sea libre, y también por un trabajo en el nombre de Jesús, lo pedimos. Oramos por Gael, está internado con un problema pulmonar. Estamos orando para que tú te manifiestes en él y sea sanado. También por María, que está internada, un milagro de sanidad en sus riñones, está muy complicada, con fuerte dolor. Oramos, Señor, para que tú intervengas milagrosamente en María Velázquez, Señor, y ella sea sana, sea bendecida con la sanidad de lo alto. Por Michelle, Señor, por sanidad, también levantamiento espiritual, protección de ella y su familia, renueva sus fuerzas y conversión de su esposo. Oramos, Señor, por la salvación de su esposo y oramos por el milagro de bendición para la familia, por fuerzas, por sanidad, levantamiento espiritual en el nombre de Jesús, por Miguel y Gloria. Para la protección, van de un viaje a Costa Rica, son adultos mayores, dice esa petición. Oramos para que tú los guardes, los protejas y los bendigas y puedan disfrutar. También por Kenneth, estamos orando la conversión y la liberación de ataduras, Señor, en el nombre de Jesús. Oramos por la salvación, oramos por respaldo de Dios en las ventas, en el trabajo, y que se enamore de nuestro Señor Jesucristo y empiece a congregarse, Señor. Oramos por esta petición en el nombre de Jesús. Por Luz, es una adulta mayor, por sanidad de una infección de riñones muy fuerte. Oramos, Señor, por un milagro de sanidad en los riñones de Luz en el nombre de Jesús. Y también tiene tos que le hace falta el aire y está muy complicada. Oramos para que el Señor, una maravillosa bendición venga sobre Luz y una sanidad de lo alto sea sobre ella. Por Julio, Rodolfo, por protección y bendiciones, Padre. Estas peticiones están delante de tu trono en el nombre de Jesús.
0: Continuamos orando y vamos a presentar a Jorge por aprobación de una beca para estudiar. Adolfo, por un milagro financiero en la familia, por aprobación de un préstamo por paz y dineros retenidos. Heiner Aguilar, por cobertura, se encuentra privado de libertad y oramos por Heiner. Socorro, por un problema que tengo con mi esposo, bueno, un problema familiar, y oramos por la petición de Socorro para que Dios se glorifique poderosamente en la familia de ella. Gerardo Badilla, por los anhelos de su corazón. Roger Cruz, por casa propia. Sara, por la salud y sus finanzas. Jeremy, por una operación. Ruth Castillo, Marta Julia y Emanuel Castillo, por cobertura y fortaleza. Brenda, por mi salud y por trabajo para mis hijos. Por Tatiana Contreras, por su sanidad. María Mayela Bonilla, por sanidad en sus riñones y estómago. Marcelo Enrique Quirós, por sanidad en su corazón, para que Dios se glorifique poderosamente. Carmen Soto, por sanidad y cobertura. Lisette, por sanidad de depresión. Luis Gabriel, por sabiduría, fortaleza y discernimiento en su microempresa. Luis Fernando, por cobertura. Luis Alonso y Emán, por victoria, para que Dios se glorifique en la vida de cada uno de ellos y sabiduría en sus estudios. Tony Retana, por un trabajo estable y por sus finanzas. Daniel, por una ayuda de Limas, aprobación de la pensión y finanzas. Leila, por un milagro financiero y casa propia. Gabriel, por un viaje a España, para que Dios se glorifique y lo guarde en su entrada y en su salida. Karina Valladares, por trabajo estable. Marixa Guzmán, por cobertura de Dios y por casa propia en el nombre de Jesús.
1: Estamos orando por la petición de Isa Saborío, Señor. Estamos orando por su mamá. La tienen que operar mañana y tiene un TAC para que todo salga bien. Señor, oramos por tu bendición. Oramos para que tú te manifiestes, Señor, en la mamá de Isa, Señor. Que la gloria tuya resplandezca en ella y que pueda tener buenas, muy buenas noticias, Señor. Tú eres fiel, Señor, y para siempre es tu misericordia. También estamos orando por David, Señor, por la conversión. Él es privado de libertad, ahí donde él se encuentra. Oramos para que tú, Señor, te glorifiques en él y él pueda entregar el corazón a ti, Señor. En el nombre de Jesús lo pedimos. Por la familia Araya, por protección, finanzas y también por sanidad. Los ponemos estas peticiones de esta familia en tus manos. La familia Araya Manzanares, por liberación de deudas, Señor, que tú te glorifiques en ellos. La familia Manzanares Hernández, por protección y liberación, en el nombre de Jesús lo pedimos. Por Diego, para que sea libre de toda depresión, Señor, que tu gozo, tu paz, tu amor lo envuelvan, Señor, lo ayuden, lo sanen, lo levanten para la gloria de tu nombre. Por Nora, Señor, que está con cáncer uterino, Señor, oramos por un milagro de sanidad en el nombre de Jesús. Por Andrea, Señor, mañana la operan de cáncer de mama, Señor. Oramos por un milagro, Señor. Oramos para que Andrea Señor, siempre esté con paz, Señor, con fortaleza de lo alto en medio de esta situación, creyendo, Señor, que tú tienes el poder y el control de todas las cosas en el nombre de Jesús. Leiner, Señor, estamos orando, es un adulto mayor, oramos por la conversión, él está internado, Señor, oramos por la sanidad también, por un milagro, Señor, también por el milagro de la salvación sobre su vida en el nombre de Jesús. Por Margarita, se cayó, se quebró la cadera desde ayer y está con mucho dolor y no la han operado, para que Dios abra puerta y la operen. Oramos en el nombre de Jesús para que así sea, Señor, que tu mano poderosa sea quitando todo dolor, Señor, y todo salga bien para la gloria de tu nombre. Por Tomás, Señor, que tenga una buena producción en la siembra, le dan nombramiento como propietario del terreno. Oramos, Señor, para que tú te glorifiques en estos hombres, Señor, y mujeres, Señor, que son agricultores, Señor, para que les vaya bien, Señor. Todos siembran con la intención, Señor, de tener una buena cosecha, una buena producción, Señor. Y oramos para que tú guardes este terreno, guardes esta producción, Señor, y todo salga bien para la gloria de tu nombre, en Cristo Jesús. Amén.
0: Amén. Continuamos, Teresa Badilla, por sanidad de su cuerpo y conversión de su familia. Lorena, por aprobación de un préstamo y casa propia. Oscar, por la sanidad. Dominga García, por sanidad y para poder dormir en paz. Maynor Porras, por cancelación de deuda. Familia Porras Mora, sanidad y restauración y conversión. Marlene Mora, sanidad en su cuerpo. Josefa, sanidad en sus piernas y ayuda de Limas. Yared, por trabajo. Loreli, por restauración. Iraida Víquez, por el resultado de una biopsia y un TAC. María Adelaida, por cobertura y sanidad de sus riñones. Henry y Cindy, por liberación de vicios. Sandra Salazar, por sanidad de su vista. Marta, por sanidad. José Avelino, por sanidad, se encuentra internado. Evelyn, por un trabajo en el ámbito legal. Jordania, por su salud y dineros retenidos. Por Daniel, ayuda de Limas y sanidad. Acción de gracias por el trabajo de Randall Ríos, y los llevamos delante de la presencia del Señor a cada uno de estas personas.
1: Seguimos clamando, Señor, gracias porque tú eres bueno. Oramos por Enrique, Señor, por mis finanzas, por casa propia, bendiciones de Dios, conversión de mis hijos, nietos y protección en mi vida. Oramos por esta petición de Enrique, Señor, Enrique Rodríguez, Señor, para que tú te glorifiques, para que tú le ayudes en una casita propia, con las finanzas, para que tú le des la bendición que él necesita de ver los hijos y los nietos, Señor, convertidos a ti, Señor, genuinamente, Señor, glorifícate. También para que tú lo guardes y lo protejas siempre. Por Adela, Señor, por sanidad de fibromialgia, Señor, oramos también sanidad de sus ojos y de sus caderas. Señor, glorifícate en la petición de Adela, Señor. También por Luis Fernando y por Pablo, por unidad, Señor, por perdón, por amor, Señor, en el nombre de Jesús, Señor, por Luis, para que Dios quite todo mal carácter y agresión. Trata con él, Señor, tócalo, Señor, sana su corazón, Señor, sana sus heridas, Señor, sálvalo, Señor, la conversión sea sobre él. Por Pablo, que sea diligente y sabio, oramos, Señor, por Pablo, para que tú le des sabiduría, Señor, que sea un hombre trabajador, un hombre sabio en todos los sentidos de la palabra, en el nombre de Jesús. Roxana, por sanidad de un derrame, que tú pongas tu mano sanadora sobre él. Por Jason, por liberación y rebeldía, y también por la salvación de su alma, estamos orando, lo pedimos en el nombre de Jesús. Oramos también por el niño Julián, por sanidad. Tú conoces, Señor, la situación que está viviendo en su salud, y oramos para que tú lo sanes en el nombre de Jesús. Por Justin, por la revisión de una cirugía en los pulmones, que todo salga bien, Padre, en el nombre de Jesús lo pedimos. Por Fabiola, Señor, oramos por problemas en su hogar, en el nombre de Jesús, Señor, que tú te manifiestes, que tú te glorifiques y que tú te derrames sobre estas peticiones en el nombre de Jesús. Queremos recordarle a nuestros hermanos que hoy es un día muy especial. Hoy es viernes, el último viernes de este mes de julio, y tenemos vigilia de 9 de la mañana.
0: De 9 de la noche.
1: De 9 de la noche. De 9 de la noche.
0: A 6 de la mañana.
1: Bueno, empezamos la vigilia en julio y terminamos la vigilia en agosto. Así es que usted está invitado, hermano. Usted está invitado para que usted ponga sus peticiones, para que usted se goce también con la vigilia, con los hermanos, con la enseñanza, con todo lo que todo lo que se va a hacer en esta vigilia, Señor. Y usted se una, invite a otros también y que el Señor se glorifique en su petición. Ya tenemos un canto listo, ya tenemos un canto listo. Vamos a ir a disfrutarlo y ya regresamos para seguir orando por sus peticiones.

0: Amén, amén. Hermanos, qué lindo canto, ¿verdad? Y qué contextualizado con el lindo, maravilloso y hermoso ministerio de nuestro Señor Jesucristo. Necesitamos, yo creo, que conocerle más a Él. Necesitamos acercarnos más a Él, confiar más en Él, porque a veces como que no vivimos un cristianismo así un poco religioso, o muy religioso, y no estamos disfrutando de los beneficios que Él compró para nosotros en la cruz del Calvario. La salvación tan grande, como dice el escritor de los Hebreos, una salvación tan grande, wow, no hay otra cosa más maravillosa y más grande que la salvación de nuestro Señor Jesucristo. Y tras de eso nos da una vida nueva, tras de eso nos escucha y vela por nuestras peticiones. Si necesitamos perdón, ahí está Él. Si necesitamos amor, ahí está Él. Si necesitamos sanidad, ahí está Él. Si necesitamos un milagro, ahí está Él. Pero hay que acercarse con confianza, con fe, con certidumbre de fe, dice el escritor, y disfrutar de sus bendiciones, hermanos. Yo creo que en estos días, como tenemos tanta costa y tanta tecnología y tanta burumbum que hay ahí, burumbum religioso, digo yo, ¿verdad? Y como que nos hemos desenfocado de la esencia que tenemos de lo que es el Señor para nosotros. Y Pablo oraba: yo quiero conocerle más a Él. No importa lo que pase, no importa si sufro sacrificio, aún la misma muerte, pero yo quiero conocerle a Él. Y yo creo que necesitamos, hermano, volver a eso y confiar en que el Señor también es bueno y responde a nuestras peticiones. En el nombre de Jesús. Amén.
1: Amén. Vamos a estar presentando a Elena por una oportunidad laboral que le quedaron de avisar para su hijo. Y vamos a estar orando para que Dios se glorifique poderosamente. Por la familia Castro Salazar, por conversión. Mari, por sanidad completa en la salud de su hija menor. Ligia Arroyo, por sus hijos y por sus nietos, protección. Ana, por sanidad. Yamilet, para que Dios se glorifique en nuestra relación y pronto, ya que pronto nos vamos a unir en matrimonio. Vamos a estar orando por Cinia Quiroz, por conversión de su esposo, y que mi madre le suspendan las pastillas, ya que tiene un tratamiento donde toma muchas pastillas diarias. Entonces, para que se las puedan suspender. Cándida Rosa, por salud, para que Dios le provea un empleo estable y unión familiar. Edith, por sanidad de crisis de fibromialgia y presión alta. Noel, por mi país, Nicaragua. Y vamos a estar orando también por la petición de nuestros hermanos nicaragüenses por Nicaragua. También oramos por Rosa, por las finanzas. Jainer, por paz en él y su familia, trabajo estable. Francisco Quesada y Joana, el Señor les ayude. Luis, para que Dios le dé dirección en la casa que desea comprar. Francisca, acción de gracias por la aprobación de su pensión. Andrei y Heidi, por trabajo estable en el nombre de Jesús.
0: Seguimos orando, oramos por Mercedes, Señor, por un milagro financiero para cancelar deudas, también por un milagro de sanidad en la vista, ya no veo. Oramos para que tú te glorifiques y traiga la bendición a Mercedes Gutiérrez, Señor, pongas tu mano sobre ella, supliendo lo que necesita y haciendo ese milagro en sus ojos, en el nombre de Jesús. También oramos por el pastor Guillermo Quiroz, por sanidad completa de una fuerte alergia. Oramos, Señor, para que tú te glorifiques, Señor, sanándolo milagrosamente. También por Ami y Fabián, por su noviazgo. En el nombre de Jesús estamos orando para que tú te glorifiques, porque la falla segura, Señor, para que tú te glorifiques en la protección, que traigas con bien nuevamente, Señor, a su hogar, a su trabajo, Señor. También por Marta Godínez Porra, Señor, y está internada. Oramos por la sanidad, Señor, que tu mano poderosa sea sobre ella, sanándola. Por Osía Di Marco, también, Señor, está con tratamiento de quimioterapia. Señor, que tú te glorifiques sanándolo. Marilín Quiroz, Señor, por sanidad, una sanidad milagrosa sobre su vida, sobre su cuerpo, en el nombre de Jesús. También oramos por nuestro hermano Pastor Luis Aurío Soto, que está de cumpleaños, lo bendecimos, Señor, ayúdalo siempre a seguir adelante, bendice lo que él hace, su familia, sus hijos, la iglesia, Señor, el ministerio, Señor, que tú le has dado para la gloria de tu nombre, en Cristo Jesús. Amén.
1: Presentamos a Santos Cruz por salud y para que me llamen pronto para una cirugía. Cinia Carvajal y Daniela Arguedas y Adriana por sanidad. Gustavo Fallas, liberación de vicios. Daniela Arguedas y Alejandro Solano por un trabajo estable. Y los presentamos delante del Señor. También a Marixa Martínez. Ella se encuentra entubada para que Dios se glorifique poderosamente en su vida. Pilar, por liberación de toda ansiedad, por el alcoholismo. Ella pone la petición, se siente con mucha ansiedad y no quiere caer, y por un milagro venimos orando por Pilar para que Dios se glorifique poderosamente en la vida de ella y traiga bendición también y conversión. Mayra Briceño, por colon inflamado, diabetes y por su vista. Adrián, oración por mi hijo, por el hijo de una compañera que está delicado. Este fue el mensaje que ella puso. Bueno, vamos a estar orando por Adrián para que Dios se glorifique poderosamente, ya que él está delicado de salud. Se llama Anthony Eduardo Muñoz. Vamos a estar orando por Anthony Eduardo para que Dios se glorifique poderosamente en la vida de él, trayendo sanidad. Dice que ya lo han operado 4 veces y vamos a estar, amén, bendiciendo a Adrián para que Dios ponga su mano maravillosa sobre la vida de él. Eri, por un trabajo. Ana Barrantes, por su familia y puertas de trabajo para Oscar Chacón. Paul Lindsay y Catherine Brenes, por conversión. Estas personas las elevamos una oración para que Dios se manifieste, sí, poderosamente en la vida de ellos.
0: Seguimos clamando, Señor, oramos por fortaleza para Yesenia, está pasando una prueba muy difícil, Señor. Que tú, Señor, te glorifiques, te manifiestes en ella, Señor, con la fortaleza de lo alto, con la paz que solamente tú puedes dar. Por Patricia, dice, por provisión y por casa propia, en el nombre de Jesús, puertas que se abran, puertas de bendición para la gloria de tu nombre. Por Juan, Señor, por Félix, Virginia, Dina y Nora, y también para que tú te glorifiques. Son peticiones diferentes que las ponemos delante de ti, tú las conoces, Señor, en el nombre de Jesús. Y Dalí, estamos orando por trabajo fijo y cancelación de deudas en el nombre de Jesús. Por María Moraga, por una cirugía que le van a realizar para que todo salga bien. Derian, por sabiduría y dirección de Dios en una decisión, Señor, que la sabiduría de lo alto sea sobre esta persona y que todo salga bien para la gloria de tu nombre. Por Rubén, por situaciones especiales laborales, por milagro financiero, y por su hija Lucía Loaiza, que Dios le dé revelación. Oramos, Señor, para que tú te glorifiques en la petición de Rubén. Por Mario, sanidad, se encuentra internado por la circulación en sus piernas y tiene un dedo que ya no le responde. Oramos por un milagro de sanidad en favor de Mario, en el nombre de Jesús. Por Esther, pide por puertas abiertas laborales, y por su hijo Caleb y por su esposo, y por una provisión para cancelar deudas en el nombre de Jesús. Señor, glorifícate. Roger, por petición que Dios conoce, delante de ti la ponemos en el nombre de Jesús. Oramos por Liliana, por protección, Señor, que tú te manifiestes en ella. Por Marilín, por un emprendimiento, que tú te glorifiques en este emprendimiento de Marilín. También por la familia Vanegas, dice, para que sean libres de toda maldición, protección, confianza en el Señor. Por la salvación de toda esta familia, oramos en el nombre de Jesús. Por la familia López, el señor Otero, por protección, que tu buena mano sea sobre ellos. Señor, por Loreta, fortaleza, le van a volver a hacer un TAP para que todo salga bien. Lo pedimos en el nombre de Jesús, Señor, para la gloria de tu nombre.
1: Venimos presentando a Julia, ella pide por sanidad para su mamá Eva, ya que ya se le olvidan las cositas, y entonces para que Dios se glorifique poderosamente en doña Eva. Por la familia Aguilar Picado y Aguilar Jiménez, protección, y por Fabio Aguilar, Dios conoce la petición de él. Vera, por fortaleza y cobertura para su hijo que tiene que realizar un viaje, y por su esposo, por sanidad en el ojo izquierdo. Enrique Retana pide cobertura para los adultos mayores. Daniel, por sanidad, se encuentra hospitalizado. Zeneida Picado pide por su hijo que estuvo enfermo. Alberto Astorga pide por alivio y sanidad en su espalda. Por labor de parto, una joven que está en labor de parto, por cobertura para que todo salga bien. Amén. Michael, para que sea librado de todo mal. Rosa Jiménez, sanidad para su mamá porque tiene problemas en la vejiga. Rodolfo Castellón y María Castillo piden por su hijo Oney Castellón, para que le están haciendo una acusación, para que Dios se glorifique. Amén. En la vida de él. Estrella Solano, pronto recuperación de una cirugía de cadera. Elizabeth Cubillo pide por su nieto para que Dios se glorifique poderosamente. Él es un privado de libertad. En el nombre de Jesús, lo elevamos una oración a favor de él. Melissa, protección. Calet, liberación de ataduras. Wilber Víquez, por un milagro financiero y cancelación de deuda, restauración del matrimonio de ella. Carmen Arrieta pide por sus hijos salvación y casa propia, y por una cirugía para su esposo. Jessica Rocha, sanidad de cáncer, está muy mal, y oramos para que Dios se glorifique poderosamente en la vida de Jessica. Yeti, peticiones especiales que Dios conoce. Doña Noemi, por un milagro en su vida. Catalina López, sanidad y conversión de su familia y un milagro en su vida, en el nombre de Jesús.
0: Seguimos clamando, oramos por Daniel, Señor, por una ayuda en el IMA, Señor, y aprobación de pensión y finanzas, y sanidad, Señor, en el nombre de Jesús. Lo pedimos por milagro financiero para sus hijos, Eduardo, Héctor, Sergio y su nieto Fabio. Oramos en el nombre de Jesús. También oramos por Andrés, por cancelación de deudas de la familia, por sanidad y protección para la familia, puertas abiertas de trabajo, Señor, que así sea en el nombre de Jesús. Adolfo, por sanidad de una hernia y por dinero retenidos. Oramos por la sanidad, Señor, de esa hernia, y oramos para que tú te glorifiques en estos dineros en el nombre de Jesús. Por Jorge, por aprobación de una pensión, Señor, que tú te glorifiques, Señor. También por Nancy, pide por la presidenta del país y protección. Oramos para que así sea todo el gabinete. Todos los que rigen las leyes en este país sean bendecidos, protegidos, Señor. La fuerza pública también, Señor, los que trabajan, los diferentes, Señor, ministerios, Ministerio de Seguridad Pública, Señor, sean guardados y protegidos en el nombre de Jesús. Por Ángel, por liberación de drogas, y también por malas compañías, que la conversión, la salvación venga a la vida de Ángel. Por Heiner, por fortaleza, está privado de libertad. Oramos para que tú lo bendiga, lo ayudes, le dé la fuerza que él necesita y la sabiduría. Por Ricardo, da gracias a Dios porque terminó de elaborar en el nombre de Jesús. Gracias por la vida de Ricardo Maroto en el nombre de Jesús. Por Donald, estamos orando, también es un privado de libertad. Oramos para que tú le des sabiduría, le des fortaleza. Y también por el grupo de estudio bíblico Unidad. Oramos para que tú te manifiestes en estas personas que están estudiando tu palabra en ese centro, Señor, y que esa palabra, Señor, haga cosas lindas, preciosas y cambios maravillosos. También por Isabel, estamos orando, sanidad de Espuelón, Señor, y fuerte gripe. Oramos también por la protección en el trabajo y milagro financiero para sus hijos. Las peticiones de Isabel están en tus manos. Por Santos, sanidad y fortaleza, porque pronto le hagan la cirugía que está necesitando. Todo está en tus manos, Señor. Por José, por sanidad, Señor, la sanidad venga sobre José. Por la sanidad de fuerte dolor en la cabeza y rodillas de Blanca, Señor, que tu mano poderosa se manifieste trayendo sanidad. Oramos por Trina, Señor, por sanidad total, Señor, en el nombre de Jesús. Por Isabel, por sanidad de diabetes, Señor, que tú te glorifiques, Señor, en Isabel. Por Brian, por sanidad de un tumor en la cabeza, que tú te glorifiques haciendo un milagro en Brian. Por Isabel, por una cita médica, para que todo salga bien, Que el Señor guarde su salida y guarde su entrada. En el nombre de Jesús lo pedimos por Josefa, por sanidad y aprobación de la pensión. Abre esa puerta de bendición para que reciba la pensión y también la sanidad. Por Emanuel, trabajo estable. Señor, en el nombre de Jesús oramos. Oramos por Eduardo, Señor, que tú te glorifiques, que les des trabajo estable en el nombre de Jesús. Por Eduardo, por protección, Señor, tu mano poderosa sea sobre Eduardo. Por Robert, por sanidad de taquicardia, Señor, que tu corazón, Señor, vuelva a su estado normal, Señor. Por Ariel, que se aparte de malas amistades, toca Ariel la conversión, la salvación para Ariel en el nombre de Jesús. Por la familia Venegas Sureña, por protección para la gloria de tu nombre. También por Janet, para que Dios le abra puertas en el MEP y la llamen a trabajar. Oramos para que así sea en el nombre de Jesús.
1: Bueno, le damos gracias a nuestro hermano Oscar Valerín, como siempre, él enviándonos el saludo, un abrazo de nuestra parte, mi amado hermano, y también vamos a estar orando por usted, ya que dice, oren por mí, sigan orando, y vamos a seguir orando, amado hermano. Isabel Gutiérrez, por la familia García Gutiérrez, por salud, finanzas y cobertura y trabajo para mis hijos y para mis nietos. Por favor, por mi hija, que le paguen una plata que le deben. Isabel está pidiendo y oramos para que Dios se glorifique poderosamente. Estoy pidiendo oración porque estoy padeciendo de mareos y da las gracias y oramos para que Dios se glorifique en la vida de ella. Hermanos, por favor, orar por Guadalupe Mayorga y Julio González por una pensión y sanidad. Alfonso, por bendición, fortaleza y prosperidad para que se abra una puerta. Por el matrimonio de Johnny Castillo y Helen Calvo, problemas de salud dice la esposa. Josué, para que regrese a la iglesia y nuevamente esté en los caminos del Señor. Jay, por mi matrimonio, para que Dios haga su voluntad, y por mi hijo, por un trabajo. Adolfo, por cancelación de deudas de la familia, por salud y protección, milagro financiero. Joana Badilla Rodríguez, por liberación. William y Minor Marvin y Juan Carlos, por liberación de alcoholismo. Ana, por sanidad de una de las arterias de su corazón. Brenda, por sanidad y por un trabajo para mis hijos. Juan Vargas, por un milagro, Dios, para que Dios lo cambie. Kevin Lewis, por un bebé de 4 meses, para que Dios sane su corazoncito. Y presentamos a Kaylin para que Dios se manifieste poderosamente en la vida de él. Alonso Chacón, por restauración de su vida. Patricia Fallas, por la conversión de su familia. Teresa Badilla, por sanidad de todo su cuerpo y conversión de la familia. Daniel, por una ayuda de Limas, aprobación de la pensión y finanzas. Andrei, por liberación. Evelyn, por un trabajo en el ámbito legal. Vera, peticiones que el Señor conoce. María Piedra, por fortaleza en la familia y por mi cuñado que se encuentra en fase terminal, y oramos para que Dios se glorifique poderosamente también en esta persona. Lizeth, bendiciones en la empresa que está iniciando. Argeri, para que Dios dé respuesta a las peticiones y da las gracias también por las peticiones contestadas. Gustavo, por sanidad de cáncer. Marta Trejos, por un milagro de sanidad en sus pulmones. Rafael, Rebeca y Gabriela, por un trabajo estable en el nombre de Jesús.
0: Seguimos clamando, oramos por Felicia, por dinero retenido. Señor, que tú te glorifiques, socorro, sanidad de una infección. Señor, tu mano poderosa sobre ella, sanándola. Alberto, para que Dios se glorifique por la salvación, la conversión genuina. Michael, Señor, por conversión, Señor, glorifícate en estas personas para que sean salvas. Por Kenia, Señor, por sanidad. Por Rafael, por un trabajo estable. Jenny Heiner, Señor, por trabajo estable. Par Susan, también, Señor, por la paz para ella. Brittany, por paz, Señor, en su corazón, en el nombre de Jesús. Rosa, protección de Dios, Señor, oramos para que así sea. También oramos por Ana Ruth, por protección, sanidad, aumento en las ventas y ayuda de Limas, y un mejor lugar para tener donde poder vivir tranquilamente. Oramos en el nombre de Jesús, Señor, oramos por todas las peticiones que tú nos has dado para que tú te glorifiques, Señor, y también por las que por el Facebook han entrado, Señor, que tu mano poderosa se manifieste de una forma especial y milagrosa en todas y cada una de ellas, en el nombre de Jesús. Recordándoles a nuestros hermanos que a partir de las 9 de la noche estamos conectados con la vigilia radial, vigilia del último viernes de cada mes. Este es el séptimo, la séptima vigilia, el séptimo mes del año. Si Dios lo permite, ya pasamos a agosto, ya entramos a, ya casi a huele a tamal, ¿verdad que sí? Es rico, ¿ah? ¿Eh? Y gloria al Señor. Y ya, pues, tenemos que despedirnos, tenemos que irnos.
1: Bueno, como siempre, amados hermanos, esto ha sido una bendición para nosotros. Reciban un abrazo de nuestra parte y la bendición de parte del Señor.
0: Saludos para todos los que nos siguen por el Facebook en Faro del Caribe en vivo. Que Dios los bendiga y adelante de la orden del Señor.

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3: La una en punto.
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6: Isaías, capítulo 60. La futura gloria de Sion.
7: Levántate, resplandece, porque ha venido tu luz y la gloria de Jehová ha nacido sobre ti. Porque he aquí que tinieblas cubrirán la tierra y oscuridad las naciones. Mas sobre ti amanecerá Jehová, y sobre ti será vista su gloria. Y andarán las naciones a tu luz, y los reyes al resplandor de tu nacimiento. Alza tus ojos alrededor y mira. Todos estos se han juntado, vinieron a ti. Tus hijos vendrán de lejos, y tus hijas serán llevadas en brazos. Entonces verás y resplandecerás. Se maravillará y ensanchará tu corazón, porque se haya vuelto a ti la multitud del mar, y las riquezas de las naciones hayan venido a ti. Multitud de camellos te cubrirá, dromedarios de Madián y de Efa. Vendrán todos los de Sabá, traerán oro e incienso y publicarán alabanzas de Jehová. Todo el ganado de Cedar será juntado para ti. Carneros de Nebaiot te serán servidos. Serán ofrecidos con agrado sobre mi altar y glorificaré la casa de mi gloria. ¿Quiénes son estos que vuelan como nubes y como palomas a sus ventanas? Ciertamente a mí esperarán los de la costa y las naves de Tarsis desde el principio, para traer tus hijos de lejos, su plata y su oro con ellos, al nombre de Jehová tu Dios y al Santo de Israel que te ha glorificado. Y extranjeros edificarán tus muros, y sus reyes te servirán, porque en mi ira te castigué, mas en mi buena voluntad tendré de ti misericordia. Tus puertas estarán de continuo abiertas, no se cerrarán de día ni de noche, para que a ti sean traídas las riquezas de las naciones y conducidos a ti sus reyes. Porque la nación o el reino que no te sirviere perecerá y del todo será asolado. La gloria del Líbano vendrá a ti, cipreses, pinos y bojes juntamente, para decorar el lugar de mi santuario, y yo honraré el lugar de mis pies. Y vendrán a ti humillados los hijos de los que te afligieron, y a las pisadas de tus pies se encorvarán todos los que te escarnecían, y te llamarán ciudad de Jehová, Sion del Santo de Israel. En vez de estar abandonada y aborrecida, tanto que nadie pasaba por ti, haré que seas una gloria eterna, el gozo de todos los siglos, y mamarás la leche de las naciones, el pecho de los reyes mamarás, y conocerás que yo, Jehová, soy el Salvador tuyo y Redentor tuyo, el fuerte de Jacob. En vez de bronce traeré oro, y por hierro plata, y por madera bronce, y en lugar de piedras hierro, y pondré paz por tu tributo y justicia por tus opresores. Nunca más se oirá en tu tierra violencia, destrucción ni quebrantamiento en tu territorio, sino que a tus muros llamarás salvación y a tus puertas alabanza. El sol nunca más te servirá de luz para el día, ni el resplandor de la luna te alumbrará, sino que Jehová te será por luz perpetua y el Dios tuyo por tu gloria. No se pondrá jamás tu sol, ni menguará tu luna, porque Jehová te será por luz perpetua y los días de tu luto serán acabados. Y tu pueblo, todos ellos serán justos. Para siempre heredarán la tierra, renuevos de mi plantío, obra de mis manos para glorificarme. El pequeño vendrá a ser mil, el menor un pueblo fuerte. Yo, Jehová, a su tiempo, haré que esto sea cumplido pronto.
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4: Así es, ¿qué tal? Buenas tardes, Costa Rica. Buenas tardes, estimados oyentes. Sean bienvenidos al Tiempo de Complacencias a partir de esta hora. Y escuchábamos el tema de Miguel Ángel Guerra con la canción Estos Coros de Alabanza. Y antes, la lectura bíblica, estamos leyendo el libro de Isaías en su capítulo número 60. Ya casi en la recta final de este libro de Isaías, en su capítulo número 60. Muy bien, a partir de este momento habilitamos los medios para complacerle, el 8777-5965, la mensajería que ingresa a nuestra cabina principal. Escuchamos los audios. Buenas tardes.
5: Hola, buenas tardes, hermano. Que el Señor me le bendiga, el Faro del Caribe. ¿Usted me podría complacer, hermano, con el canto de Jean Messén, Santo por Siempre? Sí, puede complacerme, hermano. Que el Señor me le bendiga y pase una linda tarde.
4: Ah, muy bien, con mucho gusto. Claro que sí, vamos a complacerle con ese canto que nos estás solicitando. Mucho gusto. Tenemos el siguiente de los audios, le escuchamos. Buenas tardes.
6: Muy buenas tardes, bendiciones a todo el personal de Faro del Caribe, esa hermosa emisora que nos bendice tanto. Que si era posible que me complacieran con la canción Consumado Es de Germán Cruz. Gracias, bendiciones, feliz tarde.
4: Con mucho gusto, mi hermanita, que Dios me la bendiga, que tenga una excelente tarde para usted y su familia. Muchas gracias ahí por el mensajito, por el audio, que Dios me la bendiga ahí por estar con nosotros.

Bueno, vamos a escuchar estos dos temas que nos han ingresado a través del 8777-5965, a través de la mensajería

0: El título de este tema se llama Consumado es. Es la 1:27. Continuamos con más de las complacencias. Buenas tardes.
1: Hola, hola, hermanitos. Buenas tardes. Quisiera saber si es posible que nos complazcan con una canción que dice Yo soy Jesús. Por favor, muchas gracias.
0: Con mucho gusto. Bueno, vamos a ver de quién será, porque tengo varias ahí que interpretan ese canto Yo soy Jesús. Vamos a ver de cuál de los ministros de alabanza que tenemos por aquí en programación le vamos a programar con mucho gusto. Vamos con otro de los audios, lo escuchamos. Buenas tardes.
2: Hermanos de Solo Complacencia, de Faro del Caribe, Damián, desde aquí, Hernández, de los Chile, Frontera Norte. Hermanos, para que me complazcan con una canción, En el Monte Calvario estaba una cruz. Bendiciones.
3: Bendiciones, hermanos. Quiero que me complazca con Lo Bueno Viene de Arriba, de Marino. Le habla Lidia Salazar, vivo en Caña, Guanacaste.
0: Ah, muy bien, muchas gracias. Saludos para todos los hermanos de Cañas, Guanacaste. Y saludos a los hermanos también que nos reportan su ofrenda de amor para este ministerio, como lo hace Juan López Zúñiga, a nombre de la Asociación de Comunicaciones Faro del Caribe. Y lo hace también la hermana Vilma Gómez Solano, que nos manda también el comprobante de la transferencia a través del Simpe Móvil. Así que de nuestra parte, que Dios los bendiga mucho. Muchas bendiciones para todos nuestros oyentes que aman este ministerio y lo hacen de una manera muy especial para Faro del Caribe. Vamos con este canto entonces, Yo soy Jesús. Vamos con Juan Carlos Fernández y el tema Yo soy Jesús.

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0: Tema muy solicitado, se llama De arriba viene lo bueno. Este canto es interpretado por Marino. Estamos a la 1:44 minutos, la hora para todo el territorio nacional. Continuamos con más complacencias. Buenas tardes.
1: Hola, hermano, Dios me lo bendiga.
0: Amén.
1: Le habla Karen de aquí, Laberinto de Chomes. Sí, quiero que me complazca con la canción El Caracolito, de Rigoberto Amaya, creo que es, que la canta. Esa canción, El Caracolito. Me hace el favor, hermano.
0: Con mucho gusto.
1: Dios me lo bendiga. Gracias. Pase una feliz tarde. Bendiciones.
0: Gracias a usted, hermanita Karen González. Que Dios me la bendiga. Con mucho gusto. Escuchamos el siguiente de los audios.
2: Buenas tardes, hermano. Dios le continúe bendiciendo. Saludos a usted en cabina y a todos los radioyentes, a todos los de aquí de la comunidad de Vila y Matina Limón. Saludos a todos. Si me puede complacer con la canción de Marcos Witt, Yo quiero ser un adorador. Por favor, gracias, bendiciones.
0: Con mucho gusto, muchas gracias a usted más bien, muchas bendiciones. Se llama un adorador de Marcos Witt. Este canto, que por cierto viene en el disco, Adoremos, se llama el disco. Vamos con otro de las complacencias. Dice que la hermana... vamos a ver, la hermana Ana Rodríguez de allá desde Pérez Celedón, ahí sí le podemos complacer con los hermanos David y Abraham, este Mosaico Gozo, con mucho gusto, que Dios me la bendiga, hermanita Ana, ya desde Pérez Celedón, les saludamos, gracias por estar con nosotros. Bueno, ya en la parte final de este programa, muy agradecido a todos nuestros oyentes, de manera especial se comunican con nosotros y sacan su tiempito y envían sus audios, su complacencia a través de la vía escrita. A veces no podemos complacerle a todos, ya que son muchos audios que ingresan, y agradeciéndole a todos siempre por su paciencia y su comprensión del caso. A partir de las 2 de la tarde, nuestro compañero Andrei Mora Rojas, listo y preparado para llevarle buena música y los diferentes programas que siguen a continuación, como es el programa de preguntas, La Verdad o Será Libres, a partir de las 2:30. Este programa usted lo escucha en las horas de la madrugada, a las 3 de la mañana. Usted lo va a escuchar también a la repetición a las 3 de la mañana, ya sea, bueno, en el caso del día de hoy le corresponde al pastor José Flores Escobar, a partir de las 2:30 minutos. Su consulta con referente a la palabra a través del 8777-5965 o bien a través de nuestra central telefónica 2286-1511, extensión 0. Con mucho gusto, por ahí le atiende nuestra compañera Anabel Castro Frer a través de nuestra central telefónica al 2286-1511, extensión 0. Recuerde que hoy es noche de vigilia, hoy a partir de las 9 de la noche, la vigilia, hoy viernes 31 de julio, para que usted lo tenga presente y pueda también dejar su pregunta, con petición de oración para este programa de lo que es la vigilia. Muchas gracias por su atención, que Dios les bendiga, feliz fin de semana, que le pase muy bien, adelante mi hermana, mi hermano, sobre todas las cosas en Cristo Jesús, que Dios les bendiga, y nos despedimos con estos cantos que nos han solicitado. Bendiciones, buenas tardes.

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2: En punto las 2.
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0: Que el Señor le continúe bendiciendo a esta hora de la tarde. Bueno, cayendo ya la lluvia por acá por cercanías de la radio, acá en San Francisco de Dos Ríos. Ya San José Centro con presencia de lluvia en este momento. Las nubes bastante negritas van hacia los sectores de Copalchí, algunas zonas más montañosas, zonas de Tarbaca, la zona de Los Santos, Santa Ana, Escazú, también con presencia de una llovizna a esta hora de la tarde. Hermano y hermana, gracias por continuar en sintonía de Faro del Caribe, quienes acompañan en esta oportunidad, como los viernes. Acá estamos, gracias al Señor, de 2 a 10 de la noche, para compartir con los diferentes espacios, programas que sean de edificación para su vida espiritual. Andrei Moran, listo, preparadísimo, ya habilitado el WhatsApp, para que usted nos pueda enviar esas dudas, consultas o inquietudes acerca de la palabra del Señor, ya sea por medio del WhatsApp 8777-5965, ese es nuestro WhatsApp, directo a cabina, o 2286-1511 extensión 0, la red social del Facebook Faro del Caribe 97.1 FM. Escuchamos lo nuevo, ellos son la banda Su Presencia, este tema se titula No Tienes Igual. Y continuamos en esta tarde con más de la música que alaba y exalta el nombre del Señor, invitándole para que usted, mi hermano y mi hermana, le suba volumen a lo bueno y disfrute este fin de semana con Faro del Caribe.
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0: Muy buenas tardes, hermanos y amigos. Es un placer, es una bendición estar nuevamente aquí en este espacio de La Verdad Os Hará Libres para atender las diferentes inquietudes, preguntas que ustedes nos hacen llegar muy amablemente. En este día estará con ustedes nuestro hermano Andrei Mora en los controles y el pastor José Flores Escobar. Les invitamos de una vez para que envíen esas dudas, esas consultas que siempre tenemos en la medida que estudiamos la palabra de Dios. Buenas tardes, hermano Andrei. Aquí estamos, ¿verdad? Una tarde bastante lluviosa, pero bueno, muy contentos de saber que hay audiencia, ¿verdad?, para la programación de Faro Caribe y para este programa de La Verdad Os Hará Libres. Usted nos dice de qué manera los estimables oyentes pueden accesar, ¿verdad?, a este espacio a través de los diferentes medios. Buenas tardes, Andrei.
1: Gracias, pastor. Muy buenas para usted y para todos los hermanitos y hermanitas que están en sintonía de la radio, sea por 97.1 FM, 1080 amplitud modulada, farodelcaribe.org, desde las diferentes aplicaciones móviles también. Les invitamos para que usted sea parte de este espacio, haciéndonos llegar sus dudas, consultas o inquietudes bíblicas, aquello que no entiende, comprende a la hora de leer o estudiar la palabra de Dios. Todo eso lo atendemos acá, ya sea por un audio o por texto, al 8777-5965. Ese es nuestro WhatsApp. Si usted nos escucha por primera vez, le repito el número, anótelo, 8777-5965. Y la central telefónica también habilitado, si usted desea llamar, ahí le atenderán, 2286-1511. 2286-1511, y le va a decir, digite la extensión, digita el cero y va directamente con nuestras compañeras. En la red social del Facebook también está habilitado en este momento la transmisión. Ahí usted puede ver al pastor que está en vivo. Ahí nos dejan la caja de comentarios también lo referente a lo que no comprende o entiende de la palabra de Dios. Pastor, dice un hermano por acá, la primera de las consultas, tendría la bondad de explicarme el pasaje contenido en San Mateo, capítulo 15, versículos 21 al 28. La duda es por qué esa mujer le tiene que rogar tanto a Jesús para que libere a su hija. Muchas gracias por su gentil respuesta.
0: Vamos a Mateo capítulo 15 para ver qué nos dice este pasaje. Mateo 15, 21. Importantísimo, ¿verdad?, que siempre nos den ahí las citas bíblicas para poder ir directamente a la consulta. Mateo 15, 21 al 28. Bueno, aquí es el relato, ¿verdad?, de la expulsión de un demonio que hace Jesús, ¿verdad?, en una niña. Dice aquí en Mateo 15, 21. Saliendo Jesús de allí, se fue a la región de Tiro y de Sidón. Y he aquí que una mujer cananea que había salido de aquella región clamaba diciendo: Señor, hijo de David, ten misericordia de mí. Mi hija es gravemente atormentada por un demonio. Pero Jesús no le respondió palabra. Entonces, acercándose, sus discípulos le rogaron diciendo: Despídela, pues da voces tras nosotros. Él respondiendo dijo: No soy enviado sino a las ovejas perdidas de la casa de Israel. Entonces ella vino y se postró ante él, diciendo: Señor, socórreme. Respondiendo él, dijo: No está bien tomar el pan de los hijos y echarlo a los perrillos. Y ella dijo: Sí, Señor, pero aún los perrillos comen de las migajas que caen de la mesa de sus amos. Entonces respondiendo Jesús dijo: Oh mujer, grande es tu fe, hágase contigo como quieres. Y su hija fue sanada desde aquella hora. Bueno, es un relato aquí, ¿verdad?, sumamente interesante. Toda la palabra de Dios, todo lo que el Señor hizo, pues fue de resaltar. Pero aquí estamos en un contexto, ¿verdad?, muy, muy particular, muy importante, ya que, y de esa manera también, ¿verdad?, respondo a la pregunta. Hay que entender que Jesús, ¿verdad?, fue enviado para llevar esas buenas nuevas de salvación primeramente a los judíos. Y como bien vemos aquí, ¿verdad? Aquí se encontró una de las pocas, tal vez, situaciones, una mujer cananea, una mujer, ¿verdad?, que no era hebrea, que no era judía. Dice que era una mujer cananea que había salido de aquella región, clamaba diciendo: Señor, hijo de David. En el versículo 21 es importante también ver dónde estaba Jesús. Saliendo Jesús, dice, de allí, de donde estaba, ¿verdad? Ahí en el capítulo 15 habría que ver dónde estaba él, pero bueno, salió de ahí, dice, a la región de Tiro y de Sidón. Era una región, ¿verdad?, que no era parte de la nación de Israel. Era lo que ahora, bueno, siempre se ha llamado Líbano, ¿verdad? Era esa región de Líbano. Por lo tanto, ¿verdad?, era un sector, era un lugar gentil. Y no era costumbre, ¿verdad?, de Jesús ir a lugares gentiles, aunque en algunas ocasiones lo hacía, como en este caso. Entonces hay que tomar en cuenta esto, ¿verdad?, que esta mujer era cananea, que vivía ahí, ¿verdad?, en el sector de Tiro y de Sidón, y clamó, ¿verdad?, al Señor para que le ayudara con su hija, ¿verdad?, que estaba atormentada por un demonio. ¿Por qué le rogó, ¿verdad?, la pregunta puntual que hace el estimable oyente o la estimable oyente? Porque cuando Jesús, ¿verdad?, él tiene una intencionalidad, ¿verdad?, cuando él no responde, cuando dice ahí en el verso 23, pero Jesús no le respondió palabra. Entonces, acercándose, sus discípulos le rogaron, diciendo: despídela, pues da voces tras nosotros. Es interesante, ¿verdad?, ver de fondo ahí la actitud de los discípulos. No era pidiéndole al Señor: Señor, ayúdala, sino despídela, ¿verdad? Aquí hay mucho que aprender. Pero el Señor, ¿verdad?, podemos asumir que de manera intencional, él había escuchado, ¿verdad?, el clamor de esta mujer, pero de manera intencional no le respondió. Y luego entonces el verso 24 dice, él respondiendo dijo: no soy enviado sino a las ovejas perdidas de la casa de Israel. Dejó claro, ¿verdad?, que su misión principalmente era llevar esas buenas nuevas de salvación al pueblo de Israel. Y ahí la mujer, ¿verdad?, suplicó. En el verso 25, como bien lo vemos, ella suplica, se postró, dice, ante él. También, ¿verdad?, el Señor estaba queriéndole dar una lección a los discípulos, porque, como bien sabemos, ¿verdad?, el Señor conocía, dice, los pensamientos de los hombres. Aún antes que ellos dijeran algo, ya el Señor conocía lo que había en el corazón de aquella persona. Entonces, era un momento, ¿verdad?, muy oportuno para darle una lección a los discípulos, que como esta mujer, ¿verdad?, que era gentil, que era pagana, que no era judía, que no era hebrea, como esta mujer clama al Señor, como esta mujer, dice, se postra delante de él y le pide: socórreme. Entonces, y todavía más, ¿verdad?, para hacer un poco más dramático, el Señor le dice, en el verso 26, no está bien tomar el pan de los hijos y echarlo a los perrillos. Porque los hijos, ¿verdad?, por supuesto, eran los judíos, eran los del pueblo de Israel. Y entonces ahí vemos la respuesta de esa mujer, su reconocimiento, su humildad, y le dice: sí, Señor, pero unos perrillos comen de las migajas que caen de la mesa de sus amos. Estaba reconociendo, ¿verdad?, su condición, su situación. Entonces no es que el Señor no quisiera ayudarla, sino que había algo ahí, ¿verdad?, de fondo. El Señor quería darle una lección a los discípulos de cómo esta mujer, que no tenía conocimiento de la ley, que no era judía, que no era parte, ¿verdad?, del pacto, pudo reconocer que Jesús era el Hijo de Dios, que Jesús era el Mesías, que Jesús era el único que le podía ayudar. Entonces, sin dudarlo, nada más le dice: bueno, está bien, ¿verdad? Sí, pero Pueden ser, ¿verdad?, esas pequeñas migajas, porque en el verso 27, ¿verdad?, pero unos perrillos, 26 y 27, pues ese es el concepto, ¿verdad?, que se tenía, los judíos tenían sobre los gentiles, eran tratados como perros, ¿verdad? Aquí se trata de atenuar un poco, ¿verdad?, dice perrillos. Entonces, 28, respondiendo Jesús dijo: Oh mujer, grande es tu fe, hágase contigo como quieres. Y su hija fue sanada desde aquella hora. Es impresionante, ¿verdad?, la fe de esta mujer, cómo esta mujer da una lección, ¿verdad?, de que ella estaba confiando plenamente en el Señor, sabía que no era hebrea, sabía que era una situación difícil, ¿verdad?, pero puso esa confianza en él y el Señor le hizo, ¿verdad?, la ayudó, la socorrió e hizo el milagro. Pero a eso se debe, ¿verdad?, porque suplicó, porque ella no era judía. Y Jesús quiso ahí, ¿verdad?, alargar un poco el diálogo para darle una lección a los discípulos para que aprendieran, ¿verdad?, de cómo una mujer gentil tenía una fe que sobrepasaba, como en otros casos, ¿verdad?, de Jairo, de otros que no eran, ¿verdad?, judíos.
1: Siguiente que atendemos, mi pregunta es, así nos escriben, ¿puede un pastor decirle a una oveja que vive en pobreza por ser acusada por alguien de alguna cosa, sin siquiera averiguar si lo que dijeron era verdad? Muchos se dejan llevar por lo que otros dicen y lo señalan.
0: Bueno, es una situación, ¿verdad?, que sí hay que ponerle atención, ¿verdad? Nosotros como pastores debemos de tener cuidado, ¿verdad?, cuando hay acusaciones, porque es común, ¿verdad?, no solamente de la gente de afuera, de la gente inconversa, ¿verdad?, acusar a los cristianos, sino también muchas veces, ¿verdad?, del pueblo de Dios. Personas acusan, ¿verdad?, hermanos acusando a otros hermanos. Entonces, en eso debemos de ser muy sabios, ¿verdad? De tener primeramente, ¿verdad?, un diálogo con la persona, de averiguar, ¿verdad?, si las cosas son así. Hay un principio, ¿verdad?, si bien es cierto, aplica principalmente para los ancianos, para los líderes. Pablo le dice a Timoteo, ¿verdad?, que no contra un anciano dice, no, no aceptes, ¿verdad?, acusaciones, a no ser, dice, que en boca de dos o tres testigos. Entonces, también, ¿verdad?, aplica para situaciones así, cuando alguien acusa a otra persona, debe de haber pruebas, debe de haber, ¿verdad?, fundamento, ¿no? Que escuché, que me dijeron, que por ahí, ¿verdad? Todo eso no tiene mayor relevancia. Entonces, sí, por supuesto, ¿verdad?, que no podemos actuar como pastores así, como dicen de prima a primera, así, de una vez, darlo por un hecho, sino tenemos, ¿verdad?, que averiguar, tenemos que recabar la información para entonces ya con fundamento, ya con bases, poder hablar con la persona y también, ¿verdad?, hablarle como corresponde, de buenas maneras y hacerle ver, ¿verdad?, la situación. Pero muchas veces se da eso, ¿verdad?, porque queremos arreglar las situaciones sin averiguar primeramente qué es lo que hay de fondo. Entonces sí, por supuesto, ¿verdad?, que no es correcto que saquemos conclusiones o que aceptemos acusaciones sin escuchar detenidamente a la otra persona. Debemos de ser muy precavidos, debemos de ser cautos, ¿verdad?, en esto para no cometer errores.
1: Siguiente que nos ingresa dice: Muy buenas, mi nombre es Jefferson, desde Quepos. La duda es, ¿nos puede explicar Apocalipsis 12 en la parte que habla sobre la mujer vestida del sol?
0: Vamos aquí a Apocalipsis capítulo 12. Okay, aquí dice, apareció, 12:1, apareció en el cielo una gran señal. Una mujer vestida del sol con la luna debajo de sus pies y sobre su cabeza una corona de 12 estrellas. Y estando encinta, clamaba con dolores de parto en la angustia del alumbramiento. También apareció esa otra señal en el cielo, y he aquí un gran dragón escarlata que tenía 7 cabezas y 10 cuernos, y en sus cabezas 7 diademas. Y su cola arrastraba, dice, la tercera parte de las estrellas del cielo, y las arrojó sobre la tierra. Y el dragón se paró frente a la mujer que estaba para dar a luz, a fin de devorar, dice, a su hijo, tan pronto, dice, como naciese. Bueno, aquí tenemos esta, recordemos, ¿verdad?, que estas son, en el libro de Apocalipsis, ¿verdad?, son figuras, son símbolos que se utiliza para, son diferentes formas, ¿verdad?, en el lenguaje apocalíptico que nosotros debemos de ponerle atención. No podemos, ¿verdad?, tomar de manera literal esas cosas, pero sí, ¿verdad?, hay visiones, hay sueños, como en este caso que menciona aquí, ¿verdad?, la mujer y el dragón. Ahí lo que tenemos, ¿verdad?, que tomar en cuenta es esa disputa, ¿verdad?, que ha habido desde la caída del ser humano. Entonces, bien sabemos, ¿verdad?, cómo Satanás engañó a la descendencia humana, a la mujer, a Adán y Eva, y cómo ese relato, ¿verdad?, se mezcla aquí, no solo haciendo alusión, ¿verdad?, a aspectos futuristas o escatológicos, sino digamos aspectos históricos. Es decir, aquí representa, ¿verdad?, esa lucha que hay entre Satanás y el pueblo de Dios. La mujer, ¿verdad?, representa ahí al pueblo de Dios. La mujer representa a la descendencia humana. Algunos, ¿verdad?, interpretan de otras maneras, pero es lo más, ¿verdad?, que se puede entender como Satanás, ¿verdad?, que no hay duda, ¿verdad?, que el dragón representa a Satanás en esa lucha continua, ¿verdad?, contra Dios, ¿verdad?, y contra su pueblo. Entonces, estamos de ese conflicto, ¿verdad?, estamos hablando de ese conflicto que siempre ha habido a través de la historia. Bien sabemos, ¿verdad?, cómo Jesús, ¿verdad?, vino a este mundo, y fue desde niño, ¿verdad?, quiso ser, que su vida, quisieron quitarle la vida. Entonces, en este relato se representa, ¿verdad?, esa lucha que hay entre Dios, ¿verdad?, y su pueblo, y Satanás, ¿verdad?, que es la serpiente antigua. Y por supuesto, ¿verdad?, que aquí en capítulo 12 también, ¿verdad?, lo trae al tiempo que se va a dar, ¿verdad?, en los tiempos futuros, de esa persecución, ¿verdad?, que va a haber. Hay varias, ¿verdad?, interpretaciones que se pueden sacar de este pasaje, pero en términos generales sigue hablando, ¿verdad?, de esa lucha que va a haber también en los tiempos finales, en la gran tribulación, donde Satanás, ¿verdad?, como bien sabemos, como lo dice también ahí en el capítulo 13, a través del anticristo, a través del falso profeta, ¿verdad?, que son las dos bestias que menciona en capítulo 13, va a traer persecución contra el pueblo de Dios. Entonces, sabemos, ¿verdad?, que está apuntando a esos tiempos finales, pero se entremezcla, ¿verdad?, con toda la historia de esa lucha que ha habido entre Dios, su pueblo y Satanás. Entonces, está hablando, ¿verdad?, de lo que ha de venir, la persecución, ¿verdad?, que va a llevar a cabo Satanás a través del anticristo y el falso profeta para destruir al pueblo de Dios, para hacer, ¿verdad?, lo que se ha propuesto. Entonces, básicamente, ¿verdad?, ese conflicto histórico, ¿verdad?, bíblico, se va a dar con esa gran persecución de Satanás contra el pueblo de Dios en el periodo de la gran tribulación.
2: Hola, buenas tardes. Dios me los bendiga. Quería ver si podían explicarme Salmos 17, 14.
0: Con mucho gusto, vamos a Salmo 17, 14. Vamos a este libro de Salmo 17, 14 fue, ¿verdad, Andrei? 17, 14, sí. Vamos a... Pensé que había sido 117. Salmo 17, 14. Ok, este Salmo aquí, esa oración, ¿verdad?, de David. Como son de los muchos salmos, ¿verdad?, como David, él suplica justicia frente a falsas acusaciones y persecuciones, ¿verdad?, que David, pues, tuvo en muchos momentos de su vida. Entonces, como él siempre confiaba en Dios, ¿verdad?, y acudía a Dios, dice en el verso 14, voy a leer el 13 también, «Levántate, oh Jehová, sal a su encuentro, póstrales, libra mi alma de los malos con tu espada, de los hombres con tu mano, oh Jehová, de los hombres mundanos, cuya porción la tienen en esta vida, y cuyo vientre está lleno de tu tesoro. Sacian a sus hijos, y aún sobra, dice, para sus pequeñuelos. De los hombres, dice, con tu mano, oh Jehová, de los hombres mundanos, cuya porción, dice, la tienen en esta vida». Bueno, ellos se llenan, ¿verdad?, de las cosas de este mundo. Vamos a... David está pidiendo, ¿verdad?, está pidiendo a Dios que sea él el que actúe, porque está siendo, ¿verdad?, acusado, está siendo atormentado, ¿verdad?, por estas personas que solo buscan, ¿verdad?, lo material. Vamos a leer aquí en Dios habla hoy este pasaje 14, para que lo veamos cómo estas personas, ¿verdad?, que no tienen a Dios, pues son totalmente materialistas. Dice Dios habla hoy: «Con tu poder, Señor, líbrame de ellos, arrójalos de este mundo, que es su herencia, dice, en esta vida. Deja que ellos se llenen de riquezas, que sus hijos coman hasta que revienten y aún sobre, dice, para sus nietos». Aquí en la Nueva Versión Internacional dice: «Con tu mano, Señor, sálvame de ellos, mortales que no tienen más herencia que esta vida. Con tus tesoros les has llenado el vientre, sus hijos han tenido abundancia y hasta sobrado», dice, «para sus descendientes». Tal vez, ¿verdad?, lo que llame aquí la atención es esos versículos, la segunda parte de este versículo 14, donde dice: «Cuyo vientre está lleno de tu tesoro, sacian a sus hijos y aún sobra para sus pequeñuelos». Todo lo que hay, ¿verdad?, aquí lo ve David como que es todo, le pertenece a Dios. Pero estas personas solo están para saciarse de esas cosas y se olvidan de Dios. Entonces, aquí David pide, ¿verdad?, que sea el Señor el que actúe, que se llenen de todas esas cosas hasta que revienten, dice. Pero es Dios, ¿verdad?, el que va a traer el castigo, porque se dedican nada más, ¿verdad?, a perseguir a los buenos. Son hombres sanguinarios, son hombres malos, que sobre ellos, verás, cae el sol, sale el sol, y todas las bendiciones, pero por supuesto que ellos no son conscientes de eso. Entonces, Lo único que tendrán aquí son esas cosas materiales, pero que de Dios, ¿verdad?, van a recibir la porción del castigo si no se vuelven a Dios.
3: Buenas tardes, saludos, pastor. Consulta, me dijeron que por qué Dios no se hace visible para que todos vean y crean. Meditando en eso, busqué en las escrituras y según veo prácticamente eso aconteció hace 2 siglos apenas con la primera venida de nuestro Señor Jesucristo. Ciertamente hubo un gran movimiento y una revolución, ¿verdad?, en la humanidad, pero creo que ciertamente no toda la humanidad se ha convertido en base a ese hecho de que Dios se hizo visible por medio de nuestro Señor Jesucristo. Inclusive acontece una segunda vez, según leo lo descrito en Apocalipsis capítulos 20 y 21, y aunque con circunstancias distintas, pero el resultado es el mismo, la aparición de Dios por sí solo no fue o no es para algunos hombres suficiente para creer, por lo contrario todo para el que sí cree, y esa sería más o menos la respuesta a esa pregunta que me hicieron. ¿Me puede guiar, por favor? Gracias, bendiciones.
0: Bueno, así es, ¿verdad? Sabemos que la esencia, la naturaleza de Dios es espiritual. Eso lo vemos ahí, ¿verdad? En Juan capítulo 4, en aquel diálogo de Jesús con la mujer samaritana, donde le dijo: Dios es espíritu y los que le adoran deben de adorarle en espíritu y en verdad. Dios, ¿verdad?, por naturaleza es de carácter espiritual. Pero hay dos aspectos, ¿verdad?, importantes. Cuando se habla de Dios en la teología, que es el aspecto trascendente de Dios y el aspecto inmanente. El aspecto trascendente, verás, ese Dios que está allá en el cielo, en los cielos, es ese concepto de Salomón, ¿verdad?, cuando ofreció el templo, cuando dedicó el templo, y en algún momento dijo, expresó: Señor, pero ¿quiénes somos nosotros, verdad, los humanos, para dedicarte casa, si los cielos de los cielos no te pueden contener? Es decir, Salomón está expresando, ¿verdad?, de la grandeza de Dios, de ese Dios incomparable, de ese Dios que está por encima de todo. ¿Cómo era posible, ¿verdad?, que ese Dios, que Pablo también lo menciona como que está en un lugar inaccesible, ese Dios, ¿verdad?, que se manifestaba ya en el monte Sinaí, la gente no se podía acercar exceptuando ahí a Moisés? Ese Dios también, ¿verdad?, tiene una parte que es inmanente. Cuando se habla de inmanencia, se habla de cómo Dios se hace presente al ser humano, de cómo Dios se manifiesta al ser humano a través de muchas maneras, a través, ¿verdad?, de teofanías, como hemos mencionado en algunos casos. A través de las teofanías es Dios, ¿verdad?, manifestándose. Por ejemplo, cuando Moisés sube, ¿verdad?, a hablar con Dios, y en aquella zarza ardiendo, ¿verdad?, eso de la zarza era una teofanía. La columna, ¿verdad?, de fuego era una teofanía. La nube, ¿verdad?, también de día era una teofanía. El ángel de Jehová era una teofanía. Y así otras figuras. Y ahí Dios, ¿verdad?, se manifiesta de manera visible, pero a través de una teofanía. Porque volvemos, ¿verdad?, él es, en esencia, es espíritu. Pero la más grande demostración, diríamos, ¿verdad?, el evento, digamos, más, el evento culminante, diríamos, o el hecho culminante de su inmanencia, es que Dios se hace carne, como lo dice, ¿verdad?, Juan 1.1 y Juan 1.14. En el principio era el Verbo, dice Juan 1.1, y el Verbo era con Dios, y el Verbo era Dios. En otras traducciones dice: el principio era el Logos, ¿verdad?, la palabra, y esa palabra se hizo carne. Entonces, la encarnación de Dios, ¿verdad?, que es una de las doctrinas fundamentales del Nuevo Testamento, tanto, ¿verdad?, como su divinidad, la encarnación, ¿verdad?, es algo que demuestra el amor de Dios. Entonces, los que cuando el Señor les dice, cuando Felipe le dice: bueno, muéstranos, creo que fue Felipe, muéstranos al Padre y nos basta. Y el Señor les dijo: bueno, tanto tiempo que he estado con vosotros y no me habéis conocido. El que me ha visto a mí, dice, ha visto al Padre, porque el Padre y yo uno somos. Entonces Dios se hace visible, Dios se hace tangible a través de la encarnación, a través de Jesucristo. Entonces las personas, ¿verdad?, que vieron a Jesús, que anduvieron, ¿verdad?, no solamente los discípulos, sino todas esas personas en su tiempo. Mencionó ahí el hermano, no sé si le entendí mal, ¿verdad?, que se manifestó hace no sé si 2 siglos, tal vez quiso decir dos milenios, ¿verdad?, un poco más de 2 milenios, cuando Cristo vino, ¿verdad?, a este mundo. Entonces, se hizo visible. Ahí la palabra dice, a Dios nadie le ha visto, dijo el Señor, ¿verdad? Pero dice, el Hijo le ha dado a conocer. Entonces, claro, Dios se hizo visible a través, ¿verdad?, de su encarnación, a través, ¿verdad?, de Cristo. Así es que, pero seguimos, ¿verdad? Es decir, su esencia es espiritual, pero por amor al ser humano, en toda la Biblia, ¿verdad?, aparece cómo Dios se revela al ser humano, desde Génesis hasta el Apocalipsis, a través de teofanías, a través de milagros, a través de tipología, ¿verdad?, de eventos tipológicos, pero de forma, ¿verdad?, sí, en la carne, ¿verdad?, en su humanidad, se presentó, ¿verdad?, este mundo. Así es que sí, podemos decir, ¿verdad?, que es un hecho de que Dios quiso y vino a este mundo para morir, ¿verdad?, por los pecadores, y entonces no quedara, ¿verdad?, ninguna duda de que ese Dios de la Biblia, ese Dios que se reveló, ese Dios que quería estar siempre, ¿verdad?, que ha querido estar siempre con el hombre. Ahí se hizo palpable, se hizo visible, a través de su encarnación, a través de Cristo Jesús.
1: Continuamos con más de este subespacio La Verdad Os Hará Libres, por medio de la frecuencia 97.1 FM, 1080 amplitud modulada y farodelcaribe.org. Dice lo siguiente, pastor, saludos, bendiciones, André, que Dios los bendiga. Pastor, según lo que se indica en Santiago capítulo 4, versículo 4, donde se menciona que el que se hace amigo del mundo se constituye en enemigo de Dios, mi consulta es, ¿podría ejemplificarme qué es ser amigo del mundo?
0: Con mucho gusto. Vamos a este libro de Santiago, capítulo 4, para que, pues aquí, Santiago capítulo 4, ya vamos a hacer un breve comentario. Dice el capítulo 4:4. Oh almas adúlteras, ¿no sabéis que la amistad del mundo es enemistad contra Dios? Cualquiera pues que quiera, dice, ser amigo del mundo, se constituye enemigo de Dios. ¿O pensáis que la Escritura dice en vano, el Espíritu que Él ha hecho morar en nosotros nos anhela, dice, celosamente? Bueno, entonces es claro, ¿verdad?, que aquí el tema aquí de Santiago es el ver, ¿verdad?, el origen, desde el verso 1 en adelante, cómo la gente está siempre de continuo, ¿verdad? Por eso hay que leer ese contexto. ¿De dónde vienen, dice, las guerras y pleitos entre vosotros? ¿No es, dice, de vuestras pasiones, las cuales combaten en vuestros miembros? Codiciáis y no tenéis, matáis y ardéis de envidia y no podéis alcanzar, combatís y lucháis, pero no tenéis lo que deseáis porque no pedís, pedís y no recibís, porque pedís mal para gastar en vuestros deleites. Es claro, ¿verdad?, que aquí Santiago le está diciendo, bueno, están actuando, ¿verdad?, como la gente no cristiana, como la gente del mundo, los que actúan, ¿verdad?, siempre buscando primeramente sus deleites, las cosas materiales. Aquí en la Dios habla hoy, dice, oh gente infiel, ¿no saben ustedes que ser amigo del mundo es ser enemigo de Dios? Cualquiera que decide ser amigo del mundo se vuelve enemigo de Dios. Esto va, ¿verdad?, en paralelo con lo que dice el apóstol Juan. No améis al mundo, si alguno dice ama al mundo, ¿verdad? Pues no puede agradar a Dios. Entonces el concepto de amar al mundo no es, ¿verdad?, que nosotros seamos enemigos, ¿verdad?, de las personas, que seamos enemigos de los que no conocen la palabra de Dios, sino que ese concepto, ¿verdad?, en el Nuevo Testamento, mundo, siglo, tiene un concepto ético, ¿verdad?, de lo malo, de lo que es ese mundo caído, de lo que es la humanidad, ¿verdad?, sin Cristo. Entonces, lo contrapone, ¿verdad?, con lo que es el siglo venidero o lo que es el reino de Dios. Así es que hacerse amigo del mundo es priorizar, ¿verdad?, las cosas de este mundo. Las cosas que agradan, ¿verdad?, a la carne, pueden ser cosas buenas, ¿verdad?, pero cuando la persona, como dice Colosenses capítulo 3, ¿verdad?, que si hemos nacido en el Señor, pongamos, dice, la mira en las cosas de arriba, no en las cosas de la tierra. Entonces el llamado de Santiago es, ¿verdad?, para que, y lo dice también Pedro, ¿verdad?, de que busquemos cómo agradar a Dios, cómo caminar en santidad. Hacerse amigo del mundo es compaginar, ¿verdad?, con los pensamientos, con los criterios, como lo dice Romanos capítulo 12, verso 1 y 2, donde dice, sino transformados, el versículo 2, por medio, dice, de la renovación de vuestro entendimiento. No se dejen, dice, llevar, ¿verdad?, por las cosas de este. Ahí en Romanos 12 menciona de este siglo. Lo voy a leer, que está pues también relacionado, ¿verdad?, con Santiago 4, 4. Romanos 12, 2. No os conforméis a este siglo, o sea, a este mundo. No se refiere, ¿verdad?, a un siglo en el sentido literal, sino a este sistema de cosas. Sino transformados, dice, por medio de la renovación de vuestro entendimiento, para que comprobéis cuál sea la buena voluntad de Dios, agradable y perfecta. Entonces es un llamado, ¿verdad?, del apóstol Pablo para que los creyentes consagren su vida a Dios, le ofrezcan a Dios lo mejor y no se dejen llevar por los pensamientos, por los criterios, por la filosofía de este mundo, sino que sean guiados, ¿verdad?, por Dios, por el Espíritu Santo, por la palabra de Dios, y así puedan, ¿verdad?, agradar a Dios. Entonces es ese contraste. No significa, ¿verdad?, porque estamos en el mundo. Pablo dice que estamos en la carne, o sea, vivimos en esta humanidad caída. Pero dice, no militamos según la carne, es decir, no actuamos, no tenemos, ¿verdad?, que darle gusto a la carne haciendo cosas que no agradan a Dios. Es ese concepto, ¿verdad?, del pueblo de Dios, dice que Dios lo anhela celosamente. Entonces debemos de tener cuidado, ¿verdad? Hoy en día, pues, es muy común, ¿verdad?, normalizar las cosas y decir, ah, no, eso no tiene nada de malo. Y son cosas, ¿verdad?, que son incompatibles con lo que es la palabra de Dios, con lo que es la voluntad de Dios. Entonces, como pueblo de Dios, debemos de tener cuidado de todo aquello, ¿verdad?, que ofrece este mundo, pero que es antitético, que es opuesto a la palabra de Dios y a la vida cristiana.
1: Siguiente que nos ingresa, pastor, dice muy buenas, que sean más que bendecidos. Escribe una nota, tengo dos consultas. La primera de ellas, según el libro de Job, después de su infortunio tuvo 10 hijos más. La Biblia no indica con quién. No creería que fuera con la misma esposa, dado que sus primeros hijos eran adultos cuando murieron. Entonces, ¿cómo se explica que esta mujer pudiera procrear nuevamente 10 hijos más? ¿Por qué razón, es la opción, la segunda consulta, por qué razón Job permitió a sus tres amigos que lo fastidiaran lejos de consolarlo? ¿Qué derecho ellos se atribuían?
0: Bueno, vamos a hacer, ¿verdad?, una respuesta así general.

rico de lo que tenía, que Dios lo prosperó aún más. No se menciona, ¿verdad? Se soslaya el asunto de la esposa, pero es evidente, ¿verdad? Que no, que Dios no le cambió la esposa, ¿verdad? Que todo lo que menciona ahí se refiere, ¿verdad?, a la misma esposa. Recordemos, ¿verdad?, que el libro de Job es narra una escena muy, ¿verdad?, de mucho tiempo, de las escenas, ¿verdad?, más antiguas. Entonces, se centra, ¿verdad?, el relato se centra en Job, aunque sabemos la actitud de su esposa, de la mujer que incitó a Job a maldecir a Dios, pero realmente no fue relevante, ¿verdad? Porque se estaba narrando lo acerca de este hombre justo. Así es que llega a tener, ¿verdad? Sí, más hijos, llega a tener más posesiones, más ganado, más de todo, pero nunca dice, ¿verdad?, que su esposa se murió o que tuvo otra esposa. Eso se mantuvo, ¿verdad? Así se debe de asumir. En cuanto a sus amigos, pues estos amigos llegaron realmente con buena intención. Es interesante, ¿verdad? Debemos de cada libro, debemos de estudiarlo, ¿verdad?, a la luz, por supuesto, ¿verdad?, de ese contexto, de ese libro, porque no podemos sacar, ¿verdad?, con conclusiones teológicas, ¿verdad?, de lo que se menciona en libros así separados. Tenemos que ver todo el contexto bíblico. Entonces vemos aquí, ¿verdad?, cómo vienen esos amigos. Los tres amigos de Job, ¿verdad?, ahí en Job capítulo 2, versículo 11. Y tres amigos de Job, Elifaz Temanita, Bildad Suita, y Zofar Naamatita. Luego que oyeron, dice, todo este mal que le había sobrevenido, vinieron cada uno ese de su lugar, porque habían convenido en venir juntos. ¿Para qué, dice? Para condolerse de él y para consolarle. Había venido, dice, de lejos, ¿verdad?, para condolerse de él y para consolarle. Los cuales, alzando los ojos desde lejos, no le conocieron y lloraron a gritos. Y cada uno de ellos rasgó su manto, y los tres esparcieron polvo sobre sus cabezas hacia el cielo. Así se sentaron con él en tierra por 7 días y 7 noches, y ninguno le hablaba palabra, porque veían que su dolor era muy grande. Entonces no hay duda, ¿verdad?, que estos sí eran amigos, ¿verdad? Eran amigos, porque de ahí, imagínense, una persona que no sea amiga no haría todo eso, ¿verdad? El problema con ellos era su teología. Ellos empezaron, ¿verdad?, obviamente, a especular, a hacer especulaciones teológicas para ver, ¿verdad?, el Génesis o el origen del mal, ¿verdad?, por el cual estaba pasando Job. Así es que hay que entender, ¿verdad?, también, como dijimos, ¿verdad?, el contexto. Nosotros ahora, pues tenemos, gracias a Dios, ¿verdad?, toda la revelación bíblica, desde Génesis hasta Apocalipsis. Pero imagínense aquí en esta fecha de todo este relato de Job, se cree, ¿verdad?, que es una fecha desconocida, pero registra hechos que ocurrieron probablemente, dice, durante la época de los patriarcas, aproximadamente entre los años 2000 y 1800. O sea, era una época, ¿verdad?, bastante bastante antigua, donde ellos, ¿verdad?, el mismo Job, cuando dice, ¿verdad?, refiriéndose a Dios, que de oídas le había oído, mas ahora podían verle, podía entender, podía estar ahí, ¿verdad?, escuchar a

0: Dios. Entonces ellos tenían buenas intenciones. Ellos sí querían ayudar a Job, querían consolarle, apoyarle, y así lo hicieron, ¿verdad?, en esos 7 días. Pero luego, entonces, era parte, ¿verdad?, de esa discusión acerca del origen del mal, por qué sufren los justos. Y se pueden llegar, ¿verdad?, a varias conclusiones si no tenemos digamos, el conocimiento, la revelación de Dios completa. Entonces, no podemos nosotros, ¿verdad?, decir que eran malos amigos. Por supuesto, ¿verdad?, que le causaron, queriendo hacer el bien, le causaron más mal, porque le estaban acusando a Job, que de seguro había pecado, que de seguro había hecho algo malo, ¿verdad?, delante de Dios. Eran, por supuesto, el problema de estos amigos era su razonamiento teológico, su manera, ¿verdad?, de entender aquella situación. Pero después queda claro, ¿verdad?, de que Job era un hombre temeroso de Dios, que era un hombre que amaba a Dios y que Dios, ¿verdad?, habla por él, y fueron, ¿verdad?, castigados estos hombres porque no pensaron bien, pensaron de que era un castigo de Dios. No estaban teniendo, era un concepto adecuado, no solamente que estaban afligiendo más a Job, sino también no estaban considerando, ¿verdad?, el aspecto misericordioso y compasivo de Dios. Entonces, conclusiones teológicas, afectando por un lado, ¿verdad?, la situación de Job, y ellos, por supuesto, dando un veredicto que no era justo, ¿verdad?, porque Dios no estaba actuando de esa manera. Así es que de esa manera, ¿verdad?, podemos entenderlo, podemos explicarlo, que ellos no tenían conocimiento, sus conclusiones fueron equivocadas, pero con una buena intención, porque sí llegaron, ¿verdad?, para identificarse con el dolor que estaba pasando Job.
1: Hola, buenas tardes. Que el Señor me lo bendiga, hermano Andrei, al hermano, al pastor también, al que está ahí en el programa de La Verdad Los Hará Libres, que el Señor me les bendiga. De manera en especial, mi pregunta sería esta, pastor, que usted me explique, si me puede hacer el favor de explicarme en Primera de Pedro, capítulo 4, versículo 17 al 18. Ahí dice en la palabra del Señor que dice que, porque es tiempo que el juicio de Dios primero comienza por nosotros, dice, ¿cuál será el fin de aquellos que no obedecen al Evangelio de Dios? Y mi pregunta es esta, ¿de qué juicio es que habla ahí él, el Señor, verdad? Dice por la casa, y la casa no es como lo que yo pienso, que puede ser la casa, es la iglesia, ¿verdad?, la que formamos todos aquellos, ¿verdad?, que hemos recibido al Señor como nuestro Salvador, si somos los cristianos, ¿verdad?, la iglesia que... Y ahí digamos, si hay algo malo, que los cristianos estemos mal delante de Dios, tal vez aún como cristianos que los digamos, ¿verdad?, que somos, y si estamos haciendo o andamos haciendo cosas malas o estamos practicando el pecado, yo cuando leo ahí, cuidadosamente medito, ¿seremos nosotros en algún templo, en alguna congregación, que el Señor está hablando de ese juicio, ¿verdad?, que según va a ser para aquellos que no le obedecieron, el mundano, el inconverso, ¿verdad?, que no quiso nada, pero que sí, en la congregación, que esté un grupo de cristianos, ¿verdad?, y esté haciendo lo malo, será ese juicio también, que está empezando ahí por la iglesia, del juicio que el Señor trae en aquel día cuando Él venga a llevar a su iglesia. Quisiera que, si usted me puede ayudar, pastor, y me explica de qué juicio que habla ahí, para yo entender mejor, ¿verdad?
0: Con mucho gusto, vamos a responder a esta pregunta aquí. Si leemos todo el capítulo 4, ¿verdad?, que sería bueno leerlo todo para entender de qué viene hablando el apóstol Pedro, y también entender el contexto, ¿verdad?, de este pueblo, de estas personas a las cuales se dirige el apóstol Pedro. Dice en Pedro, 1 Pedro, capítulo 1, versículo 1, para que veamos, ¿verdad?, de dónde eran estas personas a las cuales Pedro les está escribiendo. Pedro dice, apóstol de Jesucristo, a los expatriados de la dispersión en el Ponto, Galacia, Capadocia, Asia y Bitinia, elegidos según la presciencia de Dios Padre en santificación, para obedecer, dice, ser rociados con la sangre de Jesucristo. Gracia y paz sean multiplicadas. Entonces el apóstol Pablo, Pedro comienza hablándole, ¿verdad?, a estos despatriados, a estos que estaban lejos de su tierra, andaban errantes, ¿verdad?, por diferentes lugares y estaban pasando por situaciones, ¿verdad?, no solamente aparte de la persecución, sino también con grandes necesidades económicas, con situaciones bien difíciles. Entonces el propósito, ¿verdad?, de Pedro es motivarlos para que ellos se mantengan perseverando, para que ellos no se extrañen, ¿verdad?, que lo que están pasando, que lo que está pasando no es, ¿verdad?, porque sencillamente es algo, ¿verdad?, que sí es de la persecución, pero la palabra dice que Dios tiene un propósito, ¿verdad?, en todo eso. Ahí en el capítulo 3, verso 8 en adelante, dice: finalmente, sed todos de un mismo sentir, compasivos, amando fraternalmente, misericordiosos, amigables. Bueno, y sigue hablando acerca de que todo lo que están pasando, ¿verdad?, es por causa de ser fieles a Dios. Que toda esa tribulación, que todo lo que están viviendo es por ser fieles a Dios. Dice aquí en 3:17, porque mejor es que padezcáis haciendo el bien, si la voluntad de Dios así lo quiere, que haciendo el mal. Y en capítulo 4, verso 7 dice: mas el fin de todas las cosas se acerca, sed pues sobrios y velad en oración. Entonces, aquí el apóstol Pedro le está hablando, ¿verdad?, a estos hermanos que están sufriendo persecución, hambre, muchas cosas, ¿verdad?, muchas necesidades materiales. Les dice: ya el fin se acerca, porque esa era, ¿verdad?, la expectativa de los apóstoles acerca del fin. Entonces les dice que sean sobrios y que velen en oración. Y sigue hablando ahí, ¿verdad?, en estos versículos. Y versículo 15, 4:15, así que ninguno de vosotros padezca como homicida o ladrón o malhechor o por entremeterse en lo ajeno, pero si alguno padece como cristiano, no se avergüence, sino glorifique a Dios por ello, porque es tiempo, dice, de que el juicio comience por la casa de Dios, y si primero comienza por nosotros, ¿cuál será el fin de aquellos que no obedecen el Evangelio de Dios? Este es, ¿verdad?, el punto culminante, estos versículos 17 y 18. Y si el justo, dice, con dificultad se salva, ¿en dónde aparecerá el impío y el pecador? Le está diciendo, ¿verdad?, ya viene el juicio, ¿verdad? Pero lo que ellos están pasando, por supuesto, ¿verdad?, que es parte de lo que dice más en otra parte, ¿verdad?, que el oro es probado, así también la fe del creyente va a ser probada. Entonces, como que Dios permite todo esto, toda esta tribulación, toda esta persecución, toda la situación que está pasando, ¿verdad?, el pueblo en ese momento. Viene, dice, porque es tiempo que el juicio comience por la casa de Dios. Cuando dice la casa de Dios, no se refiere aquí, ¿verdad?, al templo, no se refiere a ese lugar de adoración. Casa se refiere a pueblo, ¿verdad?, a familia, el pueblo de Dios, ¿verdad? La casa, ¿verdad?, es el pueblo de Dios, es la familia de Dios, es la iglesia, ¿verdad?, ese pueblo que ha sido redimido por la sangre preciosa de Cristo. Entonces, no tiene que ver, ¿verdad?, con el templo. Por supuesto, ¿verdad?, que eso se refiere a que en esta vida vamos a tener lucha, vamos a tener pruebas, pero nos tenemos que mantener firmes y fieles, ¿verdad?, al Señor, porque Dios primeramente, ¿verdad?, prueba a su pueblo, Pero el juicio final va a ser, ¿verdad?, para aquellos que han desobedecido la palabra de Dios. Si Dios permite que el cristiano sufra, como dice aquí, ¿verdad?, si el justo con dificultad se salva, ¿verdad?, porque es a través de luchas. Como dice Pablo en un pasaje, es necesario que a través, dice, de muchas tribulaciones entremos en el reino de los cielos. ¿En dónde aparecerá, dice, el impío y el pecador? ¿Qué va a ser de aquella gente, ¿verdad?, que no quiere nada con Dios? Entonces, para que, ¿verdad?, el pueblo de Dios se fortalezca y diga, bueno, esto es parte, ¿verdad?, y tenemos que mantenernos firmes. Como dice Pablo, el que piensa estar firme, dice, mire que no caiga.
2: La siguiente que atendemos, esta es por medio de la red social del Facebook. Nos escriben: Pastor, ¿me podrías explicar en el libro de Salmos, el Salmo 148, dice 13?
0: 148:13. Bueno, estamos ya casi que, ¿verdad?, en la recta final de este programa. Y vamos a ir aquí a al Salmo 148. 148, versículo 13. Bueno, este es un salmo anónimo. Versículo 13. Es una exhortación, ¿verdad?, alabar a Dios. Versículo 13. Vamos a 148, 13. Vamos a ver, ¿no? Vamos a ver si estamos bien, André, con esa cita. 148, 13.
2: Así es. Dice:
0: Ok,
2: Alaben el nombre
0: sí.
2: de Jehová, porque solo su nombre es
0: Sí.
2: enaltecido, su gloria es sobre tierra y cielo.
0: Sí, perdón. Es que es una Biblia de estudio, entonces me tira esos pasajes aquí en la parte totalmente y me saco otras referencias ahí. Así es, ¿verdad? 13. Alaben el nombre de Jehová, porque solo su nombre es enaltecido. Su gloria es sobre tierra y cielos. Alaben el nombre de Jehová porque solo su nombre es enaltecido. Su gloria es sobre tierra y cielos. Bueno, así es, ¿verdad? Es todo lo que habla los salmos que invitan, ¿verdad?, a alabar a Dios, que toda la creación, que todo lo que respira, como dice en el Salmo 150, ¿verdad?, alabe al Señor, alabarle, ¿verdad?, con todo el corazón. Todo, ¿verdad?, los jóvenes, las doncellas, los ancianos, los niños, todos alaben, dice, el nombre de Jehová, o sea, al Señor, porque su nombre, ¿verdad?, su nombre es enaltecido. Sabemos, ¿verdad?, que Dios está por encima de todo, aunque había naciones, ¿verdad?, que adoraban otras divinidades, otros dioses que no eran dioses, es el Señor, ¿verdad?, que es el creador de todo, y Él se merece, ¿verdad?, la alabanza, porque no hay nadie que se compare a Dios y por eso es digno de suprema alabanza.
2: Y la última que nos ingresan dice que en estos días está muy en relevancia el caminar hacia o peregrinar hacia Cartago. ¿De dónde proviene el peregrinar a diferentes actividades litúrgicas?
0: Bueno, eso tiene, ¿verdad?, su historia. Sabemos que son costumbres, ¿verdad? Costumbres sobre todo de la tradición católica, ¿verdad? Y muchas, muchas peregrinaciones se remontan, ¿verdad?, a tiempos, a muchos años, a través, ¿verdad?, de diferentes historias, a través que tal persona tuvo una visión, ¿verdad?, que vio que a la Virgen, que vio a tal persona, ¿verdad? Entonces, a partir de ahí, eso se ha fomentado, ¿verdad?, por supuesto, en la tradición de los pueblos, de diferentes pueblos, ¿verdad?, de diferentes lugares. Pero que tenemos, ¿verdad?, que preguntarnos si aquello es conforme a la palabra de Dios, porque no nos basamos, ¿verdad?, a las tradiciones, a costumbres. Algunas cosas, ¿verdad?, algunas costumbres pueden ser muy buenas, otras no tan buenas, ¿verdad?, y tenemos que sopesar este tipo de de actos de fe, ¿verdad?, entre comillas, a la luz de la palabra de Dios. ¿Es agradable esto a Dios? ¿Tiene fundamento bíblico? Pero bueno, cada uno verá con su creencia, pero sí debemos de venir siempre a la palabra de Dios para ver si la palabra de Dios avala, ¿verdad?, este tipo de cosas, porque sabemos que el único, ¿verdad?, a quien tenemos que adorar, al que tenemos que rendirle todo nuestro corazón y pedirle, ¿verdad?, milagros, es al Padre en el nombre de Jesús, es Cristo, ¿verdad?, nuestro Señor y Salvador. Pero bueno, tenemos que respetar esas diferentes tradiciones, pero sí, nuestra fe y práctica tiene que fundamentarse en la palabra de Dios. Se nos ha ido el tiempo y agradecemos a todos los estimables oyentes que nos han seguido, ¿verdad?, en este espacio de La Verdad os hará libres. En esta tarde estuvo con ustedes nuestro hermano Andrei en los controles y el pastor José Flores Escobar. Le motivamos siempre a seguir escudriñando la palabra de Dios y congregándose, como dice la palabra del Señor. Que Dios les bendiga.
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3: Isaías, capítulo 60. La futura gloria de Sion.
4: Levántate, resplandece, porque ha venido tu luz y la gloria de Jehová ha nacido sobre ti. Porque he aquí que tinieblas cubrirán la tierra y oscuridad las naciones. Mas sobre ti amanecerá Jehová y sobre ti será vista su gloria. Y andarán las naciones a tu luz, y los reyes al resplandor de tu nacimiento. Alza tus ojos alrededor y mira. Todos estos se han juntado, vinieron a ti. Tus hijos vendrán de lejos, y tus hijas serán llevadas en brazos. Entonces verás y resplandecerás. Se maravillará y ensanchará tu corazón, porque se haya vuelto a ti la multitud del mar, y las riquezas de las naciones hayan venido a ti. Multitud de camellos te cubrirá, dromedarios de Madián y de Efa, vendrán todos los de Sabá, traerán oro e incienso, y publicarán alabanzas de Jehová. Todo el ganado de Cedar será juntado para ti. Carneros de Nebaiot te serán servidos. Serán ofrecidos con agrado sobre mi altar y glorificaré la casa de mi gloria. ¿Quiénes son estos que vuelan como nubes y como palomas a sus ventanas? Ciertamente a mí esperarán los de la costa y las naves de Tarsis desde el principio, para traer tus hijos de lejos, su plata y su oro con ellos, al nombre de Jehová tu Dios, y al Santo de Israel que te ha glorificado. Y extranjeros edificarán tus muros, y sus reyes te servirán, porque en mi ira te castigué, mas en mi buena voluntad tendré de ti misericordia. Tus puertas estarán de continuo abiertas, no se cerrarán de día ni de noche, para que a ti sean traídas las riquezas de las naciones y conducidos a ti sus reyes. Porque la nación o el reino que no te sirviere perecerá y del todo será asolado. La gloria del Líbano vendrá a ti, cipreses, pinos y bojes juntamente, para decorar el lugar de mi santuario, y yo honraré el lugar de mis pies. Y vendrán a ti humillados los hijos de los que te afligieron, y a las pisadas de tus pies se encorvarán todos los que te escarnecían, y te llamarán ciudad de Jehová, Sion del Santo de Israel. En vez de estar abandonada y aborrecida, tanto que nadie pasaba por ti, haré que seas una gloria eterna, el gozo de todos los siglos, y mamarás la leche de las naciones, el pecho de los reyes mamarás, y conocerás que yo, Jehová, soy el Salvador tuyo y Redentor tuyo, el Fuerte de Jacob. En vez de bronce traeré oro, y por hierro plata, y por madera bronce, y en lugar de piedras hierro, y pondré paz por tu tributo y justicia por tus opresores. Nunca más se oirá en tu tierra violencia, destrucción ni quebrantamiento en tu territorio, sino que a tus muros llamarás salvación y a tus puertas alabanza. El sol nunca más te servirá de luz para el día, ni el resplandor de la luna te alumbrará, sino que Jehová te será por luz perpetua y el Dios tuyo por tu gloria. No se pondrá jamás tu sol, ni menguará tu luna, porque Jehová te será por luz perpetua y los días de tu luto serán acabados. Y tu pueblo, todos ellos serán justos. Para siempre heredarán la tierra, renuevos de mi plantío, obra de mis manos para glorificarme. El pequeño vendrá a ser mil, el menor un pueblo fuerte. Yo, Jehová, a su tiempo, haré que esto sea cumplido pronto.
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Y eso es lo que nos pide nuestro Señor, Dios soberano y poderoso, guardar nuestro corazón sobre toda cosa guardada. Guarda nuestro corazón. En esta tarde le saluda y le bendice André Mora, listo y preparadísimo con esta hora, nueva hora de programación. Bienvenidos a Zona Vertical, el espacio de tu generación, y en tarde ya fin de semana y fin de mes.

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Son las 4 de la tarde con 5 minutos. Bienvenidos a al espacio de Tu Generación Zona Vertical. Saludos a todos los jóvenes, a la audiencia silenciosa y a los jóvenes de corazón también, a todos los hermanitos y hermanitas que siempre están conectados con nosotros las 24/7, aquellos que están las 18/7, las 8/7 y las 2 o 1/7, es decir, algunos una hora o demás. Pero gracias por siempre estar en sintonía de Faro del Caribe con la programación que tenemos para usted. Y en este espacio de Zona Vertical, los viernes dedicados verdaderamente así al 100%, no es que toda la semana atrás no son dedicados al Señor, pero siempre con un mensaje poderoso para nuestro Padre, de nuestro Padre Celestial para sus hijos, para cada uno de ustedes, hermanos y hermanas, para usted joven, joven que nos escucha, es momento de estar atentos, apercibidos a la palabra de Dios. No desaproveche el tiempo, no desaproveche la oportunidad de escuchar el mensaje que te fortalece, que te edifica, que te bendice, que te empodera, que te eleva y que te transforma tu vida. Acá en Zona Vertical, esa es la decisión que nuestro Señor nos dice que debemos hacer desde los miércoles hasta los viernes. Acá tenemos programación que nos ayuda en los diferentes sentidos de la vida. Y hoy vamos a tener un tema que se titula El Señor te levantará. Hay jóvenes de corazón, hay familias que en este momento están con las manos caídas. Hay alguna necesidad que ocupan, pero están de mano caída. No hay fortaleza en ellos. Hay algo que está afectando. Hay alguna tribulación que puede estar afectando en este momento. Hay alguna dificultad para algo en específico. Esta tarde, basados en el Salmo 46:1, Dios nos va a hablar porque Él es soberano y poderoso y magnífico y sabe lo que el pueblo de Él necesita, sus hijos. Dios es nuestro amparo y fortaleza, nuestro pronto auxilio en las tribulaciones. Así que no se me despegue de la programación de Zona Vertical, porque esta tarde todos, a pesar de que es un espacio para los jóvenes, todos debemos ser edificados con la palabra de Dios.

Bueno, ya son las 4 de la tarde con 12 minutos, casi 13 ya. Y es momento de iniciar este tiempo de palabra, música, saludos, reportes de sintonía de viernes, viernes en familia, con todos los hermanitos, hermanitas conectados con Faro del Caribe en carretera, a usted en el autobús, a usted que está en la universidad y hermanos que nos escuchan desde su centro de estudio. Así que les saludamos, muchas bendiciones. Hoy les dije que traemos el tema El Señor te levantará. Es bonito tema porque el Señor siempre nos extiende su mano, tomado de ella, vamos empoderados a un nivel mayor. Pero cuando vienen las tribulaciones o las dificultades, el Señor nos ha dejado una palabra. Dios es nuestro amparo y fortaleza, nuestro pronto auxilio en las tribulaciones. Y es que, joven y joven de corazón, vivimos en ese mundo, en este mundo donde las dificultades llegan muchas ocasiones sin avisar. Hemos tenido una semana muy hermosa, muy empoderada, viendo cómo Dios nos respalda en cada cosa que se realiza, se hace. Y hay una felicidad completa porque lo tenemos pleno, primero al Señor y luego lo que se viene dando. Pero en un momento indicado, no indicado, es un momento no indicado, estamos en esa alegría, en ese gozo y algo sucede. Llega una tribulación, llega una dificultad, llega aquello que no avisa. Y en esos momentos, tal vez, alguien le agarra una gripe, como ejemplo, le toca la puerta y le dice, a partir de hoy, vas a estar con calentura, enfermo. Y la persona tal vez no esperaba eso porque tenía una semana de muchas cosas por hacer. O cuando el empleo se pierde, algunos que no cuidan su trabajo por estar haciendo otras cosas que no deberían de hacer, sino dedicarse plenamente a su trabajo. Y lo pierden por desperdiciar, desaprovechar el tiempo, no invertirlo de la mejor manera. Y se pierde. Cuando una relación se rompe por cosas que no se comprenden y se entienden en esa relación y llega una de las partes y hasta ahí llega todo. Cuando la economía empieza a escasear, podemos tener hoy un recurso financiero, un ahorro en el banco o en alguna cuenta de alguna entidad, pero empieza a escasear. Hay preocupación, o cuando el corazón se llena de tristeza, muchísimo peor. Son circunstancias que se nos hacen sentir a nuestro espíritu, en nuestra vida, débiles. Nos llevan a pensar, ya no podremos continuar, ya no podremos seguir,

¿Qué será de este nuevo mes que inicia mañana, agosto? ¿Cómo que agosto ya? Y ahorita septiembre, octubre, noviembre, diciembre, y vuelve otra vez, pero que no importa que vuelva el calendario al 1 de enero, ¿qué voy a hacer con lo que estoy viviendo? Y eso es lo que los entraba, los paraliza. Quizás hoy alguien esté escuchando este mensaje mientras atraviesa una de esas temporadas difíciles. Tal vez las lágrimas han sido más frecuentes que las sonrisas. Quizás hay muchos que están cansados emocionalmente y eso es tan grande que hasta levantarse cada mañana le parece una batalla. Es difícil. Ay, los escucha uno nada más. Dios. Suspiros y a veces súplicas al cielo. ¿Dónde está Dios? ¿Me habrá olvidado? ¿Se habrá olvidado de mí? ¿Habrá algún joven que en este momento pueda estar pensando, ¿dónde está Dios? ¿Se habrá olvidado de mí? Bueno, la palabra del Señor, hermano y hermana, nos responde con una verdad firme y eterna, que es, Dios es nuestro amparo y fortaleza. Él es nuestro pronto auxilio en las tribulaciones. A ese es el que debemos correr. A ese es el que debemos tener en primer lugar. En todo momento, que tenemos un momento de alegría, de bonanza, de triunfo, el Señor. Que tenemos un momento de prueba, el Señor. Que tenemos un momento que nos sentimos solos, el Señor. Corremos a nuestro Padre, que Él es nuestra fortaleza, nuestro amparo. Y este versículo no dice que estaremos libres de problemas. Y muchos dicen, ven a Cristo y todos tus problemas serán sanados. Y al final de cuentas, todos tus problemas te probarán de qué material estás hecho. Al revés, donde nos fortalecemos en Cristo, todo lo podemos. Este versículo no dice que estaremos libres de problemas, tampoco promete una vida sin pruebas. En el mundo tendréis aflicción. En el mundo hay pruebas, en el mundo hay circunstancias. Y la aflicción la veo como esos momentos donde me siento preocupado, donde me siento con un panorama que no es muy claro. Es un problema, pero un problema que tiene una solución, un problema que me lleva a subir al siguiente nivel. Y la juventud tiene la capacidad, el pensamiento, no como antes, antes se regía o era un régimen que el abuelo o el tatarabuelo tenía una generación que casi que todos llevaban el mismo patrón. Entonces, si Don Chepe y Ñora Juana, decía mi abuela, eran así, los hijos se tenían que ser así, y los hijos de los hijos, y los hijos, y los hijos, y eran una generación de hueso colorado que nada los podía moldear, nada. Lo que papá o lo que abuelo dijo, eso era. Entonces, muchos no podían hacer un cambio en su vida. Y decían, no, es que las pruebas tienen que ser porque ya abuelo, bisabuelo las pasan. No, hermano. Dios está en esta generación cambiando. Cambiando todo molde, toda estructura, Dios está presente en medio de tus pruebas, ayudándote, fortaleciéndote. No importa lo que otros hayan dicho, lo que importa es la última palabra y la es la que tiene nuestro Dios, porque Dios nunca abandona a quienes confían en Él. Si usted confía en el Señor, Él no te abandona, Él permanece cuando todos se van. Él permanece cuando aquellos que usted llama amigos, que son conocidos, cuando sus conocidos, aquí es jalando, popularmente se dice, y lo dejan, cuando es algo malo, algo de influencia, para poder generar una presión, ahí están. Pero cuando necesitas de que esa presión se revierta a algo bueno, no están. ¿Y quién corre a ti? ¿O a quién debemos correr? A Él, a nuestro papá, a nuestro Dios. Él sostiene, nos sostiene cuando nuestras fuerzas se terminan. Él escucha cuando nadie más te comprende con nuestro dolor, ahí en tu cama, ahí en tu cuarto. Tal vez tengas libros, tal vez tenga cuadros, tal vez tenga, ahí está tu almohada, ahí está tu cobijita, tu colchón, la madera de la cama. Si ellos pudieran decir y hablar todo lo que vives ahí,
cada lágrima, cada preocupación, juntamente con tu almohada. Cuando hablas y dices, yo necesito tal y tal cosa, yo ocupo. Ahí está nuestro Padre a tu lado, si le permites ser el número uno en tu vida. Él permanece fiel, aun cuando nosotros sentimos que nuestra fe es muy pequeña. El Señor lo pone como si tuvieras fe como un granito de mostaza. Si tuvieras fe, moverías esa montaña y le dirías, córrete. Aquella cosita diminuta, cuando nuestra fe aún es más pequeña que ese granito de mostaza, ahí está nuestro papá. Porque cada prueba tiene un propósito. Y eso es lo que he entendido en un tiempo de mi vida. Que las pruebas tienen propósito. ¿De qué material estoy hecho? Y gracias a Dios, en la prueba de la circunstancia me fortalece. ¿Por qué? Porque en medio de eso, Él me protege como una gallinita a sus pollitos. Con sus alas me cubrirá y estaré seguro. Y si aplica lo del Salmo 91. Aunque pase por un valle de sombra de muerte, no temeré mal alguno. Es porque Dios es amparo y fortaleza, nuestro pronto auxilio en las tribulaciones. Por eso, hermano y hermana, cada prueba tiene un propósito y de esa aprendemos. Cada lágrima que derramamos, joven, no es en vano, es conocida por Dios. Pero hay lágrimas que muchos derraman por situaciones que no quieren cambiar y seguirán derramando lágrimas. Y algunas pueden ser muy tristes, la situación o el camino hacia donde van, porque no quieren cortar en su orgullo, en su vanidad, en su falta de entendimiento. Que el Señor les ha hablado y les ha dicho, solamente entrégamelo, yo te voy a dar algo mejor. Y muchos quieren quedarse con aquello, aferrados a aquello. Cada oración pronunciada en silencio llega hasta su presencia. Tal vez usted es galilla allá en un cerro de los que yo siempre veo. Yo digo, qué bonito ir ahí un día y levantar sus manos y cantar cuán grande es Dios y todo. Pero también lo puedo hacer desde aquí y sentir su presencia. Muchos pueden hablar fuertemente y todo, pero estás creyendo lo que estás pidiendo, estás creyendo y tienes la dirección hacia donde estás pidiendo, porque Dios es nuestro amparo y fortaleza, nuestro pronto auxilio en las tribulaciones, juventud. Cada lágrima que derramamos es conocida por el Señor, y hay hermanos y hermanas que dicen que el Señor las guarda en un cajoncito, yo me lo imagino ahí, las lagrimitas. ¿Cuántas has derramado en la presencia de Dios? Y que eso suba como un olor fragante ante Él y que Él incline su mirada y diga, ya hay una hija, un hijo mío, eso es un hombre y una mujer comprometidos, entendidos de lo que quiero. Él trabaja aún cuando nuestros ojos no pueden verlo, pero muchos quieren verlo con los ojos abiertos, quieren verlos en humanidad. Pero es mejor creerlo y verlo que verlo de inmediato y que pase ahí rápidamente. Por eso hoy, Aunque el camino esté oscuro para algunos, que sienta que está nublado, turbado, que hay una preocupación, existe una esperanza que no depende de esa circunstancia. Esa esperanza tiene un nombre, y aquí te lo voy a dejar en esta primera parte. Esa esperanza tiene un nombre, es Jesucristo. Él conoce tu dolor. Él caminó entre nosotros, lloró, sufrió y venció. Por eso puede Él comprender perfectamente cada lucha que enfrentamos. En esta tarde, alguien que tenga alguno de estos síntomas, digámoslo así, que esté pasando, el Señor tiene un mensaje para usted y te va a decir algo muy importante a tu corazón que te va a fortalecer. Y aquella esperanza caída la va a fortalecer y te va a fortalecer y te va a bendecir y te va a llevar a un mejor nivel. Así que, quédate con nosotros. No le cambien, esto es Zona Vertical, esto es Faro del Caribe, el espacio de tu generación.

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0: Son las 4 de la tarde con 39 minutos. Continuamos con más del espacio de tu generación en Zona Vertical, en conexión con Dios. En esta tarde estamos en la palabra de Dios, en el texto base del Salmo 46:1, que nos dice: Dios es nuestro amparo y fortaleza, nuestro pronto auxilio en las tribulaciones. Y vamos al apartado: Dios es nuestro amparo. La palabra amparo significa refugio, significa protección y seguridad. Y en tiempos antiguos, cuando una ciudad era atacada, las personas corrían hacia una fortaleza. Ellos tenían rodeada la ciudad, o marcada o sitiada la ciudad, y en una cierta parte había un gran muro de rocas, de piedras, que lo hacían como bloques, para que los adversarios o los contrarios no pudiesen ahí entrar. Y aparte de eso, grandes puertas y demás, y tenían otra parte en alto donde ellos podían refugiarse y atacar desde arriba hacia el enemigo. Allí eran los muros, que se encontraban los muros de protección que resistían ese ataque de ese enemigo. Hoy nuestra fortaleza no son paredes de piedra, ni grandes construcciones, ni algo soldado con, o algo que está fortalecido o fortificado con hierro y demás, no. Nuestro refugio es Dios. Y ese Dios que usted lo escribe con D mayúscula. Cuando la ansiedad, mi hermano y mi hermana, quiere venir a dominar nuestro corazón, Él es nuestro refugio. Cuando hay miedo que intenta paralizarnos, Él es nuestro refugio. Cuando la enfermedad aparece, Él sigue siendo nuestro refugio. Algo muy común cuando las noticias parecen venir a quitarnos toda la esperanza que algo sucederá, Dios continúa siendo nuestro refugio. Y es que muchos buscan el refugio en: no, si yo tengo dinero, compro todo. Ah, no, yo en mi refugio hoy le cuento a Juanita, Chanita, María y tal, y todo le cuento. Buscan personas para ese refugio en lo natural, en el éxito, en las posesiones. Pero todas estas cosas son temporales, hermano y hermana, porque el dinero se le termina a alguien. La salud le puede cambiar a alguien. Los amigos se van a ir, por supuesto que se van a ir, no son amigos. Son conocidos y gente que anda buscando algo de esa persona. Las circunstancias pueden modificarse de un momento a otro. Y voy hacia arriba, hacia los amigos. Hay muy pocos leales. Para que después no digan: ah, es que todos los amigos son igual. No, no. Algunos sí pueden tener alguien que llame amigo. Pero amigo solo Dios. Pero ese mismo que le hablo: sí, mi Dios, soberano y poderoso, maravilloso, digno, supremo, sublime, es el que permanece para siempre. Él no cambia, Él no falla, Él no abandona. Y cuando nosotros acudimos a Él, ahí encontramos paz, aún en medio de la tormenta. Aquella canción que dice: paz en medio de la tormenta, sí. Puede haber un huracán espiritual que la paz se siente. ¿Por qué? Porque Dios sigue trabajando. Pero no significa que los problemas desaparecen inmediato, no. Pero sino que nuestra confianza deja de depender en ver ese huracán espiritual en nuestra vida para descansar en la completa confianza y fidelidad de Dios. Así es. Pero después de pasar en esta tarde de hablar de lo primero, que es Dios es nuestro amparo, Dios también es nuestra fortaleza. Y nos da eso como derecha e izquierda, a la mano amparo y en la izquierda fortaleza, o viceversa. Pero Él es Dios, sí, nuestra fortaleza. Porque hay momentos, mi hermano y mi hermana, hay momentos que ya no podemos más, sentimos, no, no. Ay, ocupo un botón para desaparecerme. Pero no existe ese botón. Eso existe para los que abortan la misión. Esos pocos botones hay para aquellos que no tienen su confianza puesta en el Señor. Pero en aquellos que están puestos en el Señor, Él es la fortaleza. En medio de la situación, el problema, ahí está nuestro papá. Nos podemos sentir con un cansancio físico que se une al emocional y usted está No, no, estoy para el tigre, dicen los abuelitos. Ah, no, para el tigre estoy. Puede estar para el tigre. Pero ahí vendrá el león de la tribu de Judá a acompañarte. La preocupación roba el sueño. La tristeza quita las fuerzas. La incertidumbre consume la esperanza, hermanito. Pero sin embargo, la Biblia no dice que nosotros debemos producir nuestra propia fortaleza. No. Dice que es Dios nuestra fortaleza. Pero si usted anda buscando ser fortalecido en algo natural, le tengo una muy excelente noticia. No existe. Existe que Dios es nuestra fortaleza. Esa sí es la mejor excelente noticia. ¿Y qué significa? Que cuando nuestras fuerzas terminan, comienzan las de Él. Le voy a hablar del profeta Isaías. Este hombre declaró: pero los que esperan a Jehová, oiga bien, y muchos hermanitos lo saben y jóvenes también lo han escuchado, y hay una canción y todo el asunto. Pero los que esperan a Jehová tendrán nuevas fuerzas, levantarán alas como las águilas, correrán y no se cansarán, caminarán y no se fatigarán. Es que esperar en Dios no es quedarse sin hacer nada, significa confiar, mujer de Dios, hombre, hermano, jovencito, significa seguir creyendo cuando todavía no vemos ese milagro, significa continuar orando cuando la respuesta parece tardar, significa permanecer fieles aunque el camino sea difícil y Dios nos fortalece a aquellos que permanecen confiando. Cada día Él concede nuevas misericordias. Cada mañana renueva su gracia. Lo que ayer fue, ya pasó. Lo que nos dio, nos dio. Si fue relax, si fue full o si fue slow, es muy bajo, pues eso fue. Pero hoy es una nueva mañana, ya una nueva tarde, unas nuevas 4:46 de la tarde. Tal vez a esta hora tomó café y hoy no ha tomado café a esta hora, pero Dios te da fuerzas, te da fortaleza. Cada amanecer nos recuerda que Él aún no ha terminado la historia. Así que mi hermano y mi hermana, hay que confiar en el Señor, joven, joven de corazón. Usted que tal vez dice, yo ya perdí la esperanza. Él es nuestra esperanza. Si usted dice que perdió la esperanza, pierde al Señor. Deja de lado al Señor. Lo hace como mentiroso. Porque Dios hace muchas cosas para, no, para nosotros, para sus hijos. Cuando nosotros pedimos, Él da. Que a mí no me ha dado muchas cosas que le he pedido. Es que Él sabe. Pero siento en mi espíritu y escucho como allá, como si fueran unas grandes olas, que algo vendrá y me dice, mantén la fe porque vendrá en el tiempo indicado. Es que yo sembré un día y la cosecha cuando viene será multiplicada. Usted quiere una vainica, solo una. Yo quiero darte un montón de vainicas. Yo quiero darte un montón de fruto. Yo quiero darte las mejores manzanas, no solo una. ¿Por qué te conformas con algo rápido y sencillo y poquito si yo soy el que doy mucho? Si yo soy el dueño de todo, no te limites, confía, no te canses, espera, confía. Dios también es nuestra fortaleza. Continuamos con más del espacio, Zona Vertical.
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habitación. Bueno, llegamos a las 4 de la tarde con 59, ¿no? Ya, las 5 de la tarde prácticamente estamos entonces. Y continuamos con más de este tiempo en donde compartimos del mensaje y de la palabra de Dios. Vamos al apartado nuestro pronto auxilio, hermano y hermana. Para usted que está en sintonía, que Dios me lo bendiga. Gracias por estar con Faro del Caribe. El salmista utiliza la expresión maravillosa pronto auxilio. Tal vez alguien le ha dicho, usted nos puede ayudar de emergencia, rápido. Y llega, ese es el pronto, la pronta ayuda. No dice que Dios, en este caso pronto auxilio, no dice que Dios ayuda solamente después de que termina. Como aquel que usted llega y le dice, ¿nos puede ayudar? No, ahorita no puedo, más tarde tal vez. No, Dios no es así. Él llega en el momento, en el pronto auxilio, en el momento. Dice que ayuda en medio de la tribulación. Él está presente durante enfermedad, está presente durante el duelo, la escasez, está presente durante la incertidumbre. Y hay personas que piensan que Dios siempre llega tarde, que Dios ya se fue. Que Dios no, es que a usted sí lo escucha, a mí no, es que Dios aquí, que Dios allá. Cuando alguien diga eso es porque su relación, me hace entender a mí, su relación con Dios es, lo tiene ahí de vez en cuando. Porque cuando uno está conectado en las cosas del reino, cuando uno sabe y entiende, el Espíritu le dice a uno, y uno siente su presencia, es una cosa impresionante, es algo hermoso. Y uno siente un problema, una prueba, y hay algo que le dice, sigue adelante, esfuérzate, sea valiente. Y Dios lo empieza a atraer personas y gente que lo empiezan a ayudar y guiar. Pero hay muchos que dicen, no, es que el Señor me abandonó. Te está secando espiritualmente que ya no reconoces que tu Padre está a tu lado. Porque el Señor nunca abandona a nadie. Uno es el que abandona a Dios. Uno es la que abandona la presencia. Pero Dios nunca llega tarde. Él llega exactamente en el momento perfecto porque su reloj no funciona como el nuestro. De hecho, en Costa Rica muchos dicen, ah, hora tica, digamos a las 9 para que lleguen a las 10. Es decir, no hay ni una responsabilidad, no hay ni un orden. No, dígale que a las 9 porque es que llega a las 10. Entonces vamos a hacer la actividad a las 10. No, ese reloj no existe en Dios. Él, si le dicen a las 8, a las 8. Y Él más bien está antes. Él siempre llega a tiempo. Nosotros queremos esas respuestas inmediatas en muchas ocasiones. Pero que estamos promoviendo o sembrando para recibir eso. Porque por más la respuesta que sea inmediata y que sea nuestro pronto auxilio, ¿cómo está nuestra vida espiritual? Estamos entendiendo y teniendo discernimiento para saber que es el momento indicado en el que el Señor está haciendo su obra, de podemos entender y decir, ¿es el momento? Porque muchos se desenfocan en el camino y luego viene a decir que es que Dios no me escucha mis oraciones y que esto y que el otro. Dios trabaja con propósitos eternos. Usted es un propósito de Dios. Muchos que han venido al camino de Dios, a los caminos, es un propósito eterno porque hasta el día de hoy ahí están y permanecen. Alguien oró, alguien hizo algo para que esta persona recibiera al Señor y ahí está ese propósito, siendo bendición donde quiera que vaya. A veces prepara Dios primero nuestro corazón antes de cambiar las circunstancias a otras personas, pero a veces nosotros queremos cambiar a otros sin nosotros haber cambiado. El mayor milagro no siempre consiste en el cambio exterior que muchos ven. Muchos exteriorizan, muchos dicen por fuera, muchos ven afuera, pero no al corazón, a lo interno, a las emociones, a las convicciones. Cuando la paz llegue y reemplace una ansiedad, cuando hay perdón que vence a aquellos que están resentidos por una u otra razón, cuando esa esperanza derrota el miedo, cuando la fe vence la desesperación, ese también es un milagro extraordinario. Algo maravilloso que hace el Señor, pero muchos quieren ver que alguien está desesperado y yo no sé qué quieren ver de eso. Dios está transformando desesperación en llenando de fe. Dios está transformando a aquellos que sienten miedo, ansiedad, en dándoles esperanza. Aquellos que estaban enojados, resentidos, entregándoles un perdón y que lo puedan sanar esas heridas internas. El Señor te levantará. El Señor te levantará. Quizás hoy te sientes caído.
Tal vez el pecado, la situación te hizo tropezar. Y es una gran piedra, es una gran piedra en la que pegaste. El dedo gordito lo tienes casi negro, morado. Se arrancó la uña y todo. Pero no importa. No importa porque el Señor te levantará y te dará un dedito hermoso, transformado, renovado. Y esto es como un ejemplo. Quizá el fracaso te hizo pensar que ya no hay oportunidades. No, no, fracasar es volverlo a intentar y doble con mayor sabiduría. Muchos creen que el fracaso es ya fallé, no lo hice, no me muevo, ahí me quedo. No. Si supieran cuántas veces he intentado algo, este servidor. Y yo no le llamo fracaso, le llamo a aprender y pasar de la posición. Digamos que estamos en la posición 1 y llegamos a la 100. Entonces, cuando iba por la número 15 y tropecé, me pasaron por encima un montón hasta la posición 20. Pero como me levanté y como ya sabía lo que tenía que hacer, rápidamente volví a llegar al 15 y me empoderó al 30, al 40, al 50% arriba. Y de ahí en adelante, el Señor me dio las oportunidades para seguir y llegar hasta la meta. Quizá hay fracaso que te hizo pensar que ya no hay oportunidades y es el momento de volver a retomarlo porque ya sabes, y como dicen popularmente, ya sabes que ahí, por donde asustan o por ahí, cómo es, cómo, qué, cómo es, qué, cómo es que dicen. Tal vez una pérdida, tal vez un quebranto de salud o algo que dañó tu corazón. Bueno, escucha esta verdad. Dios todavía levanta personas. Dios todavía levanta personas y las transforma. Y hay más de uno que diga, yo soy una persona que el Señor levantó, que yo veía el fondo, que yo veía ahí, toqué fondo, y en ese fondo ahí estaba, donde podía, con las pocas fuerzas que tenía, sembrar la semilla para crecer y generar el mejor producto, levantarse. Muchos creen que tocar fondo es simplemente caer, fracasar, y al fondo ahí también hay tierra fértil para que te levantes, para que te fortalezcas. Levantó a José de una prisión hasta convertirlo en gobernador. Levantó a Ruth desde la pobreza hasta formar parte de una genealogía del Mesías. Levantó a David desde el anonimato del campo hasta un trono de Israel, mi hermano, mi hermana. Levantó a Pedro después de haber negado a Jesús. Y levantó a Pablo después de perseguir una iglesia. Y el mismo Dios sigue levantando vidas hoy. Él restaura matrimonios, corazones, cambia familias, transforma a los jóvenes. Puede rescatar al que se siente que ya no tiene esperanza. Porque Dios. Porque Dios y para Dios nunca existe un caso perdido. Él tiene la clave. Él tiene el acceso. Él sabe el camino. Él tiene el mapa que te va a llevar al éxito. En lo espiritual y en lo material. Y ya para ir cerrando, espero que esto sea de bendición a alguien en especial que se siente hoy un poco así apagado bajas pilas. Que sepa que quizá no puedas cambiar las circunstancias en esta tarde, aquellas que estás enfrentando, pero sí puedes decidir dónde colocar esa confianza. El salmista no dijo, mi refugio es mi fuerza, dijo, Dios es nuestro amparo y fortaleza. Nuestra seguridad no está en el mañana, nuestra seguridad está en Dios. Él continúa. Sentado en su trono, Él sigue gobernando el universo, sigue escuchando las oraciones de corazón. Él sigue haciendo milagros que los vemos día con día. Y un milagro de vida eres tú. Un milagro en esta vida eres tú. Sea el del más chiquitito, bebé hermoso, desde la más pequeña niña hasta el más longevo adulto. Él sigue haciendo milagros, Él sigue levantando al caído. Si hoy estás atravesando una prueba, recuerda que esta es la promesa. Esa prueba es una promesa, algo bueno. No estás solo, Dios camina contigo. Y aunque el camino no sea fácil en muchas ocasiones, pero su mano permanece extendida. Así que hoy te invito a que confíes en Él, a que puedas orar en medio de la situación con perseverancia. Señor, yo lo veré, yo lo tendré, yo lo alcanzaré, pero mientras estoy aquí dándote gracias porque sé que lo veré y tengo mi fe al 100 y estoy creyendo en ti, dame la estrategia para alcanzarlo. Porque muchos quieren, pero no piden una estrategia. Señor, dame la sabiduría para poder enfrentar, porque en el momento puede venir otra situación y me desvíe del panorama. Yo te pido
que hoy toques cada corazón, a cada persona, a cada joven. Los jóvenes necesitan este mensaje. Permanecen firmes en la palabra de Dios y espera con paciencia. El Dios que sostuvo a su pueblo a lo largo de la historia también sostiene tu vida. Y que esta verdad quede grabada en tu corazón, hermano o hermana. Cuando nuestras fuerzas terminan, comienza el poder de Dios. Cuando todo parece perdido, Cristo sigue siendo nuestra esperanza. Y hermano, algo mejor aún, y cuando el mundo dice que no hay salida, el Señor abre un camino hermoso, y nos levanta con su amor y con su gracia. Esta es la tarde que era preparado para contigo, porque el Señor a ti te levantará. Que el Señor le continúe bendiciendo enormemente y ayudando.

5 de la tarde con 25 minutos. Nos vamos despidiendo de este espacio, Zona Vertical, en este mes, dando gracias al Señor. Que sean los tiempos de gloria, que sean los tiempos hermosos de Él en nuestra vida, en nuestro ser. No se preocupe, mi hermano, mi hermana, si hoy cierras el mes con dolor, con angustia y demás, recuerda que hay un Dios que es nuestro pronto auxilio, nuestro amparo y nuestra fortaleza. Ese es nuestro amparo y nuestra fortaleza en medio de esa prueba, de esa circunstancia. Que trasciendas a un nuevo mes, que es el número 8 de este 2026, y que quede marcado como ese hombre o esa mujer, ese joven lleno de fe, como ese jovencito o el más adolescente o niño que ha creído, que tiene un padre que le ama. Tenemos en la tierra los terrenales, o tal vez algunos ya trascendieron, pero tenemos al Padre que tiene cuidado para con nosotros, sus hijos, que Él es el que está ahí y va al frente como poderoso gigante. Va venciendo toda adversidad, todo aquello que pueda venir en contra de nuestra vida. Que tengas un exitoso y excelente cierre hoy de mes. Mañana ya estaremos en primero de agosto. Y que venga una nueva semana cargada de muchas bendiciones, de algo mayor. Y que cuando veamos la prueba de la circunstancia, sabemos de que es un propósito, que algo mejor viene para con sus hijos. Que la pasen muy bien. Ahí teníamos a New Wine, con ese tema que se titula Tiempos de Gloria. A partir de este momento, habilitado el 877-775-965, para que pueda dejar sus peticiones. Ya pronto estará la pastora Vera Ulloa orando por sus peticiones. Ella es Camila. Este tema se titula Libro 5:27.

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Muy buenas tardes, un hermoso día que nos regala el Señor y podemos decir como el profeta Ebenezer, hasta aquí nos ha ayudado el Señor, nada nos ha faltado, Él ha tenido cuidado de nosotros. Bendito nuestro Dios, bendito nuestro Rey. Nos encontramos en este su programa Momentos de Oración. Soy la pastora Vera Ulloa Maroto y te saludo en el nombre de nuestro Señor Jesucristo. Si tú estás en tu casa y puedes dedicar este tiempo a estar en comunión con el Señor en este tiempo de oración, te invitamos para que lo hagas. Pero si estás en carretera, si estás en tu trabajo también, te invitamos para que escuches también lo que el Señor quiere decirnos a través de su palabra. Porque acá en la emisora, la palabra de Dios y la oración son las bases de nuestra emisora. Y en todos los tiempos de oración siempre hay un versículo lema, los primeros 15 días del mes, y otro versículo lema, los siguientes 15 días. Y hoy, que ya es el último día de este mes, el versículo lema lo encontramos en el Salmo capítulo 9, Salmo número 9, los versículos 9 y 10, un Salmo de David, un hermoso Salmo que dice que Jehová será refugio del pobre, refugio para el tiempo de angustia. En ti confiarán los que conocen tu nombre, por cuanto tú, Jehová, no desamparaste a los que te buscaron. Un refugio es un lugar de seguridad cuando vienen los ataques del enemigo. Es un sitio fuerte que protege del peligro real. Y nosotros, cuando pasamos por momentos difíciles en nuestra vida, podemos venir y refugiarnos en la presencia de nuestro Señor. En los tiempos de angustia, Él es nuestro refugio y es seguridad cuando vienen los ataques del enemigo, y nos protege el Señor de todo peligro. Y dice que en ti confiarán los que conocen tu nombre. Conocer el nombre de Dios significa conocer su carácter, su amor y su poder a través de las experiencias de la vida. David fue un varón que pasó muchas experiencias difíciles y por su propia experiencia él sabía que Dios es fiel y no nos abandonará. El Señor es refugio para los oprimidos y fortaleza en el tiempo de la angustia. Puede que la vida sea difícil para nosotros, pero podemos tener la certeza de que el Señor jamás nos abandonará. A quienes confiamos en Él y lo buscamos, podemos gozarnos al saber que, sin importar las dificultades que enfrentemos, no estamos solos. Dios está con nosotros y obra para nuestro bien. La palabra de Dios dice que a los que aman a Dios, todas las cosas les ayudan a bien.
Dios nunca nos dejará y nunca nos abandonará, porque Él ha prometido estar con nosotros hasta el fin. ¿Sabe cuando la noche, cuando el Señor Jesucristo iba a ser entregado y Él estaba cenando con sus discípulos? Él les dijo que en el mundo tendrían aflicción, pero que confiaran, Él ha vencido al mundo. Y sabe, el hecho de que nosotros seamos hijos de Dios no nos hace exentos de que pasemos situaciones difíciles en nuestra vida. Y a veces que tengamos experiencias difíciles también. Pero lo importante es saber que no estamos solos. El Señor está con nosotros. Y también saber que tenemos dónde refugiarnos, en la presencia de nuestro Señor. Él es el refugio, dice, del pobre. Él es el refugio de los que pasan por situaciones difíciles. Es el refugio para los oprimidos, un lugar seguro en los tiempos difíciles, y Él no abandona a los que le buscan. Qué hermoso es saber que tenemos un Dios todopoderoso, un Padre que nos ama, que es nuestro ayudador, es nuestro escudo, nuestro socorro viene de Él. El Señor es nuestra roca, nuestra salvación. En el Salmo 62, el versículo 2, lo dice el salmista: Él solamente es mi roca y mi salvación, es mi refugio, no resbalaré mucho. Cuando nosotros atravesamos tiempos difíciles, debemos orar a Dios para que nos ayude a mantener nuestra mirada en Él y no en las circunstancias que nos rodean. No importa lo que enfrentemos en esta vida, nunca estamos solos. En nuestras batallas, el Señor va delante de nosotros como poderoso gigante. Debemos aprender a traer a nuestras mentes las promesas que Él nos ha hecho y saber que sus promesas son sí y amén, se cumplen, son seguras, se cumplen en Cristo. Nuestro Dios es un Dios fiel y recordemos lo que Él nos ha dicho en su palabra. Él es nuestro amparo, nuestra fortaleza, nuestro pronto auxilio en las tribulaciones. Así lo dice el Salmo 46, nuestro amparo. Podemos ampararnos en Él. Él es nuestro refugio. En los tiempos difíciles podemos refugiarnos en Él. Él nos protegerá, nos fortalecerá. Él nos ayudará. Y así lo dice su palabra. Nuestro amparo, nuestra fortaleza, nuestro pronto auxilio en las tribulaciones. Y en el Salmo 91 también dice la palabra del Señor, que el que habita al abrigo del Altísimo morará bajo la sombra del Omnipotente. Diré yo a Jehová, esperanza mía y castillo mío, mi Dios en quien confiaré.
Demos gracias al Señor porque Él es nuestra roca, nuestro escudo, nuestro libertador, en quien confiamos. Entonces, qué importante es, dice, conocer el nombre del Señor. ¿Por qué? Porque en el tiempo antiguo, el nombre significaba el carácter, lo que la persona era. Y entonces, sabe, la palabra de Dios dice, Jehová Rafa, Dios sanador, Jehová Jiré, Dios proveedor, Jehová Nisi, nuestra paz. Entonces, qué hermoso es saber que tenemos un Dios en quien nos podemos refugiar en los tiempos de angustia, en los tiempos difíciles, cuando el enemigo se levanta contra nosotros para hacernos daño, podemos confiar en nuestro Señor. Él es nuestro escudo, nuestra fortaleza. Él es nuestro refugio y no abandonará a los que confían en Él y le buscan. Por eso qué importante que busquemos al Señor y que hagamos de Él nuestro refugio. Y por eso en esta tarde damos gracias al Señor y en un mismo sentir, en un mismo espíritu, nos dedicamos ahora a clamar y a orar al Señor por las necesidades, las peticiones de nuestros amados oyentes de nuestra amada emisora Faro del Caribe, peticiones que han hecho llegar a través de la central telefónica 2286-1511, extensión 0, y también a través de la mensajería de texto 8777-5965. Y es un gozo, es un honor poder interceder por nuestros amados oyentes, poder orar por sus diferentes situaciones. Y nos paramos en la brecha como intercesores. Padre, en esta hora te alabamos y te bendecimos. Te damos gracias, Señor, por cada uno de nuestros amados oyentes que ha enviado, Señor, sus peticiones de oración, porque están creyendo en ti, Señor, por un poder, por un milagro en sus vidas, Señor. Padre, en el nombre de Jesús, en esta hora, Señor, creemos en lo que dice tu palabra, Padre, que si dos o tres se pusieren de acuerdo en cualquier cosa que pidieren, les será hecho. Por eso, Señor, nos ponemos de acuerdo y en este momento, Señor, clamamos a ti, Padre, pidiéndote en el nombre de Jesús. Por Alia Pacheco, te da gracias, Señor, porque mañana cumplirá 15 años. Bendícela, Señor, grandemente y que cumpla muchos años más. Felicidades para Alia Pacheco y muchas bendiciones. Te pedimos, Padre, por Vera, por sanidad de sus piernas. Lucy, Señor, por sanidad de sus ojos, sus hombros y también sus piernas, Padre. Señor, tu palabra dice que tú eres Jehová Rafa, Dios sanador. Tú eres, Señor, nuestro sanador, el que sana todas nuestras dolencias, eres tú, Señor. Y te pedimos en esta hora que te glorifiques con poder
en la vida de Vera, sanando sus piernas, en la vida de Lucy, Señor, tocando sus ojitos, sus hombros y sus piernas y trayendo sanidad. Te pedimos por Ana, Señor, por dineros retenidos para que le sean devueltos, Padre. Nancy, Señor, por unas ventas y cobertura de unos vecinos, Señor. Toda división entre vecinos, toda situación problemática, Padre, quítala en el nombre de Jesús, Señor, y trae paz, Padre. Bendice a Nancy, Señor, bendice esas ventas, Padre, lleva compradores, Señor, para que ella pueda realizar buenas ventas, Señor. Por Ana Lorena García Morales te pedimos por sanidad de depresión y ansiedad. Padre, que toda depresión y toda ansiedad sean quitadas, Señor. Que la paz tuya que sobrepasa todo entendimiento, Padre, guarde, Señor, el corazón y los pensamientos, Señor, de Ana Lorena García Morales, para que toda ansiedad sea quitada, toda depresión, Señor. Esa paz que solo tú sabes dar, Señor, esa paz que el mundo no le puede dar, que tú le des esa paz a Ana Lorena García Morales, Dios. Te pedimos por Dimaris Villegas, por salud, Señor, y que le aumenten sus plaquetas. Por Idalí, por sanidad y pronta recuperación de una fuerte gripe. Jesús, por protección y cobertura tuya, Padre, en el nombre de Jesús. Que tus ángeles, Señor, acampen alrededor de Jesús, lo protejan y lo defiendan. Te pedimos por Vilma Chacón, por fortaleza, paz y sanidad. Es una adulta mayor, se siente solita. Padre, que ella pueda sentir tu presencia, Señor, y saber que no está sola, tú estás con ella. Y que pueda dormir, que ella pueda decir, Señor, como el salmista, en paz me acostaré y así mismo dormiré, porque solo tú, Jehová, me haces vivir confiada. Que pueda dormir en paz y descansar, Señor, Vilma Chacón. Te pedimos por Lorena, por una hija que la van a operar, Señor, de la columna, hoy a las 6:00 p.m. Padre, te pedimos que tú guíes a los cirujanos, Padre, que tú guíes, Señor, a los que van a realizar esa operación, Señor, en la hija de Lorena, Padre. Dale sabiduría, bendice a su hijita, Señor, protégela y guárdala durante el proceso, Señor. Manifiéstate con poder, Dios, en esa hijita, Señor. Toca con tu mano poderosa esa columna, Señor. Por Kenia Jiménez, por sanidad de una fuerte gripe. Rafael, Señor, por un trabajo estable. Abre fuentes de empleo para Rafael, Señor. Y no solo te pedimos por él, sino por todos los que en este momento están en búsqueda de trabajo, Señor. Abre puertas, Señor, fuentes de empleo, Padre, en el nombre de Jesús, para los que andan buscando, Señor, trabajo. Por el pastor Guillermo Quiroz, por sanidad completa de una fuerte alergia. Pon tu mano poderosa sobre tu siervo, Señor, que esa alergia sea quitada en el nombre de Jesús. Te pedimos por Ami y Fabián, por su noviazgo. Bendícelos, Padre, y que en ellos, Señor, se haga tu voluntad. Señor, te pedimos oración. No dice el nombre, pero tú sabes quién es el que está pidiendo esto. Dice, pido oración por mi jubilación, cancelación de deudas y teletrabajo para mi hijo. Glorifícate, Señor, con poder, Padre, en el nombre de Jesús. Prospera, Señor, a esta persona y que pueda
Señor, cancelar esas deudas en el nombre de Jesús. Y que su Hijo, Señor, pueda llevar a cabo ese teletrabajo, Señor. Te pedimos por Selmira, por una ayuda que está solicitando en el IMAS, para que se abran puertas de bendición para ella y esa ayuda le sea dada. Y por la unión en la familia y fortaleza. Y por una petición especial que tú conoces, Señor, tu palabra dice, deleítate a sí mismo en Jehová y Él te concederá las peticiones de tu corazón. Que Selmira, Señor, pueda deleitarse en ti para que tú, Señor, le suplas esa petición especial. Te pedimos por la familia Monje Umaña, por unidad, perdón y restauración. Padre, tú eres el Dios que restaura. Bendice a la familia Umaña Monje, toda división, Señor, todo enojo, toda contienda. Quítala, Señor, en el nombre de Jesús y únelos con lazos de amor, Señor. Te dan gracias también porque ayer, Señor, tú los cuidaste de un accidente, de una buseta con adultos mayores, Señor, y los protegiste, mi Rey. Gracias, Señor, porque tú tienes cuidado de nosotros y cuidaste de ellos y los libraste de ese accidente, Señor, a esta familia Monje Umaña. Angélica Monje, por un corazón de carne y unidad con su hermano. Toda división, Señor, entre hermanos, quítala, Señor, en el nombre de Jesús y únelos con lazos de amor, Señor. Por Rodolfo Villalobos te pedimos, Señor, por una pensión para que se le agilice, Señor, está en trámite. Abre puertas de bendición para Rodolfo Villalobos y que esa petición, Señor, pronto le sea dada, esa pensión que él está solicitando, Señor. Te pedimos por Darwin Zapata, por un buen trabajo, Señor. Román pide oración por su mamá para que sea sanada de una infección. Dice, en el nombre de Jesucristo, creo con fe en el milagro para que se sienta mejor. Opera un milagro, Señor, en la mamá de Román, Padre Santo. En el nombre de Jesús, glorifícate, Señor, con poder, sanando a esa mamita, Señor, de esa infección, Dios. Te pedimos por Rodolfo Segura Arrieta y su familia, por fortaleza, paz mental y poder dormir, por el duelo de la madre y unión familiar y protección, Señor. Padre, que Rodolfo Segura Arrieta y su familia puedan dormir, Señor, y puedan descansar, mi Rey, que sean fortalecidos, Señor, por ti en esta etapa de duelo, Señor, y une a esta familia y protégela, Dios, en el nombre de Jesús. Por Katia, Señor, Ren, su esposo, Antonio, para que él llegue, Señor, a los pies de Cristo. Una vez fue tocado, y también por su hijo Daniel, para que sea libre de las adicciones. Padre, en el nombre de Jesús, Señor, rompe toda atadura de adicción en la vida de Daniel, Señor, por el poder de tu palabra y la unción de tu Espíritu Santo. Y haz volver el rostro de este esposo, Antonio, a ti, Señor. Atráelo a ti con cuerdas de amor, Padre. Te pedimos por Virginia. Dice que pide por su Samuel, dice tú, lo conoces, Señor. Glorifícate, Padre, con poder
en el nombre de Jesús. También te pedimos por Sonia, por una operación de su rodilla y por su familia, Señor, por salud para su familia, Padre. María Auxiliadora, por protección para su familia y por todos, dice, y por el trabajo. Nuria Arrieta pide oración, Señor, por Pilar Fernández, Padre, por sanidad, Señor. Glorifícate, Padre, con poder, Señor. También te pedimos en esta hora por la mamá de la pastora Cinia Garita, Señor. Esta mamita se cayó, Padre, y le duelen sus piecitos, Señor, y está un poquito deprimida. Glorifícate con poder, Señor. Se llama Landy María. Glorifícate en ella con poder, Señor. Te pedimos por Vilma Mesa y por su mamita también, por sanidad, Dios, de todas dolencias en sus cuerpos. Señor, Damaris te pide por su nieto, Mario Pérez. Tiene problemas en su mente, Señor, y está internado en el hospital. Toca su mente con tu mano poderosa, Señor. También por su nieto Adrián, él se quiso suicidar. Quita, Señor, todo pensamiento de suicidio, Padre, de la mente de Adrián, Señor. También por su hija Ingrid, pide para que se vuelva a ti, Señor, y se reconcilie contigo. Atáela, Señor, a ti con cuerdas de amor. Padre, en esta hora te damos gracias porque tú eres el Dios poderoso. Tú eres, Señor, nuestro sanador, nuestro libertador, nuestro ayudador. Eres tú, Señor, nuestro escudo. Eres tú, Señor, nuestra fortaleza. Gracias, Padre, porque tú tienes cuidado de nosotros. Que la paz tuya, que sobrepasa todo entendimiento, Dios, guarde nuestros corazones, nuestros pensamientos en tu Hijo amado, Jesucristo, Padre, en el nombre que es sobre todo nombre. Señor, en esta hora te alabamos, te bendecimos, Señor. Y te damos gracias, Dios. Padre, que tu mano poderosa esté sobre cada uno de nuestros amados oyentes, Señor. Y que se cumplan, Señor, esas peticiones que están haciendo, Señor. Que conforme a la fe de cada uno de ellos les sea hecho, Dios, en el nombre de Jesús, mi Rey. En el nombre que sobre todo nombre, Padre, liberta al cautivo, fortalece al débil, levanta al caído, Señor, en el nombre de Jesús, Padre. En el nombre que sobre todo nombre, Señor, que la paz tuya que sobrepasa todo entendimiento, guarde nuestros corazones, nuestros pensamientos en Cristo Jesús. Glorifícate con poder, Señor, en esta hora. Te damos gracias, Dios, en el nombre de Jesús. Amén. Se despide de ti la pastora Vera Ulloa Maroto.

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